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1: Los estadounidenses han sido víctimas de secuestros y extorsiones en Ecuador. Una situación que preocupa, particularmente por el peso que tiene este país en los principales mercados turísticos del Ecuador. Hasta el momento, las autoridades ecuatorianas no se han pronunciado públicamente sobre esta nueva alerta emitida por Estados Unidos, ni sobre las advertencias relacionadas con los riesgos de secuestros, extorsiones y violencia criminal para sus ciudadanos que visiten el país, y cuyas repercusiones podrían verse afectadas en el sector turístico. Mario Andrés Naranjo, Noticias Oromar.
2: Un buque tipo anfibio de la Armada de Estados Unidos arribó al puerto de Manta, en Manabí. Se trata del USS San Antonio, una embarcación militar de más de 200 metros de eslora que llegó al país para cumplir actividades logísticas y de aprovisionamiento. El buque cuenta con capacidad para transportar infantes de marina, helicópteros y naves de desembarco. Su arribo a Manta se produce en medio del fortalecimiento de la cooperación entre Ecuador y Estados Unidos en materia de seguridad, particularmente en la lucha contra el narcotráfico y el crimen organizado. La presencia de este tipo de embarcaciones forma parte de los acuerdos de cooperación y del apoyo a las operaciones marítimas. Sin embargo, hasta el momento no se ha informado que el USS San Antonio participe directamente en algún operativo, ni cuánto tiempo permanecerá en el puerto de Manta. El misterio sobre la desaparición del barco Fiorella sigue sin resolverse. Casi 7 meses después, nuevos pedidos de organismos internacionales presionan para que se investigue y se determine qué ocurrió con la embarcación y sus 8 tripulantes en alta mar.
1: El caso volvió a tomar fuerza, pero esta vez en medio de una revelación que podría dar un nuevo giro a la investigación.
3: La ONU lo que está pidiéndole al Estado ecuatoriano es que indique o vea qué fue lo que pasó en alta mar, porque eso ocurrió en territorio ecuatoriano, eso no ha ocurrido en aguas internacionales. Entonces se presume de que fueron hundidos tal vez también con drones, pero en ese caso hay la desaparición de 8 tripulantes, 8 pescadores, y el barco su hundimiento.
1: Esta hipótesis cobró mayor fuerza después de una publicación del Washington Post que reveló información sobre operaciones realizadas en el Pacífico por la CIA.
3: Senadores demócratas en algún momento llamaron al jefe de la Oficina de Guerra de los Estados Unidos a pedir explicaciones sobre los ataques con drones y bombas al barco Fiorella.
1: Al pedido que hizo la ONU, también se suma el de Amnistía Internacional, que pide a Estados Unidos investigar de forma imparcial el caso del pesquero.
3: Lo que debe haber.
1: Para el abogado Jorge Chiriboga, que ha seguido el caso de cerca, existen limitaciones que han dificultado el avance de la investigación.
3: Lo que debe haber es que se haga una reforma que permita que los fiscales y la policía judicial, técnica judicial, pueda ir a esos lugares y poder investigar si hay rastros, vestigios o algún tipo de cosa en alta mar, porque las capitanías de puerto ahora se han tornado eminentemente administrativas.
1: Johnny Valencia es el papá del capitán del barco, quien sigue desaparecido. Él relata las últimas comunicaciones con su hijo.
4: Son, es decir, como un operativo, como aquí en tierra, en el mar allá. Digo, mío, tranquilo, siendo más, pues como andás trabajando usted, no pasa nada, no tenga miedo.
1: También cree que fueron atacados y que las autoridades ecuatorianas deberían responder.
4: Lo que le hicieron al Negro Duarte y a Don Maque, que fueron americanos, son los mismos que le han hecho a la embarcación Fiorella.
1: Los familiares exigen que se determine si el Fiorella fue alcanzado por una de estas operaciones y, sobre todo, qué ocurrió con los 8 pescadores que desaparecieron el 20 de enero.
4: Dolido, a veces nosotros las noches son días y no dormimos pensando mucho en ello.
1: Casi 7 meses después, el mar sigue guardando las respuestas. Pero ahora, las nuevas revelaciones podrían abrir una nueva ruta para conocer qué pasó realmente. Mario Andrés Naranjo, Noticias Oromar.
2: Una peluquería situada en el sector de La Pradera, norte de Quito, fue clausurada por funcionar sin permisos municipales. Durante la inspección se encontraron elementos que serían utilizados para pesar y empaquetar droga. 4 personas fueron detenidas.
5: En La Pradera, al norte de Quito, una peluquería fue clausurada por funcionar sin permisos municipales. La intervención se realizó con acompañamiento de la policía. Durante la inspección, las autoridades encontraron una balanza digital, varias fundas plásticas pequeñas y un recipiente con bloques de sustancia blanquecina. Estos elementos serían utilizados para pesar, dividir y empaquetar droga. La policía informó que el local sería utilizado presuntamente para la venta de estas sustancias. En el inmueble también fueron identificados ciudadanos extranjeros que no habrían regularizado su situación en Ecuador. 4 personas fueron detenidas y quedaron a disposición de las autoridades para las investigaciones. El propietario de la peluquería podría recibir una multa de hasta $1,880 por operar sin los permisos requeridos. Y este tipo de controles ha aumentado. En menos de 8 meses de 2026, se han iniciado 91 sanciones contra peluquerías y barberías, 18 más que en todo 2025. Las clausuras también se triplicaron. Pasaron de 3 el año pasado a 9 en lo que va de este año. Diego Almeida, Noticias Oromar.
2: El allanamiento a un inmueble señalado como centro de actividades ilícitas permitió el decomiso de uniformes militares en La Troncal, provincia del Cañar. En la intervención también se decomisaron 4 armas de fuego artesanales de gran poder. Hasta el momento, las autoridades no revelan a quién pertenecerían las evidencias. Veinticinco migrantes, de los cuales 23 son ecuatorianos, llegaron a Paraguay tras ser expulsados por el gobierno de Estados Unidos. La iniciativa forma parte de un acuerdo migratorio entre Washington y Asunción, que permite su estadía temporal. La Organización Internacional para las Migraciones asume los gastos relacionados con el alojamiento, alimentación y pasajes aéreos para el regreso de los indocumentados a sus países de origen. En lo que va del año, el gobierno de Paraguay ya recibió a otros 2 grupos de deportados.
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2: El enfrentamiento entre Elena Nájera y José Merino, miembros del Consejo Nacional Electoral, generó nuevos cuestionamientos sobre la institucionalidad y credibilidad. Expertos advierten el impacto que estas disputas pueden tener en la confianza ciudadana y en el proceso electoral.
5: El enfrentamiento entre los consejeros del CNE, Elena Nájera y José Merino, dejó de ser solo una disputa entre funcionarios. Ahora, expertos advierten que el conflicto puede profundizar la desconfianza en el organismo encargado de garantizar las elecciones.
6: A mí me parece que estos hechos y discusiones que se dan en forma pública, en sesiones abiertas, sobre estos elementos de la participación política electoral, lo que hacen es afectar gravemente la institucionalidad democrática y van a debilitar al organismo electoral, como ya lo han venido debilitando por discusiones que se dan entre consejeros por determinados temas, hoy por este tema de calificar o no la inscripción de candidaturas.
5: La crítica apunta a la forma en que los consejeros están exponiendo sus diferencias. Mientras el CNE debe resolver los recursos relacionados con las candidaturas, para los especialistas el problema no está únicamente en la pelea, sino en la percepción que genera frente a un proceso electoral ya cuestionado.
7: Es grave porque nos muestra la falta de institucionalidad dentro del Consejo Nacional Electoral, ¿no? El Consejo Nacional Electoral y en general la función electoral es una de las instituciones dentro del país que tiene menos credibilidad. Cuando uno analiza los datos, por ejemplo, del Barómetro de las Américas, ¿no? Y mide confianza institucional, quienes menos confianza poseen en el Ecuador son justamente el Consejo Nacional Electoral y los partidos políticos.
5: Y las consecuencias, advierten, podrían ir más allá de la candidatura de Luisa González. Una resolución electoral puede ser legal, pero si la ciudadanía percibe que el árbitro no es imparcial, su resultado puede perder legitimidad.
8: En este momento, el Consejo Nacional Electoral, según los estudios que el CIES ha presentado, que está haciendo un seguimiento que tenemos de lo que tenemos acceso público, ¿verdad? Ya coloca en sus encuestas de Quito y Guayaquil a nuestro Consejo Nacional Electoral al mismo nivel de los partidos políticos, al mismo nivel del sistema de la judicial, al mismo nivel de la Asamblea, es decir, por debajo del 20% de confianza.
5: Por eso, el desafío del CNE no es solo resolver los recursos que lleguen a su conocimiento. También deberá demostrar con sus decisiones que actúa con independencia, transparencia y sin favorecer a ninguna fuerza política. En medio de un proceso electoral que ya genera cuestionamientos, la disputa entre los consejeros pone nuevamente al CNE bajo la lupa. Ahora, más que explicaciones, los expertos coinciden en que serán las decisiones y las pruebas las que determinen si la confianza en el árbitro electoral puede recuperarse. Diego Almeida, Noticias Oromar.
2: La Alianza Ciudadana, integrada por el Correísmo, Unidad Popular y el Partido Socialista, denunció un intento de descalificación contra el alcalde de Quito, Pavel Muñoz. El bloque de izquierda alertó sobre un deterioro democrático, acusando al gobierno de intentar eliminar candidatos con opciones de ganar. Muñoz, quien busca la reelección, enfrenta una nueva denuncia por infracción electoral en el Tribunal Contencioso Electoral. Las organizaciones políticas anunciaron acciones para defender su postulación electoral.
9: Decirles que tenemos que estar alertas y que tenemos y que no caemos en ingenuidad de pensar que esto es casual. Nada es casual. El gobierno quiere quitar de papeleta a sus contrincantes más fuertes y, por lo tanto, a la oposición de este país. Y nuestra responsabilidad será buscar todas las vías legales, institucionales, pero también las políticas y sociales para defender el derecho de la gente a elegir. Y, por lo tanto, si quieren ganar a Pavel Muñoz, háganlo en las urnas, porque ahí nos vamos a encontrar.
2: La Junta Electoral del Guayas calificó e inscribió la candidatura de Fiorella Icaza para la alcaldía de Guayaquil. Icaza, esposa del actual alcalde, Aquiles Álvarez, competirá por el Partido Socialista Lista 17, luego que el organismo electoral verificara el cumplimiento de los requisitos establecidos. Dentro del plazo de ley, no se presentaron objeciones contra su postulación. La Junta también constató que la documentación presentada cumple con las condiciones legales para su inscripción, por lo cual Icaza queda habilitada para participar en las elecciones seccionales de noviembre próximo. Según un informe proporcionado por la Fiscalía, en Ecuador existen 7 alcaldes y exalcaldes implicados por delitos por cerca de 200 millones de dólares y que están en investigación. En los últimos meses, estos han sido capturados y permanecen tras las rejas.
10: Elías B., exalcalde de Camilo Ponce Enríquez, se le investiga por presunto lavado de activos. La fiscalía indica que él, junto a otras 5 personas, habrían integrado una red que

0: patrimonial injustificado de alrededor de 6 millones de dólares. Su esposa, Carmen Che, también es investigada por esta causa. Caso Ornato Municipal. José A., alcalde de Pujilí, funcionario en momento de los hechos, es investigado. Él, junto a 17 funcionarios, son procesados por presunto peculado, quienes habrían adjudicado y justificado irregularmente contratos de obras públicas municipales. Ello habría ocasionado un perjuicio superior a los 300 mil dólares. René C., alcalde del Tambo, en el caso El Tambo, junto a 2 personas son procesadas por presunto peculado. Este caso es relacionado con la organización de un concierto por los 33 años del cantón, ocasionando un perjuicio de 50 mil dólares al municipio del Tambo. En Jipijapa, provincia de Manabí, caso La Jefa, la alcaldesa Ángela P. y otras 9 personas son procesadas por presunta delincuencia organizada. Ellos, según la fiscalía, habrían integrado una estructura dedicada a la emisión irregular de licencias de conducir, matrículas y otros documentos de tránsito. En la ciudad de Guayaquil, el alcalde Aquiles A. enfrenta 2 procesos penales, uno por presunta comercialización ilegal de hidrocarburos con un presunto perjuicio estimado de 61,5 millones de dólares y el otro proceso por lavado de activos por un monto de alrededor de 100 millones de dólares. En total suman cerca de 200 millones de dólares que hoy están bajo investigación y que tienen a 7 alcaldes y exalcaldes del Ecuador en la mira. Carlos Julio Gurumendi, Noticias Orobar.
1: El proyecto de ley antimafias avanza hacia su revisión ante el Pleno de la Asamblea Nacional. La propuesta busca frenar las redes delictivas, castigando con prisión el reclutamiento de personas y el contrabando de combustibles, además de retirar de forma inmediata el patrimonio a las organizaciones criminales.
2: La Comisión de Seguridad de la Asamblea Nacional aprobó con 8 votos a favor y 2 abstenciones el informe para el primer debate de la ley antimafias. El proyecto busca dotar al Estado de un marco jurídico integral frente a la evolución del crimen transnacional y las redes que sostienen sus operaciones económicas. El articulado plantea 14 modificaciones legales, 11 reformas al Código Orgánico Integral Penal COIP, 2 al Código Orgánico de la Función Judicial y una a la Ley de Extinción de Dominio. La propuesta se estructura en 5 ejes: el combate al aprovechamiento de recursos estratégicos, el control de la infraestructura logística criminal, la neutralización del control territorial, la persecución de la interferencia judicial y el asfixio al blanqueo de capitales.
3: Estas medidas cautelares deben ser motivadas, deben ser reforzadas para que el sistema de justicia deje de ser esa puerta giratoria del crimen organizado.
2: Dentro de las imposiciones específicas, el texto sanciona el reclutamiento delictivo y la instrumentalización de actos profesionales para favorecer a las mafias. Asimismo, establece penas de 7 a 10 años de prisión por el tráfico ilícito, sabotaje o paralización injustificada de la distribución de hidrocarburos. Además, introduce la inhabilitación profesional obligatoria para los abogados penalistas que resulten condenados por delincuencia organizada, lavado de activos o corrupción en el ejercicio de sus funciones. En el ámbito financiero, el proyecto regula la administración de bienes incautados a través de inmobiliar, facultando su uso temporal inmediato por parte del Estado para evitar que se deterioren, generen gastos excesivos o retornen a manos criminales. No obstante, gremios de juristas y la academia advirtieron a la mesa legislativa sobre el riesgo de aplicar medidas cautelares severas sobre patrimonio sin una sentencia en firme, argumentando que podría vulnerar el derecho constitucional a la propiedad.
4: La necesidad de que se haga un debate profundo y objetivo para sancionar a quienes hayan cometido este tipo de delitos es necesario, es indispensable y es fundamental, pero que no sirva como un instrumento probable para perseguir a adversarios políticos.
5: No es un secreto para nadie que aquí está coordinado muy bien el trabajo entre militares y policía, pero con este amparo legal esto es mucho más viable.
2: Tras superar este paso en la Comisión de Seguridad, el proyecto fue remitido formalmente a la presidenta del Legislativo, Michelle Mancheno. La Asamblea iniciará el primer debate esta misma semana bajo una agenda de tratamiento prioritario. Ana Belén Ayala, Noticias Oromar.
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7: La salud pública en Chimborazo marca un hito al realizar operaciones avanzadas de columna y del sistema nervioso. Los detalles al volver.

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12: Una mujer de unos 23 años fue hallada sin vida en el Parque Ecológico de Santa Ana, sur de Quito. Un transeúnte observó el cuerpo cubierto con hojas secas y dio la alerta al ECU 911. La policía acudió al lugar, pero todavía no determina la identidad de la víctima ni la forma en que falleció, ya que no tenía signos visibles de violencia. Entre las hipótesis está que fue escopolaminada o envenenada, algo que será determinado por las investigaciones y la autopsia. Vecinos del sector denuncian que el lugar se ha vuelto inseguro y que la presencia policial no es suficiente. Darío y Johnny Pillacela fueron asesinados mientras se encontraban en el polideportivo del barrio 16 de noviembre en la parroquia La Iberia, Cantón El Guabo, provincia del Oro. En el mismo ataque murió Darío Rivas, quien se encontraba en el lugar vendiendo chuzos y fue alcanzado por los disparos. La masacre ocurrió anoche cuando los hermanos Villacela observaban el campeonato. La tranquilidad del lugar terminó cuando aparecieron dos sujetos que se movilizaban en una motocicleta. Los individuos se dirigieron directamente hacia los hermanos, a quienes acribillaron. Darío y Johnny Pillacela fueron alcanzados por los proyectiles y quedaron tendidos en el sitio mientras los atacantes escapaban. El hecho también dejó 6 personas heridas. La policía investiga el hecho. La policía liberó en el norte de Guayaquil a un hombre que permanecía secuestrado. Los familiares de la víctima reportaron el hecho y personal de la UNACE logró encontrarlo.
9: La policía, por medio de su unidad antisecuestro, llegó hasta este inmueble ubicado en el sector de Nueva Prosperina, norte de Guayaquil, y logró rescatar a un hombre quien permanecía secuestrado, amaniatado y con los ojos vendados.
13: Esperemos que sigas confiando en la Policía Nacional, nosotros estamos para ayudarlos siempre a ustedes, por favor, confíen en la policía.
9: Durante este procedimiento, los gendarmes detuvieron a 2 hombres, quienes lideraban el secuestro, y quienes se encargaban de hacer llamadas a los familiares de la víctima, intimidándolos, pidiéndoles cierta cantidad de dinero para su liberación. En el operativo se encontraron 2 vehículos y una tricimoto que eran utilizadas por los secuestradores para cometer sus fechorías. La víctima fue entregada a sus familiares, pero antes fue trasladada a una casa de salud para un chequeo médico. Familiares del secuestrado aseguraron que no lograron pagar ni un centavo para que liberen a su ser querido.
14: El eje preventivo y la unidad de la UNACE le hacemos la entrega a sus familiares. En esta ocasión pues se ha logrado un trabajo en conjunto y logramos la liberación del ciudadano.
9: Los aprehendidos fueron puestos a órdenes de las autoridades competentes y se investiga si están implicados en otros hechos violentos que se han reportado en las últimas horas. Carlos Julio Gurumendi, Noticias Oromar.
12: Cámaras colocadas en postes, esquinas y callejones del norte de Guayaquil fueron retiradas durante una intervención del EQ911 y las Fuerzas Armadas. Informes de inteligencia permitieron identificar cerca de 40 dispositivos instalados sin autorización y que en muchos casos eran usados por grupos delictivos para vigilar el movimiento en ciertos sectores.
15: Un operativo conjunto entre las Fuerzas Armadas y el EQ911 se ejecutó este lunes 24 de agosto en varios sectores del norte de Guayaquil con el objetivo de retirar cámaras de videovigilancia colocadas de manera irregular. La intervención se concentró en Acuarela del Río, Brisas del Río y otros sectores aledaños a la autopista Narcisa de Jesús. Juan Carlos Paladines, principal del EQ911, informó que los trabajos de inteligencia permitieron identificar cerca de 40 dispositivos no autorizados, incluso en zonas como Sauces y Guayacanes. Según las autoridades, algunos equipos podrían estar relacionados con grupos de inteligencia organizada, mientras que otros habrían sido instalados por moradores sin contar con los permisos correspondientes. Bajo custodia militar, personal del EQ911 verificó cada dispositivo y, con apoyo de una grúa de la Comisión de Tránsito del Ecuador, retiró varias cámaras, algunas acompañadas de megáfonos. En algunos puntos intervenidos se colocaron sellos de notificación. Las autoridades explicaron que los propietarios podrán solicitar la devolución de los equipos mediante el trámite correspondiente. Julio César Saona, Noticias Oromar.
12: La Policía Nacional desarticuló esta madrugada una banda dedicada al microtráfico de drogas en el sur de Guayaquil. Entre los detenidos hay un menor de edad.
9: La policía llegó e ingresó a varias viviendas asentadas en la cooperativa Mariuxi de Febres Cordero, en el Guasmo, al sur de Guayaquil. Aquí detuvo 4 sujetos implicados en microtráfico.
16: Estas acciones desarrolladas en el marco de la Estrategia Operacional 3D permitieron intervenir y allanar varios domicilios, localizando varios indicios vinculados al microtráfico.
9: Como evidencia se encontró armas de grueso calibre, bloques con marihuana, además varios artículos pertenecientes y utilizados para esta actividad ilícita. En la requisa en uno de los domicilios, los gendarmes encontraron en una refrigeradora gran cantidad de marihuana, toda empaquetada y lista para su comercialización. Entre los detenidos hay 4 personas, un menor de edad y una mujer. Uno de ellos tiene un amplio historial delictivo, según la policía.
16: Con antecedentes por robo e intento de asesinato en el 2008, dos menores de edad aislados, dos armas de fuego tipo revólver, cinco bloques con una sustancia vegetal verdosa, presumiblemente marihuana, aproximadamente 500 fundas plásticas con presuntas sujetas a fiscalización, una munición, una gramera y $40 en efectivo.
9: Este es el resultado de varias denuncias llegadas hasta la Policía Nacional en este sector de la urbe porteña. Carlos Julio Gurumendi, Noticias Oromar.
12: Una fuerte detonación cambió en segundos la vida de varias familias que habitan en la avenida Casuarina, en el noroeste de Guayaquil. Varias personas resultaron heridas y algunas viviendas sufrieron daños. Por lo pronto, ya llega ayuda del gobierno nacional.
17: Y ahora el recuento de los daños. Tras la explosión registrada este domingo en el sector conocido como Jardines de El Fortín, alrededor de las 8 de la mañana, el panorama en la avenida Casuarina era más claro. Para muchos de los afectados fue como volver a nacer. 14 personas resultaron heridas, de las cuales 10 ya recibieron el alta médica. Los moradores solo alcanzaron a escuchar la fuerte detonación y, en medio de la desesperación, tratar de poner sus vidas a salvo.
18: Yo y él estábamos atrapados en los escombros. Estaba más acá afuera y él alcanzó a agarrar a mi hija. Él y yo estábamos acostados en la cama. Yo lo que hice, como para que no le cayeran tantas cosas encima, lo tiré debajo de la cama. Solamente yo quedé abajo y él quedó debajo de los escombros.
19: Mis nietos y una hija. Todavía falta mis nietos de mi otra hija, que también quedaron ellos golpeados con traumas, más que todo el niño de 4 meses. Le cayó también... que escombro le cayó en la cabeza al bebé y a mi nieta de 13 años también.
17: Luego de ser atendidos en distintas casas de salud, los afectados regresaron poco a poco al sector, pero lo hicieron con la incertidumbre de no saber qué ocurrirá con sus viviendas. Varias de ellas están severamente afectadas.
20: De mi hija, cocina, televisor, de aire acondicionado, todo lo perdimos. Arriba también, porque no podemos bajar, está la losa partida.
21: Tendríamos que reconstruir la casa, demolerla y volver a construir prácticamente, ¿no?
20: Claro, pero ¿con qué?
17: Según el testimonio de una de las moradoras del sector, no sería la primera vez que se reporta una emergencia de este tipo en la zona. De manera preliminar, se presume que la explosión se habría dado debido a una fuga de gas en los locales comerciales ubicados en la avenida Casuarina.
19: Siempre hay fugas de gas ahí en la salchipapa. Cuando hay fuga de gas, yo siempre grito, ahí huele a gas, pero es una irresponsabilidad que la señora tenga tantos cilindros de gas abajo, en la parte del sótano, abajo.
21: ¿Cuántos cilindros de gas más o menos calcula que tenía?
19: Mire, por aquí sacaron 4 cilindros y por el lado del frente, que se ven los videos, usted puede ver los videos, sacan como 11 cilindros de gas más.
17: La ministra de Trabajo y Desarrollo Humano llegó hasta el sitio para iniciar las evaluaciones de los daños y conocer las necesidades de las familias perjudicadas.
22: Vamos a entregar también y vamos a trabajar para el bono de contingencia para las 10 familias afectadas.
21: Más o menos, ¿cuánto sería el bono de contingencia y qué pasaría con la estructura?
22: El bono de contingencia es de $480 y obviamente se están haciendo las investigaciones respectivas de lo que ocasionó este incendio que ha afectado a esta familia.
17: Posteriormente, varias camionetas llegaron al sector con ayuda humanitaria, víveres, colchones y electrodomésticos.
21: Mientras tanto, un tractor retiraba los escombros de la zona. Las familias afectadas rescataban hojas de zinc y otros materiales entre los restos de sus viviendas, intentando recuperar lo poco que quedó y comenzar nuevamente. Julio César Saona, Noticias Oromar.
12: Por primera vez, la salud pública en Chimborazo marca un hito al realizar operaciones avanzadas de columna y el sistema nervioso. Este avance médico permite resolver casos graves de forma local, evitando que las familias viajen a otras provincias.
23: En el Hospital Provincial General Docente de Riobamba se incorporan procedimientos de cirugía de columna de alta complejidad, una atención que permite abordar casos que requieren valoración y manejo especializado.
24: Esto nos ayuda a garantizar la mejora en el tiempo de resolución de este tipo de pacientes en nuestro hospital.
23: El Ministerio de Salud Pública informó que estas intervenciones forman parte de los nuevos servicios que se desarrollan en esta casa de salud.
24: Ellos están actualmente en un proceso de recuperación y realizando fisioterapia.
23: Los procedimientos de columna pueden estar relacionados con distintas patologías y condiciones que afectan la movilidad, generan dolor o comprometen estructuras neurológicas. Por su nivel de complejidad, requieren la participación de especialistas, personal de apoyo y equipos adecuados para cada intervención.
0: Hace 15 días me hicieron una operación de la columna. Agradezco al Ministerio de Salud Pública, a los doctores que hicieron posible esta operación. A los 15 días me encuentro súper bien.
23: En este tipo de cirugías, la valoración previa permite determinar el diagnóstico, la alternativa quirúrgica y los riesgos, asociados. El tratamiento y la recuperación también dependen de las condiciones particulares de cada paciente.
2: Hoy forman parte de nuestra cartera de servicios, así fortaleciendo nuestra capacidad resolutiva y brindando a nuestros pacientes un tratamiento especializado.
23: De acuerdo con la información difundida por el Ministerio de Salud Pública, la incorporación de estas intervenciones en Riobamba busca atender este tipo de patologías dentro de la red pública, evitando que determinados casos tengan que ser trasladados a otras ciudades cuando pueden ser resueltos a nivel local. Ana Belén Ayala, Noticias Oromar.
3: Siniestros viales.
12: Una tragedia familiar se registró en la vía Guayaquil-Daule, en la ruta que conduce a Villa Bonita. Padre e hijo perdieron la vida mientras viajaban en una motocicleta. Las autoridades investigan si un vehículo de mayor tamaño habría provocado el accidente.
21: Un nuevo accidente de tránsito se registró en la vía Daule, esto en la ruta que conduce hacia Villa Bonita, en el norte de Guayaquil. El siniestro dejó como resultado dos personas fallecidas, quienes serían padre e hijo. Según información preliminar, ambos se movilizaban a bordo de una motocicleta cuando, por circunstancias que todavía deberán ser esclarecidas, perdieron el control del vehículo y terminaron sobre la calzada. Producto del fuerte impacto, las dos víctimas perdieron la vida en el lugar. Las autoridades iniciaron las investigaciones para determinar con exactitud cómo ocurrió este trágico accidente. Una de las hipótesis preliminares apunta que un vehículo de mayor tamaño habría estado involucrado y podría haber provocado que los ocupantes de la motocicleta perdieran el control. Sin embargo, esta versión todavía no ha sido confirmada. Hasta el sitio llegaron agentes de tránsito y personal especializado para levantar indicios que permitan reconstruir los momentos previos al siniestro. También se busca determinar si el otro automotor abandonó el lugar después de lo ocurrido. Los cuerpos fueron trasladados hasta la morgue para cumplir con el proceso de identificación y los procedimientos legales correspondientes. Posteriormente se espera conocer más detalles sobre las víctimas y las circunstancias de su fallecimiento. Julio César Saona, Noticias Oromar.
12: Un taxista ebrio perdió pista y sufrió un aparatoso siniestro vial que provocó serios destrozos en la infraestructura pública y dejó a la zona sin energía eléctrica. Ocurrió en el sector de La Argelia, sur de Quito.
4: ¿Qué fue, vecino?
23: Un taxi perdió el control y se precipitó violentamente por las escalinatas de la calle La Peaña, en el sector de La Argelia, al sur de Quito. El vehículo rodó sin frenos por la estructura y provocó severos destrozos en un contenedor de basura, el muro de una vivienda y el cableado público del sector. Debido al fuerte impacto que arrasó con el tendido eléctrico, el vecindario permaneció sin energía durante una hora. Personal de emergencia atendió en el sitio al conductor de 34 años de edad. Los moradores señalaron que el chofer se encontraba en un presunto estado de embriaguez, una versión que ya investigan las autoridades. Aunque el incidente se dio en una zona de uso peatonal, afortunadamente no se registraron ciudadanos heridos. Las complejas tareas para remover el automotor atrapado en las gradas tomaron cerca de 2 horas. Este hecho se suma a otro grave incidente vial reciente, suscitado el fin de semana, provocado por un conductor bajo los efectos del alcohol. En el sector de la Comuna Alta, al norte de la capital, una cámara de seguridad captó el momento en que un taxi, a gran velocidad, embistió de forma directa a 2 personas en la calle Humberto Albornoz. Uno de los afectados sufrió heridas graves al ser arrollado por completo y tuvo que ser trasladado de emergencia a una casa de salud. Tras el atropello, los agentes realizaron la prueba de alcoholemia al conductor, la cual arrojó un alarmante resultado de 1,52 gramos de alcohol por litro de sangre. El chofer fue detenido y puesto a disposición de la justicia. Ana Belén Ayala, Noticias Oromar.
3: Al volver.
5: El paso de un tornado en Francia provocó daños materiales y dejó personas desaparecidas. La

0: impactantes imágenes en breve.
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15: Derrumbe de varias viviendas. El gobierno había anunciado operaciones de desalojo y de puesta en seguridad de los terrenos circundantes al vertedero debido al riesgo de deslaves. Un alpinista francés quedó atrapado por una intensa lluvia de piedras mientras descendía del Mont Blanc en Francia. El hombre lanzó desgarradores gritos ya que sentía que la montaña se le venía encima. Esta vez tuvo mucha suerte, ya que se protegió en una saliente del cerro y logró salir con vida y solo con una herida en la mano. El presidente de Estados Unidos, Donald Trump, arremetió contra Canadá y anunció que impondrá un arancel del 50% a carros y al acero provenientes de ese país a partir de enero del 2027. Su anuncio es el más reciente capítulo de la guerra comercial entre los dos países vecinos. Según Trump, Canadá lleva años estafando a los Estados Unidos de América. Por ello, dijo, los aranceles sobre todos los automóviles, camiones, piezas de automoción y acero aumentarán al 50%. Trump insiste en que Canadá ha puesto aranceles ridículamente altos a los productos agrícolas norteamericanos que llevaron a un déficit de 60 mil millones de dólares.
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1: Buenas noches, amigos, sean ustedes bienvenidos a los deportes. Es momento de que hablemos de un fin de semana cargado de emociones, de tricolores en el exterior. Hubo varios goles, entre ellos el de Jeremy Sarmiento, que regresó al gol con la camiseta del Moro. De hecho, su primer tanto con esta camiseta en Championship. Ahí aparecía el ecuatoriano, que no fue parte de la última cita mundialista y quiere recobrar sensaciones para ser parte, por supuesto, de la siguiente Copa América y retornar a la selección nacional. Por otro lado, John Mercado también marcó un gol, un muy lindo gol con una chilena, una jugada acrobática, para darle el primero de los 4 goles al Sparta Praga en lo que sería una auténtica oleada para el club de República Checa, mientras crecen los rumores en torno a una posible salida del jugador hacia el Vasco da Gama de Brasil. Y hablando de fútbol brasileño, Kenny Arroyo marcó este golazo contra Flamengo para darle el 1-1 momentáneo al Cruzeiro, que terminaría en una victoria 2-1 a favor del equipo de Belo Horizonte. Muy bien por el tricolor, que ha vivido unas muy gratas semanas a nivel local con el club Cruzeiro. Por otro lado, Anthony Valencia marcó su tercer tanto en los últimos 2 partidos jugados con el Royal Antwerp. Aquí vemos el zurdazo por parte del mediocampista tricolor para anotar el 1-0 a favor del Antwerp, y después llegaría Carlos Daniel Mejía para poner el 4-4 con esta asistencia para Frey, que termina cabeceando dentro del área. Y estaban los dos ecuatorianos. Además, en este partido se dio el debut de Snyder Poroso con el club belga. Por otro lado, Bruno Caicedo no se quería quedar atrás y marcó un lindo gol aprovechando la asistencia de su compañero para darle así una victoria también 5-0 en este caso a los Vancouver Whitecaps en condición de local. 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Pasamos ahora a hablar de la Premier League, porque en este torneo también hubo participación ecuatoriana. Nilson Angulo marcó un golazo en la derrota de su equipo al Sunderland 2-1 contra el Ipswich Town. Aquí Julio Enciso habilitaba a su compañero para el primer tanto del partido. Muy bien por parte del conjunto que hizo de local en este encuentro en su regreso a la Premier League. Y con este golazo Nilson Angulo marcaba el 1-1 momentáneo en el primer tiempo. Muy buen remate por parte del jugador ecuatoriano canterano de Liga de Quito para marcar así su primer tanto con la camiseta del Sunderland en cerca de 15 partidos disputados entre Premier y Copa. Veamos, por supuesto, el último gol del partido llegó por parte de Clark para darle la victoria sobre el final, al minuto 90, al conjunto local en este partido tan importante en el debut de la Premier League. Por otro lado, el Chelsea de Moisés Caicedo, que no fue parte de la partida por una molestia física, terminó ganando 3-2 en su debut con Xavi Alonso a la cabeza. El primero de los goles por parte de Joao Pedro, y después llegaría el gol del empate con un grave error por parte del portero Robert Sánchez, que termina equivocándose en el intento de atajar para marcar el 1-1 para el local. Igual, de todas maneras, continuaría la victoria por el conjunto blue. Acá el remate por parte de Rogers, uno de los nuevos fichajes del equipo blue, terminaba encontrándose con una pelota dentro del área para marcar el 2-1 momentáneo a favor de los del equipo londinense. Y después llegaría el tercer tanto por parte del conjunto blue. Cole Palmer era el encargado de marcar tras asistencia de Joao Pedro, el 3-1 momentáneo, mientras que Gonzalo García le daría el 3-2 final al Fulham, que no pudo conseguir un empate en condición de local. Y el mercado de pases está cerca de su final en el fútbol europeo, pero hay movimientos que podrían cerrarse en las próximas horas. Uno de ellos es el de Joel Ordóñez al Aston Villa, que está a pocos detalles de confirmarse.
2: A una semana para que cierre el mercado de pases en Inglaterra, Joel Ordóñez vuelve a encender la posibilidad de cambiar de equipo. El central del Brujas ha generado un fuerte interés en el Aston Villa, que busca reemplazar a Ezra Riconza, quien se fue al Arsenal hace unos días por 75 millones de dólares. Joel Ordóñez ha sido uno de los mejores centrales del fútbol belga hace un par de temporadas, ganando todos los títulos locales posibles con los hechiceros y dejando buenas presentaciones a nivel continental en el camino. Sin embargo, sus traspasos se han visto truncados en más de una ocasión por los intereses monetarios del club belga, que suele tasar muy alta la contratación del ecuatoriano, pero en esta ocasión están abiertos a conversaciones con el cuadro de Unai Emery, por un valor inicial de 30 millones más variables. Ordóñez, sin embargo, no fue la primera opción del Aston Villa, que intentó fichar a Taylor Harwood de Ellis, pero terminó siendo rechazado por su club, el Southampton. Por tanto, las conversaciones con Ordóñez se aceleraron y se encuentran en reuniones para llegar a un acuerdo por la ficha del tricolor, que actualmente está lesionado y no pudo hacer una correcta pretemporada por la molestia física que arrastra desde el Mundial, cuando fue sustituido ante México. Desde su llegada al Brujas, Ordóñez ganó dos veces la Liga Belga, una vez la Copa y otra vez la Supercopa, por lo que un nuevo desafío sería ideal para el ecuatoriano que, a los 22 años, necesita un reto mayor para desarrollar su potencial.
1: Y llegando al final, es muy probable que Damián Díaz juegue en Barcelona en lo que resta de temporada. Vamos a esperar a la confirmación de esta información que ha surgido en las últimas horas, Eliana, para nuestras próximas emisiones.
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0: ¿Cuántas veces usted se dijo que nunca sería feliz en el amor, ya que vio a sus padres sufriendo en esta área? También pasó lo mismo en la vida de sus abuelos. Y usted, cuando creció y tuvo curiosidad al respecto de su vida sentimental, nunca fue afortunado o afortunada en esta área. Y desde ahí, usted dice, no creo más en el amor. Estoy aquí con mi esposa Lucía y son muchas las personas que también dicen lo mismo.
1: Así es, porque han estado rodeadas de soledad. Muchos de ellos han sido rechazados. Han tenido relaciones que no han podido extenderse ni han podido tampoco hacerlas felices. Y todos esos problemas, lo único que han llevado en ellas y han dado a ella es un pozo de tristeza, de dolor, que por más que intentan salir, no lo consiguen.
0: Y usted ha caído en una profunda depresión. ¿Quiere saber cómo salir de esta situación? Conozca ahora este caso verídico.
2: Mi nombre es Rugel Loor. Antes de yo venir a la Iglesia Universal, tenía problemas del vicio del alcohol. Empecé a beber de la edad de los 15 años, desde muy temprana edad, porque también había una frase antigua en la familia que había que beber para sentirse hombre. En fin, y eso alegraba a mis tíos, a mis hermanos, todo eso. Y en eso me conllevó al vicio, a seguir bebiendo, y ahí ya fue algo que ya no se pudo parar nunca. Entre más años ya bebía más. Cuando estaba así soltero todavía bebía demasiado, hasta una semana. Ya llegó un tiempo que ya más de más edad me casé, pensando que tal vez había solución para dejar el vicio, pero no, fue lo mismo, a veces hasta más. Hice sufrir mucho a mi esposa. Me iba a sí mismo 3 días, hasta 4 días a beber y la dejaba sola. Ahí a la dependencia nomás de lo que podía dejar en la casa, lo que había nomás. A veces no había nada. Por culpa del vicio, del trago, el alcohol, me iba y así. Después conseguía trabajo y anduve con otras mujeres también. Eso me acarreó problemas con el vicio.
3: Habían deudas, sí, por el vicio. Incluso el terreno que teníamos, él lo vendió para pagar las deudas que él había adquirido por el vicio, porque él venía cuando se iba y ya se terminaba lo que él cargaba, dejaba hasta empeñado lo que cargaba, hasta los documentos.
2: Tuve un negocio muy próspero. Tuve una carnicería, vendía en cantidad, pero por culpa del vicio perdí como unos 15,000 a 20,000 dólares en menos de 2 años. Todo por el vicio, porque estaba en el vicio del alcohol.
3: El peor momento de mi vida fue cuando me marcó, fue cuando me enteré que mi hija andaba en el vicio del alcohol, porque a ella no le gustaba el alcohol. Ella criticaba al papá, le hablaba porque el papá tomaba. Cuando yo me enteré que ella habría cogido malas amistades y que andaba en el vicio del alcohol, o sea, fue algo impactante para mí. Ahora ya no era mi esposo, ahora era mi hija también, que estaba en los vicios.
2: 25 años estuve yo en el vicio. Siempre estuve de bajos recursos económicos, no había economía en la casa para decir, porque decir tengo, pero no, y lo que obtenía se gastaba en el vicio. Era 25 años fue así, llegaba, tenía un negocio, comenzaba a prosperar el negocio y lo dejaba caer nuevamente por culpa del vicio.
3: La enfermedad que yo tenía era migraña. Yo me hice atender del médico y dijo que yo ya no tenía cura, que no había cura para la migraña, que era de por vida, que tenía que tomar un medicamento, una pastilla. Pero a raíz que pasaba el tiempo, la migraña me crecía más, el dolor era más fuerte. Si antes tomaba una pastilla, ahora tenía que tomar 2 para poder calmar el dolor. Cuando yo estaba con eso, yo no podía abrir la vista, me quedaba en un lugar a sola, que no podía escuchar ruido porque el dolor era más fuerte, más intenso. Y a veces en la semana era hasta 3-4 días que pasaba con dolor de cabeza. Y una vez estando, prendí la televisión en la medianoche y vi el programa. Ahí yo vine, me entregué, hice un pacto con Dios, me bauticé en las aguas y yo fui con todo. Yo dije, Señor, yo quiero un compromiso contigo. Yo no quiero más estar en el mundo, viviendo en el mundo de ver cómo mi familia se está cayendo cada día más. Y en una de esas vino el ayuno de Daniel y participé del ayuno. Venía más, frecuentaba todos los días, fui con todo en el ayuno. Señor, yo dije, yo sentía que en mi interior no estaba bien, entonces yo tenía sed de conocer a Él, sed de saciarme mi conocer la paz. Yo dije, Señor, cambia mi historia, pero yo no quiero riquezas más materiales, quiero tu riqueza espiritual, porque si yo no tengo tu espíritu, yo no voy a resistir esta lucha que yo estoy pasando. Yo dije, solo tú me vas a dar la fuerza. Cuando yo recibí el Espíritu Santo, en mí se fue todo el desánimo que ya tenía a veces de desistir. Agarré más firme, tenía más fuerza para luchar. Ya no miraba el problema como un problema, lo miraba como un desafío, que yo puedo, si Dios es conmigo. Y en mi interior Dios decía, no estás más sola, yo estoy contigo. Entregué todo el problema en las manos de Dios, comencé a buscarlo más. Y lo importante es el compromiso. Cuando uno entrega todo, Dios restaura todo.
2: Fue algo increíble que me pasó y fue como un encuentro con Dios. Porque yo venía yo iba al trabajo, a mi negocio. Iba a abrir el negocio en la mañana. Y fue algo que venía manejando y me vino a la mente que tenía que venir a la iglesia a bautizarme ese día. Y me hablaba en la mente porque tenía que bautizarme era ese día. Y vine de directo de la casa aquí a la Iglesia Universal. Y ahí estaba un pastor abajo y le pregunté si me podía bautizar. Inmediatamente me dijo que sí. Y me preguntó por qué. Le dije, porque ya no quiero la vida que llevo. Quiero ser nueva vida. Quiero ser nueva criatura. Le digo, ya no quiero esa vida que llevaba en antes. Y ahí me bauticé y de para acá fue ya otra vida para mí. Yo no puedo ni oler el trago. Es un asco que le tengo.
3: Y ahí comenzó a cambiar. Al poco tiempo de que mi esposo se bautiza, se entrega, como a los 3 meses mi hija también da el paso de querer entregar su vida a Dios y mi familia fue restaurada.
2: Sí, ahora yo con mi esposa y mis hijos ya es diferente, porque ya sea más cariñoso, ya en mi casa no se escucha una mala palabra, una grosería, ya eso acabó, ya no hay en la casa. Es comunión, conversación, reímos, disfrutamos. Y ahora sí ya se conquistó una casa, una camioneta nueva que se está pagando, pero o sea, ya pronto se termina de pagar. Y ya cambió todo, porque en antes no había eso, o sea, siempre vivía alquilando, pagando alquiler ya muchos años, más de 15 años pagando alquiler aquí. Y siempre era eso de que pensaba uno, quiero tener una casa, pero como está en los vicios, nunca se pudo. Y ahora ya es distinto, ahora ya a través de lo que uno ya ha dejado todo eso y con la bendición de Dios, todo se está dando.
3: Ahora yo soy una persona transformada, llena de la presencia de Dios, llena del Espíritu Santo y con una fortaleza en Él. Y que no sé cómo explicarle, pero es algo que no se compara con las cosas materiales. Es algo interior, una alegría que no es como la alegría del mundo. Es algo, yo me siento feliz, realizada completamente y en mí hay paz en mi interior.

0: Y así como usted pudo escuchar en este caso verídico, hay una salida, hay una solución para todos esos problemas que hoy usted está atravesando en la vida sentimental. Si cuando nosotros tenemos un dolor en el cuerpo, de cabeza, muscular o cualquier área, usted toma un medicamento, hace un tratamiento para poder aliviar esos dolores y funcionan, ¿por qué usted también no hace lo mismo cuando se trata del corazón? ¿Por qué no cura las heridas del pasado? ¿Por qué usted no puede volver a creer en el amor, conociendo y teniendo una relación con el autor del amor? Y por eso, Lucía, es que todos los días jueves en la terapia del amor ofrecemos a esta persona justamente eso, la oportunidad de conocer al autor del amor, de tener el espíritu del amor en su vida y así sanar su interior.
1: Así es, dése esa oportunidad, porque ¿cuántas veces usted no ha escuchado a las amigas los consejos que le han querido dar para poderla ayudar? Pero en realidad, por más que usted pone en práctica esos consejos, no le dan resultado. Entonces, dé la oportunidad al autor del amor, que él la va a poder hacer feliz primeramente a usted y después ayudarla a ser feliz a otra persona. Y eso usted solo va a aprender en las charlas de la terapia del amor,
0: que acontecen todos los días jueves, a las 7, a las 10, a las 3 de la tarde y especialmente a las 19 horas en el Templo de los Milagros. Acompaña ahora esta invitación.
2: Terapia del amor. Una charla de prevención y cura interior. Prevención para aquellos que están felices en su matrimonio, pero desean estar mejor y prevenir cualquier tipo de problemas. Cura interior para aquellos que tienen traumas del pasado o heridas en el alma que no han podido cicatrizar. Además, los solteros reciben las orientaciones necesarias para encontrar a la persona adecuada. Participe este jueves en la terapia del amor a las 7 de la mañana, 10 de la mañana, 3 de la tarde y especialmente a las 7 de la noche en el Templo de los Milagros, Avenida de las Américas, 305, norte de Guayaquil y en todas las iglesias universal del país.
3: Iglesia Universal, conmemorando 30 años.
4: Sí, para mí las charlas en la terapia del amor son importantes porque, bueno, me han enseñado cómo ser una mujer, una mejor hija, una mejor mujer y una mejor persona. Y en lo particular, cómo valorarme a mí misma, sabiendo darme ese valor, esa importancia que tengo que tener como mujer. Más que todo el tema de la confianza, tener más confianza, tener un carácter más definido y también cómo comportarme con las demás personas, con mi familia. Comenzando a ser mejor con ellos y que todo eso refleja el cambio que hay en mí. Que se animen a participar porque van a aprender cosas que muchas veces no hablan en otras reuniones, pero que en esas terapias profundizan mucho más el uno mismo, el cómo poder primero cambiar por dentro uno mismo y así poder ayudar a las otras personas que están a su alrededor, como a las familias, parejas, el cómo nosotros tenemos que primero cambiar nosotros y después podemos ver el cambio de las otras personas. Entonces tenemos que iniciar por nosotros para que así los demás puedan ver el cambio que hay en nosotros para poder ser mejor.
5: Bueno, nos ayuda bastante a entendernos mucho más, a saber los planes de Dios, a saber cómo ser como pareja y a esperar el tiempo, porque a veces uno se casa esperando que las cosas son diferentes. Pero Dios nos va acoplando y nos va enseñando cómo debemos ser un buen esposo o una buena esposa. Porque a veces pensamos que hay cosas que están bien a nuestra manera, pero vemos que podemos ser mejor, podemos ser más maduros, más tolerantes, más pacientes. Entonces eso a mí me ha llamado mucho la atención.
6: Hemos entendido más de cómo tratarnos mutuamente, cómo sabernos expresar, cómo llegar el uno al otro. tener ese entendimiento, a compaginarnos mejor, a entendernos en nuestro diario vivir.
5: Sí, son muy importantes porque nos ayudan a saber discernir cómo ser como parejas, nos ayuda también a discernir cómo ser hijos,

0: El problema que ya pasamos y a cada jueves nosotros tenemos una enseñanza que te ayuda a superar, que te ayuda a vencer aquellas situaciones que nosotros ya un día tuvimos atravesando.
1: ¿Considera que las familias, los matrimonios o los solteros deberían participar de estas charlas?
0: Claro que sí, es muy importante que familias, matrimonios, solteros participen porque las enseñanzas son para solteros, para personas que están dentro de un matrimonio, para personas que un día tuvieron un fracaso, les va a ayudar a cómo superar aquella situación que un día tuvieron.
2: Ha sido muy importante realmente porque el aprendizaje que hemos adquirido aquí ha sido basado en enseñanza de testimonios reales, esos testimonios que otras personas han vivido y que de alguna u otra forma, basados en la terapia del amor, han superado aquellos momentos y ellos transmiten eso para nosotros. Entonces, una pareja que no tiene a Jesús no puede lograr vencer los inconvenientes como manifiesta mi esposo, hemos logrado nosotros vencer. Más que nada nos aprendemos a conocer e invito a otras personas también para que vengan, hagan parte de esta terapia del amor y también que observen los programas que tenemos en YouTube y en demás redes sociales. Entonces, es muy importante realmente estar en la terapia del amor.
3: Que nos acompañen, que vengan todos los días jueves en los diferentes horarios para que se presenten aquí y puedan, como nosotros, cualquier problema o inconveniente superar.

0: Uno de los grandes obstáculos para que las personas no sean bendecidas es el miedo. El miedo imposibilita la acción divina. A través de él, la acción divina, a través de él, las personas se quedan con el corazón cerrado. Tienen miedo de perder algo en la vida. Y esto hace que las personas se frustren en sus proyectos, anulando totalmente su fe. El miedo y la duda caminan juntas y son enemigos de la fe. La vida de un cristiano debe estar marcada por la búsqueda del favor de Dios. El deseo del Señor es que las cosas que acontezcan en nuestras vidas sean grandes para expresar su gloria. Para que esto suceda, no podemos permitir que el miedo, la cobardía, se interpongan entre nosotros y el propio Dios. Dios no realiza aquello que debemos hacer nosotros, aquello que está a nuestro alcance. Muchos se quejan esperando porque tienen miedo de arriesgarse. Muchos dejan de tomar decisiones por las experiencias negativas que ya vivieron. Olvídese del pasado. No deje que las malas experiencias que tuvo interfieran en su fe para que el miedo no lo domine. Y así usted tenga el valor de usar su propia fe. Mire hacia adelante y olvídese lo que pasó. Sea feliz hoy.
1: Yo le hago este desafío para que en este día jueves usted esté aquí y busque la solución de aquel que creó el amor, del autor del amor. Sepa que fue Dios quien creó la familia, no fue el mal. Y Dios creó la familia para que nadie, mientras pase en este mundo, se sienta solo. Más bien para que tenga un apoyo, más bien para que sea una persona no solitaria, sino que pueda vivir en familia y ser feliz. Por eso, este día jueves, esta persona no puede dejar pasar esta oportunidad.
2: Aquí, en la Avenida de las Américas 305, en el sector Kennedy Norte, a las 7 de la mañana, 10 de la mañana, 3 de la tarde, pero principalmente a las 19 horas, donde usted va a aprender cómo ser feliz usted primero, valorarse, y ahí cómo hacer feliz a otra persona.

Una dura realidad es enfrentada por miles de familias en nuestro país. Quien tiene a un ser querido preso también vive en una especie de prisión que incluye miedo, angustia, desesperación y en ocasiones el tener que recorrer largas distancias para poder visitar a aquel familiar querido. Sin embargo, hay más prisiones del lado de afuera de las cárceles. Las familias que enfrentan una dura incertidumbre al no saber si aquel ser querido estará bien el día de mañana. Ante los constantes peligros vividos dentro de las cárceles, además de los gastos en abogados y los recursos básicos proporcionados para poder sobrevivir allí adentro. Para alcanzar no solamente a estas personas desesperadas, sino también a los amigos privados de su libertad. Es por eso que ya está en el aire su programa, Una Luz en la Cárcel.

0: Que el Espíritu de Dios venga bendecir su vida. Usted que se encuentra privado de su libertad, allí en su celda, en el pabellón que usted está, sea en un centro femenino o masculino, el Espíritu Santo, Él quiere guiar todas sus decisiones. Por eso es importante usted creer, usted confiar. Usted que tiene un familiar que está privado de su libertad y estás pasando, enfrentando momentos tan difíciles, tan complicados, usted puede entrar en contacto ahora con nosotros a nuestro WhatsApp. Puede usted escribirnos o enviarnos una nota de voz o grabar un video, y puede hacerlo al 099-839-1693. Yo quiero que en este momento usted preste atención al caso verídico de Rubén. ¿Qué es lo que hizo Rubén? ¿Cuál era la vida que él tenía, la vida que él llevaba? ¿Y qué es lo que él hizo para salir y cambiar su situación?
1: Yo soy Rubén Franco y yo, cuando yo me casé, más bien cuando éramos novios, yo y mi esposa, muy, muy bonito pensamiento yo para ella, ¿va? Yo empecé con unos comportamientos medio mal. Yo venía de un crecimiento pues de narcotráfico. Yo nací en el narcotráfico, pues yo desde chiquito yo empecé a mirar drogas, como tanto como mi padre y más un hermano que yo tengo, bueno, que tengo, él trabajaba en eso, ¿va? Y yo me involucré mucho en eso, y yo era una persona que pues que quería el bien, va, pero como yo crecí así, pero cuando me casé, dije, ¿por qué mi vida no era como yo pensaba? Yo pensando que casándome, pues ya íbamos a ser feliz yo y mi novia, ¿va? Que es mi esposa ahorita. Y yo comencé más y más, como más frío, más por el modo de mi carácter y de mi trabajo que tenía, ¿va? Me casé y cambió mucho mi vida. Pero yo no quería esa vida para tanto para mí ni para ella. Yo quería un matrimonio feliz. Y sí, pues luchamos. Yo le decía a mi esposa, espérame, mija, yo sé que un día voy a cambiar. Pero las cosas no cambiaban. Hasta que un día yo, en mi drogadicción, yo amanecía tomando, drogándome también. En mi matrimonio había unas discusiones bien fuertes, muy fuertes. Yo le faltaba el respeto a mi esposa. A veces semanas no me paraba para la casa, a veces hasta meses, porque yo me iba por otro estado. A veces no volvía, hasta un mes o dos. Y yo a veces por allá me acordaba mucho de ella y ella de mí, pues ella me marcaba y a veces yo le colgaba el teléfono. Decía que, ¿para qué me marcaba? Pues si sabía que yo andaba ocupado o andaba tomando. Yo conocí la Iglesia Universal. Conocí un día que estaba drogado, pues varios días drogado, la verdad. Varios días estuve yo drogándome y yo miraba el programa de la Iglesia Universal. Allí bendecían un vaso de agua. Me acuerdo mucho de eso, de que bendecía. Yo drogado le decía tanto como a mi esposa que yo un día iba a cambiar. Y yo drogado me tomaba ese vaso bendecido que bendecían los de la Iglesia Universal. Cuando yo llegué a la iglesia, yo empecé a escuchar los pastores y a los obispos que hablaban del Espíritu Santo. Y empecé a buscar yo al Espíritu Santo. Y sí, un día vino Él, la verdad, y hasta ahorita me siento gustoso cuando Él vino, porque Él vino y me transformó. Dios es amor, el Espíritu Santo es amor. Es amor en verdad, porque ahorita mi matrimonio es muy feliz, muy feliz. Yo lo puedo gritar a los cuatro vientos, muy feliz. Nadie aquí en la tierra te da esta felicidad. Ahora el Espíritu Santo transformó mi vida y soy un hombre amoroso con mi esposa. Ella se siente feliz conmigo ya, ella mira que todo está transformado. Soy muy cariñoso con ella. Ahora yo y mi esposa tenemos un matrimonio excelente y somos felices.
2: Un día te despertarás en este mundo por la última vez. Vivirás tu última mañana. Un día comerás tu última comida. verás a tu familia por la última vez. Dirás tus últimas palabras. Y verás con tus ojos por la última vez. Un día, tu corazón latirá su último latido. Y respirarás por la última vez. Un día, abrirás tus verdaderos ojos por la primera vez. Y te verás como realmente eres. Un alma. En ese día, verás que allí todo es tan real como aquí. Y verás, por la primera vez, quién vendrá a buscarte para pasar con él toda la eternidad. Este es aquel a quien le dedicas tu tiempo, tus días, tus voluntades en este mundo. Aquel a quien decidiste servir en esta vida. ¿Eso te asusta o te trae calma? Tu último día en esta tierra será también tu primer día en una eternidad feliz o insoportable.
0: Pudo prestar atención al caso verídico de Rubén, cómo era la vida de él, en qué mundo él se encontraba y decisiones que él tomó, y fueron decisiones equivocadas que le llevaron a sufrir, pero Dios lo sacó de esa vida porque también vio una actitud de fe. Fabiola, podemos notar que hay cuántas personas que a través de una mala actitud marcan su vida destruyendo futuro, esperanza, todo lo que quieren. Y cuántas personas que se encuentran privados de su libertad piensan que no pueden superar esa etapa difícil. Y claro que lo pueden. Si se apegan a Dios, pueden superar todos los problemas.
3: Y esa mala decisión que esa persona toma, a veces por causa de los problemas, de las dificultades o del vacío que ella carga dentro de sí, pensando que por causa de eso ella va a vencer, de que se va a olvidar del sufrimiento, de la situación que está pasando, que está enfrentando. Pero todo eso es un engaño, porque cuando la persona busca de Dios, cuando la persona realmente va hacia los pies del Señor Jesús, ella ve la realidad, su realidad, cómo ella o él está. Entonces ella pide esa ayuda, pero esa ayuda no es física, es algo espiritual. Y ahí es donde el propio Dios viene para poder arrancar ese sufrimiento, esa tristeza, ese dolor, porque seguro que Rubén fue eso lo que encontró cuando él se acercó a Dios. Él encontró un refugio, él encontró esa esperanza, encontró fuerzas para abandonar la mala vida que llevaba, el sufrimiento, el vacío que estaba en el alma. Y es eso lo que Dios quiere también con usted, que se encuentra privado de su libertad. Él también quiere sacarle ese dolor, arrancar ese sufrimiento que está dentro de usted.
0: Y es eso que Dios quiere, sacar esa marca, la marca de dolor, de sufrimiento, de amargura, de tristeza, y darle paz, darle la oportunidad que nadie le ha dado. Por eso usted debe de creer. Allí donde usted está, haga su oración creyendo, confiando en la promesa de Dios, porque Dios, Él promete dar una vida bendecida, una vida restaurada.

0: ¿Alguna vez intentó dibujar una línea recta? Después haga este experimento. Sin la ayuda de una regla no es tan simple. Si no es fácil hacerla en un corriente pedazo de papel, aún mayor es la dificultad de caminar en línea recta. Y usted entenderá eso hoy. En esta vida existen muchos caminos. Pero lo más importante y también lo más difícil es el de la salvación del alma, debido a que se trata de un camino que no posee desvíos. Es como una línea recta y usted debe caminar sobre ella. Pero, ¿cómo mantener un recorrido lineal si dentro de nosotros existe algo que naturalmente nos impide andar con rectitud? Y esto, la propia ciencia ya lo comprobó. Nadie logra caminar en línea recta. Un experimento realizado por científicos alemanes demostró que el ser humano, con los ojos vendados físicamente, es incapaz de mantener una trayectoria lineal. Este hecho material es también el retrato de la realidad espiritual de cada uno de nosotros, aun cuando creemos estar caminando en línea recta. Inevitablemente nos desviamos hacia la derecha o hacia la izquierda. El motivo permanece como un misterio para la ciencia. Lo único evidente es que existe algo dentro de mí y de usted que nos impide andar rectamente. Podemos incluso intentar recorrer este camino recto, pero no hay forma. Solos, el desvío es seguro. Así también es su vida espiritual. Mientras el Espíritu Santo, el verdadero guía, no esté dentro de usted, así es como usted está, caminando con los ojos vendados, expuesto a las peligrosas líneas tortuosas de este mundo. Un recorrido imposible de mantenerse solo. Así como para trazar una línea recta necesita una regla, y para caminar sin desviarse necesita sacarse la venda de los ojos, solo con el Espíritu Santo será posible andar por el camino que lo llevará a la salvación. El único que le dará condiciones para que no se vaya ni a la derecha ni hacia la izquierda. Quien anda por este mundo sin el Espíritu Santo puede creer que está caminando rectamente, pero sus pisadas muestran los rastros de los desvíos cometidos. No se engañe. La línea que usted está trazando es la línea del peligro y la acerca más al pecado que a la salvación. Por eso, priorice el Espíritu Santo. Y sea uno de los pocos que al final acertará. Miren tus ojos hacia adelante y que tu mirada se fije en lo que está frente a ti. Fíjate en el sendero de tus pies y todos tus caminos serán establecidos. No te desvíes a la derecha ni a la izquierda. Aparta tu pie del mal.
1: En este domingo nosotros le hacemos esta cordial invitación para que usted esté en un templo de la Universal. Usted puede llevar la fotografía de un familiar que se encuentra privado de su libertad. Y si usted es una persona que nos acompaña desde en un pabellón, desde una celda, sea en un centro penitenciario femenino o masculino, usted puede pedir que un familiar suyo se acerque a un templo de la Universal y que lleve una fotografía suya, porque nosotros en este domingo estaremos orando por ustedes, estaremos pidiendo a Dios que Dios le dé fuerza. Yo les hago esta cordial invitación para que esté con nosotros en este domingo, o a las 7 de la mañana, o 9:30 a.m. o 3 de la tarde o a las 5 de la tarde, Avenida de las Américas, número 305, norte de la ciudad de Guayaquil. Nosotros le esperamos. Que Dios me los bendiga. Un fuerte abrazo.
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1: Ellos están en las calles, en el mar, en el aire, siempre dispuestos a servir, proteger y salir en defensa de la ciudadanía y de su patria. Día tras día cumplen con su deber, aún sabiendo que, en el ejercicio de sus funciones, pueden poner en riesgo su propia vida. Son hombres y mujeres que con valentía, compromiso y vocación de servicio, están dispuestos a darlo todo por la seguridad y el bienestar de los demás. Es por esta razón que la Iglesia Universal del Reino de Dios, reconociendo el valor, sacrificio y compromiso de quienes forman parte de las diferentes instituciones encargadas de la seguridad del país, realizó la condecoración a los héroes de la seguridad nacional, un acto de reconocimiento y gratitud pública a quienes trabajan diariamente por la protección de la ciudadanía. El evento inició con la entonación del himno nacional, en un momento marcado por el respeto y la solemnidad.

0: En esta conmemoración también se compartió un mensaje de fe y reflexión, destacando la importancia de fortalecer no solo la labor que realizan estos hombres y mujeres, sino también cuidando de su vida espiritual.
1: Detrás de cada uniforme hay una persona carente, necesitada, que se esfuerza, que tiene proyectos, tiene objetivos que alcanzar, que se sacrifica diariamente para llevar un sustento para su familia. Incluso tienen una familia que les espera después de la jornada laboral. Al mismo tiempo como ustedes se encargan de proteger a la ciudadanía, nosotros entendemos como iglesia que usted también necesita, que usted también precisa la protección de Dios, la protección espiritual.

0: Bueno, siempre es gratificante servir primero a Dios y a la patria. La idea de un constante agradecimiento de parte de la sociedad y cuanto más de la iglesia, que es la parte que dirige el reconocimiento espiritual y de servicio, para nosotros es gratificante. Eso nos lleva cada día a tener un mejor desempeño y una mayor responsabilidad en cada acción que nosotros hacemos. Eleva mi gratitud primero hacia Dios y al servicio que estoy dando. Significa que debo de seguir buscando vivir con mayor excelencia en el servicio. Es muy grato saber de que hay instituciones eclesiásticas que toman en cuenta el servicio continuo de nosotros.
1: Bueno, le agradecemos a la iglesia que en esta ocasión está reconociendo nuestro servicio. Muy pocas veces es reconocida nuestra labor. Sin embargo, las instituciones del Estado, ¿no?, las que prestamos el servicio público, es nuestro compromiso y nuestra vocación pasar día a día al servicio de la ciudadanía. La ATM expresa un saludo cordial y agradecimiento ante todo por reconocer la labor que prestamos día a día. Asimismo, esto nos ayuda a seguir adelante, a pensar que sí hay personas que reconocen nuestro servicio, y eso nos mueve, ¿no? Nos lleva a sentir esa responsabilidad grande que llevamos sobre nuestros hombros y a ampliar nuevamente, a agrandar, a establecer ese compromiso sólido que lo hicimos al iniciar nuestras labores desde muy jovencitos, en día a día formar parte de las filas de la Agencia de Tránsito al servicio de la ciudadanía.
2: Bueno, es gratificante y este reconocimiento que lo hacen ahora que estamos nosotros aquí en vida y poder manifestar al resto del personal las cosas que se está haciendo. Darle las gracias a la Iglesia Universal por este reconocimiento que ha hecho. Han sabido reconocer el trabajo y el esfuerzo que estamos haciendo día a día por nuestra humanidad.
3: Y sería muy bueno que sigan haciendo este tipo de eventos en vista de que nos realza a nosotros como humanos, como personas, nos hacen sentirnos mucho mejor y agradecer más que todo de que si hay instituciones que se preocupan por el trabajo que realizamos, sentir de que mi trabajo se ha sido valorado, al menos por la iglesia, que siempre estamos en trabajo continuo por el bienestar de la sociedad, y sinceramente me siento bien contento y alegre y agradecer de todo corazón de haber me hayan dado esta oportunidad de recibir un reconocimiento por la labor participada por la sociedad.
4: Queremos agradecer a Dios y al papel que ha hecho la Iglesia por reconocer estas acciones que venimos desarrollando a lo largo y ancho de nuestra patria.
5: Los protagonistas de esta jornada compartieron sus experiencias, sentimientos y reflexiones frente a este reconocimiento, que representa un gesto de gratitud por la labor que realizan en beneficio de la sociedad. Ellos regresan a sus labores, continuando con la misión de proteger y servir a la ciudadanía, pero llevan consigo un mensaje de fe y esperanza. En este día también se realizó la entrega del libro Sobreviví, que les servirá como guía para aprender a vencer sus problemas por la fe. Porque detrás del uniforme hay hombres y mujeres con familias, sueños y desafíos que han decidido dedicar su vida al servicio de los demás. Las puertas de la Iglesia Universal permanecen siempre abiertas para recibirlos y brindarles el apoyo espiritual que necesitan, porque quienes dedican su vida a cuidar y proteger a otros también necesitan encontrar un lugar donde renovar sus fuerzas, fortalecer su fe y recibir una palabra de esperanza. La Iglesia Universal del Reino de Dios reconoce el arduo labor de quienes sirven y protegen a nuestra nación.

0: Muy buenas noches con todos. Son ahora las 9 de la noche con 9 minutos. Estamos en vivo. Y muchas son las personas que lastimosamente toman la decisión equivocada, la decisión errada de apartarse de Dios. Y piensan que apartándose de Dios, las cosas van a marchar mejor en su vida. Todo se va a poder solucionar, o que apartándose de Dios van a tener una cierta libertad, entre comillas, que no tenían antes. Pero con el pasar del tiempo, estas personas se van dando cuenta que fue la peor decisión que pudieron tomar en su vida. Fue exactamente lo que sucedió con el hijo pródigo. Él tomó una actitud osada, pero para el mal, de pedir a su propio padre su herencia para marcharse de su lado. Sufrió, padeció y ahí recapacitó que no fue una buena decisión. Y es justamente en el programa de hoy lo que queremos mostrar para usted. Así que si usted conoce a alguna persona que está apartada de la presencia de Dios, yo quisiera pedirle que usted le escriba por WhatsApp, le mande un mensaje de texto, de audio, para que en este momento ella pueda sintonizar esta programación y que aproveche este espacio como una oportunidad de arreglarse y de redimirse con Dios, porque Él está esperando de brazos abiertos. Muy buenas noches.
1: Muy buenas noches. 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Y también usted puede enviarnos un mensaje de texto o un audio a nuestro WhatsApp al 09-98-39-16-93.
0: Susana García es una prueba de lo que estuvimos mencionando al inicio de esta programación. Muchos se alejan de Dios pensando que no tienen libertad. Muchos se alejan de Dios incluso diciendo: los problemas desde que yo comencé a buscarlo han aumentado. Fíjese lo que pasó con Susana. Ella llegó a la iglesia, conquistó una empresa, pero con el tiempo dejó de hacer las cosas correctas. Se enfermó. Se sentía débil y cansada. Tenía dolores de cabeza y estrés. Tenía depresión y estaba postrada en cama. Fue al doctor y le dijo que su cuerpo no generaba las plaquetas que necesitaba. También pasó por problemas económicos, su hijo amenazado de muerte, ella quería morir y se sentía culpable por todo. Susana tomó esta mala decisión y fíjese todo el sufrimiento que arrastró a su vida. Vamos a escuchar el caso verídico de Susana y saber qué fue lo que ella hizo para poder cambiar esta situación.
2: Cuando llegué a la Iglesia Universal, en el altar yo conquisté una empresa en la cual me dio a trabajar pues en toda la República. Y eso me llevó a ser menos frecuente en la iglesia. De hecho, conforme cada vez tardaba más tiempo en ir, pues yo me iba enfriando. ¿Cómo me daba cuenta? Que dejaba de hacer las cosas que eran bien. De alguna manera sí me comportaba diferente, ya hacía cosas que no eran tan correctas, empecé a enfermar, me empezaron a resultar situaciones más fuertes que yo no tenía ni idea por qué me ocurría. Me sentía muy débil, me sentía muy cansada, estresada. Todo el tiempo tenía dolor de cabeza. Entonces yo acudí al médico porque empecé a tener dolor de vesícula. Y el hematólogo me dijo que mi cuerpo no regeneraba las plaquetas. Y estaban al tope, que eso era lo que me provocaba tanta debilidad. En cuestión económica, pues tenía gastos extras. Se descomponía la maquinaria, se descomponía la camioneta. O sea, había muchos gastos que no daba yo crédito, porque había veces que la maquinaria era nueva y se descomponía de la nada. Yo sentí que no hice bien las cosas y estaba jalando a mi familia al vacío. Yo me sentía muy culpable porque vi a mis hijos mal. El que mi hijo mayor tuviera amenazas de muerte ya era para mí muy fuerte. Eso me hizo darme cuenta que le fallé en todos los aspectos a Dios. Me hizo darme cuenta porque fue lo que más me dolió. No tanto el perder lo económico, sino que estuviera al borde de una situación de muerte mi hijo, mi familia. Yo creo que eso fue lo que de alguna manera me hizo reaccionar. Me enfermé, me puse muy mal, estuve medio depresión y estuve como 1.5 meses en cama. Y yo le decía a Dios que quería morir, que porque yo sabía que esta vida era de él, si no yo ya me la hubiera quitado. Hablé con mi hija y le dije que le encargaba a sus hermanos porque yo quería morirme. Ya no comía, ya, o sea, mi salud se iba deteriorando cada vez más. Yo le dije a Dios, si es tu voluntad levantarme, levántame y ayúdame a llegar a tu casa porque yo ya no tenía fuerzas, ya no tenía deseos, no tenía nada. Hasta que llegué, un día me levanté después de que hablé con él. Yo sentí su presencia y el otro día me levanté y llegué caminando sin nada, sin dinero, sin salud, sin esperanzas.

Yo no sabía más cómo hablarle, solo lloraba. Me arrodillé, me caí al piso y le pedí perdón de mil maneras. Yo sentía que él no me perdonaba, pero yo lo sentía así porque era tanta mi culpa que yo traía, que yo sentía que él no me perdonaba. Y no me cansaba yo de pedirle perdón. Y cada vez que iba era al piso porque me sentía muy culpable. Cada vez que terminaba la búsqueda, la prédica, yo estaría más tranquila. Yo le pedía que fortaleciera mi alma, mi espíritu, porque era lo que más sentía yo devastado. Y el pastor muy amablemente se sentó a hablar conmigo y yo pensé que nada más me iba a dar unos 10, 15 minutos de atención porque había mucha gente. Pero no, casi hora y media me aventé hablando con el pastor. Él me escuchó. De ahí, conforme iba pasando el tiempo, yo puse mi vida al servicio de Dios. Dejé todo atrás. Y cuando me di cuenta que una de las personas a las cuales yo tenía que perdonar era a mí misma, porque me hacía mucha falta perdonarme a mí misma. Posterior a eso, lo encontré, lo sentí, lo viví, porque entró en mí una alegría, una paz, una certeza de que Él estaba conmigo, que estaba siendo yo bautizada. Y fue lo más precioso que pudo haber pasado en mi vida. Sané, fui liberada en todos los aspectos de depresión. Mi economía fue pues restaurándose. Y sobre todo en cuestión de mi salud, la recuperé totalmente. Ya no hay deudas y sobre todo ahora soy complementaria con mis hijos, ya cada uno pudo conquistar

Susana García, ella es la prueba viva, que no es una decisión inteligente. No es una decisión práctica alejarse de Dios. Por un minuto, piense conmigo. Si con Dios las cosas ya están difíciles, ahora imagínese vivir una vida sin Dios. Si con Dios todo ya está difícil, ahora imagínese sin Dios. ¿Quién va a ser su refugio en esos momentos en que la vida, ni siquiera su propia pareja lo puede consolar o la puede consolar? ¿Quién va a ser su socorro cuando de pronto usted reciba una mala noticia que puede suceder a cualquiera? Un cáncer, una enfermedad terminal, una enfermedad crónica. ¿Quién va a ser su protector cuando usted se ha amenazado? Cuando usted sea víctima de envidia. Cuando las personas quieren su mal en vez de desear su bien. Y por eso crean chismes, cuentos, para que usted sea perjudicado. ¿Quién va a ser su paño de lágrimas, su refugio? Cuando su hijo por las noches no llega a casa y está perdido en los vicios. Sepa que en la vida, por más que nosotros estemos rodeados de personas que nos amen, no hay nadie que pueda compararse con nuestro Señor. Él es nuestro Salvador, Él es nuestro Redentor, es nuestra vida. Y Susana tuvo que experimentar todo eso. Y justamente el caso verídico que le estamos presentando en el programa de hoy es para que usted no cometa los mismos errores que cometió Susana. Pero bueno, usted se alejó. Usted puso de pretexto que ya no tenía tiempo. El trabajo estaba consumiendo su tiempo, las tareas, los quehaceres del hogar. Y usted dijo, ya no tengo más tiempo. Poco a poco usted se fue enfriando, dejó de venir a la iglesia, dejó de leer la Biblia, dejó de ayunar, dejó de participar de la Santa Cena. ¿Cuándo fue la última vez que usted participó de una Santa Cena? Pues justamente a usted, que está alejado, llegó el momento de tener un reencuentro con Dios, un reencuentro con el Padre. Él va a recibirle de brazos abiertos. Y nosotros también. No vamos a juzgarle. No vamos a criticarle. No le vamos a preguntar el por qué se apartó. Al menos que usted quiera desahogarse y conversar. Nosotros estamos meditando en los 7 pasos para el domingo del reencuentro con el Padre. El domingo 23, el paso número 1, escrito en Hebreos capítulo 10, del versículo 19 en adelante, decía que debemos tener audacia para entrar en el santuario, en el altar, por la sangre de Jesús. Coraje para subir en el altar el domingo 30 de agosto, con alma, corazón totalmente entregado. No necesitas sentirlo, solo tienes que decidir querer volver al primer amor. Para estos, el Espíritu de Dios le da fe en la promesa de Jesús para entrar en su santuario. Y hoy lunes 24 de agosto, el segundo paso es este, por el nuevo y vivo camino que Él nos ha consagrado, por el velo, es decir, su carne. Por eso estaremos este domingo participando de la Santa Cena. El velo se rasgó en el altar para que todos los que creen en el Señor Jesucristo puedan pasar por él y llegar ante el

0: Santo de los Santos. Este domingo usted tendrá la oportunidad de reencontrarse con Dios, de reconciliarse con Dios. Él está usando este medio para mostrarle que Él está con los brazos abiertos. Sepa que Dios es el más interesado en que usted vuelva a su presencia. Pero usted tiene que dar el primer paso. El primer paso es usted quien tiene que dar. Tomar esa actitud. Me gustaría que usted acompañe ahora esta invitación de lo que va a acontecer en este día domingo.
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0: Usted puede estar dentro de una iglesia y seguir siendo la misma persona por dentro. Cantar, orar, conocer versículos, llevar años escuchando hablar de Dios, no significa haber nacido de nuevo. Nicodemo conocía la ley, ocupaba una posición religiosa, era respetado. Sin embargo, cuando estuvo frente a Jesús, nada de eso fue suficiente. Jesús le dijo: "Os es necesario nacer de nuevo." Juan 3:7. Porque nacer de nuevo no es solamente cambiar hábitos, palabras o costumbres. Usted puede cambiar por fuera y continuar gobernado por dentro, por el orgullo, el resentimiento, la mentira y su propia voluntad. Puede conocer lo correcto y seguir escogiendo lo incorrecto. Puede sentir culpa, emocionarse durante una oración y después volver a la misma vida. Eso no es nuevo nacimiento, es apenas un cambio exterior. Y nacer de nuevo tampoco significa volverse perfecto. Las luchas continúan, las tentaciones continúan. Será necesario vigilar. Pero algo dentro de la persona cambia. Lo que antes parecía normal, comienza a incomodar. Lo que antes justificaba, ahora pesa. Y vivir contra la voluntad de Dios deja de ser cómodo. Entonces también cambia la dirección de su vida. Antes pensaba, ¿cómo puedo seguir viviendo a mi manera? Pero ahora pregunta, ¿cómo puedo agradar a Dios? Todo comienza con un arrepentimiento verdadero, no con remordimiento, no con lágrimas, no con una culpa pasajera, sino con el reconocimiento sincero. Necesito una vida nueva. Y con una decisión, rendirse a Dios. Dejar atrás la vieja vida y permitir que Él transforme el corazón. Porque usted puede llevar años dentro de una iglesia, conocer la Biblia, haber orado incontables veces, pero nada de eso sustituye el nuevo nacimiento. Así que, mire más allá de lo que hace por fuera, mire su interior y responda con sinceridad. ¿Usted ya nació de nuevo? 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No se conforme solamente con cambiar por fuera. Permita que Dios transforme su interior.
1: Nueve de la noche con 35 minutos, así que la invitación ya está hecha para este día domingo, 30 de agosto a las 9:30 de la mañana. Aproveche esta oportunidad, no deje que esta oportunidad pase, porque luego hay muchos que quedan tristes, melancólicos y dicen ¿por qué? ¿Por qué dejé pasar esa oportunidad? Si lo hubiera aprovechado, si lo hubiera tomado. Así que la oportunidad que Dios le está dando, Él no le condena, Él no le juzga, Él no le acusa, Él le recibe con los brazos abiertos. Y aún más, si usted está siendo sincero en este momento, Él le perdona, pero sabe que lo más difícil no es que Dios nos perdone. A veces lo más difícil es uno mismo perdonarse por los errores, por las equivocaciones que cometió. ¿Por qué me alejé? ¿Para qué hice eso? ¿Por qué pequé? No debía haber desagradado a Dios. Pero este domingo es esa oportunidad. Así que tome esta oportunidad y este domingo a las 9:30 esperamos a esta persona.
2: Así es, nosotros estaremos aquí en nuestro Templo de los Milagros, aquí en la Avenida de las Américas, 305 al norte de Guayaquil y en todos los templos del Universal en el país. Usted que desea puede comunicarse con nosotros por medio de nuestro WhatsApp al 09-98-39-1693 y puede enviarnos una nota de audio o un mensaje para nosotros poder atenderle.
1: 9:36 p.m. Vamos a acompañar ahora esta invitación de lo que sucederá mañana martes.
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5: Sra. 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
5: Para Ruth, ¿cuál fue el resultado que usted logró en esta tarde tocando el manto consagrado?
7: Le comento que desde la semana pasada que participamos de la primera semana del manto, yo tenía problemas con mis vías respiratorias, me sentía mal. Pero desde la semana pasada hasta hoy día, créame, pastor, que ya puedo respirar mejor. He mejorado mi salud y estoy totalmente curada porque incluso me hice los exámenes y me salió hipotiroidismo, algo así. Correcto. Y me salió positivo, pero en el segundo examen que me hicieron me salió negativo. Y era algo muy delicado porque incluso hasta me dijeron que los tratamientos, se cae el cabello, pasan muchas cosas, son tratamientos muy duros. Y yo dije, no, Dios, o me sanas o arrancas mi vida, porque yo así no quiero vivir. Y así fue. Esta semana he estado bien, he respirado bien, he estado muy bien en mi salud.
5: Señora Leonor, ¿qué pasó con usted en el momento que usted tocó aquí en el manto consagrado?
8: Me sentí muy feliz porque estaba bien mal. El día miércoles yo me puse mal, vomité sangre por boca y por atrás. Me dijeron que es una úlcera y ahorita pasando el manto estoy bien. Gracias a Dios.
5: Y Mercedes, ¿qué pasó aquí en ese momento que usted tocó en el manto?
9: Sentí que algo me salió de adentro porque estoy que me dolía desde el día domingo, me dolía esta parte, me pasaba acá atrás y no aguantaba ni a dormir. Y entonces hoy día sentí una cosa que me salió y yo dije, mi Dios, yo tengo que curarme, Señor. Yo voy, así voy arrastrando los pies, pero yo voy.
5: ¿Y ahora?
9: Ya no tengo nada.
5: Duermo Agnes, ¿qué pasó aquí hoy tocando el manto de la autoridad?
10: Sí, que venía con la pierna pesada y me dolía. Entonces, lo que pasé por el manto y toqué en el altar, ya no tengo ese dolor.
5: ¿Cuánto tiempo con esa pesadez y con ese dolor?
10: Aproximadamente 9 meses.
5: 9 meses. Y ahora tocó el manto, desapareció.
10: Ya la siento liviana la pierna.
11: Tenía una molestia en el hombro. Cuando alzo la mano, me duele. quiero alzar, así me duele. Pero hoy que toqué en el manto en la mañana y nuevamente en la tarde, ya alcé el brazo y nada, ya no existe el dolor.
5: ¿Cuánto tiempo estuvo usted con ese dolor?
11: Yo creo que unos un mes, por ahí. Pasé con fe, alcé, hice así, nada, ya no existe.
12: Tocando en el manto, venía con un fuerte dolor aquí en un riñón. Y tocando el manto, desapareció el dolor.
5: ¿Desapareció el dolor?
12: Sí, pastor.
5: ¿Cuánto tiempo estuvo usted con ese dolor?
12: Ya como 3 días tenía.
5: ¿Y ahora?
12: Ya no tengo dolor.
5: Don Horacio, ¿qué pasó aquí tocando en el manto de la autoridad?
13: Venía con un dolor en este brazo, al lado derecho. Que a lo que me desperté, me dolía, era demasiado.
5: ¿Y ahora?
13: Que toqué el manto, se me fue el dolor.
3: Y este martes usted tendrá la oportunidad de tocar en el manto que fue consagrado por más de 35 mil familias en el estadio George Capwell.
14: Como si no fuera suficiente la lucha contra el diablo y sus demonios, nuestra mayor guerra ha sido contra nosotros mismos. Porque del corazón salen los malos pensamientos, los homicidios, los adulterios, las inmoralidades sexuales, los robos, los falsos testimonios y las blasfemias. Cuando la Biblia habla del corazón, se está refiriendo a los sentimientos, al orgullo, la malicia, malas intenciones, envidia, rencor. Todo surge de su interior. El ser humano sufre debido a sus elecciones basadas en lo que siente. Actúa por impulso, se entrega a las emociones sin medir las consecuencias. Engañoso es el corazón, más que todas las cosas y sin remedio. ¿Quién lo conocerá? ¿Cuántas personas sufren hasta ahora por una elección equivocada en la vida sentimental? Impulsadas por el sentimiento, se casaron con personas que ya presentaban señales de que algo estaba mal, pero las ignoraron, pues lo que sentían hablaba más alto que la razón, y hoy viven un infierno en su relación. Lo que más escuchamos de las personas que aún no se entregaron a Jesús es: cuando sienta el corazón ganas de ir, iré. Dios aún no tocó mi corazón para bautizarme en las aguas. Sin embargo, la fe no tiene nada que ver con los sentimientos y emociones, sino con la inteligencia. Pero el diablo trabaja para que la persona se base en lo que siente, y ahí es donde ha engañado a muchos, inclusive dentro de la iglesia, pues usan una fe emotiva. Van a la iglesia, oran, cantan y hasta lloran en las alabanzas, pero saliendo de ahí, continúan teniendo una vida de pecados. Incluso llegan a hablar en lenguas extrañas, pero la misma boca que alaba es la misma que insulta, que habla mal de los demás. En realidad, lo que dicen que es la presencia de Dios no es más que un espíritu engañador. No se engañe con los sentimientos. La fe es racional. Ignora las emociones. Para ella, lo que le importa no es lo que siente, sino lo que está escrito. En los momentos difíciles, no es lo que usted sintió en la reunión lo que le va a sostener, sino que aquellas palabras que usted escuchó y guardó serán las que le mantendrán de pie. De hecho, vencer los impulsos del corazón no es una tarea fácil, pues forman parte de nuestra naturaleza humana. Pero entonces, ¿cómo vencerlos? Solamente los nacidos de Dios son capaces de dominar los sentimientos del corazón, ya que recibieron la naturaleza espiritual que no depende de lo que siente o deja de sentir, sino que vive por la fe en la palabra de Dios.

0: Nuestras decisiones tienen el poder de llevarnos a los cielos, así como lanzar nuestra alma directo al infierno. Vea cuán difícil es salvar nuestra alma. Tenemos que luchar contra el infierno, pero también tenemos que vencernos a nosotros mismos. Con seguridad, notó cuánto necesitamos invertir para protegernos contra los ataques del mal y conservar íntegro nuestro tesoro invisible. Sobre toda cosa guardada, guarda tu corazón, porque de él emana la vida.
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2: Nueve de la noche con 46 minutos, ha llegado el momento de la oración. Prepare ahora su vaso con agua, su botella con agua. Vamos a hablar con Dios.

0: Es el momento de oración. Prepare un vaso con agua y póngalo cerca de su radio. Vamos a hablar con Dios.
1: Santo y poderoso Dios eterno. Mi Dios, hay muchas personas que en este momento se encuentran sufriendo demasiado. Personas que están enfermas, que se encuentran en el hospital, que tienen un familiar que tal vez está perdido, no saben dónde está. Hay personas que en estos momentos, Señor, están con seres amados, encarcelados en una prisión. Personas que ya no saben ni qué hacer con su propia vida. Pero Señor, eres tú el único que les puede dar la fuerza, el ánimo, Señor, la fortaleza para buscarte a ti. Solo tú, Señor, los puedes fortalecer para que ellos puedan, mi Dios, tomar una decisión y de buscarte a ti, Señor. De venir a una de las Universal aquí en el país y de tomar la decisión de entregar su vida, los problemas, las enfermedades, todo lo que están pasando, Señor amado. Te pedimos, Señor, para que tú los fortalezcas y los levantes y les des el ánimo para tomar esa decisión. Señor, consagre el vaso con agua que ellos tienen en su mano, que cuando ellos beban de esa agua ellos sean fortalecidos, ellos sean avivados para buscarte, Señor. Puede beber del agua y sea fortalecido. En el nombre del Señor Jesús.

9 de la noche con 53 minutos. Tenemos la certeza que a través de esta programación, el Padre Celestial está orando en usted y recibe fuerza para poder salir adelante y llegar acá, reencontrarse con Él, alcanzar su perdón y empezar una nueva historia. Su vida seguirá de mal en peor si no busca al Padre Celestial como lo hacemos en la Universal. Aquí le vamos a enseñar cómo. Este día martes, yo estaré esperando por usted a las 7 de la mañana, 10 de la mañana, 3 de la tarde y a las 19 horas. Aquí en el Templo de los Milagros, Avenida de las Américas, 305, sector Kennedy Norte, en la ciudad de Guayaquil. Y también en un templo de una iglesia universal más cercana a su hogar. Así que crea, levante la cabeza, Dios está con usted. Y llegando acá, al Templo de los Milagros, su vida cambiará.

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1: Existe el martillo de la palabra le está tocando, no es para le quebrar, no es para le deformar, es para le transformar. Hay una diferencia entre deformar, deformación y transformación. ¿Me explico? Cuando el hombre resiste el fuego, entonces él es deformado, violento, agresivo, incoherente, indisciplinado, irresponsable, ele se deformado, problemático, adicto, imoral, inconstante, vingativo, cansado. 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Es decir, hay una transformación y quien disfruta de esto es uno.
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1: Antes de que caiga la noche, la señora Verónica, la ex bruja, sale en búsqueda de más trabajos de brujería. No se lo pierda.
2: Este trabajo es un trabajo de venganza.
3: Accidentes trágicos y deseos de suicidio.
4: Veo que hay algunos elementos de brujería, pero déjame ver qué hay para poder realmente contestarte qué tipo de trabajo y si realmente es un trabajo de brujería.
1: Ay, es como un animal ahí, ¿no?
4: Sí. Mira, veo que hay una gallina. Veo que esta es la foto. Mira, utilizaron listones. Está una prenda de ropa, mira.
1: Huele horrible.
4: Es una playera de un hombre. Es una gallina. Mira, la gallina ya está totalmente descompuesta.
1: ¿Cuánto cree usted que pudo haber estado ahí este trabajo?
4: Por la descomposición del animal ya tiene meses, ya meses. Se utilizó una playera de un hombre, la foto, y veo que se amarró con listones.
1: ¿Y qué significan los elementos? La foto, la camisa, la gallina.
4: En este trabajo de brujería se utilizó la playera porque se trabajó la esencia de la persona. Y la playera por lo general se utiliza sucia. Cuando yo hacía los trabajos de brujería, yo incluso me metía a las casas y yo hasta robaba la prenda de ropa. Y tiene que estar sucia con el sudor de la persona, que es la esencia. La fotografía se trabaja la misma persona, es la persona. Y el animal significa destrucción. Cuando se mató este animal, se roció la sangre en todos estos elementos. Y es para que realmente esta persona perdiera todo lo que tiene, hasta los deseos de vivir, porque lamentablemente se sacrificó también un animal.
1: ¿Qué tipo de brujería es este?
4: Este es un trabajo de santería. Santería para destrucción. La persona va a comenzar a sentirse que no vale nada. La persona incluso se va a enfermar. La persona va a caer en los vicios, en la miseria. Cuando se quita la vida a un animal, se le está quitando la vida completa a la persona que se trabajó en el ritual. Y este trabajo se hizo a medianoche.
1: ¿Por qué a medianoche?
4: Porque a medianoche lo pide el espíritu al que se le presentó la vida.
1: Bueno, ¿y qué síntomas pudo haber estado experimentando la víctima de este trabajo de brujería?
4: Sí, mira, síntomas, esta persona en primera ya se siente destruida. Quizás si era una persona que tenía un hogar, ya lo perdió. La persona tenía un negocio, tenía una vida económica prosperada, la persona ya perdió todo lo que tenía. Y principalmente la salud.
1: Señora Verónica, ¿qué puede hacer usted por esta persona que está padeciendo este mal?
4: Voy a hacer una oración. En el nombre del Señor Jesús, mi Dios, yo te pido que pases con tu poder en este momento, mi Dios, que así como caen estas gotas, mi Dios, de esta agua, sea tu poder para deshacer, Señor, este trabajo de brujería, y que el Espíritu Santo les dé oportunidad para que estas personas se acerquen a tu casa, que conozcan tu poder, mi Dios, y así sean verdaderamente libres en el nombre del Padre, del Hijo y del Espíritu Santo. Amén y gracias a Dios.
1: Después de una larga búsqueda bajo la luz de la luna, la señora Verónica, la ex bruja, logró deshacer un trabajo de brujería. Si usted se identificó con lo que acaba de ver, no dude en llamar al número que aparece en su pantalla.

0: Muy buenas noches. Aquí estamos dando inicio a su programa Revelando Misterios. Y ese misterio que ha sido para muchos se ha tornado un lugar en donde no hay respuesta, no hay salida, solución. Problemas que muchas veces la persona pasa y nadie da respuesta. Problemas que usted vive y aparentemente no existe una salida. Porque no se le encuentra una explicación. Usted acabó de escuchar el caso de aquella persona. Y la ex bruja hablando, revelando lo que pasa, lo que sucede, lo que está por detrás. Y es por eso que me gustaría que usted colocase toda atención y comprenda, porque existen formas, maneras en las que los espíritus, ellos trabajan, sí. Usted es una persona que ahorita se encuentra en su lugar de trabajo o hasta mismo en su casa, pero estuvo en su lugar de labor durante todo el día. Así como la persona trabaja, los espíritus también. Solo que usted trabaja para ganarse el pan de cada día. En cambio ellos, para destruir una vida. Coloque mucha atención y comprenda maneras y formas de cómo trabajan los espíritus.
1: ¿Cómo un espíritu maligno se apodera de una persona? Primera forma, por herencia familiar. Existen casos de familiares que han sido atormentados por un espíritu y cuando han fallecido, ese ser maligno busca otro cuerpo, siendo los preferidos el de los seres queridos por ser más cercanos al que murió. Segunda forma, por la participación directa e indirecta con la brujería. Hay personas que acuden a lugares equivocados para encontrar solución a su problema, pero sin imaginarlo, sus vidas se transforman en un verdadero infierno debido a que todo empeora. Muchas veces, después de aquella visita, sienten mareos, dolores y desmayos constantes, porque cuando alguien va a un lugar cargado de espíritus malignos, corre el riesgo de salir contaminado. Tercera forma, por ser víctimas de trabajos de brujería. Innumerables trabajos son realizados con el objetivo de destruir la vida de alguien física y espiritualmente. Además, existen algunos trabajos cuyo propósito es llevar a una persona a la muerte. Cuarta forma, por maldad de los propios espíritus. Miles de desastres ocurrieron en los lugares donde se hacen ofrendas para los espíritus. Es que existen demonios que se dicen responsables de estos acontecimientos cuando son invocados. Ellos se quedan a la espera de quienes pasan por allí, y los que no tienen la protección divina toman posesión de él. Quinta forma, por involucrarse con personas que practican la brujería. Hay personas que están cargadas de energías negativas que al simple contacto con otras le transmiten lo mismo. También, cuando usted lleva a su hijo o a un familiar a hacerse algún ritual pensando que tendrá la solución a sus problemas. Todo esto provocado por la desesperación. De esta manera, tuvieron sus vidas dedicadas a los espíritus, que pasan a perturbarlo y, si fuera posible, acompañarlos hasta la muerte. Sexta forma, por comidas sacrificadas a los espíritus. Muchas personas sufren con dolores muy fuertes en el estómago y a veces no soportan ni tocarse, pues un día comieron o probaron algo que fue presentado a los espíritus y hasta llegaron a pasar por tratamientos e intervenciones quirúrgicas, pero el problema no se resuelve. Séptima forma, por rechazar a Cristo. Cuando una persona se apoya en sus conocimientos y rechaza al Señor Jesús sin hacer caso a su protección, está colocando su vida, aunque no lo crea, a la disposición de los espíritus malignos. Depresión, ataques de pánico, intentos de suicidio. ¿No puede dormir porque es atormentado día y noche? Si esta es su situación, envíenos un mensaje o grábenos un audio por WhatsApp contándonos su problema al 099-839-1693. Basta un pequeño punto de luz para romper la oscuridad de una habitación. La luz revela lo oculto e ilumina el camino. 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La oscuridad en la vida de una persona no resiste un punto de luz. Y no es difícil notar cuando hay zonas de oscuridad o presión. Cargas negativas que deben ser canceladas. Pero si el mal invade una vida y trae oscuridad a todas las áreas, imagine lo que la luz de Dios puede hacer al entrar. Este viernes, en la reunión de liberación espiritual, usted recibirá totalmente gratis el punto de luz. Los esperamos principalmente a las 3 de la tarde y 7 de la noche. Otros horarios: 7 de la mañana, 10 de la mañana y mediodía, en el mayor campo de batalla espiritual del Ecuador. 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

0: 10 de la noche con 13 minutos. Y esta ha sido la situación de muchas personas, padeciendo situaciones que nadie explica, que nadie comprende. Usted me dice, en la casa las cosas se mueven, estoy enfermo pero tomo medicamentos y no me curo. Usted es una persona que me dice, no entiendo el por qué dentro de mí hay una angustia tan grande, hay una depresión tan grande, un vacío que no sé explicar. Me gustaría que usted ya no oyese solamente palabras, sino casos de personas que vivieron lo mismo. Si usted es esa persona que está pasando por eso, yo quiero que usted coloque mucha atención al caso de la señora Margarita.
1: Margarita, al encontrar trabajos de brujería en su casa, su vida empieza a decaer.
2: Yo vencí la brujería.
3: En las mañanas siempre encontraba tierra y animales muertos, como palomas muertas, ratones muertos. En la azoteabuela habían bolsas de un líquido como café. Y yo, por más que barría y dejaba limpia la entrada de la puerta, amanecía siempre igual con esas cosas y a mí se me hacía normal. A partir de eso, la familia empezó a decaer. Empezaban a pelear mis hijos. Yo los golpeaba. Me desentendía de ellos, no los atendía. Pasaban muchas cosas. Mi hija estuvo a punto de suicidarse. Me perdí. No tenía ni noción de lo que estaba pasando. Por lo mismo de que el papá de mis hijos se fue y yo lo quería mucho, pues me perdí. Sufría mucho. Yo no me bañaba, no comía. Y a raíz de eso maltrataba yo mucho a mis hijos. Tenía tormentos espirituales. Yo no podía dormir en las noches porque tenía miedo. Era muy depresiva. Yo veía sombras. Sentía que alguien me estaba siempre me estaba observando. Las puertas se cerraban. La llave de momento se me hacía extraño porque no había nadie. Y el agua empezaba a caer de la nada. Y eso me daba miedo. Me daba miedo. Me hacía ser una mujer muy insegura, muy, muy insignificante. Mi economía estaba muy mal. No teníamos ni para comer. A veces teníamos que buscar las tortillas duras para que comieran. Un huevo a veces era solo para los dos niños más pequeños. Yo visitaba casas de limpias porque me lo recomendaron. Pero lejos de que hubiera una solución, yo veía que mis hijos empezaban a pegarse. Y lo que yo hacía de comer de un día para otro, inmediatamente se agusanaba. Aunque lo metiera al refrigerador, aunque yo tratara de tener todo limpio, se agusanaba. No me llamaba la atención nada. Yo solo despertaba y veía a mi alrededor y volví a acostarme, volví a dormirme, porque no me interesaba nada.
1: La vida de Margarita se transforma al aceptar la invitación a el Templo de los Milagros.
3: Yo conozco el Templo de los Milagros por un familiar y vengo a la reunión y yo me siento bien. Yo empiezo a participar los días viernes y domingo y ahora estoy libre. Ya no tengo más tormentos espirituales, ya no me duele más la cabeza, ya no tengo pesadillas, ya no se me sube el muerto, ya no me duele la cabeza. Hoy todo es diferente. Yo me siento muy feliz, agradecida con Dios, porque hoy la relación con mis hijas ya no es como era antes. Ahora somos unas amigas que nos platicamos cómo nos va cada día. Si no les llamo, ellas me llaman. Es una bonita relación que tenemos entre madre e hija. Mis hijos también me procuran, me llaman y siempre preguntan cómo estoy y cómo me siento. Hoy mi economía está bien, ya no falta nada, ya comemos bien, soy una mujer segura. Ya no tengo esa intranquilidad que antes yo sufría. Hoy soy segura de mí misma, tengo paz, tengo tranquilidad, duermo bien. Ya no tengo esas pesadillas que tenía. El Espíritu Santo vino a llenar esos vacíos que habían dentro de mí, vino a quitar la inseguridad, me vino a hacer una mujer segura de mí misma. Lo es todo, porque sin Él yo no soy nada.
4: Síntomas de posesión.
5: La actuación de los espíritus en la vida de las personas provoca diversos síntomas.
4: Nerviosismo.
5: Se caracteriza por un estado pasajero de excitación nerviosa. Hay entidades que se alojan en el sistema nervioso central y logran dominar al ser humano completamente, al punto de dirigir sus pasos, sus emociones e incluso sus palabras. Las fuerzas malignas que se hospedan en ese sistema llevan a las personas a enojarse fácilmente, a que se peleen, se agredan o a que reaccionen de maneras que, en su sana conciencia, no reaccionarían.
4: Dolores de cabeza constantes.
5: Es normal que las personas tengan dolores de cabeza provocados por diversos factores, pero cuando son constantes, en la mayoría de los casos, se debe por una posesión maligna. Ni los tratamientos prolongados ni los medicamentos pueden aliviar ese dolor, y la ciencia tampoco ha podido descubrir las causas.
4: Insomnio.

0: borrachos, ataques epilépticos, convulsiones, mareos y náuseas.
1: Deseos de suicidio.
0: Los espíritus malignos, al apoderarse de una persona, intentan de todas formas terminar con la vida de esa víctima. Por ello, esos males se esconden detrás de la depresión, de la soledad, de la desesperación, de problemas psiquiátricos, de salud, económicos, entre otros. Presionan a estos individuos a través de pensamientos pesimistas e implantan en sus mentes que suicidarse es la mejor solución frente a todo lo que han vivido. Sin embargo, lo que muchos no saben es que al quitarse la vida, los suicidas pasarán la eternidad con los mismos espíritus que los atormentaban cuando estaban vivos.
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3: Y esos son los problemas que muchos pasan. Es por esta razón me gustaría invitarle a usted que está pasando por un problema igual, parecido, o puede que hasta sea peor, e invitarle para este día viernes. Viernes estaremos realizando un tratamiento de liberación espiritual haciendo uso del punto de luz. Usted que es una persona que mucho tiempo ha sufrido por cosas semejantes a estas, me gustaría que el viernes usted esté aquí con nosotros. Entendemos su problema, sabemos de lo que tratamos y es por eso que le queremos ayudar. No importa quién usted sea, la situación en la que usted se encuentre o los problemas que esté cargando. Recuerde que para su problema hay una salida, una solución. Hay una solución. Es por esa razón que la invitación está hecha para usted. Este día viernes, inclusive, contamos con 5 servicios, 5 horarios en el cual nosotros le podemos atender. 7 de la mañana, nuestro primer servicio de atendimiento espiritual. Luego tenemos a las 10 de la mañana. Al mediodía, mucha atención, ¿eh? Al mediodía, en especial a las 3 de la tarde y por último a las 7 de la noche. Organice su tiempo, no importa quién usted sea. Este día, viernes, le vamos a estar esperando. Usted quiere ser libre de los males espirituales, busque ayuda. Y aquí estamos, porque le podemos y le queremos ayudar. Avenida de las Américas, número 305, al norte de la ciudad de Guayaquil, como también en todos los templos de lo universal esparcidos en el país. Inclusive, si usted quisiera hablar, conversar un poco de lo que usted está pasando, comuníquese con nosotros, déjenos una nota de audio explicando, hablando lo que usted pasa, al 099-839-1693. Le estaremos esperando.
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No hay fuerza del mal que resista el poder de la fe.

0: ¿Cuál es el significado de la palabra vicio? Vicio es un hábito repetitivo que degenera o causa algún perjuicio al adicto y a los que viven con él. A partir de ahora, empieza su programa El Vicio Tiene Cura. 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
1: Resulta muy frustrante y doloroso vivir con una persona que tiene vicios y que no lo reconozca. Pero, ¿por qué es muy difícil aceptar que uno tiene problemas con las drogas, el alcohol u otro tipo de adicciones? 1. Usted no cree que tenga un problema con su consumo, porque asume que es un adicto funcional, es decir, como mantiene una vida normal e incluso productiva, piensa que todo está bajo control. 2. Estima que es normal tener un vicio, porque como ha sido la creencia y tradición de su familia, no quiere cambiar. Desea continuar con el mismo patrón familiar. 3. Cree que si acepta ante los demás que tiene un vicio, será menospreciado y juzgado. Tome en cuenta que tener cualquier tipo de vicio causa una gran destrucción en su vida, debido a que su dependencia va a ir en aumento día a día. Porque cuando los problemas lo acechen, usted pensará que la única alternativa para evadirlos será incrementando su consumo. Como fue el caso de un británico, quien por causa de su adicción a los videojuegos perdió su trabajo y su familia. No tenía nada que hacer, así que terminé sentándome todo el día frente a la computadora, bebiendo, consumiendo drogas, no muchas, sobre todo alcohol y jugando, enfatiza. Si usted o un familiar no reconoce que sufre con alguna adicción, encuentre en este programa el apoyo espiritual que necesita para luchar por sus familiares. Queremos ayudarle.

años de sufrimiento a causa de los vicios han destruido muchas familias. 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

Mi nombre es Alex y mi vida antes era una vida muy complicada. Primero comencé a causa de los pleitos adentro de la familia, dentro de la casa, que me llevó a la depresión, a la tristeza. Yo me comencé a involucrar en los vicios y fue el punto que mi vida fue para abajo, porque primero yo comencé a tomar y ese vicio fue algo muy fuerte adentro de mí que yo no conseguía dominar. Primero era tomar una de vez en cuando con los amigos y muy pronto se envolvió a un vicio que yo usaba todos los días. Desde que yo despertaba hasta que yo dormía, yo tenía que estar tomando. Después que comencé a tomar, que comencé a involucrarme en el vicio del alcohol, ahí yo comencé a usar drogas. Comencé con la marihuana, comencé también después de la marihuana la cocaína. Y todo eso fue creando más y más deseo adentro de mí para estar usando las drogas. Había momentos de mi vida que yo no tenía cocaína y como yo también comencé a involucrarme en vender, comencé a vender cristal, comencé a vender cocaína, había momentos que era tanto el deseo de yo drogarme que yo usaba hasta el cristal para sentir aquel efecto, para sentir algo, porque a causa de los problemas de mi familia, los pleitos, a causa de la depresión que había dentro de mí, yo quería mascarar aquellas emociones, aquellos sentimientos. Había momentos porque yo también me involucré vendiendo armas. Había momentos en mi vida que yo agarraba una pistola, me la apuntaba a mi cabeza y decidía si vivo o no, si me quito la vida o continúo viviendo. Muchos días que yo usaba tantas drogas que me quedaba casi muerto. Me despertaba en el piso y así que despertaba, lo primero que hacía era de nuevo ir para las drogas. No comía, no bebía nada, ni agua, solo alcohol y las drogas. Y un momento que estaba borracho en una cantina, y cuando yo estaba en esa cantina, estaba borracho, drogado, me peleé con alguien de allí. Y cuando yo salí de la cantina, entró adentro de mí un odio, un enojo tan fuerte que yo saqué la pistola que yo tenía y comencé a balacear la cantina. Entonces, cuando yo balaceé, y me fui a la casa para cargar de nuevo la pistola. Volví para matar a aquel hombre. Y cuando yo volví, iba a salir del carro para acabar con él. Fue que llegó la policía y ahí me arrestaron. En aquel momento, mi vida, yo no sabía, pero mi vida cambió. Desde aquel punto, mi vida nunca más fue igual. Porque desde allí, me comencé a involucrarme más en las drogas. Caí en la cárcel, quedé días ahí, salí por fianza. Y mientras yo estaba peleando los casos, aún había dentro de mí una depresión y me iba de nuevo a las drogas, me iba de nuevo al alcohol. Entonces mi vida solo era de depresión, de tristeza, de angustia y ya no sabía qué hacer. Yo peleaba mucho con mis padres porque ellos me hablaban, cambia de mi manera de ser, para de usar drogas, para de tomar. Y yo sentía dentro de mí, ellos no entienden lo que yo tengo adentro. Ellos no entienden la tristeza, la soledad que yo cargaba dentro de mí. Entonces yo me fui separando de mis padres, de mis hermanos, ya no hablaba con nadie. Cuando yo vine aquí a la iglesia, ahí nació la esperanza dentro de mí, porque en mi mente no había solución, pero cuando yo entré, desde el primer día que yo tomé los primeros pasos en la iglesia, yo comencé a sentir una paz dentro de mí, una paz en mi corazón que yo nunca había sentido. Yo antes dependía de drogas todo el día para sentirme bien. Y desde aquel momento comenzó a nacer adentro de mí el deseo de cambiar. Comenzó a nacer adentro de mí la esperanza que mi vida puede cambiar y que hay una solución. Y en aquel momento hubo una certeza dentro de mí. Una certeza nació que el Espíritu de Dios ya había entrado en mí. Porque había una paz, había una tranquilidad, algo que yo nunca había sentido en mi vida. Aquella certeza que yo era un hombre diferente. Ya no era aquella misma persona, ya no era aquella persona deprimida, fracasada. A partir de aquel momento yo sabía que yo era un hombre transformado totalmente. Y a partir de aquel día mi vida ha sido una bendición porque el propio Espíritu Santo es la bendición.

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0: 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Você que nos escute nesta noite e se encontra com depressão, você que está enfermo, você que tem um problema e não sabe como solucionar, nós nesta programação estaremos provando-lhe a você que há uma salida, que existe uma solução para todos os problemas que você está enfrentando. 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
1: Yo empiezo a trabajar en una oficina y vi a la persona que iba a ser mi esposo. Yo en su momento me imaginaba un matrimonio feliz. Y desafortunadamente lo que yo me imaginé al casarme no funcionó, no fue así. Porque mi esposo tomaba. Mi hija, la mayor, se fue de la casa. Mire, después de que mi hija se fue, ella murió en un accidente automovilístico. Entonces yo renegué de Dios. Yo le dije, tú no existes. Cuando yo empiezo a trabajar en una oficina, empiezo a ver el ambiente de la oficina, que eran bailes, bares. Me llamó la atención y vi a la persona que iba a ser mi esposo. Yo entonces empecé a ver en él lo que yo en su momento me imaginaba, un matrimonio feliz. Y desafortunadamente lo que yo me imaginé al casarme no funcionó, no fue así. Porque mi esposo tomaba y llegamos hasta el grado de agredirnos. Bueno, yo agredirlo a él sobre todo con un cuchillo y unas tijeras. Yo me sentía frustrada de ver sobre todo cómo trataba a mis hijas. Llegué hasta el grado de quererme matar y quitarme la vida. Pero esto fue a raíz de que mi hija, la mayor, se fue de la casa, huyendo precisamente también de esas situaciones que estábamos viviendo. Después de que mi hija se fue, ella murió en un accidente automovilístico. Dejó a dos niños. Entonces yo renegué de Dios. Yo le dije, tú no existes. Porque si tú existieras, me hubieras llevado a mí y no a mi hija que tenía 20 años. Que dije, ya, hasta aquí se acabó. Yo ya había visto del programa dos años atrás. Ese día agarré el carro para quitarme la vida. Pero en lugar de irme a quitar la vida, yo ya había ubicado la Universal y fue que entré. Y seguía yo llorando y le dije a Dios, gracias porque me mostraste en dónde estabas. Y de aquí ya no voy a salir. Llegó a mí una paz, una tranquilidad, como un fuego que me inundó y me abrazó. Y una fuerza que dije, le dije gracias. Y así fue como fui llena del Espíritu Santo.

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1: 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Eu tenho chorado de alegria, porque eu senti uma alegria, uma paz, quando eu passava por el manto. 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
0: Para Ruth, qual foi o resultado que você logrou nesta tarde tocando o manto consagrado?
2: Le comento que desde la semana pasada que participamos de la primera semana del manto, yo tenía problemas con mis vías respiratorias, me sentía mal. Pero desde la semana pasada hasta hoy día, créame, pastor, que ya puedo respirar mejor. He mejorado mi salud y estoy totalmente curada porque incluso me hice los exámenes y me salió hipotiroidismo, algo así. Correcto. Y me salió positivo. Pero en el segundo examen que me hicieron, me salió negativo. Y era algo muy delicado, porque incluso hasta me dijeron que los tratamientos, se cae el cabello, pasan muchas cosas, son tratamientos muy duros. Y yo dije, no, Dios, o me sanas o arrancas mi vida, porque yo así no quiero vivir. Y así fue. Esta semana he estado bien, he respirado bien, he estado muy bien en mi salud.
0: Señora Leonor, ¿qué pasó con usted en el momento que usted tocó aquí en el manto consagrado?
1: Me sentí muy feliz. Porque estaba bien mal. El día miércoles yo me puse mal, vomité sangre por boca y por atrás. Me dijeron que era una úlcera y ahorita pasando el manto estoy bien. Gracias a Dios.
3: Y este martes usted tendrá la oportunidad de tocar en el manto que fue consagrado por más de 35 mil familias en el estadio George Capwell.
4: La fe. Es un don de Dios, una revelación divina. Si usted cree, entonces le fue revelada la fe. ¿Y quién revela esa fe? Es el propio Dios en la persona del Espíritu Santo.
3: Existen personas que tienen un enorme vacío en su interior. Esto incluso puede agravarse por problemas económicos, familiares, de salud, entre otros. Sin embargo, hay quienes alcanzan una vida estable con respecto a lo material y a las demás áreas, y aún así, la sensación de soledad no los deja en paz. Queda en evidencia que el vacío del alma es una cuestión interna, espiritual y por lo tanto, aunque esta persona se encuentre rodeada de amigos y de seres queridos, ninguno de ellos puede solucionar su problema interior. Ante esta situación, muchos optan por refugiarse en los vicios, en fiestas o se obsesionan por sus carreras profesionales, por considerar que estas opciones son un buen escape para todo el dolor que sienten. Sin embargo, al tratarse de un problema del alma, nada es capaz de ocupar ese vacío. El Espíritu Santo es el

0: El único que puede llenar ese espacio que se encuentra desocupado en el alma. Cuando él logra ingresar al interior del ser humano, la vida de aquel que lo recibe se transforma por completo y aunque haya dificultades en su entorno, existe una confianza, una seguridad y una paz tan fuertes que le dan la certeza de que podrá vencer todos los problemas. Él es una promesa del Señor Jesús para los que lo buscan. Respondió Jesús y le dijo: El que me ama, mi palabra guardará, y mi Padre le amará, y vendremos a él y haremos morada con él. Solo el Espíritu Santo puede remover el vacío en el alma, y él quiere habitar en usted. Iglesia Universal, donde una nueva vida espera por usted.
1: 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E quando o Espírito Santo habita em sua vida, tudo passa a ser diferente. Tudo passa a ser cambiado. Porque a maioria das pessoas, quando nos referimos a cambio de vida, a maioria das pessoas pensam que referimos a cambio de vida lo que está en el exterior. Então, as pessoas pensam que se ganham mais dinheiro, estarão bem, ou se de repente são curadas de alguma enfermidade, ou a família tem alguma transformação, elas pensam que ali já está todo aquilo que poderia ser sua vida diferente. Mas, em la maioria dos casos, quando a pessoa alcança aquele objetivo, ela se dá conta que necessita de algo mais. Ela se depara com uma realidade que ela não sabia que existia, que é a necessidade do Espírito Santo. Por isso é importante que você, que está escutando esta programação, entenda que o Espírito Santo, ele é a clave para que tu venças todo o que está em seu interior. Porque hoje em dia as pessoas buscam muitas coisas. Elas buscam prazeres, elas buscam alegria, elas buscam satisfação. Mas em la maioria de los casos, são coisas que lhe proporcionam momentos e não na vida plena, que é o que todos desejamos. Tener esta plenitude em nossas vidas, mirar a nosso interior e saber que dentro de nós estamos completos, estamos bem. E muitas pessoas não estão assim, Erivaldo. Muitas pessoas agora estão escutando-nos e estão desesperadas.
2: Assim é, Ramael. As pessoas agora que nos escute nesta programação sofrendo com depressão, pessoas pensando em quitar-se a própria vida, pessoas desesperadas sem saber que há uma salida, que há uma solução, pessoas que ainda em muitos lugares a buscado em coisas, em pessoas, uma solução para seus problemas, intentando genar o vacio que há adentro de ella. Pero existe uma solução. Há uma salida para esta persona. Por isso estamos aqui, nesta programação em vivo, para provar-lhe a ella que a vida de ella pode cambiar. Que existe um Deus poderoso que pode transformar a vida desta persona desde adentro hacia fora, pero ela necessita tomar uma decisão. Ela necessita poner um basta neste sofrimento que ela está vivendo.
1: Assim é, Serivaldo. E você que quer dar este basta, nós estamos em la semana de poner la culpa, las culpas que cargamos em nosso Deus, em cima, em seu altar. Você que me escute agora, e você que está levando uma carga pesada, uma carga que para você cada dia se te hace mais difícil de levá-la. Você está sofrendo, você está padecendo. Talvez você cometeu um erro que você, agora mesmo, não sabe como superar a culpa por este erro. Talvez você é uma pessoa que, em um momento de muitos problemas, você se sentiu débil e se entregou às tentações. Você talvez é uma pessoa que está, neste momento, sofrendo com muitos conflitos. Sepa que tudo isso se resolve quando agarramos esta culpa e colocamos no altar de Deus, porque Ele olvida o que passou e Ele quer dar-nos uma nova história. Por isso, eu quero que tu acompanhes o testemunho da senhora Sandra Lisbeth. Essa senhora sofreu com acoso por familiares desde pequena. E isso é algo que marca. Você que já sofreu por acoso de familiares, você sabe muito bem que isso deixa marcas profundas. Deixa uma confusão em la cabeça do niño, do adolescente, do jovem e do adulto. E a senhora Sandra entrou em um estado de profunda depressão. E por mais que buscava a felicidade, ela se deu conta que não encontrava a felicidade. Não encontrava. E por consequência disso, ela se aislou de todas as pessoas a seu redor. Por isso, acompanhe este caso verídico da senhora Sandra e logo já regressamos.
3: Minha história começa quando, a mi temprana edad, de mi niñez, yo empiezo a recibir acoso por parte de familiares. Entonces, crecer, desenvolverme con esa situación en mi vida, donde yo pensaba que eso, todo eso se generaba por mi culpa, que caí en la depresión, una depresión de mi niñez, sentía que yo no valía, sentía que todos me iban a hacer daño, que todo era mi culpa, que... yo no encontraba ningún motivo, yo no era una niña feliz. Llegué a mi adolescencia igual, con esa soledad. Sí tenía una familia, pero una familia superficial, porque mis padres con sus problemas, problemas económicos, problemas entre un matrimonio, mis hermanos en vicios, mis hermanas todas desorientadas, yo deprimida, lo que hacía era encerrarme en mi cuarto y quedarme ahí. Entonces yo, pues ahora sí, entro al estudio, a esa profesión de licenciada en educación primaria, docente, en pocas palabras, ser maestra. Yo entré ahí porque yo sabía y pensaba que los niños no me iban a hacer daño. Por eso entré ahí, porque yo sabía que aquellos niños iban a tener alguien en quien confiar, porque eso era lo que yo buscaba, confiar en alguien. Cuando yo recibo la noticia de que mi padre queda sin empleo, fue como si se derrumbara el mundo, porque yo me hacía partícipe, principal participante de esa problemática, porque yo como hija mayor sentía que esa responsabilidad me correspondía a mí. A la edad de 19 años fue cuando yo entro al mundo laboral para ayudar a mi familia, solventar los gastos con un sueldo pues muy flaco, muy mínimo, con un sueldo que no alcanzaba para nada. Yo frustrada, amargada, triste, deprimida, sentía que no valía. Yo no creía en Dios, yo no creía en Él. Porque yo decía, si un Dios existe, ¿por qué me tienes sufriendo? Y yo buscando salidas, buscando puertas, tocando aquí, tocando allá, y nadie me ayudaba, nadie me ayudaba. Entonces, por eso mis noches eran tristes, eran de dolor, era de impotencia, de decir, si estoy en esta vida, en este mundo, ¿para qué estoy aquí? Si voy a estar así, mejor me voy. Yo no quiero estar viviendo así. Entonces, en ese momento, mis pensamientos eran quitarme la vida. Conozco la Universal a través de una invitación de mi mamá. Llegar ahí fue algo como si Dios me hubiera quitado un peso de encima. Es ahí donde esa sensación, eso como que me hizo creer, como que había una salida, como que por eso yo siempre lo digo, que lo primero que Dios colocó en mí fue la esperanza. Al pedirle perdón al Señor Jesús, Él fue remodelando mi vivir, Él fue haciéndome nueva, como que quitó todo aquel sentimiento que yo cargaba, todas aquellas ideas negativas que yo cargaba en mi mente, esas emociones negativas. Dios poco a poco fue quitando, me enseñó a perdonar. Entonces yo decido entrar a la hoguera santa con todo lo que estaba en mis manos. Empecé a conquisté mi familia, conquisté mi matrimonio. Dentro de mi matrimonio llegó la noticia que no podía ser madre. Yo decido participar en la hoguera santa. Dios me manda a mi hija. Conquisté mi casa, conquisté mi camioneta, conquisté un negocio. Pero todavía hacía falta algo porque yo no me sentía plena. Yo no me sentía plena, yo decía, me hace falta algo. Entonces es cuando yo decido participar por el Espíritu Santo. Leía la Biblia en mi casa. Entonces, meditando en su palabra, sabiendo que Él está conmigo, ahí aunque no lo pueda ver, lo puedo sentir, que Él está conmigo. Él me ha ido fortaleciendo cada día. Yo recibo el Espíritu Santo. Dios ha sido tan generoso conmigo. Fue en una velada de cumpleaños. Ese día era mi cumpleaños. Y Él se manifestó ese día. Por eso lo tengo bien presente. Es como si Dios hubiera colocado esa fuerza, ese vigor espiritual, ese fuego, eso donde a pesar de todas de mis batallas, Él está aquí conmigo, yo no tengo miedo, no hay miedos, no hay dudas, no hay eso que yo cargaba en mi interior, ya no existe. Dios sanó mis heridas. Tengo en la Universal 17 años, bien vividos, viviendo experiencias. Cada experiencia me va acercando a Dios. Mi familia está bendecida. Mis hermanos ya no tienen el vicio, tienen sus familias estables. Estoy felizmente casada, tengo a mi hija, tengo conquistas. Yo puedo ir al lugar que yo quiera, mi esposo me lleva, nos lleva, disfrutamos, vamos de paseo, comemos donde queremos, comemos lo que queremos. No, antes eran carencias, ahora ya no las hay. Mi gran lección de vida es conocer a Dios y saber que Él habita en mí con eso. Puedo tenerlo todo materialmente, pero sin Él no soy nada. Y entonces, como lo tengo a Él, lo tengo todo.
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2: En este domingo usted podrá participar con nosotros y recibir el perdón por todas sus culpas. Así como Sandra Lisbeth, ella encontró el perdón. Ella encontró una nueva vida. Ella que vivió una vida de frustración, una vida completamente destruída, família destruída, pero já pudo salir adelante. 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
1: 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Pero ella puede dejar este yugo atrás y acercarse este día domingo para que ella pueda ser libre de este yugo y así vivir una vida plena, porque es exactamente eso que hoy queremos enseñar para usted. El velo fue roto. Es decir, usted puede acercarse y hablar libremente con nuestro Padre, porque este Padre, Él no te condena, Él no te rechaza, Él te acepta. Este Padre, Él quiere nuevamente a su Hijo. Ningún padre rechaza a su hijo. Todo padre quiere al hijo, sin importar el error que cometió. El corazón del padre perdona. Y así es Dios con cada uno de nosotros. Deja esta culpa de un lado. Deja esta acusación, este yugo pesado de la condenación. Quítalo de sus hombros. Porque hay como usted tener una nueva vida, Erivaldo.
2: Si usted desea comunicarse con nosotros, usted puede llamar al teléfono 096-968-4001. Nosotros podemos atender usted y orientarle qué usted debe hacer para estar con nosotros en este día domingo. E tenha a certeza que uma vez que você ponga a planta de seus pés no templo de la Universal Subida, já cambiará por completo. 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
2: Yo sé que a usted no le gusta pensar en esto y vive huyendo de este asunto. Pero aún así, yo necesito decirle: esta vida pasa y muy rápido. Quien ya pasó por este mundo sabe bien de eso. Son muchos los que pasaron por aquí, de que los 8 billones que viven en la Tierra. Billones de rostros. Billones de historias. Todos entrelazados en el mismo destino final. Y nosotros, pasajeros del presente, caminamos por el mismo camino en que ellos anduvieron. Lo que sobra de todo, a veces, es una piedra con algunas letras y números. Pero la mayoría está tan ocupada con el ahora que pocos se importan con su futuro. Vivimos en la era de la vanidad descontrolada, donde los robots están cada vez más naturales y seres humanos cada vez más artificiales. Unos se compran una cartera de $12,000 para colocar en ella $1. ¿De qué vale tanta ostentación de vanidad si todo aquello que consumió su tiempo no podrá acompañarlo? Si el último carro en que vamos a andar ni motor tiene. Pero no estoy aquí para hablar lo que usted ya sabe. Y sí, sobre la verdad que le esconden a usted. Le invito a mirar más allá de la muerte, para la vida que no tiene fin. Ya es hora que usted piense en su alma. Reflexione profundamente en este asunto ignorado y casi prohibido en este mundo, pues si los vivos supieran lo que los muertos ya saben, el mundo entero correría a priorizar su salvación.
3: ¿Por qué dejar que las lágrimas insistan en caer sobre su rostro? ¿Por qué permitirle a la tristeza ocupar espacios tan importantes? ¿Por qué mirar la vida como un simple espectador? ¿Por qué permanecer en penumbras? ¿Por qué mezclar el pasado con el presente y pensar que el futuro también será una pérdida de tiempo y problemas sin salida y sin solución? Existe en su interior una fuerza determinante que puede cambiar el rumbo de su vida y ponerlo en un nuevo contexto donde las adversidades serán vencidas y los revés superados. Dígase a sí mismo: basta de angustia, desesperación y desequilibrio. Decrete el fin del miedo, de la angustia y de los conflictos. Determine que no habrá más lamento. No pierda más tiempo. Parta ahora mismo en busca de un bien precioso. Golpee la puerta y se le abrirá. Entre y encontrará lo que usted tanto precisa, lo que usted tanto anhela y que pensaba imposible llegar a lograr. En su interior llegarán las respuestas para todos los signos de interrogación que hacían de su vida una montaña de dudas y cuestionamientos. De su interior siempre vendrá la inspiración para darle un nuevo sentido a la vida, un sentido mayor, un sentido pleno.

0: Hola, muy buenos días. Que Dios bendiga su vida grande, poderosamente. Estamos en el aire con esta programación La Última Puerta. Y aquí, desde nuestro templo en el centro sur de la ciudad de Guayaquil, saludo a todos, pero quiero dejar claro que hoy, usted que está enfermo, usted que tiene problemas de salud y desea la sanidad, estamos aquí para que usted venga a ser curado, para que usted reciba la sanidad, para que usted reciba la cura de estas enfermedades. Si usted siente dolores, si usted siente problemas de salud y quiere la solución para este problema, estamos hoy para mostrar a usted que hay salida.
1: Mi nombre es Juana Moreno. Cuando vine aquí, vine enferma. Vine con problemas de los riñones, de las vías urinarias también. Tenía gastritis. Sufría de muchos dolores de cabeza. Y así siempre, mejor desde pequeña siempre fui enferma. Pero esto se me agravó cuando yo tuve una separación y entonces me vine a quedar sola y después me dediqué a trabajar y como que las cosas se agravaron más porque ahí ya me vinieron a afectar más los riñones. Y después me vino depresión. Porque de paso también me separaron de mis hijos y eso también me llevó a que no podía ni dormir. También tenía pesadillas al ver de que yo siempre quise tener mi familia y en cambio ya no tenía y eso me volvía más depresiva a cada día más. Entonces eso también me llevó, porque como tomaba muchos remedios y luego los remedios como que no me funcionaban, trabajaba prácticamente para los remedios y como ya después no funcionaban tanto los remedios, busqué los remedios naturales. De los remedios naturales entonces también fui a dar a los brujos porque por los problemas que había pasado. Había tenido ya dos separaciones y entonces la mayoría me decía que nos faltan disque los amigos y entonces me decían que tenía que ir a donde los brujos. Entonces eso me volví una búsqueda de que cada día y si me decían en tal parte hay otro brujo y yo iba porque yo quería saber el por qué a mí me pasaban todas esas cosas. Entonces, en algunas partes, incluso después, ya acompañaba a las personas que hacían esas cosas de brujería. En sí, no, yo no lo practicaba, pero estaba con esas personas. Y entonces eso me llevó a unos sitios donde hacían, qué sé yo, rituales, misas negras, pero eso volvió y me vino peor a mi vida porque ya después yo sentía de que algo se me venía, el ratico que podía dormir, ya se me venía esa sombra, qué sé yo, eso que se me venía sobre mí. Y porque para esto también falleció un pariente de mí, que éramos muy llegados. Entonces la mayoría pensaba que era el espíritu de esa persona. Y así pasé muchos años. Y entonces, como le digo, yo quería saber más el por qué esas cosas ocurrían. Pero en cambio, eso se me venía para mi vida, digámoslo, ahora que conozco lo espiritual. Eso me traía más, me hacía daño a mí misma. Bueno, ellos, claro, lo que primero mandan es a hacer baños rituales. Como yo tenía así, era muy nerviosa y me hacían bañar con animales, así me pasaban. Montes, diferentes montes. Y de ahí también, por último, íbamos, o sea, que pedía que les acompañe a los cementerios. Íbamos al cementerio, pero yo iba así como para ver hasta dónde llegaba todo eso. Y así ya después en la casa me pasaban cosas raras. A veces se me venían muchas moscas así y se ponían en la pared como formando círculos, qué sé yo, así. Y así la pasaba atormentada. Y eso también, de eso que tenía mucha depresión. Después de la última separación que tuve por segunda vez, pasé 15 años sola. Y yo, donde esos lugares que andaba, nunca tuve ningún resultado, al contrario. Entonces, por eso fue que yo vine, por curiosidad. Y entonces, cada día iba mejorando. Y al menos si me decían, bueno, si usted insiste, persiste y hace todo lo que he hablado acá, entonces usted va a recibir esa liberación o la sanidad. Pero lo que más me llamó la atención una vez fue cuando un pastor dijo, es que usted es una persona muy valiosa para Dios. Usted es como una piedra preciosa. Bueno, el primer milagro que yo es porque antes yo no podía, por motivo de la gastritis, yo no podía tomar mucha agua, incluso por eso yo no tomaba mucha agua. Y ahí me vino con la complicación con mis riñones. Y entonces eso fue lo primero que yo ya me di cuenta que yo ya podía comer de todo casi y ya no me hacía daño la comida o podía tomar la cantidad de agua que podía tomar y ya no me hacía daño. Y entonces ahí conocí también a mi esposo y luego ya instalamos amistad, y luego nos fuimos enamorando y bueno, nos casamos. Y ahora ya tenemos una familia, gracias a Dios, bendecida. Y a diferencia de lo anterior, pues, oh, Dios me dio esa paz, esa felicidad. En mi vida económica, sí, estamos bien, gracias a Dios, estamos ahí construyendo también, porque mi esposo no teníamos nada prácticamente, entonces estamos construyendo nuestro hogar, nuestra casa. Para mí lo más importante es el Espíritu Santo, porque con Él es que nos da alegría, nos da paz, nos da esa fuerza, esa fortaleza que siempre vamos a necesitar para todo lo que se vengan, porque en esta vida siempre hay luchas y perseverancia, pero con el Espíritu Santo podemos alcanzar todo.

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1: Muy bien, nosotros estamos aquí y acabamos de escuchar este caso verídico. Este caso verídico a lo cual usted que me está oyendo en este momento necesita de una transformación de vida. Usted que necesita de un cambio de historia, usted es nuestro invitado todo especial. Nosotros queremos que usted venga a estar con nosotros en este día de hoy martes, a recibir la sanidad. Y tal vez usted es una persona que ya tocó en muchas puertas, ya fue a donde muchos doctores, tomó muchos medicamentos, pero no sabe qué más hacer. Escuche este caso verídico, entienda que su enfermedad para Dios no es nada.
2: Mi nombre es Evelyn Solórzano, soy contadora pública autorizada. Antes de llegar a la iglesia, mi vida estaba totalmente destruida. Tenía problemas, veía sombras, problemas en mi casa, con mi familia. A los 14 años de edad ya comencé a tener enamorado, a involucrarme en esta área del sentimentalismo. Le digo yo, juntamente con las personas que andaba.
3: Mi nombre es Dani Osorio. Mi vida antes de venir y visitar a la Iglesia Universal, yo estaba totalmente perdido. Yo estaba en consumo de droga, alcohol, cigarrillos. Mi vida sentimental estaba totalmente desorientado, perdido. Mi vida económica también. A mis 18 años yo ya comenzaba a frecuentar lugares que ni un joven de 18 creo que frecuentaría ahora en estos momentos.
2: Me gustaba mucho estar en las fiestas con mis amigos. Siempre era yo la que organizaba los eventos para ir a los bailes, las matines que se les llamaban antiguamente en las terrazas, estaba allí juntamente con ellos. Me contagié de una enfermedad, la cual yo tenía, los médicos me diagnosticaron que eso no tenía cura, y eran como unas llagas que se iban poco a poco comiendo mi piel, la carne de las partes de las piernas. Entonces eso me hizo sumergirme en una gran, gran tristeza. Estaba con deseos de quitarme la vida. Tuve varios intentos y el último intento que tuve fue a raíz de que ya me dijeron que ya no tenía más solución, que no había ni cremas, no daban ningún diagnóstico para poderme curar. Y yo estaba desesperada porque no sabía dónde ir, no tenía más nadie que me ayude. Los amigos que supuestamente estaban conmigo en todas las fiestas desaparecieron. No había nadie que me atendiera las llamadas, no había nadie que me ayude a poder salir de esa situación. Entonces mi único foco fue quitarme la vida. En ese momento ingresé a mi habitación con una Gillette y estaba cortándome las venas.
3: En mi casa nadie me entendía. Pasaba en la calle más tiempo que en mi casa, llegaba a mi casa solamente a dormir. Mi mamá me decía que eso era un hotel, porque solamente llegaba a dormir y el día siguiente me levantaba y me iba de nuevo. Y no llegaba hasta las 10, 11 de la noche, o a veces hasta más tarde, o a veces ni venía.
2: Cuando uno está depresivo, lo único que tiene deseo es de ya no existir. La depresión, uno lo sumerge tanto que la tristeza, no hay ningún momento de felicidad. Y si lo hay, es como un rayo que desaparece en un minuto. No existe maneras de poder llenar un hueco tan profundo que nos pueda sacar de eso. Por eso es que muchos, lo digo, intentamos quitarnos la vida porque pensamos que es el único camino. La única manera para ya dejar de sufrir y dejar de sentir lo que en ese momento uno siente, que es un dolor tan grande en el pecho que no sabe por qué razón.
3: Yo trabajaba en concesionario, uno ganaba bien, ganaba más de $1,000 para arriba, y casi todo lo que yo ganaba, cobraba en el mes, se iba en el mismo día que cobraba, en lo que es alcohol y droga.
2: Mi mayor problema siempre fue la vida sentimental. Siempre quería yo supuestamente decía, no, con ese chico va a estar todo bien, con esa persona sí va a ser, pero en realidad yo nunca curaba mis heridas, yo nunca llenaba ningún vacío con las fiestas, con los amigos, con el trago, jamás. Inclusive me involucré con muchos chicos, que mi mamá también ya llegó a un punto donde ella ya estaba asustada de ver cómo yo me comportaba, de ver que solamente en mi vida existían amigos hombres, que no existía una amiga, alguien que se acercara a mí, solamente existía grupos de hombres. Entonces mi mamá quedaba pensando qué era lo que yo estaba haciendo, y por eso fue que me involucré mucho en esta situación.
3: En mi vida sentimental, supuestamente yo lo entregaba todo ya a esa persona. Trataba de estar con esa persona, pero siempre me engañaban, me mentían. Y yo también tuve ocasiones que también engañé. Y también, o sea, le fui infiel a esa persona. Y cuando había ocasiones de, qué sé yo, de perderme con una persona o algo, me iba. Mi vida espiritual en esos tiempos estaba totalmente perturbado, porque no podía dormir. Escuchaba cosas y estaba totalmente desorientado, sin saber qué era o qué era lo que estaba pasando conmigo.
2: Nuestra vida económica era totalmente, si éramos pobres, teníamos una situación difícil antes que conociera a mi papá en la iglesia. A veces un cuarto de leche tenía que, mi mamá le ponía agua para que podamos tomar y podernos irnos a dormir o irnos a la escuela con mi hermana. A raíz que mi papá conoció la iglesia, fue que nosotros prosperamos. Yo vi la mano de Dios en mi papá.
3: Yo conocí a la Iglesia Universal desde muy pequeño. La escuchaba desde la televisión. En las 6 de la mañana, cuando antes salía, antes de ir a la escuela, yo escuchaba, veía, o sea, nunca me atreví a venir. Entonces ya cuando yo ya me encontré en una situación totalmente crónica en mi vida, estaba en el fondo del pozo, decidí venir a la Iglesia Universal. Conocí, escuché la palabra y ahí fue donde yo dije, bueno, aquí va a estar el cambio en mi vida. Y así fui cada día haciendo cadenas, haciendo propósitos.
2: Entonces comencé a venir los días martes a la iglesia. Y recuerdo tanto que el pastor en una reunión dijo, usted no solamente cree en el hombre, sino que si alguna palabra sale de mi boca, compruébela en la palabra de Dios. Y como yo siempre era muy... catalogaba a los pastores de la Iglesia Universal como mentirosos, pero en realidad yo nunca había venido ni asistido como mi papá, como mis padres. Entonces, pero para mí igual eran los mentirosos, porque habían partes de mi familia que también los decían así. Entonces ya la gente, como estaba acostumbrada, uno estaba siguiendo un patrón de la Iglesia Universal. Entonces cuando él dijo eso, yo dije, voy a obedecer. Me bauticé en las aguas, pude pedir perdón, pude ir detrás de las personas que le había hecho daño o detrás también de las personas que a mí me habían hecho daño.
3: Lo primero que tuve en mi vida fue mi encuentro con Dios, en el cual pude pedir perdón a muchas personas que yo había hecho mal. Y después de eso, de que yo me arrepentí, tuve mi bautizo con el Espíritu Santo.
2: Dios me dio lo más grande e importante en mi vida, que fue esa paz, esa seguridad y esa certeza de seguir adelante.
3: Mi conquista, después de la campaña, vino a haber sido conseguir un trabajo. Me abrió la visión para seguir creciendo. Mi vida sentimental fue totalmente transformada porque encontré una mujer de Dios con la cual estoy casado.
2: Y nos levantamos, nos fortalecimos como familia. Nos unimos mucho más. Me casé en un año de pandemia. Conquistamos nuestra casa en un año de pandemia, es un terreno súper grande, una casa súper grande. Nos cambiamos de vehículo. Pude ayudar a mis padres. Mis padres hoy en día ya tienen su independencia. Y todo esto es gracias al altar.
3: Ya, yo he conquistado tantas cosas. Mi matrimonio, mi vehículo. Pero lo más importante en mi vida es mi vida espiritual y el bautizo con el Espíritu Santo. Eso es lo más importante que yo he conquistado.
2: También en el año pasado pude conquistar un nuevo empleo. Estaba trabajando para una empresa y como todas las personas hicieron reducción de los salarios. Entonces yo no podía reducir mi salario, yo no aceptaba eso. Y en ese tiempo mucha gente fue despedida de sus empleos, mas yo pude conseguir uno mejor. Uno que califique a mi carrera, uno que califique también al salario. Y todas esas bendiciones las recibí gracias al sacrificio.
3: El Dani de antes era un Dani que estaba totalmente perdido en las drogas, en el alcohol.
2: Evelyn era muy depresiva. Solamente quería satisfacer esos deseos, esos miedos. Quería esconder todo a través de la fiesta, las amistades, los enamorados.
3: El Dani de ahora es un Dani que está totalmente transformado, su vida espiritual transformada con el Espíritu Santo, mi vida sentimental, estoy con una compañera que es mi esposa, estamos casados, una mujer de Dios.
2: Pero la Evelyn de hoy en día sabe que no necesita tener algo que la llene para poder ser feliz, solo el Espíritu Santo.

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3: 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Maria, qual foi o logro que você alcançou nesta tarde tocando em manto consagrado?
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0: ¿Verdad que no iba a venir? Porque me sentía muy mal. Y hoy día yo me siento muy bien. Yo he llorado de alegría porque yo sentí una alegría, una paz cuando yo pasaba por el manto. Y yo sé que yo y mi familia que están enfermas estamos curados. En nombre de Jesús.
1: Para Ruth, ¿cuál fue el resultado que usted logró en esta tarde tocando el manto consagrado?
2: Le comento que desde la semana pasada que participamos de la primera semana del manto, yo tenía problemas con mis vías respiratorias, me sentía mal. Pero desde la semana pasada hasta hoy día, créame, pastor, que ya puedo respirar mejor. He mejorado mi salud y estoy totalmente curada porque incluso me hice los exámenes y me salió problema de la tiroides, hipotiroidismo, algo así. Correcto. Y me salió positivo, pero en el segundo examen que me hicieron me salió negativo. Y era algo muy delicado porque incluso hasta me dijeron que los tratamientos, se cae el cabello, pasan muchas cosas, son tratamientos muy duros. Y yo dije, no. Dios, o me sanas o arrancas mi vida, porque yo así no quiero vivir. Y así fue. Esta semana he estado bien, he respirado bien, he estado muy bien en mi salud.
1: Señora Leonor, ¿qué pasó con usted en el momento que usted tocó aquí en el manto consagrado?
3: Me sentí muy feliz, porque estaba bien mal. El día miércoles yo me puse mal, vomité sangre por boca y por atrás. Me dijeron que es una úlcera y ahorita pasando el manto estoy bien. Gracias a Dios.
4: Y este martes usted tendrá la oportunidad de tocar en el manto que fue consagrado por más de 35 mil familias en el estadio George Capwell.
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6: La Biblia relata el caso verídico de una persona, de un hombre llamado Jairo. Y este hombre, la Biblia dice que él estaba desesperado. Y su desespero era tan grande que cuando él encontró al Señor Jesús, él se tiró a sus pies pidiendo sanidad. Y tal vez usted está en esta condición. Ya te desahuciaron. Los doctores ya dijeron que no hay más salida para esta enfermedad. Y usted quiere la sanidad, pero parece que cuanto más solución, medicamentos usted busca, peor queda su situación. Entonces hoy es día de usted recibir la cura. Por eso yo te invito a que esté conmigo en este día en la calle Portete entre Tulcán y Los Ríos. A las 7, a las 10, a las 3 y a las 7 de la noche. Escuche este caso verídico, entienda que sí hay sanidad para esta enfermedad.
7: Mi vida estaba llena de enfermedades. Yo y mis hijos había mucha miseria. Siempre estaba con dolores constantes de cabeza, en todo el cuerpo. Escuchaba voces, ruidos y no sabía por qué. Mi nombre es Inés Centeno y antes de conocer la Iglesia Universal, mi vida económica estaba por los suelos, había una miseria total. No había para comer, no había para vestir, no había para mandar a los chicos a la escuela. Y tampoco la casa, era una casa bonita, era una casa de caña nada más, que ya se quería caer. Aunque el papá de mis hijos trabajaba y ganaba para darnos, él debido al vicio no nos daba. Entonces eso me hacía poner muy mal, había mucha discusión, discrepancia entre él y yo, y maltratos físicos y verbales de parte de él, y eso me hacía sentir muy mal, pues yo pensé, si me tomo un veneno, ya acabo con esto, y pensé, y dejo a los niños, los voy a maltratar, y entonces se me vino la idea de preparar un veneno y darle a mis hijos. Estando en esa situación tan atroz, tan tremenda, porque yo tenía mucho, mucho estrés, mucha aflicción en mi alma de ver la situación como estaba. Pasó el tiempo y de ahí vino otro sufrimiento mayor, pues me enfermé de repente y comenzaron primero con las punzadas en la cabeza y luego el dolor en todo el cuerpo. Eso fue muy rápido, en un solo día, y al amanecer ya no me pude levantar. Me llevaron a los doctores y la medicina no me hacía nada, no me encontraban nada. De ahí transcurrieron unos días y me llevaron al brujo, y el brujo dijo que era un cáncer y que ya no tenía solución, que me quedaban solamente 2 meses de vida. Pensaba, ya me voy a morir, se quedan mis hijos solos. Dios, ¿qué hago? ¿Qué hago? ¿Muero con ellos o se quedan? Era muy, muy triste, muy polémica la situación. Ver el vicio, mi enfermedad, mis hijos tristes, porque yo les dije, es que me voy a morir dentro de 2 meses. Estaban pequeños y ellos lloraban. Y ahí cuando ellos se ponían tristes a llorar porque me veían mal, entonces ahí venía el maltrato de parte del papá. Cuando él estaba en su sano juicio, él nos lo maltrataba. Pero en ese instante, cuando él se encontraba alcoholizado, él se portaba bien mal. Ya después él se arrepentía y nos pedía disculpas. Pero ya estaba la herida en el alma. Y más motivado por la enfermedad, yo ya no creía en nada. Yo sabía que me iba a morir. Yo no podía hacer los quehaceres de la casa. No tenía fuerza para levantarme de la cama. No podía ni abrir la boca para entrarme la cuchara para alimentarme. Cada día que pasaba era peor, peor, peor. No había cura. Solamente en mi mente se dibujaba, te vas a morir y de tal manera va a ser el cajón en el que te van a meter. Yo, teniendo una familia destruida, en la miseria, no sabía qué hacer. Y un día encendí la radio y sin yo querer, me salió la radio dando la oración de la Iglesia Universal. Y me identifiqué por las palabras del pastor, como él decía, que sí había una salida a todos los problemas. Y eso me gustó. Y traté de escuchar la dirección de la iglesia para venir. Y lo decidimos y llegamos. Cuando yo llegué a la iglesia en Babahoyo, porque era la iglesia universal más próxima a mi casa, yo escuché una palabra que dijo que lo que el hombre no podía hacer, para Dios no era imposible. Y eso me dio un aliento de vida y ver una oportunidad de sanarme. Y llegué a mi casa contenta. Y ni siquiera me di cuenta en qué momento se me fueron los dolores. Y me soplé el aliento y ya no me apestaba, porque era muy fuerte, me apestaba muy fuerte. Y ya me sentí con fuerza, ya podía comer tranquila, ya no me dolía la cara, y ya no me dolían los huesos de las manos. Ya podía hacer las cosas que no había podido hacer más antes, ya las podía hacer. Y yo dije, el Señor ya me hizo el milagro. Me sentí muy feliz, muy contenta. Y mi vida de allí se fue poquito a poquito dando un giro, de la Inés enferma a una Inés curada, con alegría, con fuerza, con ganas de luchar. Dios restauró mi vida, ya ahora hay alegría, tenemos salud, yo y mis hijos, y hay armonía, ya no hay pena, tristeza ni rencor contra nadie, vivimos feliz. Sabemos que no tenemos que odiar a nadie, porque todo está en las manos de Dios. Dios nos dio una vida nueva. Mi vida económica, de lo que antes era miseria, yo ahorita tengo para vestir, para comer. La vida con Dios es muy bonita porque Dios responde. Las cosas no son rápidas, pero con la perseverancia, Dios le da la satisfacción de tener una vida mejor. Por hoy no me falta comida, ni ropa, ni calzado. Vivo feliz, tranquila con mis hijos. Tengo un techo digno que no lo tenía porque yo vivía como el topo en la tierra. Ahorita estamos construyendo la casa y es diferente. La vida es, hay armonía. Con Dios hay mucho amor, mucha paz, mucha armonía.

¿Por qué dejar que las lágrimas insistan en caer sobre su rostro? ¿Por qué permitirle a la tristeza ocupar espacios tan importantes? ¿Por qué mirar la vida como un simple espectador? ¿Por qué permanecer en penumbras? ¿Por qué mezclar el pasado con el presente y pensar que el futuro también será una pérdida de tiempo y problemas sin salida y sin solución? Existe en su interior una fuerza determinante que puede cambiar el rumbo de su vida y ponerlo en un nuevo contexto donde las adversidades serán vencidas y los revés superados. Dígase a sí mismo: basta de angustia, desesperación y desequilibrio. Decrete el fin del miedo, de la angustia y de los conflictos. Determine que no habrá más lamento. No pierda más tiempo. Parta ahora mismo en busca de un bien precioso. Golpee la puerta y se le abrirá. Entre y encontrará lo que usted tanto precisa, lo que usted tanto anhela y que pensaba imposible llegar a lograr. En su interior llegarán las respuestas para todos los signos de interrogación que hacían de su vida una montaña de dudas y cuestionamientos. De su interior siempre vendrá la inspiración para darle un nuevo sentido a la vida, un sentido mayor, un sentido pleno.

Muy bien, si usted es una persona que anda enferma, anda con muchos problemas de salud, sea bienvenido a esta programación. Y tal vez usted no es una persona que tenga problemas de salud, pero conoce a alguien que está padeciendo de problemas de salud y usted quiere que esta persona reciba la cura. Estamos hoy ubicados en la calle Portete, entre Tulcán y Los Ríos, un lugar a donde una puerta está abierta para usted, para que usted venga a recibir la cura, para que usted venga a recibir la sanidad de este Dios. Si usted desea esta sanidad, hoy es este día, hoy es el día de la cura, porque los hombres pueden decir, los profesionales pueden orientarte, pero la respuesta cierta viene de Dios.

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1: Esta semana tenemos preparados temas sumamente interesantes para todos ustedes. Hoy en Lo Sobrenatural hablaremos de un tema que, aunque es doloroso, es muy real, muy presente. Sabemos que las enfermedades terminales no solo afectan al paciente que las padece, sino también a quienes le rodean. Yo soy Magaly Mendoza, comenzamos.

0: Ser desahuciado es, en términos médicos, recibir una sentencia que dice: esto no tiene cura. Y ocurre cuando existe una enfermedad terminal o en estado muy avanzado, sin posibilidad alguna de recuperación. Algunas de las enfermedades en este contexto son el cáncer, insuficiencia cardíaca avanzada, insuficiencia orgánica múltiple, enfermedades neurodegenerativas, entre otros. A continuación, les presento los casos verídicos de Lilian e Xayana. Vamos a verlas y enseguida regreso con ustedes.
1: Mis problemas inician a través de una enfermedad por la cual yo pasé, donde los médicos ya decían que pues tenía poco tiempo de vida debido a un problema de un trombo. Es un bloqueo en una de las venas y yo lo tenía en una vena principal y no podían operarse. De un día para otro quedar postrada en una cama es algo que es muy fuerte, es algo que es muy doloroso, que tú dependas que te lleven el alimento, que tú dependas que te hagan todas las cosas porque tú no puedes, es algo que es muy fuerte. El pasar por esos momentos me fue haciendo poco a poco caer en una depresión. Y no nada más caer en una depresión, sino el hecho de sentirte una carga.
2: Me habían diagnosticado cáncer hipotiroideo a los 11 años, en mi preadolescencia. Cuando empiezo a asistir a las especialidades, le empiezan a comentarle a mi mamá lo más trágico, que ya no había para mí remedio, ya no había para mí solución. Porque el cáncer hipotiroideo estaba creciendo interno, estaba sacando ramificaciones por la parte torácica. Entonces, pues a mi mamá le habían comentado que yo ya no iba a vivir más tiempo. De ahí, pues, mi mamá le comentan que me tenían que dar mi yodo radioactivo, que se me iba a empezar a caer el cabello, que tenían que apartarme mi plato, mi cuchara, que porque eso también le iba a traer repercusiones a ellos adentro en casa. Ya era lo más trágico, lo peor, que ella podía estar viendo en mí lo que me estaba pasando, cómo me iba yo deteriorando.
1: Yo llegué al Templo de los Milagros. Fue algo muy bonito desde el primer día, desde la primera vez que yo entré a ese lugar. Yo salí con una paz, con una tranquilidad. Me sentí diferente, me gustó. Posteriormente yo empecé a notar que ya podía hacer cosas, me podía trasladar, podía caminar. Cada vez sentía menos la enfermedad. Fue algo que fue tan sutil, que cuando yo me di cuenta, yo ya estaba bien. Yo ya había recuperado mi salud totalmente, mi alegría, mis ganas de vivir. Empecé nuevamente a trabajar con mi esposo, a integrarme en mi trabajo. Pude pagar todas las deudas económicas, mi casa que estaba hipotecada, pude librarla, pagarla. Yo pude comprar una casa en un lugar muy bonito, en una zona residencial. Mi carro también, pude yo lograr tener ya un carro. Pues mi salud recuperada, mi trabajo produciendo.
2: Me dan lo que fue el yodo radioactivo, pero para eso fue en donde mi mamá ya estaba conociendo de la iglesia. Entonces mi mamá hizo pues todo para poderme traer. Entonces ahí mi mamá empieza a luchar. Y me empieza también a darme ese motivo de fe, porque yo no conocía a Dios. Yo no sabía que Él podía hacer eso en mi vida. Mi mamá tenía que otra vez llevarme a los análisis clínicos. Cuando mi mamá me lleva, ya le iban a ella darle fecha para mi operación. Y ahí es a donde le dicen a mi mamá: oiga, ¿sabe qué? Es que su hija ya no tiene nada. No sé, yo creo que se escondió o vamos a ver dónde está ese cáncer, porque nosotros ya no lo detectamos. Y pasé por casi todos los especialistas otra vez de la clínica, me empezaron a ver, me empezaron a analizar, y a ellos se les hizo muy extraño porque ya estaban las ramificaciones ya muy pronunciadas. Ellos ya tenían un análisis clínico y de la nada se había desaparecido la enfermedad. Ellos dijeron: ¿dónde la llevó? Se me quitó el cáncer hipotiroideo y gracias a Dios, Dios me sanó, Dios me curó. Y nosotros sabemos que la gran obra la hizo Él.
0: Así como ellas lograron la transformación de su vida, usted también puede hacerlo. Acérquese a la sede nacional de la Iglesia Universal, ubicada en la Avenida de las Américas 305, al norte de la ciudad de Guayaquil, o en una Iglesia Universal más próxima a su domicilio en todo el país.

Muy bien, usted que está acompañando esta programación, usted ha podido ver que para Dios no hay nada imposible. Y si usted es una persona que desea y quiere esta sanidad, usted la recibirá. Estamos aquí en la calle Portete, entre Tulcán y Los Ríos, y hoy te espero para que usted toque en el manto y reciba la oración de la fe. Y a través de esta oración de la fe, que usted reciba la cura para todos los males. Que Dios te bendiga grande y poderosamente. Nos volveremos a encontrar el día de mañana. Pase bonito y hasta el día de mañana.

¿Por qué el Espíritu Santo? Porque el Espíritu Santo nos devuelve la imagen de Dios. Porque el Espíritu de Jesús nos hace testimonios vivos de su resurrección. Porque el Espíritu del Señor nos resucita para Dios. Porque el Espíritu del Dios Padre nos revela al Dios Hijo. Porque el Espíritu Consolador nos consuela en las horas amargas. Porque el Espíritu de poder nos da fuerza para vencer todo el mal, inclusive al mundo. Porque el Espíritu de sabiduría nos da habilidad para hacer su voluntad.

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0: Usted que me escucha desde un hospital, usted que está postrado en una cama, conectado a una máquina, está con suero, se está realizando tratamientos médicos, toma pastillas, remedios, la situación está difícil. Usted que está esperando realizarse exámenes, le han planificado una cirugía, una operación, se siente mal. Usted que está mal, está con dolores en su cuerpo. Estamos en este programa llegando a sus hogares para mostrarle que el tiempo de los milagros no se acabó. El tiempo de los milagros es ahora. Y si usted tiene fe como la tiene, usted va a poder encontrar el poder, el milagro que necesita. Es hora de levantarse. Es hora de usted salir de esta situación. Nada está perdido. Si le dijeron, si una vez le dijeron así que nunca se iba a curar, yo digo para usted que le mintieron. Porque Dios tiene el poder para curar, para levantar. Lo hizo con la señora María Espín, que es el caso verídico que usted va a escuchar ahora. Si María Espín venció, usted también podrá vencer todo y cualquier problema que usted esté enfrentando.
1: Desde el momento que yo me casé, más o menos un mes de casada, empezó los problemas. Empezó los golpes, empezó los insultos, empezó los celos, empezó el maltrato físico, verbal de mi esposo. Quería matarle a mi esposo. Soy sincera que yo le quería envenenarle porque ya no daba más. En mi vida económica no teníamos casa donde vivir. Vivíamos bajo un galpón de unas hojas viejas de zinc y quedamos a dormir en el piso, prácticamente encima de las tablas. Así vivíamos. Nuestra pared de la casa era unos dos armarios viejos que le cubríamos para que nos tape el frío. Todo el mundo pensaba que yo era una pordiosera, era una mendiga. No teníamos nada. La gente como que nos tenía odio, nos tenía asco de vernos. Caímos los dos enfermos, mi esposo y yo. Coincidencia, fuimos víctimas de una brujería. A mi esposo le detectaron el soplo al corazón. A mí me detectaron los médicos 5 tumores en el útero. Y me dolía fuerte el vientre, me obstruía con toda la cintura, tenía muchos cólicos. Me afectó también el colon por esa situación. Las piernas se me temblaban. Mi esposo no podía respirar, él se hinchaba. Un año pasamos en tratamiento los dos, donde no hubo ninguna solución. Luego visitamos a los brujos, no solucionamos nada, todo fue para abajo, todo se derrumbó cuando visitamos a los brujos. Cuando terminó el tratamiento, o cuando terminé el dinero prácticamente, que no hubo solución, me dijeron, ¿sabe qué? Usted ya no tiene cura. De mi esposo igual, dijo el médico, llévese nomás señora porque él ya no tiene cura. Él está desahuciado. Me endeudé en el banco, hice un préstamo al banco para comprar la medicina, para tener para el tratamiento, para llevarle al médico, tanto a mí como él también, gastar en los dos. Teníamos muchas deudas, estábamos endeudados, el banco nos llamaba que venga a pagar, que las letras ya caían. No teníamos nada porque no teníamos trabajo, no teníamos ni qué comer. En ese momento yo traté de buscarme la muerte, pensaba suicidarme. Y en ese instante yo traté de lanzarme a un bus para morirme, o sea, que me pase un carro. Y bueno, no lo conseguí esa noche, pero yo siempre maquiné matarme otra vez. Teníamos una camioneta vieja, bien viejita, y como yo sé conducir, hubo una oportunidad que le hice despistar a mi esposo, cogí y me salí. Y dije, esta es mi chance para matarme. Y a propósito me lo volqué para morirme. Y no me morí, destruí el carro, pero yo me quedé viva. Durante 12 años yo he vivido en completo fracaso, en mi vida económica, en la miseria, en mi salud destruida, en mi matrimonio, peleas constantes, golpes, insultos. En ese entonces dije, Dios mío, ¿qué hago? Ni la muerte a mí me quiere, no quiere ni la muerte porque intento dos veces y no logro matarme. Ahí prendí el televisor, un televisor viejo que teníamos, y en ese momento pasaba un testimonio de una señora que fue curada del cáncer al útero. Y eso me llamó mucho la atención. Ahí decía la Iglesia Universal del Reino de Dios. Anoté la dirección y me fui. En ese entonces hablaban de una campaña de Israel. Ese rato cogí el sobre y me puse yo aquí en mi vientre, en el vientre. Dije, Señor, si esta es una oportunidad, pues quiero comprobar ahora mismo en mi salud. Mi esposo también necesita, somos los dos que estamos caídos. Y vamos a ver si aquí, si el Dios vivo que tanto hablan es verdad, pues va a pasar conmigo. En ese momento, boom, se me acabó la hemorragia. Gracias a Dios, se me acabó la hemorragia. Nosotros nos entregamos cuerpo, alma y espíritu, y ahí Dios nos respondió. Dejamos atrás las malas palabras, el mal carácter, dejamos atrás las mentiras, todo lo que nosotros hacíamos errado, todo dejamos atrás y nos entregamos en cuerpo, alma y espíritu. Gracias a Dios nos curamos. Él hacíamos los exámenes para ver si tiene el soplo y nunca lo tuvo. Cuando yo me fui a hacerme un control en donde el médico, llegué a hacerme un examen y la doctora me dice, señora, ¿a qué viene? Y yo me fui a Solca, que no tiene nada, está curada, está sana. Y decidí bautizarme en las aguas para nacer una nueva criatura. En ese momento me entregué por completo, con toda mi fe, y luego fui bautizada con el Espíritu Santo. Hoy, gracias a Dios, en mi vida espiritual, soy una mujer muy feliz. Le agradezco a Dios porque tuve la oportunidad de conocerle a Dios y Él me supo escuchar y yo también obedecí la palabra de Dios. Aprendí que con luchas, con sacrificios, todo se consigue y así fue. Gracias a Dios no me falta nada, mi vida económica está muy bendecida. Yo tengo una casa de 3 pisos en la cual los departamentos alquilamos. Ahí mismo tengo otra casa de 2 pisos en la cual en el segundo piso vivo yo, en la planta baja los locales tengo mi negocio propio de lubricantes de autos y el taller de la mecánica también tengo alquilado para una lavadora, tengo mi remuneración fija. Hoy, gracias a Dios, comemos lo que queremos, viajamos a donde nosotros queremos, vestimos lo que queremos. Hoy ya no tengo deudas, hoy ya no vivo de prestados, ya no vivo de la familia. Hoy tengo para prestar, ya no debo a los bancos, ya no debo a nadie. Hoy, gracias a Dios, nos respetan. Hoy, gracias a Dios, nos consideran porque saben que Dios hizo muchas cosas grandes en mi vida. Hoy nos respetan, nos consideran, nos dan valor. Hoy lo que antes éramos la escoria para la sociedad y para la familia, hoy somos el ejemplo, la pareja. Gracias a Dios nos amamos, nos respetamos, nos consideramos. Mi esposo me ama, mi esposo me valora. Mi esposo me dice que soy el amor de la vida de él. Luego pasamos una lucha muy fuerte con mi esposo. Hace 3 años le detectaron la embolia pulmonar. Pasó muy duro, o sea, él cayó en terapia intensiva 3 meses, que con 15 litros de oxígeno ya no le abastecían más. Le evaluaron la salud de él, se quebrantó, prácticamente él estaba muerto.
2: Eso fue lo más triste de mi vida. Los médicos dicen, mire, usted ya no, mañana muere. Usted ya tiene 1 año más de vida. Eso es una situación caótica, dura y difícil para uno.
1: Yo nunca bajé la cabeza sobre ese tema cuando me dijeron que le lleve ya estaba desahuciado. Porque yo sabía a qué Dios le servía. Sabía el Dios que yo tenía. Pero en ese entonces yo tenía la certeza de que en la campaña Dios me iba a responder. Y así como revivió a Lázaro, iba a revivirle a él. Tomé el sobre de la campaña y en 8 días, gracias a Dios, le devolvió Dios la vida y él está completamente curado. Y cuando fuimos al médico, el médico igual, todos se sorprenden. Dice, ¿cómo? Pero si él estaba muerto y ahora vive. Y gracias a Dios, solo Dios hace y las cosas en el altar.
2: Yo, gracias a Dios, me siento muy bien, todo excelente, sí. Me siento fuerte. Gracias a Dios. Que cada minuto, a cada paso, a cada instante, yo doy gracias a Dios. Porque si no, de ser así, yo ya no estaría aquí.
1: Gracias a Dios, soy muy realizada y le puedo decir que soy la propia bendición. Después de ser la mujer frustrada, la mujer triste, agobiada, hoy no contengo mi sonrisa porque en todos los aspectos soy muy feliz.
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0: Ahí usted pudo escuchar el caso verídico de la señora María Espín. Fuerte, muy fuerte. Ella sufrió mucho a causa de los problemas con el esposo. Muchos problemas económicos. Y eso hizo que ellos comenzaron a enfermarse. Le detectaron un soplo al corazón al esposo. Y ambos tuvieron que hacer ese tratamiento. Lo peor, visitaron brujos. Los médicos, los propios médicos le dijeron que no había cura, no había solución. Solo cosas negativas. Solo cosas malas que ella tenía y que ella escuchaba. Que cuando uno va al médico no quiere escuchar una solución médica. Pero no había cómo. Los brujos no le ayudaron. Los tratamientos no le ayudaron en nada. Pero cuando ella buscó la ayuda de Dios, la ayuda espiritual, la ayuda del poder, de la fe, ella se levantó. Ella se curó, el esposo se curó. Usted que está en el hospital, crea, repita conmigo, yo me voy a levantar, yo me voy a curar, dígalo, yo voy a curar. Es por eso que así como María Espín, ella recibió el milagro, usted también logrará recibir este milagro. Basta creer, basta confiar, basta levantarse, basta usar la fe. Nada está perdido. María Espín venció. Usted también logrará vencer. Escuche ahora esta linda canción. Y escuche también la promo que nos muestra lo que estará sucediendo hoy martes en todos los templos del universal del país.

0: todos los martes en la Iglesia Universal del Reino de Dios se realiza una poderosa oración, determinando a través de la fe la sanidad de las personas y donde se enseña que Dios puede sanarle y liberarle de todas las dolencias físicas y emocionales que le afligen, si usted lo cree. Porque así afirma la palabra de Dios. Ciertamente, Él llevó nuestras enfermedades y cargó con nuestros dolores. 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
1: Enterarse que usted padece de una determinada enfermedad es una situación difícil y al mismo tiempo dolorosa. El dolor de una enfermedad causa un impacto en todo su entorno. No solo afecta la salud en todas sus dimensiones, sino también los aspectos financieros y calidad de vida del paciente y de los familiares. También porque produce en usted la misma reacción del dolor, de la ansiedad, de la depresión y termina complicando más su salud. Porque muchas veces pasa de una enfermedad menor a una mayor, por causa que el estado de ánimo influye mucho. Cabe destacar que existen momentos en que la incertidumbre de que su enfermedad sigue avanzando más provoque que usted se sienta enojada, deprimida, ansiosa o encerrada en sí misma. Además, puede sentir culpabilidad, pensamientos negativos, como que usted mismo provocó ese sufrimiento, e incluso llega a tener deseos de quitarse la vida. Es tanta su desesperación y el dolor que siente dentro de sí, que ha llegado también al punto de visitar lugares equivocados, como centros de brujería, buscando así una cura que ponga fin a su sufrimiento. Y esto pasa porque esa enfermedad impone en usted un gran desgaste emocional. Su dolor físico e interior crece cada día, lo que le impide realizar sus actividades diarias. Ya no da ese 100% que antes usted daba. Dese cuenta que no es justo que usted sufra con esa enfermedad, sea esta leve o grave. Conozca que sí, existe una cura para su dolor.
2: Comprensión, amor y felicidad. Angélica puede afirmar que esta es su vida. Pero para llegar aquí, ella fue víctima de un pasado tormentoso de depresión y desamparo.
3: Tenía mucho complejo por lo mismo, me sentía sola, tenía un dolor muy fuerte en mi intestino, que eso me llevaba a tener dolores horribles, al punto de que yo quería quitar mi vida y quería agarrar un cuchillo y abrirme para ver qué era lo que tenía. Mi nombre es Angélica y esta es mi historia. Antes de llegar a la iglesia, mi vida era muy triste. Muchas enfermedades, era una muchacha muy enferma. A veces tenía un dolor muy fuerte en mi intestino porque era un dolor insoportable. Y también miraba pues que mi papá y mi mamá se peleaban, había muchos problemas en la casa, mi cuñada y mi hermana y mi cuñado, o siempre estaba mirando cosas así. Toda la atención al torno de nosotros siempre era de mi hermano, siempre. Entonces yo tenía mucha cosa guardada al punto de que yo quería quitar mi vida. Yo intenté quitar mi vida con pastillas, intenté cortarme también. Estaba jovencita, ¿no? Entonces en ese momento tú lo que quieres es vivir. Pero llega un momento que tú piensas que es la única solución. Hablando con mi mamá y le pregunté si me quería y ella dijo, no, ¿para qué me preguntas si no te quiero? en tus seis.

0: dudas, te empiezan a atacar las tristezas, te empieza a atacar todo eso, ¿no? Que te lleva a veces a tomar decisiones que no son correctas, pero a veces es la única solución que tú crees que tienes.
1: Una vez más, Angélica se siente acorralada a buscar un alivio permanente. Una vez más, Angélica se deja llevar por su dolor.
0: Entonces, eso me llevaba a mí a tomar esas cosas. No llegué al punto de quitar mi vida, ¿no? De matarme, pero sí lo intenté muchas veces. Cuando llegué a la iglesia, casualmente fue por mi mamá. Mi mamá miró el programa de la iglesia, que esta iglesia ayudaba, ¿no? Las personas. Entonces ella nos llevó a la iglesia, nos invitó a ir a la iglesia y me trajo con ella, porque pues yo todavía era una adolescente, tenía 17 años cuando llegué a la iglesia. Estaba todavía pasando por todos esos problemas. Cuando llegué, yo estaba enferma. Empecé a hacer las cadenas de los martes para la sanidad. Me ungieron con el aceite. Fui curada de ese dolor insoportable. Empecé a participar del grupo joven. Del transcurso de los años, ahí como toda una joven, yo empecé a luchar por mis cadenas de mi vida sentimental. Ahí fue cuando yo conocí a mi esposo. Yo pedí a Dios para Dios me bendecir en la vida sentimental. Nos empezamos a conocer, el pastor nos orientó, mi familia lo conoció. Después de un año y algo, nos casamos y ha sido una vida realmente muy feliz. Tenemos ya, vamos para 13 años de casados y en esos 13 años nosotros hemos vivido, cada día es una luna de miel para nosotros. Estoy feliz porque yo sé que lo que estoy hablando es algo que Dios ha hecho en mi vida. Y yo sé que así como yo estoy ahorita aquí sentada, a través de ese testimonio, muchas personas van a estar aquí en mi lugar. Y yo sé que Dios va a hacer cosas grandes en la vida de aquel que cree. Y ahora yo puedo decir que esta Angélica triunfó, porque tengo un matrimonio feliz, una vida feliz y un hijo hermoso que Dios me dio.
2: Usted no puede pensar lo imposible con una fe natural. El don de la fe no es un don humano de hombre. Porque todos los dones espirituales son divinos. La fe proviene de Dios. Cuando tenemos esa fe sobrenatural sobre nosotros, reposa una fortaleza, una capacidad. Es lo que lo hace a usted vencer. Levántese, aunque todo esté en contra suyo. Siga creyendo en su victoria. Esta certeza no viene de las circunstancias comunes, viene de Dios. Esto es el tesoro más precioso que uno puede llegar a tener. Que no dependa lo que nuestros ojos vean, ni que oigan nuestros oídos. La diferencia del verdadero cristiano para aquel que no lo es la capacidad de la fe de cada uno. Todo es posible para el que cree.
3: ...099-116-2450... nuestra línea de WhatsApp habilitada, repito, 099-116-2450... en este momento tome su teléfono, escríbame, llámeme, envíeme una nota de voz, cuénteme cuáles son los problemas que usted está enfrentando, dígame, comente en qué nosotros le vamos a ayudar. Pero la ayuda viene de Dios, la ayuda viene desde lo alto. Nada está a perder. No estamos en contra de la medicina, por favor, nada de eso. Estamos a favor de la medicina, pero entendemos que desde donde termina la acción médica, comienza el poder de Dios. Es ese poder que le levanta, el poder que le cura. Usted que sufre de riñones, usted que sufre de hígado, usted que tiene un cáncer, tumores de cuerpo, vamos a levantarnos, vamos a usar la fe. Hoy martes, el día de sanidad, aquí en el Templo del Universal, estaremos tocando del manto consagrado, un manto bendecir la palabra de

0: Dios nos muestra que una mujer que sufría 12 años con flujo de sangre, ella tocó en las vestiduras de Jesús, en los mantos de Jesús, fue curada, salió poder de Jesús. Cuando usted toque en este manto, usted va a recibir ese poder que le cura, que le libera. Claro, hay que tener fe, hay que usar la fe para recibir la respuesta de Dios. Escuche ahora relatos de personas que martes a martes participan de nuestra reunión de sanidad y reciben la salud en sus vidas.
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2: 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Me quitou o dolor.
1: Dom Pedro, o que passou aqui, Marte, tocando em manto?
3: Pastor, hace 15 días una moto me tiró al suelo. Me golpeé esta parte de aquí. Estaba que no se me quitaba el dolor para nada. Pero gracias a Dios, tocando el manto y con oración, ya se me fue todo el dolor. No siento nada.
1: ¿Nada?
3: Nada, nada.
1: Señora Lilian, ¿qué pasó aquí hoy martes tocando el manto?
4: Yo ya tenía una semana con un dolor en el pulmón izquierdo. Y sentía un peso. Y el pastor me oró como que me salió algo así caliente. Gracias a Dios.
1: ¿Y ahora cómo se encuentra usted?
4: Ya sin dolor, pastor.
5: 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Y este martes usted tendrá la oportunidad de tocar en el manto que fue consagrado por más de 35,000 familias en el estadio George Capwell.
1: Senhora Fabiola, o que sucedeu com você aqui hoje, martes, quando você tocou em el manto de la autoridad?
2: Eu entrei à igreja com o dolor fuerte de los riñones, mas no momento que passei por el manto orando e pidiéndole a nosso Senhor Jesucristo, se me quitó.
1: O dolor desapareceu?
2: Se desapareceu, irmão.
1: Por completo?
2: Por completo.
1: Senhora Gladys, o que sucedeu aqui hoje, martes, tocando em el manto de la autoridad?
6: Mi mamá en la mañana estaba con mucho vómito, pero ahorita me dice que ella se siente muchísimo mejor. ¿Cómo estás?
7: Bien, Mixta, estoy contenta.
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1: Sra. María, ¿cuál fue el logro que usted alcanzó en esta tarde tocando el manto consagrado?
7: El logro que yo alcancé fue que yo llegué muy mal, me dolía todo el cuerpo, las piernas, no podía ni caminar. Yo llegué aquí, pero es el dicho, luchando para venir, porque la verdad es que no iba a venir porque me sentía muy mal. Y hoy día yo me siento muy bien. Yo he llorado de alegría porque yo sentí una alegría, una paz cuando yo pasaba por el manto. Yo sé que yo y mi familia que están enfermas estamos curados. En nombre de Jesús.
1: Para Ruth, ¿cuál fue el resultado que usted logró en esta tarde tocando el manto consagrado?
10: Le comento que desde la semana pasada que participamos de la primera semana del manto, yo tenía problemas con mis vías respiratorias, me sentía mal. Pero desde la semana pasada hasta hoy día, créanme, pastor, que ya puedo respirar mejor. He mejorado mi salud y estoy totalmente curada porque incluso me hice los exámenes y me salió hipotiroidismo, algo así. Correcto. Y me salió positivo, pero en el segundo examen que me hicieron me salió negativo. Y era algo muy delicado porque incluso hasta me dijeron que los tratamientos, se cae el cabello, pasan muchas cosas, son tratamientos muy duros. Y yo dije, no. Dios, o me sanas o arrancas mi vida, porque yo así no quiero vivir. Y así fue. Esta semana he estado bien, he respirado bien, he estado muy bien en mi salud.
1: Señora Leonor, ¿qué pasó con usted en el momento que usted tocó aquí en el manto consagrado?
7: Me sentí muy feliz porque estaba bien mal. El día miércoles yo me puse mal, vomité sangre por boca y por atrás. Me dijeron que era una úlcera y ahorita pasando el manto estoy bien. Gracias a Dios.
5: Y este martes usted tendrá la oportunidad de tocar en el manto que fue consagrado por más de 35 mil familias en el estadio George Capwell.
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crecí muy triste porque me crié con mis abuelos. Mi mamá me dejó desde niña en manos de mis abuelos y me crié una niña muy rencorosa, muy llena de odio, resentimiento hacia mi mamá, porque yo veía a las personas que a los niños que tenían a su mamá abrazaban. Yo no podía, o sea, tener esa misma amor que tenían los niños. Y me crecí muy, muy triste, vacía, lloraba mucho, porque yo quería que tener a mi madre cerca, pero nunca lo pude tener. Y ahí yo fui una niña que fui creciendo. Me casé, porque me casé, nunca tuve ese amor. Siempre me vivía con ese resentimiento, acordándome de mi mamá, y no llegué a ser feliz con el casamiento que yo tuve. Fracasé y bueno, y seguía con el sufrimiento, demasiado sufrimiento desde niña, hasta que me hice una mujer, tuve a mis dos hijas y seguía con el mismo sufrimiento. Mi salud era una mujer desahuciada de la medicina. Llegué a padecer de muchísimas enfermedades. Mi cuerpo me dolía mucho, tenía una cosa, tenía otra. Y bueno, de ahí ya me padeció un problema de hígado. Ahí la sangre se me hizo cancerosa. Llegué a tener un resultado de leucemia. Ahí fue el peor más sufrimiento que yo pude tener, porque ni una medicina me calmaba el dolor, ni una medicina me dejaba que yo durmiera. No podía estar tranquila, siempre con mis dolores, sufrimiento, amargura. También me quería quitar la vida. Llegué a un sitio para lanzarme con mi hija, para ya no vivir, porque ya yo no quería vivir. Después, otra vez, iba a tomar un remedio de ratón para quitarme la vida. Pero de ahí hubo una voz que me decía que no. Corrí por todo el cuarto donde estaban mis hijas y ya no lo hice porque yo decía, mis hijas van a quedar sola, abandonada, ¿quién cuidará de ella? A ella dejé de hacer eso. También visité a los brujos por causa de, supuestamente me decían que los brujos me iban a curar, que ellos me daban una solución, pero nunca ellos me dieron la solución, siempre me engañaban, que me hacían brujería, que yo iba a morir. Y bueno, mi plata yo la malgastaba o sea, dándole los brujos para que me curaran. Pero al final al cabo nunca solucioné que los brujos me curaran. Más bien mi vida era terrible. Las noches no dormía, oía voces, me sentía sombra, algo que me atacaba, me atormentaba. Me hablaban que no, que yo te voy a matar, te voy a matar. Y ahí fue el peor, más sufrimiento, porque mi vida era totalmente destruida, porque ni los brujos, nadie, ni un médico pudo solucionar lo que yo tenía. Tomaba como 14 pastillas diarias, más los sueros que me ponían, inyección que me ponían para las dolencias, para esto y para este otro. Y ningún medicamento me pudo calmar el dolor. Siempre con el dolor, el dolor y el dolor. Y de una me dijo el médico que yo no tenía cura, que esperara la muerte. Me sentí muy triste y más me sentí atormentada. Mi situación económica era una vida muy, muy triste, no tenía a veces para darle comer a mis hijas. Yo salía a calle a vender, callado que la gente no me mirara, porque mi condición antes era bien, pero después pasar esto, mi condición fue por el piso. A veces no tenía nada darle que comer a mis hijas. Y mi hija siempre renegaba porque la nevera no tenía, a veces ni agua tenía para tomar. Y siempre venían tantos problemas a raíz de la economía también.
Yo pasé toda mi niñez desde niña hasta que conocí yo la Iglesia Universal. Y ahí fue la diferencia que Dios hizo en mi vida. En la iglesia la conocí por una amiga que me invitó, porque ella me conoció que yo era una mujer sana. Y de repente, la noche a la mañana, ella me vio como estaba destruida y me invitó a la Iglesia Universal. Pero yo recuerdo mucho que yo no quería ir para la Iglesia Universal, porque yo decía, no, yo soy católica y yo no quiero cambiar mi religión. Y la señora me decía, no, no vas a cambiar de religión, es para que tú cambies de vida. Desde entonces yo tomé mi decisión y la familia que vivía conmigo, mis hijas, me llevaron solamente para ver cómo era donde me invitaba la persona. Recuerdo bien que al entrar a la iglesia sentí algo que me tocó. Yo comencé a llorar. Yo dije, bueno, mi Dios, si usted me quiere darme la sanidad, démela, y si no, que me muera. Desde entonces yo sé que Dios me tocó al entrar a la iglesia. Ahí fue el cambio de vida que yo tuve, porque mi transformación en mi vida no fue de la noche a la mañana. No es que digo que de la noche a la mañana fui una mujer diferente de lo que soy ahora. Fui poco a poco liberándome de esos espíritus malos que me atormentaban. Poco a poco me fui liberando y gracias a Dios, Dios me dio una oportunidad para yo glorificarle su nombre. Ahí yo vi la diferencia en la vida mía, que yo ya podía comer las comidas que el médico me había prohibido que no comiera, que todo, de verdad, todo me hacía daño. Ahí fui poco a poco ya, como quien dice, viendo la diferencia en mi cuerpo. Ya me fui a hacer el examen y yo ya no tenía nada de esas enfermedades que yo me atormentaban. Ahí ya me fueron a hacer el examen de la sangre y todo estaba normal. Cuando yo entregué mi vida a Jesús, primeramente lo que yo fui, tomé el bautizo, porque siempre me bautizaba, pero no me servía de nada, porque mi corazón no estaba, como quien dice, liberado de todo rencor, de todo lo que a Dios no le agrada. Seguía curada, pero no podía buscar el Espíritu Santo porque mi corazón todavía estaba lleno de odio. Después yo perdoné a mi mamá y ahí fue todo. Ahí fue que Dios hizo la diferencia en mi vida. Cuando yo recibí el Espíritu Santo, todo cambió totalmente. Yo ya no veía sombra, ya no tenía depresión, ya no tenía dolores de cabeza, ya no. Ya tengo fuerza y mucha sabiduría para yo ganar a las almas de mi familia. La vida de mi hija, que ella era una niña muy rencorosa, mi hija ya no es así, ya no es una mujer como yo la veía dentro de mi hogar. Es una mujer diferente. Mi vida económica, gracias a Dios, ya ahorita es una diferencia que hay en mi vida económica. Gracias a Dios ya no tengo ese problema de que me falte comida, ya no, todo lo tengo en nevera, no me hace falta nada. Con mi familia ya es una cosa diferente que lo que era antes, que en mi casa era un infierno. Pelea, discordia, mucha gritería. No, gracias a Dios, ya tengo, mi familia es llena de paz y armonía. El antes y el después, el antes era una mujer deprimida, enferma, llena de odio, llena de rencor. Pero ahora, como yo tengo el Espíritu Santo, soy una mujer fuerte y valiente y tengo, como quien dice, esa fuerza y ese amor y esa paz para yo ganar muchas almas, no solamente las de mi hija, sino almas que Jesús necesita. Mi conquista más importante fue el Espíritu Santo. El Espíritu Santo, porque si yo no tengo el Espíritu Santo, no puedo tener, dice su palabra, que
teniendo nosotros el Espíritu Santo, todo vendrá por añadidura. Y así es, todo lo tengo gracias a Dios. Mi vida es diferente, soy una mujer fuerte y valiente, para a donde Jesús me manda ya voy. Y gracias a Dios, tengo paz y alegría.

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4: Siga comunicándose con nosotros al 099-116-2450. Todo está preparado, todo está listo. Coméntenos, díganos de dónde usted nos llama, de qué ciudad, de qué cantón. Le vamos a indicar cuál es el templo de la Universal más próximo a su domicilio. Hoy martes, 7 de la mañana, 10 de la mañana, 3 de la tarde o a las 7 de la noche, reunión de sanidad, tocando en el manto consagrado aquí en Naranjal, nuestro templo ubicado en la calle Abraham Ramírez y Ranulfo Sainz, frente a la lavadora de carro, nuestra sede nacional de la Iglesia Universal, Avenida de las Américas 305, sector Kennedy Norte, como en todas las Universal del país. Usted que me escucha por la radio Cuantena 1030 AM, usted nuestro invitado especial. Usted que me escucha por la radio Fuego 106.5 FM, crea que el tiempo de los milagros no se acabó y usted va a recibir la respuesta de Dios para su vida. Yo voy quedando por aquí. Usted siga nuestra sintonía. Que Dios bendiga a todos.
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0: Que Dios te bendiga a ti y a tu familia. Usted tiene una Biblia ahí, señor, señora. Preste mucha atención lo que escrito está. Allá en Éxodo capítulo 15, versículo 26. Y dijo, si escuchas atentamente la voz del Señor tu Dios y haces lo que es recto ante sus ojos y escuchas sus mandamientos y guardas todos sus estatutos, no te enviaré ninguna de las enfermedades que envié sobre los egipcios, porque yo, el Señor, soy tu sanador. Imagínese, usted que está enfermo ahí ahora, usted que tiene un dolor, no puedes dormir por causa de esa enfermedad que está en los huesos, en la sangre, en la carne, que está en ese familiar. Usted es una madre desesperada porque ve a su hijo enfermo. Usted es un padre desesperado porque sus hijos están enfermos, su esposa está enferma, usted está enfermo. Usted ya no sabe qué más hacer. Usted ha gastado todo lo que usted ha tenido en medicinas, en los mejores especialistas, pero nadie le da un resultado bueno. Por eso que en este martes, martes de milagro, escuche bien, martes de milagro, a donde estaremos tocando el manto de los milagros, que fue consagrado más de 30 mil personas, 35 mil personas, familias. Y en este día martes estaremos tocando el manto de los milagros. ¿Usted quiere ese milagro? Yo quiero que usted preste mucha atención a casos verídicos de personas que tocaron el manto y han sido curadas.
1: Y este martes usted tendrá la oportunidad de tocar en el manto que fue consagrado por más de 35 mil familias en el estadio George Capwell.
2: Sra. María, ¿cuál fue el logro que usted alcanzó en esta tarde tocando el manto consagrado?
3: El logro que yo alcancé fue que yo llegué muy mal, me dolía todo el cuerpo, las piernas, no podía ni caminar. Yo llegué aquí, pero dice el dicho, luchando para venir, porque la verdad es que no iba a venir, porque me sentía muy mal. Y hoy día yo me siento muy bien, yo he llorado de alegría, porque yo sentí una alegría, una paz, cuando yo pasaba por el manto. Y yo sé que yo y mi familia, que están enfermas, estamos curados, en nombre de Jesús.
2: Para Ruth, ¿cuál fue el resultado que usted logró en esta tarde tocando el manto consagrado?
4: Le comento que desde la semana pasada que participamos de la primera semana del manto, yo tenía problemas con mis vías respiratorias, me sentía mal. Pero desde la semana pasada hasta hoy día, créame, pastor, que ya puedo respirar mejor. He mejorado mi salud y estoy totalmente curada, porque incluso me hice los exámenes y me salió hipotiroidismo, algo así. Correcto. Y me salió positivo. Pero en el segundo examen que me hicieron, me salió negativo. Y era algo muy delicado, porque incluso hasta me dijeron que los tratamientos, se cae el cabello, pasan muchas cosas, son tratamientos muy duros. Y yo dije, no, Dios, o me sanas o arrancas mi vida, porque yo así no quiero vivir. Y así fue. Esta semana he estado bien, he respirado bien, he estado muy bien en mi salud.
2: Señora Leonor, ¿qué pasó con usted en el momento que usted tocó aquí en el manto consagrado?
3: Me sentí muy feliz. Porque estaba bien mal. El día miércoles yo me puse mal, vomité sangre por boca y por atrás. Me dijeron que era de una úlcera y ahorita pasando el manto estoy bien. Gracias a Dios.
5: ¿Qué le dolía?
3: Las rodillas.
5: ¿Y ahora?
3: Ya estoy bien, gracias a Dios.
5: ¿Curada?
3: Curada.
5: ¿Qué le dolía?
6: Todo el cuello aquí y la rodilla.
5: ¿Y ahora?
6: Ya todo el día. Ya me ha quitado, está curado esta parte. Salió aquí, salió el dolor.
5: ¿Qué le dolía a usted?
3: La rodilla.
5: ¿Y ahora?
3: Ya no me duele.
5: ¿Salió el dolor?
3: Sí.
5: ¿Qué le dolió a usted?
3: La columna y el corazón.
5: ¿Tocó el manto y qué pasó?
3: Sale, ya estoy curada.
5: ¿Qué tenía?
3: Me dolía la columna, la pierna, venía que me dolía bastante, pero ya no tengo nada. No
5: sé. ¿Tocó el manto y ahora?
3: Estoy curada.
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Usted acabó de escuchar ese testimonio, esos testimonios de personas que tocaron en el manto. Mire, cómo el Dios del pasado sigue manifestando su poder con milagros. Usted no quiere un milagro. Usted no quiere ser curado de esa enfermedad que está ahí, de ese dolor, de esa enfermedad que te ha venido acompañando en todo este tiempo, pero solo para hacerte sufrir. Entonces, en este martes, señora, señor, amigo que nos escucha del hospital, de su casa, de su trabajo, de su taxi, de su bus, usted nos está escuchando en este momento porque no puede dormir. Entonces, hoy martes te estaremos esperando para que usted toque en el manto de los milagros. Cuando usted toque en ese manto, Dios te va a bendecir. Dios va a cambiar su vida, su historia. Como escrito está, yo el Señor soy tu sanador. Dios quiere sanarte, quiere curarte. Entonces, hoy martes te esperamos a las 7, a las 10, a las 3 o a las 7 de la noche. Aquí en nuestro templo de la Universal, aquí en Milagro, que está ubicado en la calle 9 de octubre, entre García Moreno y 24 de mayo. Aquí te esperamos. Está bien, usted que nos está escuchando desde Guayaquil, usted puede acercarse al Templo de los Milagros, Avenida Las Américas, 305 Kennedy Norte. Vamos a esta linda canción y a escuchando esta promo que habla de martes.

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3: Crecí muy triste porque me crié con mis abuelos. Mi mamá me dejó desde niña en manos de mis abuelos. Y me crié una niña muy rencorosa, muy llena de odio, resentimiento hacia mi mamá. Porque yo veía a las personas, que a los niños que tenían a su mamá, abrazaban. Yo no podía, o sea, tener ese mismo amor que tenían los niños. Y me crecí muy... muy triste, vacía, lloraba mucho, porque yo quería que tener a mi madre cerca, pero nunca lo pude tener. Y ahí yo fui una niña que fui creciendo. Me casé, porque me casé, nunca tuve ese amor. Siempre me vivía con ese resentimiento, acordándome de mi mamá, y no llegué a ser feliz. Con el casamiento que yo tuve, fracasé y bueno, y seguía con el sufrimiento, demasiado sufrimiento desde niña, hasta que yo me hice una mujer, tuve a mis dos hijas y seguía con el mismo sufrimiento. Mi salud era una mujer desahuciada de la medicina, llegué a padecer de muchísimas enfermedades. Mi cuerpo me dolía mucho, tenía una cosa, tenía otra. Y bueno, de ahí ya me padeció un problema de hígado. Ahí la sangre se me hizo cancerosa. Llegué a tener un resultado de leucemia. Ahí fue el peor más sufrimiento que yo pude tener, porque ni una medicina me calmaba el dolor, ni una medicina me dejaba que yo durmiera. No podía estar tranquila, siempre con mis dolores, sufrimiento, amargura. También me quería quitar la vida. Llegué a un sitio para lanzarme con mi hija, para ya no vivir, porque ya yo no quería vivir. Después, otra vez, iba a tomar un remedio de ratón para quitarme la vida. Pero de ahí hubo una voz que me decía que no. Corrí por todo el cuarto donde estaban mis hijas y ya no lo hice, porque yo decía, mis hijas van a quedar sola, abandonada, ¿quién cuidará de ella? A ella dejé de hacer eso. También visité a los brujos por causa de... supuestamente me decían que los brujos me iban a curar, que ellos me daban una solución. Pero nunca ellos me dieron la solución, siempre me engañaban, que me hacían brujería, que yo iba a morir. Y bueno, mi plata yo la malgastaba para, o sea, dándole a los brujos para que me curaran. Pero al final al cabo nunca solucioné que los brujos me curaran. Más bien mi vida era terrible. Las noches no dormía, oía voces. me sentía sombra, algo que me atacaba, me atormentaba. Me hablaban que no, que yo te voy a matar. Y ahí fue el peor, más sufrimiento, porque mi vida era totalmente destruida, porque ni los brujos, nadie, ni un médico pudo solucionar lo que yo tenía. Tomaba como 14 pastillas diarias, más los sueros que me ponían, inyección que me ponían para las dolencias, para esto y para este otro. Y ningún medicamento me pudo calmar el dolor. Siempre con el dolor, el dolor, el dolor. Y de una me dijo el médico que yo no tenía cura, que esperara la muerte. Me sentí muy triste y más me sentí atormentada. Mi situación económica era una vida muy, muy triste. No tenía a veces para darle comer a mis hijas. Yo salía a calle a vender, callado, que la gente no me mirara, porque mi condición antes era bien, pero después

Universal. Pero yo recuerdo mucho que yo no quería ir para la Iglesia Universal, porque yo decía, no, yo soy católica y yo no quiero cambiar mi religión. Y la señora me decía, no, no vas a cambiar de religión, es para que tú cambies de vida. Desde entonces yo tomé mi decisión y la familia que vivía conmigo, mis hijas, me llevaron solamente para ver cómo era donde me invitaba la persona. Recuerdo bien que al entrar a la iglesia sentí algo que me tocó. Yo comencé a llorar. Yo dije, bueno, mi Dios, si usted me quiere darme la sanidad, démela, y si no, que me muera. Desde entonces yo sé que Dios me tocó al entrar a la iglesia. Ahí fue el cambio de vida que yo tuve, porque mi transformación en mi vida no fue de la noche a la mañana. No es que digo que de la noche a la mañana fui una mujer diferente de lo que soy ahora. Fui poco a poco liberándome de esos espíritus malos que me atormentaban. Poco a poco me fui liberando y gracias a Dios, Dios me dio una oportunidad para yo glorificarle su nombre. Ahí yo vi la diferencia en la vida mía, que yo ya podía comer las comidas que el médico me había prohibido que no comiera, que todo, de verdad, todo me hacía daño. Ahí fui poco a poco ya, como quien dice, viendo la diferencia en mi cuerpo. Ya me fui a hacer el examen y yo ya no tenía nada de esas enfermedades que yo me atormentaban. Ahí ya me fueron a hacer el examen de la sangre y todo estaba normal. Cuando yo entregué mi vida a Jesús, primeramente lo que yo fui, tomé el bautizo, porque siempre me bautizaba, pero no me servía de nada, porque mi corazón no estaba, como quien dice, liberado de todo rencor, de todo lo que a Dios no le agrada. Seguía curada, pero no podía buscar el Espíritu Santo porque mi corazón todavía estaba lleno de odio. Después yo perdoné a mi mamá y ahí fue todo. Ahí fue que Dios hizo la diferencia en mi vida. Cuando yo recibí el Espíritu Santo, todo cambió totalmente. Yo ya no veía sombra, ya no tenía depresión, ya no tenía dolores de cabeza, ya no. Ya tengo fuerza y mucha sabiduría para yo ganar a las almas de mi familia. La vida de mi hija, que ella era una niña muy rencorosa, mi hija ya no es así, ya no es una mujer como yo la veía dentro de mi hogar. Es una mujer diferente. Mi vida económica, gracias a Dios, ya ahorita es una diferencia que hay en mi vida económica. Gracias a Dios ya no tengo ese problema de que me falte comida, ya no, todo lo tengo en nevera, no me hace falta nada. Con mi familia ya es una cosa diferente que lo que era antes, que en mi casa era un infierno. Pelea, discordia, muchos gritería. No, gracias a Dios, ya tengo, mi familia es llena de paz y armonía. El antes y el después, el antes era una mujer deprimida, enferma, llena de odio, llena de rencor. Pero ahora, como yo tengo el Espíritu Santo, soy una mujer fuerte y valiente y tengo, como quien dice, esa fuerza y ese amor y esa paz para yo ganar muchas almas, no solamente las de mi hija, sino almas que Jesús necesita. Mi conquista más importante fue el Espíritu Santo. El Espíritu Santo, porque si yo no tengo el Espíritu Santo, no puedo tener, dice su palabra, que teniendo nosotros el Espíritu Santo, todo vendrá por añadidura. Y así es. Todo lo tengo, gracias a Dios. Mi vida es diferente. Soy una mujer fuerte y valiente para a donde Jesús me manda, ya voy. Y gracias a Dios, tengo paz y alegría.

Ahí te estamos probando que el Dios que hacía milagro en el pasado quiere hacer milagro en su vida también. Quiere curarte, quiere sanarte, quiere liberarte, quiere arrancar ese dolor que está en su vida. Es el momento, es solamente usted tomar esa decisión. Tome esa decisión y Dios te va a bendecir. ¿Está bien? Vamos ahora a esta linda canción con casos verídicos.

Mi hijo se enferma, de noche a la mañana le da cáncer terminal. Los doctores le decían que él no tiene cura, que 28 días, 30 días duraba en UCI. El doctor dijo, no, llévele nomás a la casa porque él no va a soportar ni las quimios. Él tiene cáncer terminal.

0: Era una persona que sufría mucho con dolores de cabeza. Me dolía la cabeza constante todos los días y al punto que no lo podía soportar. A partir de esa enfermedad, del dolor de la cabeza, yo tenía, era muy de mal carácter. Tenía, no me aguantaba ni yo misma. Íbamos a los doctores me hacían exámenes y me decían que no tenía nada. Me daban unos analgésicos, pero ni eso me calmaba. Entonces mi mamá, viendo que yo sufría, ella me llevó a los brujos. Yo visitaba muchos brujos, los brujos nos hacían una limpia, pero después volvía de nuevo. Y al transcurso de ahí, se enferma mi hijo. Le dolía solo la barriga, llegamos al doctor y el doctor dijo, no, llévele nomás a la casa porque él no va a soportar ni las quimios, él tiene cáncer terminal. Entonces, al transcurso de eso, mi mamá mismo, viendo que no hay solución ya desde el brujo, que nosotros andamos de doctor en doctor, a mi mamá le invitan a la Iglesia Universal. Entonces, al transcurso de eso, viendo lo que en la Iglesia Universal le oraban fuerte, ella me dijo a mí, vamos a la iglesia. Yo me fui, ni sentí cuando me pasó el dolor de cabeza, ni sentí cuando yo fui una persona diferente. Nos sentíamos bien, nos sentíamos sanas, porque nos curamos de una, ni tanto mi mamá como yo. Mi mamá sufría con dolores de la espalda, tenía unas bolas de ella en la columna de ella, y todo eso nos sanó Dios. Y dando gracias a Dios, yo me curé, me sané totalmente, fui una persona diferente. Al transcurso de que a mi hijo le dijeron que tenía leucemia, cáncer en la sangre, yo no aceptaba ese diagnóstico que el doctor me dijo. Yo puse a mi hijo al pie de la cruz. Y mi hijo fue respondido, fue curado. Los doctores le decían que él no tiene cura. Le decían que 28 días, 30 días duraba en UCI. Y para él solo duró 21 días. Le dieron de alta porque le pusieron las quimios y él respondió todo muy bien. No fue nunca UCI. El doctor me dijo, señora, su hijo es un milagro porque su hijo está vivo, su hijo está sano. Yo creo que solo la mano de Dios mismo tuvo que estar ahí para que su hijo sea curado. Y ahora mi hijo, dando gracias a Dios, tiene 24 años, que él está totalmente curado, él trabaja, él tiene sus cosas y está muy feliz. Yo sentí la necesidad que tenía que entregarme para Dios, en las cuales yo me bauticé en las aguas y de ahí yo recibí el Espíritu Santo. El Espíritu Santo ahora me da esa alegría que yo nunca tuve, esa paz que yo nunca tuve, y en la tranquilidad, porque yo era una persona muy impaciente. Ahora yo tengo paciencia, ahora yo soy muy feliz con mis hijos. Dios siempre me dirige cómo yo tengo que hacer mis cosas en todos los sentidos. Entonces, de ahí también yo puse mi vida sentimental al pie de la cruz. Porque yo estaba viuda, estaba sola, entonces de ahí yo puse al pie de la cruz también mi vida sentimental y también volví a ver el poder de Dios.
1: Gracias a Dios ahora somos una familia muy bendecida. Gracias a la ayuda de Dios hemos podido conquistar. Ahora tenemos un carro doble cabina, tenemos una vida económica estable, no nos falta nada, pero lo más importante es la presencia de Dios, es el Espíritu Santo en nuestras vidas, que Él siempre nos dirige, siempre nos guía y siempre nos da la guía para nosotros seguir adelante.
0: Dios me curó, Dios me restauró mi vida sentimental, Dios restauró a mi hijo, pero lo más importante que todo lo que yo conquisté es el Espíritu Santo que Dios me dio.

Mi vida estaba totalmente destruida. Tenía problemas en mi familia, en mi matrimonio, con mi hijo enfermo. Deudas también teníamos, bastantes deudas. Mi nombre es Beatriz Pacheco. Antes de llegar a la iglesia, mi vida económica estaba demasiado mal porque debíamos en los bancos, en los almacenes, tantas personas que le debíamos, hasta churquero, porque mi esposo había hecho un préstamo, como digamos, él era mujeriego, borrachoso muchas veces, entonces eso lo llevó a la ruina, a donde demasiada deuda. Incluso no teníamos muchas veces ni qué comer. Y ahí quien nos daba la mano, nos ayudaba, era mi cuñada. Y comíamos una sola vez al día. Con mis hijos me desquitaba muchas veces, mi mal carácter. Y toda cosa era con mis hijos. Yo llegaba, le pegaba, lo retaba a mi hijo. No me importaba nada. Incluso muchas veces yo sentía como un vacío, porque estaba vacía por dentro. Salía por ahí a tomar con mis amigas. El problema de salud que yo estaba enferma, tenía el hígado graso, tenía colesterol y tenía una hemorragia también, y me venía demasiado desangrado. Incluso estaba donde un médico, otro médico. Estaba, y los mismos me decían que tenían que sacarme el útero, porque no me valía, hasta el ovario tenían que sacarme. Yo comencé a hacerme el tratamiento con los médicos, seguía un chequeo incluso, pero nada de eso me solucionaba. Mi hijo tenía asma, donde usaba el spray, la vacuna que se le ponía, incluso también la pastilla, donde él, digamos, no podía bañarse. Ahí fue cuando yo me separé de mi esposo, que no tenía para la vacuna, no tenía ni para comprarle muchas veces el spray. Los doctores me dijeron que mi hijo tenía que seguir un tratamiento por el resto de vida de él, para que él pueda vivir con ese tratamiento. Ponerse la vacuna, que era cada 3 semanas que se ponía la vacuna, se pagaba 90 de la vacuna y el spray que usaba y la pastilla. Estaba totalmente destruido, estaba mal, no tenía de a dónde yo sacar, porque como estábamos endeudados, nadie nos quería prestar. Eso era algo desesperante, porque una madre, imagínese, sin saber qué hacer por su hijo, es algo horrible. Así fueron tanto tiempo que yo pasé con mis problemas espirituales, de salud, de enfermedad, de dinero, de economía, todo eso. Y entonces de ahí me invitaron a ir a la Iglesia Universal. De ahí yo hice la cadena, seguí yendo los días que era de la salud, de la enfermedad, de la economía, seguía yendo. Haciendo la cadena, pidiéndole a Dios que iba a regresar con mi esposo y mi hijo iba a ser curado. Y así fue, regresé con mi esposo, mi hijo también fue curado. De ahí yo entregué mi vida para el Señor Jesús, yo le entregué totalmente mi vida. De ahí para acá, créanme que yo luché, recibí el Espíritu Santo. Y ya no soy la misma persona, porque en mí ya no hay mal carácter así como antes que era. Ya no ando con las malas palabras. Y de que recibí el Espíritu Santo, para mí fue un cambio total. Mi salud, gracias a Dios, ahora está bien. Ya no tengo ese problema de la hemorragia que tenía, ni que me dijeron que me iban a sacar el útero, nada de eso. No hubo necesidad de sacarme, porque se me quitó la hemorragia y estoy bien, gracias a Dios. Haciendo desafío en el altar, entonces mi esposo fue transformado y ahora mi matrimonio es bendecido, muy bendecido.
y ya no hay más esa enfermedad. Mi hijo fue bendecido, también fue curado, gracias a Dios. Yo también fui curada, fui bendecida. Y hay una transformación total. Lo más importante para mí es el Espíritu Santo, porque es el Espíritu Santo quien me guía, quien me dirige, y Él está en primer lugar en mi vida.

Amarguras, traumas, desilusión, situaciones que están dejándolo sin rumbo. La sensación de estar en medio de un océano, dentro de un barco que se está hundiendo. Sin brújula, no sabe qué dirección tomar. Sin remos, no puede hacer más. Usted mira a su alrededor y la profundidad de las aguas le dan miedo. Inmediatamente piensa que la inmensidad delante suyo lo va a tragar, va a morir, y que su fuerza física ya no es suficiente para intentar algo más. Usted no ve otra salida que no sea desistir. Cuando llega la noche, la oscuridad vuelve a los sentimientos más oscuros aún, y el pensamiento es que realmente no hay solución. Si usted se siente así, recuerde que la mayor debilidad está en desistir. Existe algo que usted puede hacer ahora mismo, hoy, en este exacto momento. Sumergirse, pero no en las turbias aguas que lo rodean. Sumérjase en su interior y descubra la fuerza que existe ahí adentro, que espera tan solo ser accionada. La felicidad no depende del tiempo, del espacio o de la suerte. Brota de adentro hacia afuera. Nada y nadie puede impedir que usted sea feliz.

0: Ahí está, amigo, amiga. Es el momento de usted tomar esa decisión. Basta, basta de enfermedades, basta de dolor, basta de sufrimiento. ¿Está bien? El momento de usted levantar su cabeza. Sí, Dios ha curado a estas personas, Dios va a curarte a ti también. Vamos a un caso verídico más.
1: Yo me sentía mal, con depresión, nerviosismo. No podía dormir, siempre angustiada porque no se daba lo que yo quería. Vivía en una choza que cuando llovía entraba el agua. A veces nosotros nos acostábamos sin comer. Me angustiaba mucho y a veces ya quería quitarme la vida.

Me dolían mucho las caderas, los riñones, todo. No podía estar parada, nada. Y después me fui a un doctor y me hicieron unos análisis. Y ahí en los análisis hicieron que yo tenía los riñones, que tenían que darme quimioterapia. Entonces con el tiempo me decían, tienes que hacerte la quimioterapia, tienes que hacerte, si no vas a morir. Una vez se va a esos dispensarios que te dan unas pastillas para que calme el dolor, pero nada que ver, nada, todo era peor, más aumentaba la enfermedad. Yo me sentía mal, con depresión, nerviosismo, no podía dormir, siempre angustiada porque no se daba lo que yo quería. No tenía ni una casa, vivía en una choza que cuando llovía entraba el agua. Y ahí tenía que estar, no había más otra solución. Mi hija no tenía que comer, no teníamos trabajo. A veces comíamos y a veces no comíamos. Eso es desesperante. Cuando uno no tiene, más que sea para los hijos, más que sea uno tener, pero aunque uno no coma, pero más que sea algo para las niñas. Entonces yo lloraba. Me angustiaba mucho y la desesperación más. Ya a veces ya quería quitarme la vida. No sabía qué hacer. Buscaba un lado, buscaba otro lado y nunca, nunca se solucionaba el problema. Antes más se aumentaba. Yo salía a buscar trabajo y no encontraba. No encontraba. Las puertas estaban cerradas. Y fui a un lugar donde estaban las tiendas, se venden telas. Y una señora que trabajaba ahí, ella me dio un periódico y me dijo, anda a esa iglesia y vas a conseguir trabajo y tu vida va a cambiar. Me dijo así. Entonces, ese mismo día, porque yo iba a todos los trabajos y no me cogían, ese mismo día que me dio ella el periódico, yo me vine, caminando me vine hasta llegar a la iglesia. Yo llegué a la Iglesia Universal y me senté al último para ver, porque mucha gente hablaba muchas cosas feas en la iglesia. Entonces decía que me iban a robar, pero yo decía, ¿qué me van a robar si yo no tengo nada? ¿Qué me van a robar si yo no tengo nada? No tengo trabajo, no tengo nada, no tengo ni a dónde vivir, ni qué comer, ni nada. El pastor decía, ustedes que están sufriendo, tienen problemas en la familia. Y yo le decía, Dios mío, yo tengo fe. Va a cambiar mi vida y va a cambiar la vida de mis hijas. Y Dios restauró mi vida. Me sanó de la enfermedad que tenía. Ahora soy una nueva criatura. Me dio el Espíritu Santo. Tengo paz, alegría. Dios cambió totalmente mi desgracia por victoria. Hoy mi familia está bien, mis hijas también, mis hijas son profesionales. Donde vivíamos en una choza, ahora tenemos casa, carro, viajamos, comemos lo mejor, comemos de todo, gracias a Dios. Lo más importante que tengo en mi vida es el Espíritu Santo, que Él me dio paz, mansedumbre, confianza y sin él no soy nadie.

0: La invitación fue hecha, señor, señora, para usted católico, evangélico, para todos ustedes. Le vuelvo a repetir, mire lo que escrito está allá en Éxodo 10, capítulo 15, versículo 26. Pero allá al final del versículo 26 dice, porque yo, el Señor, soy tu sanador. Usted no quiere ser curada, usted no quiere ser libre. Usted, amigo católico, evangélico, usted viene acompañando el programa hace mucho tiempo, pero no toma una decisión. Toma una decisión de estar hoy martes con nosotros. Hoy martes te estaremos esperando aquí en el Templo de los Milagros de la Iglesia Universal de aquí de Milagro. Está ubicada en la calle 9 de octubre entre García Moreno y 24 de mayo. Usted que nos escucha de Guayaquil, se puede usted acercar al Templo de los Milagros, Avenida Las Américas 305 Kennedy Norte. Los horarios como de aquí, de la Iglesia de Milagro, como también del Templo de los Milagros, es a las 7, a las 10, a las 3 y a las 7 de la noche. Que Dios te dé fuerza para que tú y tu familia estén hoy aquí, para que usted reciba ese milagro en su vida. Basta de estar enfermo, basta de seguir con esas enfermedades. Es el momento de usted usar su fe. Usted usa la fe y Dios usa el poder de él para curarte, sanarte y que tú tengas una vida feliz en la sanidad. Fuerza, Dios es contigo.
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1: Mi nombre es Berta Pucha y antes de llegar a la Iglesia Universal yo sufría de muchas enfermedades, mi esposo de vicios, mi hijo enfermo, económicamente mal. Yo sufría de hemorroides, sufría con mi hijo que le habían hecho brujería y le tocó, le habían hecho a nosotros, pero le tocó a él. No tenía cómo curarle a mi hijo porque en ese entonces, bueno, yo pedía prestado por mi hijo, hacía lo que sea. Yo pedía prestado y yo le llevaba donde los curanderos y el niño se quedaba como muerto, iba perdiendo los signos vitales y todo eso. Entonces, bueno, así, y mi esposo que bebía mucho, bebía todo lo desde el viernes hasta el lunes. Y bueno, cuando él llegaba tomado, yo me sentía mal porque no me gustaba que él llegue así. Pero bueno, yo lo que hacía es de llevarle como la situación de él, porque no me podía poner ni grosera con él, nada. Yo le daba mejor más cariño, yo le preguntaba por qué tomaba, por qué sabía ponerse así. Entonces yo ya estaba cansada de eso también y con la enfermedad que yo también tenía. El carácter mío era muy fuerte. Era el carácter a base de la enfermedad de mi hijo, de mi esposo. Entonces yo tenía un carácter fuerte, era muy como explosiva. Yo decía, mi esposo anda tomando, mi hijo enfermo. Entonces ahí era mi frustración, que mi hijo enfermo. Después yo me enfermé. Y con el vicio de él, entonces la vida mía no era buena. Mi vida fue dolorosa, ¿por qué? Porque viendo a mi esposo y a mi hijo enfermo, y yo más enferma, entonces no estaba bien. Estaba espiritualmente mal. Con esa situación, uno busca una salida. Yo buscaba iglesias, buscaba a dónde ir. Visité brujos, iba a otras iglesias, no me sentía bien. Entonces yo intenté matarme tomando pastillas. Unas pastillas que encontraba por ahí, yo me tomaba. Yo decía, yo con esas pastillas ya me muero, pero no era así. No llegué al tiempo de que eso sucediera. Yo pensé que tomándome las pastillas o haciendo otra cosa, entonces mi vida va a ser diferente. No fue así. Ya no me daba para la medicina de mi hijo, porque yo a veces iba a comprar medicina para ver cómo le hacía reaccionar a mi hijo, pero no me daba. Bueno, es base de esos problemas también yo sufrí mucho. Fueron 8 años que yo sufrí con esa enfermedad de mi hijo, mío y de mi esposo. Entonces yo busqué algo, una solución, busqué a dónde acudir para ver si hay solución en mi vida. Entonces ahí fue cuando conocí la iglesia, yo llegué allá haciendo las cadenas con el pastor que me orientaba, obedecí al siervo de Dios y yo, bueno, ahí comencé a sentirme mejor. Vi que mi hijo se iba levantando, mi esposo ya comenzó a participar conmigo y ya yo de mi enfermedad y ahí iba cesando poco a poco, no necesité de hacerme cirugías, no necesité de médicos, no necesité de nada. Y ya comencé ahí, entonces ahí vino la enfermedad que tuve, enfermedad de diabetes, que yo sufría de diabetes porque, como digo, que yo estaba bajando de peso poco a poco sin saber por qué. Cuando el médico me dio los resultados, el médico me dijo, está enferma de diabetes, que me preguntó si mi familia era diabética, si mi familia tenía esa enfermedad, pero nadie tuvo. Fui la única que yo tuve esa enfermedad. Yo estaba perdiendo la visión. A 5 metros no veía yo. Yo veía oscuro, ya veía borroso totalmente. Yo solo caminaba por la calle porque yo solo a 1 metro veía mejor. Ahí veía claro, pero a 3 a 4 metros ya no podía ver. Y yo dije, Dios mío, ¿qué pasa? ¿Por qué estoy perdiendo la visión? ¿Qué está ocurriendo? Cuando el médico ya me dijo que eso tenía, entonces comencé a tomar las pastillas, la medicación, haciendo lo que el médico me decía. Entonces ya iba bajando la glucosa. El médico me hizo los exámenes y me dijo, venga. Y así lo hice. Me fui donde el médico cuando estaba mucha gente. Y el médico me dijo, espéreme afuera. Cuando el médico salió, me dijo, doña Berta. Dije, sí, doctora, aquí estoy. Y se sonrió y me dijo, usted tiene una fe bien grande, está curada. Yo soy hija de Dios porque el Espíritu Santo moldeó en mí. Él cambió mi vida, Él cambió a mi familia. Soy feliz, tengo mi familia bendecida. Gracias a Dios, todo está bien en mí y en mi familia.

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0: Este martes usted puede salir de su casa y por la fe tocar en el manto de los milagros y tenga la certeza que el milagro que usted ha buscado en tantos lugares, en tantas puertas, usted encontrará una vez que usted salga de su casa y esté con nosotros en este propósito. Hoy martes, el manto de los milagros, estaremos determinando su cura a través de la fe. Yo quiero que usted escuche casos verídicos de personas que ellas tomaron la decisión de venir al templo de la Universal y tocando en el manto de los milagros, ellas alcanzaron la victoria a través de la fe. Escuche esos casos verídicos.
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2: Don Francisco, usando la autoridad, ¿qué resultados te alcanzó en esta tarde?
3: Bueno, la rodilla que me dolía, pero ya estoy bien.
2: ¿Cuánto tiempo estuvo usted con ese dolor?
3: Ahora poco, jugando boli, me ensucié la rodilla por ahí, pero ya estaba mejor, ahora mucho mejor.
2: ¿Se llegó acá con dolor en esta tarde?
3: Sí, pastor.
2: ¿Y ahora?
3: Ya estoy bien, no me duele la rodilla.
4: El día de hoy amanecí con fuerte dolor de cabeza, ni por más que me tomé pastillas no me pasaba. Incluso antes de venir acá le comenté a mi mamá que tenía un dolor tan intenso que ni los medicamentos me hizo resultado. 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
2: ¿Usó la autoridad?
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4: Exacto.
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5: Ya tengo como más de un mes la pierna que no...
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5: Todo, me dolía todo esto de aquí, la cintura, todo esto. 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
6: Mi nombre es Shirley de la Cruz. Mi vida antes de llegar a la iglesia era todo un trauma. En mi hogar, en mi familia había muchos problemas, vicios, peleas con mi esposo, había infidelidad. Tuve un principio de cáncer en mi útero, una enfermedad. De la enfermedad por medio de la ginecóloga, porque empecé a tener inflamaciones, infecciones. Yo tenía que 2 años estar en control, visitaba a los doctores, ginecólogas, estaba en tratamiento. La doctora decía que mi enfermedad no tenía cura, que eso, cáncer no se iba a curar porque era un principio. Para mí fue un trauma, yo lloraba, me deprimía y no tenía nadie en ese momento en familia, nadie. Solo yo decía, ¿qué puedo hacer ahora? Tenía depresión. Yo decía, para mí mejor sería morir, porque esa es la decisión que uno, la que se le viene al pensamiento, a la mente. Mi esposo tomaba demasiado, mucho, era todos los días. Él llegaba a la casa a hacer problemas, discusiones, le pegaba a los niños y había maltrato. Mi familia estaba destruida, no había paz en mi casa, eran peleas, mis niños también se peleaban y no había económica. A veces se olvidaba que mi esposo es el que tenía hijos y a veces no llegaba, porque él nomás le gustaba pasar más en la calle que en el hogar, en la casa, por la causa del vicio del alcohol. Debido a tantos problemas que tenía, también visitaba a los brujos y y allá ellos me mandaban a hacerme baño, a que vaya a un cementerio, recoja la basura de la casa y la lleve, todo eso, porque así iba a cambiar mi vida, pero eso todo fue mentira, fueron engaños, me sacaban dinero. Yo iba cada semana y me decían que cada semana tenía que hacerme un baño. Yo tenía problemas espirituales, en el hogar, veía bultos, no podía dormir, muchos pensamientos que venían a mi mente. Fueron 12 años de sufrimiento hasta que llegué a la Iglesia Universal, la conocí. Me hicieron una invitación por medio de una obrera. Ella me preguntó si yo estaba pasando por un problema, tenía problemas, y yo le dije que sí. En ese momento ella me hizo la invitación, era un día martes. Yo la acepté y me dijo que aquí había un Dios grande, un Dios poderoso, que ella me preguntó la enfermedad de que yo estaba padeciendo. Yo le dije que tenía el principio de cáncer cuando ella me hizo la invitación. Entonces yo dije, bueno, voy a conocer a ese Dios grande, si es verdad. Entonces, a pedirle que me cure. Siempre yo, como le digo, llegué un día martes y lloraba hacia las cadenas. Y fui curada. Recibí el milagro de Dios. Fui de nuevo al chequeo. Y me dieron los exámenes, que yo ya no tenía nada. De ahí se acercó un obrero y me explicó de qué era un bautismo, porque yo era primeriza, recién llegaba a la iglesia. Entonces se me acercó, me explicó de qué era un bautismo en las aguas, que era de dejar todos los pecados, todo, y ser una nueva persona, ya no la misma. Que todo iba a cambiar, y entonces Yo dije, bueno, no voy a perder esa oportunidad. Yo también quiero ser bautizada. Cuando yo me bauticé, dejé todo porque yo tenía mal genio, mal carácter. Y media cosita, mis hijos estudiaban, yo era, enseguida los reprochaba. Y después, de que yo ya me bauticé, todo... Ya eso ya cambió, ya Dios me fue.

0: Los vicios y la depresión suelen ir de la mano. Es decir, los vicios pueden causar depresión y a su vez la depresión puede llevar a desarrollar un vicio. Yo soy Magaly Mendoza y hoy en Lo Sobrenatural hablaremos sobre la presencia de los vicios y la depresión en una persona, así como también del impacto que tienen en su vida y en la de su entorno. Es importante aclarar que hoy en día los vicios van mucho más allá del consumo de sustancias como las drogas o el alcohol. También existen adicciones relacionadas con el uso de las redes sociales, las compras compulsivas, las apuestas y muchas otras conductas. Con frecuencia, quienes enfrentan este tipo de problemas también presentan trastornos depresivos. De hecho, los vicios suelen funcionar como soluciones temporales para un problema más profundo, la depresión.
1: Yo comencé a tomar, yo comencé a incluirme en los vicios del alcohol, del cigarrillo, juego de naipes, billar, porque yo veía a mis hermanos mayor que yo, ellos tomaban todas las semanas. Yo llegué a esa conclusión también de tomar esa decisión de irme a tomar desde los 18 años. Yo tomaba viernes, sábados, domingo, eran 5 o 6 jabas de cervezas. Tomaba también whisky, 5, 6, 10 botellas con mis amigos. Yo tomaba y fumaba así una cajetilla de cigarrillo. Y yo veía que eso estaba tan mal, pero yo no quería obedecer, era una persona depresiva, una persona llena de muchas enfermedades. A raíz de eso, yo me iba ante los médicos y los médicos me decían, me daban medicina y me hacían un tratamiento, pero no le encontraba cura. Ya tenía 5 enfermedades, que era hipertenso, era diabético, sufría de los riñones y estaba muy enfermo, pero no encontraba una salida para esa, ni para el alcohol, ni para las enfermedades. Entonces yo estaba muy, pero muy, muy mal. No encontraba esa solución, esa salida al problema de los vicios, más que todo de los vicios, porque yo era muy vicioso. Yo quería dejar, pero el vicio era más fuerte que yo. Entonces no encontraba una salida. El peor momento de mi vida fue cuando yo perdí todo. Perdí mi familia, yo perdí ese deseo de vivir. Entonces fue el momento más doloroso para mí, porque yo me aparté del hogar, de la casa de mis padres. Yo quería cambiar, pero el vicio no me dejaba. Entonces yo estaba en un bar cuando llegó una invitación de la Iglesia Universal para mí.

Y el momento que yo entré fue algo tan diferente para mí, fue una transformación. Me hice una promesa que nunca más iba a tomar alcohol, nunca más iba a fumar un cigarrillo, nunca más iba a ser un vicioso en el naipe, en el billar. Y dejé, gracias a Dios, dejé todo eso desde el primer día que yo entré a la Iglesia Universal. Entregué mi vida totalmente y entendí que en el altar es que uno encuentra una respuesta. Entonces es lo más lindo, lo más hermoso, estar agarrado de la mano de quien, de un Dios que lo puede, que lo tiene todo. Yo regresé al médico y me hizo unos chequeos. Gracias a Dios no tengo ninguna enfermedad. Puedo decir que mi vida es cambiada, transformada, conquisté lo más importante, estando en la presencia de Dios, que fue el Espíritu Santo que te llena, el Espíritu Santo que te transforma, que te da la fuerza, la fortaleza para estar siempre agarrado de la mano del Señor. Me dio una familia, me dio una esposa, a donde yo me casé, tengo mi matrimonio. Gracias a Dios, tengo 8 años en la Iglesia Universal. Ahora, gracias a Dios, sirvo a un Dios vivo, a un Dios que lo puede todo.

0: a través de la fe en Dios. 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
1: Amarguras, traumas, desilusión, situaciones que están dejándolo sin rumbo. La sensación de estar en medio de un océano, dentro de un barco que se está hundiendo. Sin brújula, no sabe qué dirección tomar. Sin remos, no puede hacer más. Usted mira a su alrededor y la profundidad de las aguas le dan miedo. Inmediatamente piensa que la inmensidad delante suyo lo va a tragar, va a morir, y que su fuerza física ya no es suficiente para intentar algo más. Usted no ve otra salida que no sea desistir. Cuando llega la noche, la oscuridad vuelve a los sentimientos más oscuros aún, y el pensamiento es que realmente no hay solución. Si usted se siente así, recuerde que la mayor debilidad está en desistir. Existe algo que usted puede hacer ahora mismo, hoy, en este exacto momento. Sumergirse, pero no en las turbias aguas que lo rodean. Sumérjase en su interior y descubra la fuerza que existe ahí adentro, que espera tan solo ser accionada. La felicidad no depende del tiempo, del espacio o de la suerte. Brota de adentro hacia afuera. Nada y nadie puede impedir que usted sea feliz.

0: Fernanda era muy sana en la escuela, muy contenta, donde quiera. Ella iba a gimnasia y siempre una niña muy cariñosa. Cuando regresó a la escuela, ya venía con dolor de cabeza.
1: Nunca me enfermaba, una vez el año, pero esta vez sí fue el mal.
0: Y le dije a mi hijo que la llevara porque ella no padecía así de dolores.
2: Buenas.
3: Hola, ¿en qué les puedo ayudar?
2: Sí, mire, mi hija se encuentra muy mal, tiene mucho dolor en la cabeza y cada vez...
3: ¿Nombre?
4: El doctor dijo de que eso fue ocasionado por un sinusitis, que entre veces hay 18 síntomas del sinusitis.
5: ¿Qué tiene, doctor? Díganos.
2: ¿Se pondrá bien?
6: Pasándome un examen, creo que puede ser sinusitis, pero es imposible saber ahorita mismo. Sigo.
2: Muchas gracias, doctor.
4: El doctor hizo un x-ray. El x-ray enseñó de que en esta parte estaba muy oscuro.
7: Cuando se vieron ya que ella estaba con dolores y que estaba empeorando, nosotros nos preocupamos.
4: Ya el doctor me dijo, ¿sabes qué? Hay que ir a hacer un MRI para mirar más el problema que es.
8: Buenos días.
9: Hola, Fernanda. ¿Cómo te encuentras?
8: Vas a tener que venir.
3: Sí, esta bacteria no es una bacteria común, su nombre es Streptococcus intermedius en el caso de Fernanda, y es una bacteria que puede comenzar en la cavidad oral, en la boca, en los dientes, y puede progresar a una sinusitis, y si eso progresa y no está tratado, entonces se va al cerebro, y esta bacteria específicamente forma abscesos, forma colecciones de pus en el cerebro o en el hígado, en este caso en el cerebro, incluyendo dificultad con el movimiento, dificultad con el habla, y eso puede ser crónico, que eso se pierda para siempre, o si progresa más, puede causar la muerte.
0: Ella estaba muy mal ya, ya estaba lleno de esa bacteria. Era demasiada bacteria que tenía.
4: Y toda la infección que tenía aquí en toda esta parte se le fue a su cerebro.
0: Decían de que si no se operaba pronto, Fernanda solo le dan 48 horas.
10: Fernanda tiene que ser operada inmediatamente.
5: ¿Por qué? ¿Qué pasa? ¿Qué pasa?
0: No sabía qué hacer en ese momento, pero le pedí a Dios que nos diera fuerzas. Y le dije a Fernando, si hay que operarla, en el nombre de Dios, hay que operarla.
5: ¿Qué ha pasado? ¿Cómo está Fernanda?
9: A pesar de la dificultad de la operación,
6: Fernanda está viva.
5: Ay, gracias a Dios.
6: Me temo que le quedarán unas secuelas.
5: ¿Secuelas?
0: La operación que le hicieron fue muy grande. Fue desde aquí hasta aquí. Fue más de una cuarta de tamaño.
1: Después de la operación no me sentía bien, no me sentía igual, me sentía como era diferente.
0: Y decían de que siempre quedaban secuelas, que nosotros debiéramos estar bien porque la niña estaba viva. Cuando yo vi que la niña estaba muy mal, le pedí a mi hijo que hablara con el doctor para hacerle preguntas qué era lo que estaba pasando, por qué la niña no meneaba sus piernas y no podía hablar.
5: ¿Qué le pasa?
6: Fernando no va a poder mover el lado derecho de su cuerpo o hablar.
5: ¿Qué?
6: Ya no hay nada más que podemos hacer.
5: Tienen que hacer más.
0: En mi mente ya estaba pensando en Dios. Yo nomás hablé con mi esposo y le dije, ¿sabe qué, Alex? Vámonos a la iglesia. Porque aquí solo Dios va a hacer que la niña camine.
5: Fernando, tú te quedas con la niña, ¿ok? Volvemos enseguida. Vamos.
0: Yo agarré a mi esposo y le agarré del brazo y le dije, vámonos, Alex, porque si usted no me lleva, yo me voy caminando, pero yo me voy a buscar a Dios.
11: ¿Qué te pasa? ¿Estás bien?
5: Pastor, necesitamos su ayuda.
11: Claro que sí, ¿qué pasa?
5: Mi nieta, Fernando, ella está en el hospital y necesita de Dios. Los médicos dicen que ya no puede hacer nada más. Por favor, venga con nosotros.
11: Por supuesto que sí, ya no perdamos más el tiempo.
2: Muchas gracias por venir.
11: No, no te preocupes.
2: Gracias,
11: se lo merecen.
2: Muchas gracias.
11: En nombre del Señor Jesús.
0: Oramos con todo nuestro corazón, con mucha fe. Ellos declararon que la niña en ese momento iba a quedar limpia de su cerebro. Yo estaba segura que Dios iba a hacer ese milagro. Yo lo sentía.

0: Fernanda. Ay, Fernanda, estás despierta. Oigan, escuchen, mi niña se despertó.
1: ¿Qué pasa? Fernanda, ¿y?
0: Habla. Doctor.
2: Mi hermana.
0: Ay, doctor.
2: ¿Qué puede ser?
0: Es un milagro, doctor, es un milagro.
3: Y al rato, Fernanda ya empezó a hablar.
4: Después de verla que no hablaba, que no movía, verla que sí reaccionó, nosotros fuimos muy felices.
3: Dios hizo ese milagro. Y entonces el pastor me dijo, mañana se va a estar levantando. El otro día, la niña pidió de que quería que le quitaran los aparatos que tenía, que quería ir al baño. Y poco a poco llegó al baño. Y así fue caminando y caminando la niña.
4: Mi consejo a las familias que están pasando por un dolor como el que nosotros pasamos o similar, es que busquen a Dios

0: Você que pensava que para você já não havia uma salida, uma solução para os problemas que você está enfrentando, você que ha pensado em quitar-se da própria vida, desistir de lutar, você que tem um familiar no hospital, no leito do dolor, e já não sabe mais o que fazer, você pode unir-se conosco este dia martes e tocar no manto de los milagros e tenha a certeza que esta situação que você está vivendo já poderá cambiar através de sua fé. Eu quero que você escute a história de la senhora Laura, que sofria com depressão por causa de seus problemas e enfermidades. Ela que tinha seus filhos enfermos, um deles sofreu com câncer, mas ela logrou cambiar a situação em que ela se encontrava quando ela tomou a decisão de venir ao templo de la Universal e recebeu a cura que ela tanto necessitava. Escute o caso verídico de la senhora Laura.
1: ¿Quién ve a esta madre feliz, disfrutando de una simple tarde con su hijo? Jamás podría imaginar que ella tuvo que sufrir un pasado lleno de angustia, enfermedad y desesperación.
2: Ah, fue ese momento que yo sentí adentro de mí como que todo se terminó. Yo en ese momento me hice la fuerte, pero adentro de mí... Fue el momento que me dijeron que mi hijo tenía cáncer. Mi nombre es Laura y esta es mi historia. Yo sufría mucho con depresión y sufría con mis hijos enfermos. Entonces, en ese momento, pues, venía la depresión, los malos pensamientos. Llegamos al hospital como a las 10 de la mañana y a él me dejaron verlo como hasta las 7 de la noche. Ya habían traído psicólogos, doctores, especialistas y me llamaron, venga para acá. Tenía a mi hijo con cáncer. Fue como un balde de agua helada que me dieron y yo quedé, pero ¿cómo? ¿Cómo a mí? Ese fue el momento más difícil de mi vida.
1: Las malas noticias no paraban. Era como una lluvia fría de tormentos que azotaban sin cesar. Laura se enfrentaba sola a un diluvio de penas.
2: Yo en ese momento me hice la fuerte, pero adentro de mí... Adentro de mí estaba destrozada. Yo quedé viviendo adentro de un hospital casi por un año, 24 horas al día. Yo en vez, había momentos que pensaba que no había solución para el problema, porque al mirar a mi hijo acostado en una cama, dándole tratamiento, se le cayó el pelo, se le cayó la ceja, te sientes impotente en el momento de que a tu hijo lo pican tanto, porque a mi hijo todos los días le tenían que sacar sangre. Yo conocí a una persona que sabía lo que yo estaba pasando, entonces esa señora me dijo, mira, a mí Dios me curó de un tumor que yo tenía y que en la iglesia que ella iba Dios la había sanado. Entonces me dijo a mí, yo sé que tus hijos están enfermos, que tú has pasado por muchos momentos difíciles, ¿por qué tú no vas a la iglesia y tú pides ayuda para que te enseñen cómo usar tu fe y tu vida venga a transformarse? En ese momento le dije, sí, vamos.

0: Entonces nosotros llegamos a la iglesia. Desde el primer momento, el primer día que yo llegué, yo sentí paz, tranquilidad. Me gustó. Empecé a creer, empecé a usar mi fe, hice mi cadena de los días martes, que era especialmente para la sanidad. Yo llevaba a mis hijos estaban ahí. Entonces, desde ese momento yo empecé a mirar la diferencia. Usando mi fe fue que empecé a recibir las victorias en mi vida. El doctor me dijo que después de que él tuviera 10 años, él iba a sufrir un dolor porque el tratamiento fue muy fuerte. Entonces fuimos a los 10 años, le hicieron el chequeo, le hicieron lo que tenían que hacerle. A mi hijo, gracias a Dios, no le dolía nada.
1: Su hijo recuperó la salud por completo. Hoy es un niño alegre y con ganas de vivir. Laura es una mujer llena de esperanza.
0: Todo está muy bien hasta hoy, gracias a Dios. Él está estudiando para medicina también, para encontrar medicinas más buenas para que las personas se curen. Nosotros los seres humanos somos limitados, nosotros tenemos límites, pero hay un Dios que Él no tiene límites. En el momento que tú crees, que tú te lanzas, que tú usas tu fe, entonces es el momento que Él viene a obrar en tu vida.
1: Laura ha vencido todas las tormentas en su vida y es un testimonio más de que con el uso de la fe inteligente ella podrá tener momentos felices para toda la vida, rodeada de quien ella más ama.

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1: ¿Usted se siente cerca o lejos de Dios? ¿Usted se siente cerca o lejos de Dios? Este es su programa Auxilio Espiritual. En este momento, nosotros, a través de esta programación, llevaremos mensaje de fe, casos verídicos de personas que han vencido, que han salido adelante y que con certeza Dios también quiere dar la victoria en su vida y usted será el próximo testimonio a través de esta subprogramación Auxilio Espiritual. Usted también puede comunicarse con nosotros al 09-84-45-61-53. 09-84-45-61-53. Y ahora le invito a usted a escuchar el caso verídico de la señorita Rocío. Nos cuenta que había muchos problemas en su hogar. Por causa de eso empezó a sufrir ella con depresión. Llegaron los síntomas de decaimiento, debilidad. Visitó los médicos, pero no podían ayudarle. Esa era la situación de ella. La situación suya, similar a ella. La situación suya, que hay depresión, problema, angustia, tristeza, decaimiento. Sepa que Rocío hoy puede dar su testimonio de un cambio de vida. Lo mismo Dios quiere hacer en la vida de usted. Es necesario que usted crea y tome una actitud de fe. Escuche el caso verídico y ya regresamos.
2: Mi nombre es Rocío Gallo. Antes de conocer la Iglesia Universal, yo era una joven que estaba pasando por muchos problemas en mi familia. A raíz de estos problemas que se presentaron en mi casa, no teníamos paz nosotros dentro de la casa, porque existían muchos problemas, muchas peleas, muchas discusiones. Ya el entorno familiar ya se había comenzado a tornar difícil, porque nosotros ya no nos comprendíamos. Era una familia que se encontraba en aquel tiempo dividida, una casa dividida, porque cada quien miraba para sus propios problemas y no había así comunicación entre nosotros, porque comenzaron a tornarse esos problemas bien entre nosotros difíciles. Nosotros ya no nos... Yo creo que el amor entre nosotros ya se estaba comenzando a enfriar, porque no teníamos consideraciones los unos con los otros. A partir de eso también yo comencé a presentar problemas de tristeza, de soledad. Yo me sentí una muchacha sola, porque yo podía estar alrededor de mi familia o de personas así que uno sabe que lo quieren, pero igual yo sentía una soledad. Yo tenía un vacío dentro de mi corazón que no me explicaba por qué motivo era que yo me sentía así. Yo tenía muchas tristezas, una depresión. La depresión comenzó a llenar mucho más mi corazón. Yo en las noches yo lloraba y me sentía vacía, un vacío muy, muy, muy grande que yo tenía en mi corazón. Ahí también comenzaron a aparecer problemas en la salud. Yo comencé a tener problemas de alergias, en la cual yo visitaba a los médicos, tomaba medicina y no me curaba. Yo incluso hasta llegué a estar una temporada en cama, así con un mensaje, con esta enfermedad que me estaba pasando por mi cuerpo. Yo visitaba a los médicos y me mandaban medicina, pero yo percibía dentro de mí que la medicina no estaba en mi cuerpo haciendo lo que tenía que necesitar, ¿no? Curarme, porque yo tenía un decaimiento, yo congestionaba mucho la nariz y mis vías respiratorias se encontraban así, inflamadas, irritadas, y yo estaba hasta incluso comenzando a perder peso, y también ese decaimiento muchas de las veces me tenía que yo guardar reposo en cama. Y así fue que yo en ese tiempo fue que yo también comencé a... Ahí fue que yo conocí la Iglesia Universal a través de la programación en la televisión. Yo miré un programa donde estaban invitando a las personas y yo dije, bueno, yo voy a recibir ahí lo que yo estaba buscando, porque me estaban hablando de que ahí las personas se curaban, se sanaban. El primer día que yo participé de una reunión, a mí me llamó mucho la atención al entrar al salón, fue ver la palabra Jesucristo es el Señor. Y yo ahí recibí la oración de fe, y esta oración de fe a mí produjo en el mismo día, porque yo sí percibí la diferencia en ese mismo día que yo llegué, que algo había acontecido, y yo comencé a ver los resultados de eso. Yo comencé a percibir que los problemas de la salud que yo cargaba, esas alergias, no fueron de la noche a la mañana, pero a medida que yo hacía las cadenas de fe, yo vi que el problema desapareció. El problema de salud, cuando yo me di cuenta, ya los síntomas que yo ya tenía de esta dolencia, ya yo no los tenía más. Yo comencé a ver que los problemas que habían dentro de mi casa, esas peleas constantes, esas discusiones, comenzaron a bajar de tono, hasta cuando ya esos problemas que tenían tiempo en mi familia comenzaron a desaparecer. Ese problema de tristeza, ese problema de soledad que yo tenía dentro de mí, de mi interior o en mi corazón, esa depresión, ya comenzaba a ver una liberación también de eso. Eso comenzó a desaparecer. Comenzar ahí a partir a vivir una vida nueva, una vida que le agrade a Dios. Y a partir de ahí fue que yo comencé también a buscar la presencia de Dios, que es el Espíritu Santo, para tener esa... para que el propio Dios morara dentro de mí. Lo más importante para mí es el Espíritu Santo, porque a través del Espíritu Santo hoy yo tengo paz, tengo alegría, tengo amor, ¿no? Ya mi vida fue transformada a través de la presencia de Dios dentro de mí.
1: ¿Usted se siente cerca o lejos de Dios? Son muchas las personas que actualmente ellas se sienten lejos de Dios. Sí, por causa de los problemas que no acaban. Más bien, problemas vienen uno detrás de otro. Situaciones que ella ni siquiera se imaginó un día vivirla, hoy la están viviendo. Situaciones que le causan dolor, angustia, desespero. Esa es la situación suya. Sepa que hay una salida. La palabra de Dios en ella es escrito de la siguiente manera, en el libro de Salmos, capítulo 70, verso 5. Dice de la siguiente manera, está escrito así: mas yo estoy afligido y necesitado. Oh Dios, ven pronto a mí. Tú eres mi socorro y mi libertador. Señor, no te tardes. Quien hablaba esas palabras era el salmista David. En muchos momentos de su vida pasó por situaciones muy dolorosas, muy tristes, él siendo perseguido, inclusive teniendo la sensación de que Dios se había olvidado de él. Y usted que está en esa situación, entonces usted también tendrá la oportunidad de acercarse a este Dios y expresarle, así como el salmista David expresó su angustia, su aflicción, su necesidad al Todopoderoso. Y el Todopoderoso siempre él venía al encuentro del salmista David. Dios no lo dejó desamparado, aunque había momentos en su vida que fueron duros, complicados, pero cuando David se volvía hacia Dios, cuando David buscaba socorro, ayuda en el Todopoderoso, él siempre la encontró. Y si usted le busca, con certeza, usted también le va a encontrar. Así como el Todopoderoso extendió su poder, su mano, para ayudar a David cuantas veces fue necesario, así también hará en la vida de usted. Es por eso que en este momento me gustaría también usted invitarle a escuchar una hermosa canción y ya regresamos con todos ustedes.

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1: Usted que se encuentra enfermo, se siente por causa de esa enfermedad lejos del Todopoderoso. Usted es una persona que cada día que pasa en esas últimas semanas, meses, esa enfermedad ha ido avanzando. Usted se ha visto más debilitada, sin fuerza, toma medicamento, hace tratamiento, pero parece que no lo hace porque no ve ningún resultado. Entonces, decida usted hoy mismo, acercarse al Templo de la Universal. Hoy estaremos tocando en el manto de la autoridad y por la fe, el poder de Dios, Él entrará en la vida de usted y arrancará todo el mal que hasta ahora le está causando sufrimiento, angustia, dolor, y a causa de su enfermedad hasta su familia queda preocupada. Entonces también yo me dirijo a usted que tiene un familiar enfermo, un familiar desahuciado. Tome la decisión de acompañarle a ese familiar y llegar al Templo de la Universal hoy martes mismo, al Templo Universal que quede más cerca a su hogar. Escuche lo que acontece los días martes y ya regresamos.
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2: 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Y desde ese momento yo me sentí bien porque tenía toda dolencia en el cuerpo, no podía casi parar ni caminar y estoy bien.
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4: Sra. María, ¿cuál fue el logro que usted alcanzó en esta tarde tocando en el manto consagrado?
5: El logro que yo alcancé fue que yo llegué muy mal, me dolía todo el cuerpo, las piernas, no podía ni caminar. Yo llegué aquí, pero es el dicho, luchando para venir porque La verdad es que no iba a venir porque me sentía muy mal. Y hoy día yo me siento muy bien. Yo he llorado de alegría porque yo sentí una alegría, una paz cuando yo pasaba por el manto. Yo sé que yo y mi familia que están enfermas estamos curados. En el nombre de Jesús.
4: Para Ruth, ¿cuál fue el resultado que usted logró en esta tarde tocando el manto consagrado?
6: Le comento que desde la semana pasada que participamos de la primera semana del manto, yo tenía problemas con mis vías respiratorias, me sentía mal. Pero desde la semana pasada hasta hoy día, créame, pastor, que ya puedo respirar mejor. He mejorado mi salud y estoy totalmente curada porque incluso me hice los exámenes y me salió hipotiroidismo, algo así. Correcto. Y me salió positivo, pero en el segundo examen que me hicieron me salió negativo. Y era algo muy delicado porque incluso hasta me dijeron que los tratamientos, se cae el cabello, pasan muchas cosas, son tratamientos muy duros. Y yo dije, no. Dios, o me sanas o arrancas mi vida, porque yo así no quiero vivir. Y así fue. Esta semana he estado bien, he respirado bien, he estado muy bien en mi salud.
4: Señora Leonor, ¿qué pasó con usted en el momento que usted tocó aquí en el manto consagrado?
5: Me sentí muy feliz porque estaba bien mal. El día miércoles yo me puse mal, vomité sangre por boca y por atrás. Me dijeron que es una úlcera y ahorita pasando el manto estoy bien. Gracias a Dios.
0: Y este martes usted tendrá la oportunidad de tocar en el manto que fue consagrado por más de 35 mil familias en el estadio George Capwell.
7: Hay unos brazos abiertos que te esperan en medio de la tormenta.

0: cuando las cosas no van bien, cuando las cosas van de mal en peor, ya sea en la salud, en la familia o en la vida financiera, entonces la persona, ella suele sentirse y verse distante del Todopoderoso. Y esta ha sido la realidad de usted. Entonces, yo quisiera que usted venga y escuche un caso verídico del señor Carlos Lohr. Él nos cuenta que él estaba en los vicios, sumergido en los vicios. Su economía estaba por el piso. Inclusive, él estaba tan mal que él hasta intentó el suicidio. Usted que está ahí a esta hora de la madrugada, pensando en suicidarse. Usted que es alguien que hasta ha intentado, o ahora mismo usted que está intentando suicidarse, deténgase, deténgase. Escuche primero el caso verídico de Carlos Lohr, porque así como él venció, usted irá a vencer. La solución para usted salir adelante no es usted quitándose la vida, sino usted enfrentando el problema, pero claro, no solo, sino con el Todopoderoso. Haciendo una alianza con él y él vendrá al encuentro suyo. Escuche el caso verídico y ya regresamos.
1: Yo desde pequeño asistía a la Iglesia Universal en Puerto Viejo. Era una vida muy linda porque mi mamá me enseñó a asistir a la Iglesia Universal desde pequeño. Pasando el tiempo, tenía unos amigos que me llevaron a ese mundo del alcohol, de droga. Y yo quise explorar ese mundo.

quise ver qué se sentía ese mundo. Y yo comencé con drogas, lo que es marihuana, EH. Mi economía estaba en el piso también. Todo lo que hacía era para los vicios, para el alcohol, para andar en este mundo desperdiciando todo mi dinero. No tenía absolutamente nada. Sentía un vacío dentro de mí. Sentía que algo no me llenaba. Algo no andaba bien en mí. Yo una vez quise quitarme la vida por unos problemas personales que tuve yo con mi mamá. Me acuerdo que le reclamé algo y como no me daba una respuesta, yo conseguí un cuchillo y sí me intenté cortar las venas. Yo era la oveja negra de la familia. Tuve un fracaso en mi vida sentimental, hasta el punto que llegué a buscar los brujos porque yo escuchaba que ellos, según, hacían regresar a las personas que uno amaba. Los brujos me mandaban una receta que yo tenía que comprarlas ahí en el consultorio yo mismo. Me daban un cigarrillo y un muñeco, y en ese muñeco yo tenía que pegar la fotografía de la persona que yo quería. Y tenía que fumarme ese cigarrillo y botar el humo hacia la cara de ella. Pero no sirvió de nada eso. Eso era totalmente una mentira. También tenía insomnio. No podía dormir en las noches. Sentía que el muerto se me subía encima. Yo quería hablar algo o gritar, pero no podía. Tenía dolor de cabeza, fiebre, náuseas también. Vomitaba mucho. Aproximadamente 10 años pasé así y luego regresé a la Universal.

Empecé a ir, a acudir y poco a poco mi vida fue transformado. Gracias a Dios ya tengo 10 años que ya no ando en las drogas, en el vicio, en el alcohol. Ya no siento esa amargura que tenía mi alma. Fui liberado también de los problemas espirituales. Ya no me desvelo, ya no siento como ese muerto encima que antes se me subía. Decidí bautizarme en las aguas y desde ahí mi vida fue cambiando. Recibir el Espíritu Santo es algo maravilloso, una paz inmensa. Todo a tu alrededor cambia y gracias a Dios tengo esa paz que siempre anhelé. Cuando yo decidí ser diezmista, Dios transformó mi vida, transformó todo. Tengo una economía estable. Nunca pensé tener un negocio, tener un carro. Con mi obediencia, con el diezmo, poniéndolo en primer lugar sobre todo, fue mi vida progresada. Me dio una esposa también que yo ni me imaginé una vez estar casado con alguien y gracias a Dios estoy casado con ella. Me dio unos hijos hermosos. Gracias al Espíritu Santo fui transformado. Hoy en día mis amigos me ven y me dicen, tú eres un ejemplo de vida. ¿Qué hiciste para cambiar de la noche a la mañana? Yo le digo, la obediencia, obedecer a Dios, priorizar la salvación, priorizarlo a Dios en primer lugar, es todo. Y poco a poco Dios te va transformando y te va a dar el Espíritu Santo como a mí me lo dio. Ahora para mis familiares ya soy como quien dice un ejemplo. A veces ellos me piden consejo. Mis primos me quedan viendo de arriba abajo y me dicen, ¿y tú has cambiado mucho? Me dicen, porque cuando te fuiste de aquí era un fracasado, me dicen, pero gracias a Dios. Ahora eres un ejemplo de vida. Como digo siempre, yo nunca me imaginé que Dios me iba a transformar en la persona que ahora soy. Persona de bien, persona de ejemplo y todo gracias a Dios. El consejo que yo daría a las personas que busquen a Dios, que pongan a Dios en primer lugar y verán lo sobrenatural en su vida, así como yo vi lo sobrenatural en mi vida.

0: No son pocas las personas que se dan cita los días martes al templo de la universidad, porque al tocar en el manto de autoridad con fe en el Señor Jesús, hemos visto que el poder de Dios se ha manifestado. Y si eso ha acontecido con las personas que han llegado los martes al templo de la universidad, también acontecerá con usted. Es solo usted creer, es solo usted llegar con la fe en el Todopoderoso, porque con certeza Él vendrá al encuentro de usted. En este momento yo le invito a usted a escuchar testimonios verídicos de personas que vivieron enfermedades muy graves. Vivieron enfermedades que a los ojos humanos era imposible de ser curado, de ser sanado. Pero aprendieron a usar la fe y ellos vencieron. Ellos salieron adelante. Entonces, escuche ahora relatos de personas que los martes están en el templo luchando por la salud de ellos y ellos han visto resultados. Ya regresamos.
1: Mi nombre es María Delgado. Yo vivía sumida en los problemas muy grandes de depresión, de tristeza, angustia, ansiedad, vicios, enfermedad también. Tenía asma crónica. Y entre otras cosas también tenía el deseo de suicidio. Esto ocurrió a raíz del accidente que tuvo mi hijo pequeño de apenas 11 meses de edad. Desafortunadamente cayó de la escalera de mi casa, del segundo piso para abajo, entonces eso provocó mucho problema para él en su cerebro. Entonces el doctor tuvo que hacer una operación de cerebro abierto, donde pues no nos da muchas esperanzas. El doctor había dicho que tal vez no iba a sobrevivir y que si vivía iba a quedar enfermo. No sabía exactamente la gravedad de qué tan grave iba a quedar el bebé, pero no me daba esperanzas de ninguna clase. O sea, sus diagnósticos eran muy desalentadores para mí. Yo me encontraba tan triste, tan desesperada, que opté por comprar mi primera cajetilla de cigarros y fumé toda esa noche, la siguiente también. Por el tiempo que estuvo mi hijo en el hospital fue de puro fumar y tomar café y desesperarme y llorar y no sabía qué hacer, no sabía cómo dirigirme, ¿no? Yo estaba sola, sin familia, sin nada, era madre soltera. Ya cuando mi hijo salió de la operación, entró en estado de coma, tuvo 2 horas en coma nada más, pero total, cuando él despertó, el médico me dijo, ¿sabes qué? Tu niño no quedó bien. O sea, tu niño está paralítico de la mitad del cuerpo y los daños del cerebro fueron muy severos. Hasta el momento no sabemos exactamente si él va a tener problemas después con su aprendizaje, porque el cerebro fue muy dañado y no sabemos la verdad qué va a pasar, pero posiblemente va a necesitar usar silla de ruedas. No podía comer, no podía hacer prácticamente nada. Y el primer pensamiento que me vino a mí a la mente es que, ok, yo no quiero vivir para mirar eso, porque si él va a estar así toda su vida y no sabemos qué más va a venir después, yo no quiero ver eso. De por sí, yo soy madre soltera, no tienen a nadie más que a mí. Yo no puedo dejarlos solitos, tengo que luchar, tengo que hacer algo. No sé qué voy a hacer, pero algo tengo que hacer. Y ahí se dio el tiempo, tomando y fumando hasta que yo agarré un vicio fuerte del cigarrillo. Después era vino, porque ya no me ayudaba la cerveza como para olvidar tanta pena, la tragedia tan fea que había vivido, ¿no? De ver a mi hijo bien y después ya no. Esos eran pensamientos feos que me llegaban mañana, tarde y noche, y así estaba. Y en estos momentos tan frustrantes, entonces ahí fue donde alguien me invitó a la iglesia. Y ahí entonces yo empecé a ver los cambios, el cambio tan grande que pasó, primeramente en mí. Cuando yo llegué, primeramente yo ya no tenía ese peso que me traía en mi espalda, que me hacía bajar la cabeza, ya no lo tenía. Mi hijo empezamos con la tarea de que ya podía ver, él podía ver, porque ya casi luego, en los primeros días, no pasó mucho tiempo donde él ya podía mirar sin los lentes que usaba. Ya poco a poco fuimos mirando que ella comenzaba a hablar palabritas pequeñas y pues gracias a Dios todo está bien, todo se arregló. Yo no tengo vicios, yo no tengo asma tampoco, no tengo desesperación, no tristeza, no angustia, nada. Mi hijo hoy en día, él puede caminar, puede hablar, puede ver, puede hacer todo lo que él quiere hacer. Dios hizo un milagro tan grande en él y yo agradezco mucho a Dios todo esto. Estos cambios que acontecieron en mi vida pueden acontecer en la suya también.
2: Comprensión, amor y felicidad. Angélica puede afirmar que esta es su vida. Pero para llegar aquí, ella fue víctima de un pasado tormentoso de depresión y desamparo.
3: Tenía mucho complejo por lo mismo, me sentía sola, tenía un dolor muy fuerte en mi intestino, que eso me llevaba a tener dolores horribles, al punto de que yo quería quitar mi vida y quería agarrar un cuchillo y abrirme para ver qué era lo que tenía. Mi nombre es Angélica y esta es mi historia. Antes de llegar a la iglesia, mi vida era muy triste. Muchas enfermedades, era una muchacha muy enferma. A veces tenía un dolor muy fuerte en mi intestino porque era un dolor insoportable. Y también miraba pues que mi papá y mi mamá se peleaban, había muchos problemas en la casa, mi cuñada y mi hermana y mi cuñado, o siempre estaba mirando cosas así. Toda la atención al torno de nosotros siempre era de mi hermano, siempre. Entonces yo tenía mucha cosa guardada al punto de que yo quería quitar mi vida. Yo intenté quitar mi vida con pastillas, intenté cortarme también. Estaba jovencita, ¿no? Entonces en ese momento tú lo que quieres es vivir. Pero llega un momento que tú piensas que es la única solución. Hablando con mi mamá y le pregunté si me quería y ella dijo, no, ¿para qué me preguntas si no te quiero? Entonces ahí yo dije, pero ¿cómo una madre decir que no te quiero? Aunque mismo después ella me dijo, estoy jugando, ¿no? Pero para una muchacha, para un joven, que tu madre te diga eso, te quedas como plasmada, ¿no? ¿Y qué pasa? Siempre quedó eso grabado dentro de mí. Entonces me quedaba en un cuarto sola, trataba de aislarme oyendo música, mirar revistas, mirar telenovelas, ¿no? Porque mi hermano es 17 años de diferencia conmigo y mi hermana es 15 años. Entonces había una diferencia muy grande de edad entre mis hermanos y yo.
2: Angélica se sentía aislada. Sentía que nadie la comprendía. La desesperación se acumulaba en su corazón y ella no sabía cómo acabar con su aflicción.
3: Cuando uno es niño, con un dulce, uno se contenta, ¿no? Pero cuando llega la adolescencia, es cuando te empiezan a atacar las dudas, te empiezan a atacar las tristezas, te empiezan a atacar todo eso, ¿no? Que te lleva a veces a tomar decisiones que no son correctas, pero a veces es la única solución que tú crees que tienes.
2: Una vez más, Angélica se siente acorralada a buscar un alivio permanente. Una vez más, Angélica se deja llevar por su dolor.
3: Entonces, eso me llevaba a mí a tomar esas cosas. No llegué al punto de quitar mi vida, ¿no? De matarme, pero sí lo intenté muchas veces. Cuando llegué a la iglesia, casualmente fue por mi mamá. Mi mamá miró el programa de la iglesia, que esta iglesia ayudaba, ¿no? Las personas. Entonces ella nos llevó a la iglesia, nos invitó a ir a la iglesia y me trajo con ella porque pues yo todavía era una adolescente, tenía 17 años cuando llegué a la iglesia.
4: Te amo, Dios. Recibe ahora.
3: Estaba todavía pasando por todos esos problemas. Cuando llegué yo estaba enferma. Empecé a hacer las cadenas de los martes para la sanidad, me ungieron con el aceite. Fui curada de ese dolor insoportable. Empecé a participar del grupo joven. Del transcurso de los años, ahí como toda una joven, yo empecé a luchar por mis cadenas de mi vida sentimental. Ahí fue cuando yo conocí a mi esposo. Yo pedí a Dios para Dios me bendecir en la vida sentimental. Nos empezamos a conocer, el pastor nos orientó, mi familia lo conoció. Después de un año y algo, nos casamos. Y ha sido una vida realmente muy feliz. Tenemos ya, vamos para 13 años de casados y en esos 13 años nosotros cada día es una luna de miel para nosotros. Me estoy feliz. Estoy feliz porque yo sé que lo que estoy hablando es algo que Dios ha hecho en mi vida. Y yo sé que así como yo estoy ahorita aquí sentada, a través de ese testimonio, muchas personas van a estar aquí en mi lugar. Y yo sé que Dios va a hacer cosas grandes en la vida de aquel que cree. Y ahora yo puedo decir que esta Angélica triunfó porque tengo un matrimonio feliz, una vida feliz y un hijo hermoso que Dios me dio.
0: Usted está sintonizando Auxilio Espiritual y usted puede comunicarse con nosotros al 09-84-45-61-53. Y en este día domingo nosotros tendremos una reunión toda especial donde tendremos el día del reencuentro con Dios. Usted, que es una persona que en una ocasión inclusive estuvo en el templo de la Universal, pero por algún motivo usted dejó de perseverar, dejó de luchar, y hoy usted está ahí con problemas, sufriendo situaciones muy complicadas, enfrentando y pensando que si vuelve alguien le va a criticar, alguien le va a hablar mal, alguien va a hablar a algo indebido, y ese miedo, esa duda le ha llevado a usted a quedar allí sin tomar la decisión de usted llegar al templo de la fe. Sepa que a través de esta programación Dios le está llamando a usted. Él espera de brazos abiertos. En este domingo, o a las 7 de la mañana, o a las 9:30 de la mañana, o por la tarde, a las 3 de la tarde o a las 5 de la tarde, en el Templo de la Universal, que quede más cerca a su hogar. Y aquí en Pascual estamos ubicados en la calle principal 28 de agosto, entre las calles de Cojimis y Salitre, en este día domingo. Inclusive traigo una botella de agua y reciba el agua viva. Nosotros estamos finalizando esta subprogramación y el día de mañana estaremos una vez más con todos ustedes.

Usted no puede vencer lo imposible con una fe natural. El don de la fe no es un don humano de hombre, porque todos los dones espirituales son divinos. La fe proviene de Dios. Cuando tenemos esta fe sobrenatural, sobre nosotros reposa una fortaleza, una capacidad. Es lo que lo hace a usted vencer. Levántese. Aunque todo esté en contra suyo, siga creyendo en su victoria. Esta certeza no viene de las circunstancias comunes, viene de Dios. Esto es el tesoro más precioso que uno puede llegar a tener.

0: Los voluntarios del Grupo Unisocial realizaron una visita especial a las familias afectadas por las fuertes lluvias en San José del Tambo. En el lugar, conocimos dos historias diferentes, pero marcadas por la misma necesidad. Hoy queremos compartir el drama que enfrentan día a día.
1: Yo sufro ya como 12 años de diabetes por una inconsistencia que no tuve precaución, me quemé el pie y me cayó gangrena, me cortaron la pierna. Los domingos trabajo en comercio, hay unos compañeros de Bahoyo me apoyan con mi carga de mariscos. Y aquí, como ve usted, ahí tengo también arreglo calzado, tengo un tallercito ahí. Y por ahí también así hago cualquier cosa para poder sobrevivir, también hago así bollos, así cualquier cosa del mismo pescado. Y aquí, por ejemplo, nosotros no tenemos el agua servida, tenemos pozo séptico. Agua potable, solo capaz acá a 100 metros, no llega acá. Pero tomamos agua que viene del vertiente. Gracias a Dios que hoy día nos dieron esa agüita, ya tenemos para un tiempito tomar ahí.
2: ¿Cómo usted se siente al recibir esa ayuda?
1: Ay, qué bendiciones del Señor, es un buen corazón, oiga. Yo pongo la mano en el pecho y decirle, señores, que sigan colaborando con ustedes, porque hacen llegar a las personas que de veras necesitamos. Hay gente que viene de lejos, usted como ve para arriba de los cerritos, viene por ahí. Y ellos también así toman agua de los vertientes y van contentos, ¿verdad? Van con su agüita, su racioncita que les dieron. Y están contentos porque imagínense, el agua es vida. Aquí agua no tenemos, es agua entubada, que viene agua lodo, viene con parásitos. Buen labor de ustedes y los señores que han donado, oiga. Que no sea hoy nomás, porque siempre nos apoyen con la agüita, que se tenga una bendición esos señores de buen corazón que le están apoyando a ustedes.
0: Al igual que el señor Rodolfo, la señora Blanca día a día lucha contra varias enfermedades, y aunque sus piernas ya no responden por causa de los dolores, todos los días sale a buscar el alimento, trabajando incansablemente, aún con sol, lluvia o malestar.
3: Ay, las enfermedades y las pobrezas que estoy sufriendo ahora. No tengo dinero para hacerme curar. Tengo la hernia de operarme, no sé qué más será, pero ya no aguanto el dolor ya. Y ahí me resultó la rodilla, que no puedo caminar.
2: ¿Y usted, en esta situación, cómo hace para sustentarse?
3: Aquí, en los baños, me dieron este puestito que trabaje para poder comprar una pastillita así. Y con la vista tampoco no me ayuda para ver ya. Solo Diosito sabe las necesidades mías. Mejor dicho, toda la casita mismo tengo ya podrida, la madre es de madera, ya no vale las tablas, todo. Y ahora, gracias a Diosito, ahora mejor es, más bien, sin pensar y recibir esto, gracias a mi Diosito bendito. Y gracias a los señores que nos ayudaron, colaboraron así, y que sean bendecidos ellos. Es primera vez que, gracias a Diosito, tuvimos esa suerte de que nos llegue esa ayudita.
2: Primera vez que le ayudan de esta manera y le vino en un buen momento.
3: Sí, porque yo no he sabido nada yo de esto, que iba a venir, iba a ayudar, nada.
2: ¿Cómo se siente después de recibir esta ayuda?
3: Me siento feliz, gracias a Diosito. Le tenga con salud y vida y muchos años más de vida y salud. Diosito le acompañe. Y gracias a ellos, tenemos casi todo el mundo aquí como ha recibido esa ayudita.
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4: Y mientras cantemos.
5: Yo quisiera empezar nuestra programación haciendo una pregunta para usted. ¿Sufre con dolores tan fuertes que no logra dormir la noche? ¿Cómo fue su noche? ¿Cómo pasaste? ¿No sabe qué hacer? ¿Ya buscó ayuda en la medicina? ¿Ha tomado medicación? ¿Incluso ya buscó hasta los chamanes, los brujos, y esta situación no cambia? Yo quiero que usted acompañe el caso de Liliana. Liliana, ponga acá producción, por favor, esto. Ella que le diagnosticaron cáncer en el útero en etapa 3 y 4 y le dieron poco tiempo de vida. Imagínese usted saber que usted tiene pocos días de vida, poco tiempo de vida. Era la situación de Liliana. También pasó un mes llorando, despediéndose de todos y pensando en sus hijos. Vivió en pobreza y en la miseria. Imagina este dolor que nadie puede ayudar, pero Liliana venceu y te va a mostrar el camino que usted también hará para vencer. Escute con atención, ella te va a enseñar el camino para solucionar el problema que te ha quitado su paz.
6: Mi nombre es Liliana Huapucal. Antes de yo tener la presencia de Dios en mi vida no fue tan fácil. Hubo sufrimientos. Yo vine del Carchi aquí a Quito, donde me enfrenté a muchos riesgos sin tener a nadie aquí. Y mi vida empezó sufriendo, yendo a pedir hasta comida, hasta que encontré un trabajo y ahí conocí yo al padre de mis hijos, donde no fue tan buena la vida, porque igual yo vivía en una vida pobre. Yo pagaba arriendo en un cuarto donde se pasaba incluso el agua, ya teniendo ya mis hijos. Yo seguía igual con mis amistades tomando. La vida alegre, me separé, hubo la separación de mi hogar, me separé de mi esposo y seguí adelante con mis hijos. Y yo seguía tomando, ¿no? Seguía saliendo a las fiestas, no me importaba, o sea, la vida, estar en paz, sino que era alegre, tomar, divertirme. Tenía un carácter fuerte, hasta con mis hijos, con todos. O sea, yo tenía, era un carácter que explotaba de una. Y hubo una fiesta que tuve y que yo me tomé, casi fueron 2 días. Y hubo ese día que marcó, porque yo me empecé a sentir mal, donde yo fui a buscar al médico que me valore, que me haga exámenes, donde yo me hice un Papá Nicolau, porque yo me sentía mal en todo sentido. Y bueno, me hicieron el examen, cuando él me puso un gráfico y me dijo: ¿sabe qué? Usted tiene cáncer al útero. En ese momento fue que marcó mi vida, porque es como que se me vino todo un peso. Me sentí mal, salí de ahí porque me dijeron que estaba en etapa 3, caminando a etapa 4, que ya es grave. Y yo mismo me sentía mal, yo empecé a sangrar y me sentía mal. Yo llegué a la casa, me senté y lo único que hice era llorar y pensar en mis hijos, porque era como que yo me iba a morir, era como que se me acabó la vida. Y yo lloraba y decía: ¿cómo se van a quedar mis hijos? ¿Qué van a hacer de ellos? Bueno, se me venía tantas cosas, ¿no?, en mi cabeza, pero era yo sola sentada llorando. Y perdí mucho tiempo porque hubo todo un mes que yo me pasé sufriendo y llorando y despidiéndome de todos, como me dijo el médico. Dijo, usted tiene que cambiar su vida, tiene que irse despidiendo, si usted ha hecho daño, pida perdón, bueno, todas esas cosas. Y hubo un momento en que yo pensé, porque mi madre ya asistía a una iglesia, entonces yo le llamé y le pregunté cuándo era un día que curaban en la iglesia que ella asistía. Entonces yo fui a la Iglesia Universal, donde estuvo un pastor dando una prédica, y luego que terminó la prédica me llamó. Yo fui porque yo estaba mal. Entonces me dijo que si yo creía en Dios, y yo dije, sí, yo creo en Dios. Y me dijo, si yo creo en que Dios me va a curar, Dios me va a sanar de ese cáncer. Y yo dije, sí. Y ahí fue donde marcó otra historia, donde yo seguí yendo a la iglesia, donde seguí haciendo mis propósitos, donde seguí ayunando, donde fui conociendo de Dios. Seguía mi vida transcurriendo y mi vida fue cambiando porque yo me fui curando. Entonces ella se iba sorprendiendo en cada visita que yo hacía, porque ya hice la campaña, pero yo seguía ahí, ¿no? En cada visita que yo iba, ella decía, Liliana, tú te estás curando. Y yo seguía ahí, salía del hospital, venía a la iglesia y decía, gracias Dios, gracias porque me voy curando. Yo fui a buscar mi sanación, subí al altar y encontré mi sanación. Yo fui curada del cáncer al útero, y lo digo así, soy curada del cáncer porque me dieron un tiempo incluso de vida. Me dieron 4 años y yo ya llevo ahora, gracias a Dios, 10 años. Yo conseguí mi sanación, que mi familia esté unida, que mis hijos estén bien, pero dentro de mí había ese vacío, porque yo tenía todo, pero no tenía dentro de mí algo, o sea, yo buscaba algo que me hacía falta. Y me hacía falta buscar la presencia de Dios dentro de mí, de tener el Espíritu Santo dentro de mí, donde hoy no me importa tener las bendiciones que yo tuve en lo económico, en la salud, en mi familia, sino que es lo más importante el Espíritu Santo dentro de mí, porque siento la paz, la fortaleza para yo seguir adelante.
5: Liliana ensinou o caminho para você ter paz, ser curado, ter sua vida restaurada, uma vida totalmente completa e feliz. Sabe como? Através do poder da fé. Por isso, estamos aqui para dizer que você não está solo, sola. Eu quero fazer este desafio. Hoy martes es día de sanación, el día de la cura, la cadena de los milagros invisibles, donde usted por la fe estará tocando en el manto, determinando el milagro y la cura. Así como nosotros pudimos ayudar a Liliana, también te vamos a ayudar. Si usted quiere saber dónde está la Universal más cercana a su domicilio para acudir hoy, o usted se encuentra ahí ahora desesperado, porque tem um familiar em UCI, em terapia intensiva, você tem um 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
9: La salud es uno de los pilares fundamentales de nuestras vidas, pero a veces no la valoramos hasta que enfrentamos problemas serios. Las enfermedades crónicas o inesperadas tienen un impacto profundo no solo en quienes la padecen, sino también en sus familias. Bienvenidos a Lo Sobrenatural, su espacio informativo de confianza. Yo soy Magaly Mendoza. Comenzamos.

0: Cuando una persona enfrenta un problema de salud o una enfermedad, su vida puede cambiar de manera drástica. Por un lado, la enfermedad puede limitar sus capacidades físicas o mentales, interrumpir sus actividades diarias y afectar su bienestar emocional. Asimismo, las familias también sufren las consecuencias, enfrentan gastos médicos imprevistos, estrés emocional y cambios en la dinámica del hogar. A lo que quiero llegar es que el impacto de una enfermedad no es únicamente personal, también es familiar, social y económico. A continuación, les presento el caso verídico de Bartola Palma, quien precisamente pasó por esto que les comento.
1: Trabajaba de empleada en unos restaurantes. Ahí yo me enfermé mucho, comencé a estar con hemorragia. Ahí yo no le hacía caso, yo pensaba que era normal. Ya pasó mucho tiempo. Fui al médico. El médico me dijo que eso, lo que yo tenía era cáncer, pero yo no sabía que estaba embarazada. Cuando el doctor me dijo, pero tú estás embarazada y tienes cáncer. Tú estás embarazada, tienen que sacar el bebé. Yo le dije, no, yo no voy a sacar el bebé porque voy a matar una vida. Eso no lo voy a hacer. Si me toca morir y el bebé salvarse, bueno. Y si yo vivo, bueno, está bien. Pasaron unos meses, tuve mi bebé. Yo se lo regalé a mi tía cuando nació porque según yo quedé muy mal. Entonces yo dije a mi tía, usted cuida de mis hijos y coge al bebé para usted porque yo no lo puedo criar. Y ahí trabajé, mi patrona se fue, yo me quedé sin trabajo. Ahí me vine aquí a Puerto Viejo a trabajar y las compañeras tenían mucha envidia de mí porque yo vendía y todo eso. Y de repente apareció un sapo. Y yo cogí y lo pateé así con el pie. Lo boté. Y como a los 3 días comenzaron a hacerse unas bombas, todo el pie se llenó de bombas, de puras bombas. Yo lloraba, mi alma es desesperada, buscando un lugar para parar de sufrir. Cuando en eso yo cambiaba de canal, cuando en eso escuché el programa Pare de Sufrir, yo dije, bueno, aquí voy a parar de sufrir, si es verdad. Al otro día de mañanita, mi hijo se había levantado a hacer desayuno y le digo, mijo, ¿sabe qué? Llévame a la iglesia, le digo, esa que dicen pare de sufrir, que queda aquí. Le digo, llévame, hijo, llévame, por favor. Y él me llevó.

0: yo participé de la oración. Cuando yo estaba participando de la oración, yo sentí que mi alma había sentido paz. Y sentí que la hemorragia había parado. Volví al médico y yo ya no tenía nada. Ya estaba curada, estaba sana, totalmente curada del cáncer. Era lo que yo iba subiendo al altar, esas cosas reventaban como nigua. Y bajé de ahí, del altar, y llegué a mi casa. Ya después otro rato ya tenía el pie sequito, ya no tenía eso, ya no tenía hinchado. Y se acabó la podrición de mi pies. Y ahí me bauticé yo en agua, completamente perdoné a todas las personas. Yo no tengo un resentimiento con nadie. Gracias a Dios recibí el Espíritu Santo. Ahora mi alma está en paz.
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3: Me llamo María Palma Vázquez. Antes de llegar a la Iglesia Universal, yo era una persona muy delicada de salud, muy enferma. Tenía muchas enfermedades, unas con diagnóstico, otras sin diagnóstico, porque el médico no sabía de qué mismo me tenía tantos dolores. Tenía un problema de colesterol alto, que una vez me caí incluso con el colesterol de 500, que me llevaron al hospital y tuve ingresada 8 días, que no podía abrir los ojos. Así comencé con mi problema de salud. Y ya de ahí me fueron detectando que tenía anemia, estaba quedando inválida del miembro inferior, del lado izquierdo, la pierna. Tenía un problema en el colon, una metástasis, me dijo el doctor, en el colon. Eso me estaba matándome, los dolores del colon. No podía hacer mis necesidades normales. Yo hacía rehabilitaciones en un hospital 3 veces a la semana. Todo lo que yo ganaba en mi sueldo, en mi trabajo, lo gastaba en medicina porque tenía muchos dolores, muchas fuertes enfermedades en mi cuerpo. No podía dormir. De los dolores, no podía dormir. Yo no dormía, no dormía. Me pasaba así caminando, llorando y todo en las noches porque no dormía con mi problema de salud. También fui a curanderos. Por la desesperación uno acude a esos sitios. Pero igual eso no resulta, es peor todavía para uno. Mi esposo tomaba. Y bueno, la vida de una persona que sea del mundo, como se dice,

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1: Señora, ¿qué pasó aquí hoy martes tocando en el manto?
2: Tengo hace un mes que tengo el cuerpo todito como que tuviera aguja. No puedo ni acostarme, ni en la cama, ni en una mano. Es un horrible, un todito el cuerpo mío, como que la aguja estuviera de punta. Pero viniendo, al entrar a la iglesia, pedí al Señor que vine enferma y salgo bueno. Me quitó el dolor.
1: Don Pedro, ¿qué pasó aquí martes tocando en el manto?
3: Pastor, hace 15 días una moto me tiró al suelo. Me golpeé esta parte de aquí. Estaba que no se me quitaba el dolor para nada. Pero gracias a Dios, tocando el manto y con oración, ya se me fue todo el dolor. No siento nada.
1: ¿Nada?
3: Nada, nada.
1: Señora Lilian, ¿qué pasó aquí hoy martes tocando en el manto?
4: Yo ya tenía una semana con un dolor en el pulmón izquierdo y sentía un peso. El pastor me oró como que me salió algo así caliente. Gracias a Dios.
1: ¿Y ahora cómo se encuentra usted?
4: Ya sin dolor, pastor.
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5: Tenerlo todo en la vida es lo que desea el ser humano. Al referirse de los bienes materiales, desean una casa, carro, una vida económicamente estable. Fuera de lo material, hay quienes necesitan tener salud en un estado de bienestar físico, mental y social. Muchos ven cómo su salud se va deteriorando, una enfermedad tras otra, y el individuo solo necesita un milagro para aliviar sus dolores y acabar con el sufrimiento. Las enfermedades tienen varias razones. Pueden ser causadas por el uso de drogas, variación en las emociones, la contaminación e inclusive por alteraciones celulares, entre otras. Él es Rodrigo García, un joven vitoriano diagnosticado de ELA. Falleció en el 2023. De ser un joven con una vida autónoma, pasó a depender de otras personas, pues su vida, a causa de su salud, se fue paralizando.
6: Tengo 25 años y tengo ELA. Me lo detectaron con 23 años en mayo de 2020, durante la pandemia del COVID-19. El ELA son las siglas de esclerosis lateral amiotrófica y es una enfermedad degenerativa muy grave que te va paralizando poquito a poco, pero las capacidades cognitivas se mantienen intactas. Es decir, es muy cruel porque tú te vas dando cuenta de todo. Tú vas viendo cómo empeoras, te sientes como en una cárcel y no puedes hacer nada. Pasas de ser una persona completamente normal y autónoma a depender de otros para todo. Los síntomas son pues parálisis completo del cuerpo, no te permite respirar y por eso tienes que llevar una máquina como esta que llevo yo. Tampoco te permite comer, porque te afecta la deglución y no puedes tragar. El habla también te afecta, que lo vas perdiendo poquito a poco. Hasta que dejas de hablar, si solo puedes mover los ojos. Nada más, te paraliza por completo.
5: La falta de salud no solo daña a quien la padece, sino a sus allegados. Cuando se está desahuciado, no hay persona en el mundo que pueda otorgar una salud estable.
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1: Senhora Fabiola, o que sucedeu com você aqui hoje, martes, quando você tocou em el manto de la autoridad?
2: Yo entré a la iglesia con el dolor fuerte de los riñones, pero en el momento que pasé por el manto orándole y pidiéndole a nuestro Señor Jesucristo, se me quitó.
1: El dolor desapareció.
2: Se desapareció, hermano.
1: Por completo.
2: Por completo.
1: Señora Gladys, ¿qué sucedió aquí hoy martes tocando en el manto de la autoridad?
7: Ella mi mamá en la mañana estaba con mucho vómito. Pero ahorita me dice que ella se siente muchísimo mejor. ¿Cómo estás?
2: Bien, Mixta. Estoy contenta.
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8: A cada martes son millares de personas que vienen a tocar en el manto y han sido testigos de los milagros invisibles. Milagros extraordinários que só a fé pode fazer. 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Agora vamos ao informe que habla acerca de lo que sucede martes y dónde este manto ha sido consagrado.
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1: Sara María, ¿cuál fue el logro que usted alcanzó en esta tarde tocando el manto consagrado?
9: El logro que yo alcancé fue que yo llegué muy mal, me dolía todo el cuerpo, las piernas, no podía ni caminar. Yo llegué aquí, pero es el dicho, luchando para venir, porque la verdad es que no iba a venir, porque me sentía muy mal. Y hoy día yo me siento muy bien, yo he llorado de alegría, porque yo sentí una alegría, una paz, cuando yo pasaba por el manto. Yo sé que yo y mi familia, que están enfermas, estamos curados, en nombre de Jesús.
1: Para Ruth, ¿cuál fue el resultado que usted logró en esta tarde tocando el manto consagrado?
10: Le comento que desde la semana pasada que participamos de la primera semana del manto, yo tenía problemas con mis vías respiratorias, me sentía mal. Pero desde la semana pasada hasta hoy día, créame, pastor, que ya puedo respirar mejor. He mejorado mi salud y estoy totalmente curada, porque incluso me hice los exámenes y me salió hipotiroidismo, algo así. Correcto. Y me salió positivo. Pero en el segundo examen que me hicieron, me salió negativo. Y era algo muy delicado, porque incluso hasta me dijeron que los tratamientos, se cae el cabello, pasan muchas cosas, son tratamientos muy duros. Y yo dije, no, Dios, o me sanas o arrancas mi vida, porque yo así no quiero vivir. Y así fue. Esta semana he estado bien, he respirado bien, he estado muy bien en mi salud.
1: Señora Leonor, ¿qué pasó con usted en el momento que usted tocó aquí en el manto consagrado?
9: Me sentí muy feliz. Porque estaba bien mal. El día miércoles yo me puse mal, vomité sangre por boca y por atrás. Me dijeron que era una úlcera y ahorita pasando el manto estoy bien. Gracias a Dios.
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11: 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Y nosotros estamos en Guasmo Central, justo allí en las esclusas, en la avenida de las esclusas, diagonal a la parada de la Metrovía Monserrate, en los mismos horarios. Tenemos también nuestro WhatsApp, 099-839-1693. Yo tengo aquí también el señor Pedro, desde Palestina, que también pide oración en todos los sentidos. Usted aún tiene tiempo de llamarnos, de enviarnos su mensaje.
8: Una decisión cambia todo. 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Por esto, no deje para mañana. Puede que no haya mañana. Usted sabe que tanto el futuro como el pasado no existe. Lo que existe es el presente. 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Ahora nosotros vamos con nuestro compañero Rodrigo, desde la ciudad de Quito. Él va a seguir con la programación y en algunos minutos más estaremos participando de esta oración de fe para que usted tenga durante el día de hoy fuerzas para poder salir adelante.
12: Hola a todos, ¿cómo le va? Estamos acá desde nuestra capital, desde la ciudad de Quito. Y me gustaría decirles que cada domingo tenemos acá en nuestro templo la concentración de fe, familia y Espíritu Santo. Y no son pocas las personas que han sido transformadas, que han participado del agua viva y que dan testimonio, que cuentan sus experiencias. Tú que me acompañas ahora y estás enfermo, depresivo, angustiado, triste, estás mal. Estás enfermo, no sabes qué hacer. Ningún profesional te ha podido ayudar. Ponga atención en estos casos verídicos. Incluso tú que conoces personas que están enfermas, mal, dígale que sintonice acá ahora en esta señal y que acompañe estos casos verídicos, que seguramente le darán ánimo, fuerza y energía, porque ellos se curaron, fueron liberados, hoy tienen sus vidas transformadas a través de del agua viva, este tratamiento que ha beneficiado a tantas personas. Acompanhe.

0: mi vida antes de tomar el agua viva antes era que yo pasaba enferma. Enferma, enferma, me detectaron en mi diabetes, que estuve, llegué a, ya he llegado a tener, porque no sabía, como 400, casi 500. Y desde que yo empecé a tomar el agua viva, pues para mí ocurrió un milagro grande en mi vida, que poco a poco vino desapareciendo. Tomaba dos pastillas, eran demasiado fuertes, yo me puse bien flaquita, flaquita, flaquita, totalmente. Yo ya veía la muerte, o sea, en mí, estaba que yo ya me iba a morir.
1: ¿Cómo usted se sentía cuando se enteró de esta enfermedad?
0: Bueno, cuando yo me enteré de la enfermedad, la doctora me dijo, si no se cuida, usted se va a morir. Entonces, de una, o sea, para mí fue un golpe fatal. Entonces yo empecé con depresión, no dormía, no comía, y que totalmente yo llegué a estar en una etapa totalmente que yo me descuidé totalmente de mí, hasta que yo viniendo acá a la iglesia cogí fuerza.
1: Empezó a tomar el agua viva, llevando a su casa. ¿Cómo se siente ahora?
0: Ahora yo me siento bien, estoy, podría decir yo, y lo creo y lo afirmo ahora, porque ya con exámenes de médicos y todo, yo estoy sana. Estoy sana. Y todo a lo que yo empecé a beber el agua viva. Yo les animo a todas las personas que estén pasando por problemas difíciles de salud, que vengan los domingos y que vengan a hacer bendecir el agüita viva y que empiecen a tomar y para que ellos vean cómo poco a poco van restaurando su salud.
1: ¿Cómo usted se siente ahora después de haber participado del agua viva, después de tomar del agua viva los días domingos?
2: Gracias a mi Señor, gracias a Dios. Yo he tenido una respuesta bien grande al usar el agüita, pues yo uso en la comida, en los jugos, muchas veces hasta poniéndoles en la ropa, en la lavadora pongo un poco, unas gotitas de agua y les hago lavar la ropa de mi varón, porque él es el que más problema me ha dado el varoncito.
1: ¿Cómo está él ahora?
2: Ahora él está más cariñoso, ahora está más hogareño, él se siente en la casa, está trabajando continuamente y gracias a Dios sea.

0: Aí está, personas transformadas, resultados. Personas que han logrado um cambio a través de la fe. Tu que me acompanhas a hora, tome uma decisão e participe este domingo. Concentração de fé, família e Espírito Santo. Participe del Agua Viva, prepare una botella con agua y traiga este día domingo. Yo estaré personalmente con cada uno de ustedes acá, en este templo, en nuestro templo. Estaremos juntos a las 9:30 de la mañana. Note la dirección, traiga una botella con agua y yo te voy a entregar el Agua Viva con un poquito de aceite de la Tierra Santa. Pedro Vicente Maldonado, Icusubamba, sector Guajaló, al sur de la ciudad de Quito, tú eres nuestro invitado de honor. Lo mismo sucederá en todos los templos de la Universal. En nuestra sede nacional, anote la dirección, Avenida de las Américas 305, sector Kennedy Norte, al norte de la ciudad de Guayaquil.
1: ¡Qué paz! Seguramente, al ver estas imágenes, al igual que yo, usted tuvo la misma sensación. Y eso es porque el agua tiene la capacidad de traer alivio. Aún así, por los quehaceres del día a día, las dificultades familiares, laborales o incluso los problemas de salud, muchas veces no logra tener paz en su interior. Vive angustiado, cansado y hasta se siente cargado con cosas que no puede resolver, porque no basta con un minuto de tranquilidad. Lo que usted necesita va más allá. Agua viva recorriendo su interior, tal como está escrito. El que cree en mí, como ha dicho la Escritura, de lo más profundo de su ser, brotarán ríos de agua viva. Jesús es la fuente de agua viva, capaz de transformar todo su interior y así transformar su alrededor. Este domingo, traiga una botella con agua, pues recibirá gratuitamente el agua viva, principalmente a las 9:30 de la mañana. Otros horarios, 7 de la mañana y 5 de la tarde. 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
0: Prepare su vaso con agua si no lo ha preparado. Nosotros ahora vamos a unir la fe. Ha llegado el tan esperado momento de la oración. Tú que estás desesperado, angustiado, vamos ahora invocar al Todopoderoso. Es la oración del trabajador que la hacemos todos los días. El poder de Dios, la luz te llegará. Ahora recibirás fuerza. Es momento de oración.
2: Prepare un vaso con agua. Es momento de unir nuestra fe en oración por todos los trabajadores.
0: Nuestro Dios y nuestro Padre. Del otro lado hay desespero, angustia, dolor, sufrimiento. Del otro lado hay personas que no saben qué hacer ni para dónde ir. Personas que no consiguen dormir por la noche, que no tienen paz, que están pasando hambre, necesidad, pobreza y miseria. Personas, oh Padre, que necesitan tu ayuda, tu auxilio, tu poder. Dios mío, ven a secar estas lágrimas. Personas que desde cuando empezamos la oración, ellas no consiguen ni orar porque se le caen las lágrimas de los ojos. Están perdidas, angustiadas, oprimidas, afligidas, necesitan de tu fuerza. Sea el agua ahora transformada en una santa medicina. y al beber del agua que tu poder la toque y la ilumine. Yo consagro y bendigo el agua, para él, para ella, que sea fuerza, ánimo y luz. En el nombre del Padre, del Hijo y del Espíritu Santo. Todos los que creen digan amén y gracias a Dios. Beba del agua, reciba fuerza.

0: fuerza, ánimo, luz, energía. ¿Cómo te encuentras ahora? Seguramente bien, despejado, tranquilo, ¿verdad? Imagínese lo que será este domingo participar con nosotros en uno de nuestros templos de la Universal esparcidos por todo el Ecuador. Estar junto con demás personas que estarán invocando al Todopoderoso. Se sentirá seguro la energía, la fuerza y el ánimo que llegará para ti y para tu familia. Yo te espero este domingo acá en Quito, al sur de la ciudad de Quito. Anote la dirección: Pedro Vicente Maldonado y Cusubamba, sector Guajaló, al sur de la ciudad de Quito. Tú eres mi invitado, 9:30 de la mañana. Traiga tu botella con agua y yo te voy a entregar el agua viva con un poquito de aceite de la Tierra Santa. Participe también en nuestra sede nacional. Allí en Guayaquil, tú eres nuestro invitado. A las 9:30 de la mañana estará el pastor Mauricio y todo un equipo de fe esperándote a ti y a toda tu familia. Avenida de las Américas, 305, sector Kennedy Norte, al norte de la ciudad de Guayaquil. De mi parte, ha sido un gusto muy grande estar acá con todos ustedes. Mañana regresamos a esta misma hora y por esta misma señal, llevando para ti fuerza, ánimo y luz. Saludos, cuídese mucho. Nos vemos.
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El espíritu de temor del Señor nos hace andar en sus caminos. El espíritu de consejo siempre nos da una palabra para el afligido. El espíritu de Cristo remueve la ceguera espiritual y nos hace ver la tierra prometida.

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0: Mi nombre es Mayra González. Estaba enferma del corazón. Tenía 3 semanas de vida. A causa de eso, mi madre cayó en depresión. Aún yo más. Hubo aún más problemas en mi hogar por la desesperación que había sobre la enfermedad que tenía, que no podía asimilar que solamente había 3 semanas. La desesperación de mis padres era muy fuerte al saber que no había resultado, no había nada más que hacer, más preparar todo para mi muerte. Me dijeron que tenía la enfermedad a los 10 años. A los 10 años me habían dicho que yo ya no más iba a vivir, ya no más iba a continuar con mi vida. Los doctores habían dicho que no había manera de curar, que preparara el cementerio, preparara todo, porque yo, menos de 3 semanas, yo iba a estar en la cama del hospital. Era todo. Yo no sabía qué hacer, no encontraba yo la salida. Yo sufriendo la enfermedad, mirando pleitos en mi casa y mi mamá en depresión, me sentía completamente sola. No tenía salida. Decía, ok, pues esto ya es el fin. Ya, entonces, mis papás están peleando todo el tiempo, mi familia está destruida, mamá en depresión, entonces, ¿para qué me voy a quedar yo a vivir esta vida? Yo no, ya no más quería. Yo me enteré de la iglesia a causa de una persona. Ella invitó a mi madre, y mi madre, tan desesperada que estaba cansada de la situación, que no había más salida, entonces ella dio la oportunidad, ella fue, habló con el pastor, y el pastor aconsejó con ella que había una salida, que yo podía ser curada. El primer día que yo asistí a la iglesia, yo me acuerdo que yo sentí un gran peso fuera de mí. Ese mismo día yo salí de la iglesia, salí contenta. Yo me acuerdo que no fue más lo mismo para mí. Yo salí contenta, salí como si hubieran puesto energía dentro de mí. Entonces yo fui mirando el cambio. Yo miré que mamá ya no más tenía depresión. El lunes yo tenía una cita con el doctor y había dicho que era imposible lo que había pasado. Que cómo era posible que mi corazón no tuviera nada, que no hubiera nada más. El doctor no podía creer. Yo soy feliz, tengo vida. No más vida de salud, más vida de todo. Si yo no hubiera conocido a Jesús, yo no estuviera aquí sentada hoy contando mi testimonio. Yo creo que hoy estuviera yo bajo tierra. Después de 20 años, yo sigo viva aquí.
1: El mundo ofrece joyería que se deshace. Una búsqueda constante de sentir. Todos los días una dosis. En los ritmos. En risas estimuladas por el alcohol. En momentos que pasan. Y en los placeres que desaparecen como humo. Pero los días pasan. El disfraz termina. Y el rostro vuelve a exponer el dolor del alma. Solo hay una verdadera alegría. El único capaz de llenar el alma. No se trata de una mera sensación. No es un momento, ni euforia. Tal vez por fuera no hay motivo para sonreír. Pero por dentro, la paz serena trae esta alegría profunda que nada puede borrar y que se extiende por toda la eternidad. Es el Espíritu Santo.

0: importa su pasado. Él hace nuevas todas las cosas. 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

A diario, miles de embarcaciones enfrentan los océanos y ríos de todo el mundo. El 90% del comercio global depende de ese flujo. Pero toda preocupación es poca, porque el agua no perdona los descuidos. En este mundo de la navegación, todos lo saben. La prevención es la clave. Ningún comandante sensato se lanza al océano sin ruta, sin mapa, sin recursos de seguridad y sin el debido mantenimiento. Sin saber, usted también está en un barco, navegando por las aguas de la vida para llegar al destino eterno. Y la única manera de que esa eternidad sea en el cielo es mantener intactas la fe y la buena conciencia. Son años y años en alta mar, enfrentando tormentas y cambios. Pero lo que causa el naufragio no son las tormentas. El barco intacto resiste. Lo que hunde el barco es el desgaste interno, el casco que se rompe, el descuido. Una mentirita aquí, otra por allá. Malos ojos, malicia, la conciencia manchada por el pecado escondido, hasta que el agua comienza a entrar. Nadie lo nota de inmediato. Por fuera, el casco aún parece entero, pero por dentro, la fe ya se está ahogando. Y cuando el naufragio comienza, es difícil que alguien logre volver a la superficie. ¿Conoces algún barco que, después de ser tragado por el mar, haya vuelto a flotar intacto? El mar no devuelve con facilidad lo que ha tragado. Guardando la fe y una buena conciencia, que algunos han rechazado y naufragaron en lo que toca a la fe. La fe no resiste la falta de cuidado, y una conciencia sucia es como una grieta en el fondo del barco. Puede que sigas navegando por un tiempo, pero pronto estarás luchando contra un naufragio implacable. No te engañes. Quien no conserva la fe no llega al destino que tanto esperó. El viaje es largo y la tormenta vendrá. Por eso, mantén la conciencia limpia, navega con temor, y entonces, aunque el viento se levante y aunque las olas golpeen, permanecerás hasta el fin.

escuché en una ocasión de alguien que me decía que si pensaba intentarlo yo jamás lo lograría. Que soñar era de ricos y cualquier conexiones tiene, pero yo sé que se puede.

Yo gastaba dinero en medicina, en brujos. Porque yo estaba enferma, me había enferma de migraña, de asma, tenía muchas enfermedades. Mi nombre es Claudia Vargas, vivía deprimida, angustiada a causa de esos dolores tan fuertes, hasta el punto de coger una cubeta con agua fría y meter la cabeza aquí porque el dolor era insoportable. Económicamente también estaba muy mal, no tenía trabajo, no tenía nada, vivía con insomnio, angustia, depresión. Entonces así estaba mi vida antes de conocer la iglesia. Mi mamá miraba el programa de televisión en el Canal 1 y ella me invitó. Yo no tenía nada que perder, yo dije voy. Llegué por primera vez a la iglesia y bueno, al principio no entendía mucho, pero bueno, yo seguí perseverando, seguí luchando, empecé a entender, empecé a obedecer lo que el hombre de Dios, lo que el pastor decía. Y mi vida fue cambiando. Ya no sufro con migraña, ya no tengo ya los problemas que antes tenía. Hoy mi vida ha cambiado notablemente. Tengo un matrimonio feliz, sí, conocí un hombre de Dios, casé con él. Tenemos una familia bonita y estamos luchando. Hoy tenemos 8 años de un matrimonio feliz y bendecidos y con la protección de Dios. Aparte de que hemos tenido conquistas materiales, pero la mayor conquista realmente ha sido la presencia de Dios, el Espíritu Santo, que es el que ha traído paz, ha traído felicidad, alegría. Y no importa que vengan dificultades, siempre Dios está ahí para sustentarnos y para darnos fuerza para continuar.

Hay momentos en que usted piensa en desistir definitivamente. La sensación es de una fragilidad límite. Es un sentimiento de derrota absoluta. Usted mira para atrás y lo que ve es un montón de problemas sin solución. Son tantos restos y cascajos acumulados que dan ganas de desaparecer, de encerrarse en sí mismo y entregarse al fracaso. Piensa, fue en vano confiar en quien no se merecía mi confianza. Qué decepción tomar caminos que no llevaron a ningún lugar. Usted cree que no hay manera de recuperar el tiempo perdido y que ahora solo resta la oscuridad, el vacío y esa tristeza profunda e infinita. Pero su historia puede cambiar. Olvídese del pasado y empiece firme, determinado a reconstruir su vida. Asuma los derechos que le fueron concedidos. Sea un privilegiado más. ¿Cómo? Usando la fuerza y el coraje que habitan dentro suyo. No hay fórmulas o secretos, solo la simplicidad de ver en lugar de mirar, escuchar en lugar de oír, sentir, creer sin necesidad de tocar.

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0: Personal del EQ911 junto a policías y militares retiran cámaras clandestinas instaladas en el norte de Guayaquil.
1: Ley antimafia avanza en la Asamblea con nuevas sanciones y reformas.
0: Estados Unidos advierte a sus turistas no visitar ciertos puntos de Ecuador como Santa Elena, Pascuales, además Manabí, entre otros puntos.
1: Y el día de hoy tendremos a Karen Córdoba, directora ejecutiva del Círculo de Economía Guayaquil. ¿Por qué el dinero ya no alcanza como antes?
0: Y también estará María Abaño, quien es coordinadora de la Universidad Católica Santiago de Guayaquil, para hablar sobre Dataset Challenger 2026. ¿De qué se trata? Aquí se lo contamos.

0: Por supuesto, se lo contamos en Buenos Días País. Gracias por acompañarnos hoy, martes 25 de agosto del 2026. Este espacio a través de la señal de Ecoantena 1030 AM Radio y Televisión Digital. Anaí, ¿qué tal? Buenos días.
1: Muy buenos días. El día de hoy tenemos unas entrevistas bastante interesantes. Vamos a ver qué es el Dataset Challenge y por qué el dinero no alcanza como antes.
0: ¿Por qué será?
1: ¿Por qué será? Lo vamos a descubrir más adelante con nuestros invitados. Y tenemos más información. La semana prácticamente recién está empezando, así que vamos a ir de a poco con ver qué es lo que pasa esta semana. No se olviden de seguirnos en nuestras redes sociales. Estamos en Facebook como Radio Ecoantena, en Instagram y X como Radio Ecoantena y en TikTok como Ecoantena 1030 AM.
0: Nuestro número telefónico también está a su disposición, el 098-331-4688. 098-331-4688. Síganos a través de YouTube en Radio Ecoantena y en Telegram como Noticias ETN. Vamos de inmediatamente a revisar el pronóstico del clima en la ciudad de Guayaquil, en la costa ecuatoriana, de la voz de Rafael Pombo, por medio del INOCAVER.

0: ¿Qué tal? Buenos días a la audiencia de esta emisora. Mucha atención con el reporte meteorológico portuario desde el Inoker para nuestros amigos en el puerto principal. Se pronostica en este martes un cielo nublado variando a parcial nublado. Vientos con dirección suroeste de 3 a 16 nudos y la temperatura del ambiente de 24 a 32 grados centígrados en el puerto principal. Y mucha atención para quienes viajan hacia los diferentes balnearios del borde costero ecuatoriano. La temperatura del mar en la costa continental ecuatoriana se ubicará entre los 26 a 27 grados centígrados y en la región insular Galápagos se ubicará entre los 27 a 28 grados centígrados. Este fue el reporte meteorológico portuario desde el Instituto Oceanográfico y Antártico de la Armada del Ecuador para la comunidad. Estuvo con ustedes Rafael Pombo. Buenos días.
1: Gracias y buenos días a Rafael, a estar pendiente de lo que venga en el clima. Oiga, amanezca bien con un buen cafecito. Qué rico, para levantarse bien, 7 de la mañana con 9 minutos. Y les cuento que el EQ911 llegó al sector norte de Guayaquil, a varias ciudadelas. Junto con Policía Nacional y Fuerzas Armadas, ¿saben qué? A retirar esas cámaras clandestinas, según ellos, que son utilizadas para delitos. Pero lo que sí llama la atención es que los propios moradores, los habitantes de esas zonas, quienes dirigen esa directiva en pro de la seguridad de los habitantes de esas zonas, aseguran que ellos las instalaban por seguridad. Precaución por seguridad, como hay en todo barrio. Uh-huh. Pero esto fue lo que pasó. Corte 7, TC Televisión, veamos el siguiente informe.
2: En esta ocasión, el personal del Sistema Integrado de Seguridad Ciudadana, EQ911, apoyados por efectivos de la policía y las Fuerzas Armadas, llegaron al sector de Acuarelas del Río y Brisas del Río, en el norte de Guayaquil, para retirar las cámaras de videovigilancia instaladas de manera irregular en postes de estas ciudadelas.
3: Estamos retirando cámaras que están colocadas de manera irregular. Como le digo, igual a la ciudadanía, estas cámaras no pueden estar colocadas en los postes públicos, está prohibido. Pueden estar colocadas en su propiedad privada, negocio, local comercial, vivienda, edificio, etcétera, pero no en postes públicos.
2: Accionar de control que es apoyado por la ciudadanía, que está consciente de la importancia de las cámaras de videovigilancia, siempre y cuando estén colocadas en lugares adecuados.
4: Y le pongo como ejemplo, en esta calle, por lo general, siempre asaltan y vienen a asaltan o vienen a dejar a los que le hacen el secuestro express, los dejan botados. Y gracias a estas cámaras pudimos nosotros verificar la hora y quiénes habían sido y mandamos a la fiscalía y la fiscalía tomó las acciones del caso, ¿no?
2: El operativo también se extendió al sector de Sauces, donde retiraron al menos 40 cámaras de videovigilancia, las mismas que en muchas ocasiones son utilizadas por organizaciones narcodelictivas.
3: Específicamente es por un tema de estrategia. Muchos GDO las colocan en postes públicos para ellos poder visualizar los operativos, tanto de Fuerzas Armadas como Policía Nacional, y ellos tener el control de la zona o el sector. En otros casos también usan para poder vacunar a sus a su barrio, ¿no? Y también en otro caso para tener de una manera el control en el tema del microtráfico de droga.
2: A nivel nacional ya han sido retiradas más de 1150 cámaras de videovigilancia durante operativos ejecutados por el EQ911 en varias provincias. Accionar antidelincuencial que se intensificará en los próximos días en todo el país. Leonardo Flores, el noticiero, trabajando por Ecuador.
1: Mire usted, quien se ve afectado por esto tendrá que ir al EQ911 San Borondón y presentar escritos, seguir las normas claves para decir, señores, estas cámaras son mías, yo las instalé por tal motivo y necesito que se me las devuelva para seguir colocándolos en esos puntos para seguridad que se requiere en el barrio. Y ojo, si usted aún no se ha visto afectado por esta situación, hágalo con tiempo. Puede ir y vea los requisitos que existen para colocar esas cámaras de seguridad. 911, San Borondón.
5: 7 de la mañana con 13 minutos y seguimos con información. El día de ayer estuvimos hablando sobre un call center de extorsionadores que fue desmantelado en Quito. Y ahora ya tenemos información sobre la prisión preventiva para los 10 detenidos tras un allanamiento del presunto call center de extorsionados en Quito. Veamos.
6: Policía Nacional y autoridades de control llegaron hasta un call center donde se presume se hacían llamadas extorsivas exigiendo pagos utilizando videos para intimidar a las víctimas.
7: Hallaron dentro de estos dispositivos montajes que contenían material sexual explícito y mensajes con supuestos delitos, casos de maltrato, grupos criminales, lo cual vinculaban a personas y utilizaban para extorsionar.
6: Luego de la audiencia se ordenó contra los 10 detenidos prisión preventiva. Los jueces se basaron en los testimonios de los trabajadores y también en los indicios encontrados durante el allanamiento.
7: Se informó que se procesó a estas 10 personas por el presunto delito de asociación ilícita con fines de intimidación y extorsión.
6: No es el primer call center que se interviene en la capital. Meses atrás también hubo otra incursión policial en uno de ellos, que era liderado por ciudadanos asiáticos.
8: Los insultantes hablan más que todo. Bueno, a los chinos no se les entiende, pero a los líderes sí. Ellos nos insultan, nos dicen que tenemos que gestionar. Y si no gestionamos por lo menos un cobro, nos multan.
6: En esta ocasión, otro ciudadano chino estaría detrás de este ilícito en los que se exigía un número de llamadas diarias. Caso contrario, los trabajadores eran sancionados.
7: Para que completen alrededor de 120 llamadas telefónicas, si no cumplían con este cupo de 120 llamadas, pues se realizaba un descuento, una especie de multa.
6: Por asociación ilícita serán investigados y procesados los 10 detenidos. Por asociación ilícita serán investigados y procesados los 10 detenidos. De ser hallados culpables, podrían pasar hasta 5 años en prisión. Fernando Escurra, El Noticiero, trabajando por Ecuador.
1: ¿Qué tipo de estafas, qué tipo de amenazas son las que realizaban este call center y hacia quiénes prácticamente iba dirigido? También en Quito, la policía allanó una barbería que funcionaba, un local como barbería, pero dentro de él encontraron droga y a varios sujetos, varias personas de otra nacionalidad que no tenían papeles irregulares, estaban en el país.
9: En La Pradera, al norte de Quito, una peluquería fue clausurada por funcionar sin permisos municipales. La intervención se realizó con acompañamiento de la policía. Durante la inspección, las autoridades encontraron una balanza digital, varias fundas plásticas pequeñas y un recipiente con bloques de sustancia blanquecina. Estos elementos serían utilizados para pesar, dividir y empaquetar droga. La policía informó que el local sería utilizado presuntamente para la venta de estas sustancias. En el inmueble también fueron identificados ciudadanos extranjeros que no habrían regularizado su situación en Ecuador. 4 personas fueron detenidas y quedaron a disposición de las autoridades para las investigaciones. El propietario de la peluquería podría recibir una multa de hasta $1,880 por operar sin los permisos requeridos. Y este tipo de controles ha aumentado. En menos de 8 meses de 2026, se han iniciado 91 sanciones contra peluquerías y barberías, 18 más que en todo 2025. Las clausuras también se triplicaron. Pasaron de 3 el año pasado a 9 en lo que va de este año. Diego Almeida, Noticias Oromar.
1: Y en Manta, los familiares de pescadores desaparecidos meses atrás están preocupados porque no saben nada sobre el paradero de sus seres queridos. Ellos han buscado ayuda a la policía, al gobierno nacional, a las Fuerzas Armadas, a la propia Marina de Manta, pero no tienen respuesta alguna.
10: El caso volvió a tomar fuerza, pero esta vez en medio de una revelación que podría dar un nuevo giro a la investigación.
11: La ONU lo que está pidiéndole al Estado ecuatoriano es que indique o vea qué fue lo que pasó en alta mar, porque eso ocurrió en territorio ecuatoriano, eso no ha ocurrido en aguas internacionales. Entonces se presume de que fueron hundidos tal vez también con drones, pero en ese caso hay la desaparición de 8 tripulantes, 8 pescadores y el barco su hundimiento.
10: Esta hipótesis cobró mayor fuerza después de una publicación del Washington Post que reveló información sobre operaciones realizadas en el Pacífico por la CIA.
11: senadores demócratas en algún momento llamaron al jefe de la oficina de guerra de los Estados Unidos a pedir explicaciones sobre los ataques con drones y bombas al barco Fiorella.
10: Al pedido que hizo la ONU, también se suma el de Amnistía Internacional, que pide a Estados Unidos investigar de forma imparcial el caso del pesquero.
11: Lo que debe haber...
10: Para el abogado Jorge Chiriboga, que ha seguido el caso de cerca, existen limitaciones que han dificultado el avance de la investigación.
11: Lo que debe haber es que se haga una reforma que permita que los fiscales y la policía judicial, técnica judicial, pueda ir a esos lugares y poder investigar si hay rastros, vestigios o algún tipo de cosa en alta mar, porque las capitanías de puerto ahora se han tornado eminentemente administrativas.
10: Johnny Valencia es el papá del capitán del barco, quien sigue desaparecido. Él relata las últimas comunicaciones con su hijo.
12: Son, es decir, como un operativo, como aquí en tierra, en el mar allá. Digo, mío, tranquilo, sino más, pues como andás trabajando usted, no pasa nada, tenga miedo.
10: También cree que fueron atacados y que las autoridades ecuatorianas deberían responder.
12: Lo que le hicieron al Negro Duarte y a Don Máquez, que fueron americanos, son los mismos que le han hecho a la embarcación Fiorella.
10: Los familiares exigen que se determine si el Fiorella fue alcanzado por una de estas operaciones y, sobre todo, qué ocurrió con los 8 pescadores que desaparecieron el 20 de enero.
12: Dolido, a veces nosotros las noches son días y no dormimos pensando mucho en ello.
10: Casi 7 meses después, el mar sigue guardando las respuestas. Pero ahora, las nuevas revelaciones podrían abrir una nueva ruta para conocer qué pasó realmente. Mario Andrés Naranjo, Noticias Oromar.
5: Y seguimos con más información. Las Fuerzas Armadas rescatan a 2 víctimas de secuestro en el norte de Guayaquil. Veamos.
13: En la perimetral, pero en el sector norte de la ciudad. Esto está cerca también a la autopista Narcisa de Jesús, cerca a Pascuales, para que más o menos tengan una referencia donde el personal de las Fuerzas Armadas ubicó este lugar. Vamos a mostrarlo. Es una especie de bodega. También hay una casa. No, nadie habita en este lugar, pero aquí estaban las 2 personas que fueron secuestradas. A quien le ofrecían venderle un vehículo. La persona se contactó con el supuesto vendedor a través de una plataforma, le enviaron fotografías del vehículo, del lugar donde tenían el vehículo, un patio de vehículos que quizá fue utilizado como fachada o quizá también podrían ser cómplices de estos delincuentes. Posteriormente, ya una vez que la persona vino a Guayaquil, porque no es de Guayaquil, sino de Manabí, él llegó a la terminal terrestre donde el supuesto vendedor lo iba a recoger para enseñarle el vehículo y hacer la negociación. Pero no fue así. Lo apercollaron y se lo llevaron, o más bien lo trajeron a este lugar. Posteriormente le pidieron que se comunique con alguien. Esta persona se comunicó con un allegado, un compadre de él, pidiéndole que venga también, claro, bajo amenazas, le dijeron que llame a alguien que lo traiga también. Entonces, esta segunda persona se convirtió en víctima también, porque al llegar a Guayaquil también fue secuestrada. Ingresaron a este lugar el personal de las Fuerzas Armadas y encontró a estas 3 personas que vemos ahora mismo en pantalla, quienes estaban encargadas de la custodia de las personas secuestradas, repito, desde el día sábado. Pero mayores detalles nos va a contar acá el oficial que estuvo a cargo de este operativo, gracias a labores de inteligencia y también a la astucia de una de las personas quien solicitó el teléfono celular para enviar un mensaje, para solicitar el dinero que le pedían, $100,000, pero envió el GPS. Eso fue lo mejor que pudo hacer esta persona. Mi amigo, ¿cómo le va? Muy buenas tardes.
14: Buenas tardes. Por información de inteligencia militar, pudimos ingresar al domicilio donde presuntamente se encontraban 2 secuestrados. De igual manera, pudimos constatar que se encontraban 3 posibles secuestradores que amedrentaban a sus familiares para poder entregar una recompensa por ellos con 3 cuchillos y de igual manera de una manera extorsiva por mensajes y por vía telemática.
13: Le estaban pidiendo $100,000, ¿eso es cierto?
14: Sí, $100,000, se pudo constatar que $100,000 se pedía de recompensa por los secuestrados.
13: Las víctimas inclusive han mencionado que estaban dispuestas a entregar una casa a cambio de su libertad, pero ellos no quisieron, querían la plata.
14: Sí. Necesitaban el dinero, pero lastimosamente pudimos actuar de la mejor manera y para así nosotros poder hacer de la mejor manera nuestro trabajo.
13: ¿Cuál es la labor de estas tres personas que están en el piso? ¿Qué funciones cumplían ellos? ¿Son en efecto los secuestradores o qué rol cumplían?
14: Las tres personas que están aquí aprendidas son los secuestradores.
1: Oiga, sí, escuchó bien la entrevista.
5: El GPS.
1: O sea, le prestaron el celular a la víctima, gracias a Dios. Se comparecieron estos delincuentes pillos y esta persona mandando celular a familiares que lo recojan en tal lado. Y mandaron el GPS ahí.
5: Y ahí llegaron las Fuerzas Armadas a poder llegar con esta persona y rescatarla.
1: Para la primera vez que yo escucho eso, pero bueno, se les durmió el diablo a estos sinvergüenzas. 7:24, vamos a nuestra primera pausa publicitaria, pero enseguida regresamos aquí en Buenos Días País con más noticias.
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0: 7:33 minutos y les contamos que la Fiscalía investiga a 7 alcaldes y exalcaldes que estarían investigados por malversación de fondos. Ellos ahora permanecen tras las rejas y han sido detenidos, algunos en sus propios municipios. Veamos el informe cortesía de Olomar TV.
1: No, no, no.

0: Matías B., exalcalde de Camilo Ponce Enríquez, se le investiga por presunto lavado de activos. La fiscalía indica que él junto a otras 5 personas habrían integrado una red que habría ingresado al sistema financiero nacional más de 9 millones de dólares provenientes supuestamente de actividades vinculadas a la minería ilegal y a la distribución de explosivos. En Esmeraldas, Vico B. se lo vincula por el caso blindado. Él y otras 7 personas son procesadas por presunto lavado de activos. La investigación señala a una presunta estructura que habría aprovechado su poder para desviar fondos estatales con un posible monto de lavado por más de 7.5 millones de dólares mediante empresas fachadas y acciones judiciales presuntamente manipuladas. En Machala está el caso Machalazo. Aquí Darío M., alcalde momento de los hechos, es procesado por presunto enriquecimiento ilícito. Aquí la fiscalía detectó un presunto direccionamiento de contratos del municipio hacia empresas de papel, vinculadas con el alcalde y un incremento patrimonial injustificado de alrededor de 6 millones de dólares. Su esposa, Carmen Che, también es investigada por esta causa. Caso Ornato Municipal. José A., alcalde de Pujilí, funcionario en momento de los hechos, es investigado. Él, junto a 17 funcionarios, son procesados por presunto peculado, quienes habrían adjudicado y justificado irregularmente contratos de obras públicas municipales. Ello habría ocasionado un perjuicio superior a los 300 mil dólares. René C., alcalde del Tambo, en el caso El Tambo. Junto a 2 personas son procesadas por presunto peculado. Este caso es relacionado con la organización de un concierto por los 33 años del cantón, ocasionando un perjuicio de 50 mil dólares al municipio del Tambo. En Jipijapa, provincia de Manabí, caso La Jefa, la alcaldesa Ángela P. y otras 9 personas son procesadas por presunta delincuencia organizada. Ellos, según la fiscalía, habrían integrado una estructura dedicada a la emisión irregular de licencias de conducir, matrículas y otros documentos de tránsito. En la ciudad de Guayaquil, el alcalde Aquiles A. enfrenta 2 procesos penales, uno por presunta comercialización ilegal de hidrocarburos con un presunto perjuicio estimado de 61,5 millones de dólares y el otro proceso por lavado de activos por un monto de alrededor de 100 millones de dólares. En total suman cerca de 200 millones de dólares que hoy están bajo investigación y que tienen a 7 alcaldes y exalcaldes del Ecuador en la mira. Carlos Julio Gurumendi, Noticias Orobar.
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2: Y bien, son las 7 de la mañana con 37 minutos. Vamos a invitar al economista Jorge Calderón, analista económico, para conversar sobre justamente el tema que habíamos terminado de ver. Cómo los alcaldes, las prefecturas, prácticamente las alcaldías pueden utilizar esos presupuestos de forma adecuada y no llegar a ese punto. Economista, un placer saludarlo esta mañana en Buenos Días, País. Veíamos un informe de la Fiscalía que son más de 200 millones de dólares que están siendo investigados a 7 alcaldes y exalcaldes del país. ¿Cómo está? Buenos días.
3: Muy buenos días, estimado Carlos Julio, Anaí, un gusto saludarlos en el espacio siempre de Cuantena. Sí, tú ya lo decías en la nota introductoria y realmente es penoso porque quien eliges para cualquier dignidad, y en este caso específicamente las que hacen mención, las seccionales, espera que represente los intereses no particulares, sino de la ciudadanía, de la provincia. Y yo creo que cuando esto se desvía y realmente... ¿A quién estaban buscando generar bienestar? ¿A sus particulares o en este caso a la población? Y casos lamentables de uso de recursos o de antecedentes en el cual desvío de fondos, en fin, yo creo que es bastante penoso en ese sentido. Entonces tiene que llamar a la reflexión más que todo porque se trata de la ciudad, se trata de la provincia, y en ese sentido hay que hacer todos los esfuerzos posibles para garantizar que ese bienestar se traslade a ellos. Y mira, y yo te puedo añadir más casos, por mis funciones particulares como rector de una institución de educación superior, me ha tocado visitar gobiernos seccionales y es penoso cuando uno llega y en una recepción ve hasta 4 personas, una persona que te pide la cédula, una persona que te registra, otra que te dice que te dice buenos días, y otra que dice pase. Entonces, ¿dónde está esa optimización de los recursos? Porque a veces cuando pensamos en la reducción del tamaño del Estado, pensamos solo en el gobierno central, cuando también en los gobiernos seccionales Hay que ajustar el gasto, hacerlo más eficiente, más óptimo y que se traduzca en bienestar a través de obras públicas y servicios básicos. Yo creo que esa es la premisa que, y norte que en algunos cantones o prefecturas se ha perdido, pero obviamente siempre el ciudadano tiene que ser reflexivo y saber qué es lo que está pasando y siempre exigir más por sus cuentas.
2: En ese marco economista, ¿cómo deben de utilizar el presupuesto de forma adecuada y correcta?
3: Bueno, recordemos que hace unos meses se aprobó una reforma al COTAN, su artículo 113, si no mal recuerdo, en el que establece justamente una optimización o apuntar a que exista un gasto del 70% en términos de inversión en infraestructura y servicios básicos. Ojo, que ya existía, pero que poco o nada se venía cumpliendo, y en ese sentido yo creo que es importante que podamos desde la ciudadanía exigir dicho cumplimiento de cara a que se traduzca realmente el trabajo de un burgomaestre en esas obras. Obviamente también está la forma de participar de la ciudadanía, sillas vacías, control social, presupuestos participativos, y se demanda una participación más importante, más de cerca, para que se construya desde el presupuesto a base de los mismos intereses que tiene la ciudadanía del cantón o provincia.
4: Jorge, ¿y en qué sí se debería empezar a usar estos presupuestos?
3: Bueno, primordialmente el tema de infraestructura. Yo creo que ahí cada territorio tiene sus potencialidades. En ese sentido, algunos le apuestan más al turismo, otros les pueden apostar más al tema logístico, otros a la agricultura. Mucho dependerá de dónde esté ubicado el territorio, el cantón. Por ejemplo, si hablamos de Guayaquil, tiene un tema logístico, comercial importantísimo. Si hablamos de Cuenca, es un centro de manufactura. Si hablamos, por ejemplo, de Durán, es un tema industrial. Si hablamos de San Borondón, hay un tema financiero de construcción importante. Es decir, cada territorio tiene sus cualidades y tiene que saber aprovecharlas y mostrarlas para que venga inversión. Ahorita que estamos viendo cómo el presidente se mueve para traer inversión extranjera, los cantones tienen que cerrar ese círculo buscando o generando proyectos para que esa inversión aterrice en sus territorios. Más allá de lo que sin duda la minería nos dé inversión en estos rubros, yo creo que hay otros sectores importantes que le pueden ser muy atractivos a inversionistas extranjeros, y cada cantón sin duda sacar lo mejor de sí para proyectarlo.
2: Y este marco hemos visto de verdad, verdaderamente lamentables irregularidades en algunos cantones, el mal manejo, la falta de atención que se debe tener y que se debe dar a la ciudadanía. Pero aquí también hay la responsabilidad del ciudadano común y corriente, el ciudadano que en estas elecciones seccionales tiene que ver específicamente no solamente el cronograma de carpeta de obras que presente un candidato, sino el perfil de cada uno de ellos.
3: Mira, tocas un punto interesante, Carlos Julio, y sin duda eso es fundamental al momento de elegir, más allá de, tú lo mencionas, de planes de trabajo, de equipo. Yo creo que son también esos liderazgos que es importante que se puedan observar en aquellos que buscan representar a los cantones, a las provincias. Yo creo que es fundamental su vida, que sea intachable, que no exista ningún tipo de señalamiento o por negocios negocios oscuros o con vínculos con los GDO, como en la nota introductoria tú también lo señalabas. Entonces, yo creo que son importantes esos aspectos, el trabajo en equipo, la empatía, que sea coherente entre su discurso, con sus obras, con sus acciones, y no sus acciones propias de una campaña, sino con sus acciones de toda la vida. Y yo creo que inclusive si hay personas que han tenido la oportunidad de estar en la gestión pública previamente, cualquier dignidad, sea una concejalía, sea una prefectura, sea un ministerio, etcétera, yo creo que eso es importante para garantizar que si fue intachable, si fue una conducción correcta de la dependencia pública que tuvo a su cargo, la puede también trasladar a un municipio. Yo creo que esos son ejemplos muy importantes que se pueden observar y que la ciudadanía tiene que valorar de cara a una decisión importante que tomaremos en 3 meses.
4: Todas las sanciones, Jorge, ¿cómo se manejarían?
3: Perdóname ahí, todas las...
4: Respecto a las sanciones.
3: Las sanciones, sí, en efecto, y se establecen ahí algunas sanciones que van desde la revocatoria del mandato, de carácter también administrativo, en fin, hay un listado de sanciones que podrían darse desde distintos tipos de cara a que exista un verdadero cumplimiento. Obviamente también si hay un incumplimiento en la ejecución presupuestaria de los municipios o de los gobiernos seccionales, eso conlleva a que reciban menos de la repartición del 31% de los ingresos permanentes que se tienen que distribuir entre los distintos gobiernos seccionales. Entonces, hay distintas penalidades, distintas sanciones que se establecen tanto a quien ejerce la dignidad seccional como también en los presupuestos en el caso de que no haya cumplimiento.
2: Algo que sí hay que resaltar aquí, por ejemplo, veíamos en esta nota de introducción a 7 alcaldes y 10 alcaldes, pero en el caso de Guayaquil es distinto, porque no son fondos de la municipalidad, de la ciudad, sino cosas personales del señor que ejercía la alcaldía de Guayaquil, pero en todo caso está empañado con la justicia.
3: Sí, eso es muy, muy penoso que la ciudad, ya específicamente Guayaquil, que destaca este mapa de Julio, le esté pesando. Yo creo que ahí hay un actuar y que tiene que haber desde el mismo Consejo Cantonal. Por ejemplo, si nosotros comparamos las dos situaciones, lo que pasó en Machala, que el alcalde, más allá de los señalamientos y que sin duda siga la justicia, decidió renunciar para no afectar a la ciudad. Yo creo que lo mismo tiene que pasar acá, llevarse a la ciudad en peso por mantenerse en un cargo. Yo creo que no habla muy bien en ese sentido. Es importante que se tomen acciones pertinentes y que los consejos cantonales sean objetivos. O sea, no se deben a una persona, no se deben a un burgomaestre cualquiera que esté. O sea, se deben a la ciudad y que la justicia haga lo que tiene que hacer en ese sentido. Y más aún si son señalamientos previos también a que ejerza su puesto de alcalde, que yo creo que ahí la justicia tiene que dirimir si existen las pruebas, que se siga con los respectivos cursos legales y que tampoco se aproveche de instancia de campaña para aquellos implicados, sea en esta alcaldía o sea de Guayaquil o sea en otra, busquen registrarse como candidatos para no estar cubiertos, para mejor dicho, para estar cubiertos por la ley electoral mientras son candidatos y en este caso eludir a la justicia. Entonces, yo creo que eso también la ciudadanía tiene que ser muy observadora, de estar muy pendiente de este tipo de cosas, porque eso habla del tipo de personas que quiere liderar, entre comillas, una ciudad y que nosotros como ciudadanos decidiremos si están o no están ahí. Y sin duda nos tiene que llevar mucho a la reflexión.
4: ¿Y las recomendaciones finales para las siguientes seccionales?
3: Bueno, yo creo que en ese sentido, revisar los planes de trabajo, revisar las hojas de vida de las personas, el tipo de trabajo que tiene, la línea base que ha podido levantar de cara a saber ya con claridad cuáles son esas necesidades que se tiene que atender, hacia dónde se tiene que apuntar, qué tiene cada uno de los de los sectores, de los territorios, lo decíamos hace un momento, estimada Ney. Yo creo que es fundamental para garantizar que quien vaya a liderar los destinos de un cantón, de una provincia, inclusive de las parroquias, porque también están dentro de los gobiernos regionales, tengan esos liderazgos que los ayude a unirse, que haya una articulación, una coordinación pertinente, apropiada con el gobierno central para que eso de alguna manera ayude a que las cosas puedan pasar mucho mejor. Lamentablemente en los últimos años ha existido un divorcio, mucho por temas ideológicos, más que todo porque en estos territorios, en los cantones, quieren mantener ciertos feudos y no alinearse o no coordinar acciones con el gobierno central, y yo creo que eso es penoso porque quien paga al final del día los platos rotos es la ciudadanía ante la falta de articulación y coordinación.
2: Entonces, que esos puntos claves y fundamentales sean tomados en cuenta y que deben de ser tomados en cuenta y visto, reflexionados sobre todo por la ciudadanía, para que en las próximas seccionales no existan casos sorpresas como los que han existido últimamente. Muchas gracias por ese análisis, Jorge, y las puertas de Ecoantena en Buenos Días País siempre abiertas para usted.
3: Muchas gracias, Marco Julio. Anaí, muy buenos días.
2: 7:48 a.m. Con responsabilidad es de usted, amigo. 7:48 a.m. Vamos de inmediatamente con Julio César Zabona, ¿le parece? Hay un enlace con Julio César, ya está listo. Julio César Zabona, en el sur de Guayaquil, en la isla Trinitaria, nos va a contar qué es lo que se ha registrado a esa hora de la mañana. Bienvenido y buenos días, Julio César.
5: Carlos Julio y Anaí, qué placer acompañarlos nosotros desde el sur de la ciudad de Guayaquil, en donde se ejecuta un operativo antitrici motos y motos ilegales. ¿Qué es lo que se ha llevado a cabo en este punto de la urbe? Pues distintos elementos, tanto de la policía, 40 agentes, 3 elementos del ATM, están revisando cada una de las motocicletas que transitan por esta zona. Estamos cerca de un colegio acá en la isla Trinitaria, sobre todo para evitar cualquier tipo de acto delictivo. Sabemos que ya por lo menos se han llevado 5 a 6 tricimotos acá en este punto, y ante todo, pues lo que se espera es que los hechos delictivos desciendan un poco. Según lo que nos dice justamente la autoridad de seguridad, que está por acá, vamos a tratar de conversar un ratito con él. Se sabe que ante esta situación, pues, se están llevando a cabo más operativos, no solamente aquí, sino que también en las Malvinas. Como ya dije, 40 elementos de la policía están en este punto. Rapidísimo, comandante, 2 minutitos, cuéntenos un poco qué es lo que se está ejecutando en estos momentos en este punto. Sabemos que ya hay resultados, unas cuantas motos y tricimotos ya han sido aprendidas.
6: Sí, específicamente han sido ya retenidas estas motocicletas y apuestas, ya se llevan a su lugar respectivo para el trámite legal y para la autoridad competente. Uh-huh. Usted sabe que las tricimotos y las motocicletas en ocasiones utilizan para hacer el sicariato o cometer robos menores, los cuales nosotros es una alerta importantísima para direccionar ese operativo focalizado directamente a esos vehículos.
5: Oiga, me daba cuenta que por ahí había uno que estaba desarmando ya la moto.
6: Sí, específicamente estaba sacando la rueda anterior y posterior para impedir la actividad de los señores de tránsito, pero estamos para colaborar y dar soporte a la operatividad de ellos.
5: En las Malvinas también se está ejecutando un operativo, es lo que me dice.
6: Sí, específicamente en las Malvinas estamos en un operativo también. También está dando buenos resultados, los cuales es importantísimo. Estas dos arterias se les considera como de bastante circulación, los cuales nos combina que todos los días hagamos los operativos de ahí.
5: Perfecto, listo, muchísimas gracias. Y sobre todo, ahí está el código QR, pueden denunciar acá el código QR, ¿no?
6: Sí, específicamente el código QR, puede denunciar, es una estrategia importantísima, uh-huh. Los cuales es una, esta actividad es todo en forma reservada, el caso, el tema, los cuales eso se direcciona a unidades especiales para que de esta manera puedan trabajar inmediatamente y dar con los supuestos actores de algún hecho delictivo.
5: Perfecto, muchísimas gracias. Pues ese es el informe que tenemos hasta esta hora de la mañana desde acá, desde el sur de la ciudad de Guayaquil. Cuidado, se le cruza, mi querido amigo, a nuestro colega de un canal aliado. Bien, ese es el informe que tenemos, Carlos Julio y Anaí, desde uno de los puntos calientes de la isla Trinitaria, en donde se están ejecutando las acciones distintas para evitar que lo que es el tema delictivo siga sumando puntos en este sector y sobre todo, pues, ¿no?, estar atentos a lo que dice la autoridad de seguridad. Sabemos que dentro de pocos minutos va a haber un caso que van a presentar las autoridades de los esteros y nosotros estaremos aquí para informarles. Es el punto o es el informe que tenemos hasta esta hora de la mañana. Este es el punto de encuentro desde acá, desde el sur de la ciudad de Guayaquil. Ustedes tienen más en estudio, mi querido Carlos Julio Anaí. Buenos días.
2: Gracias, Julio César. Hemos amanecido con buenas noticias, con operativos por parte de policías militares y de Agencia de Tránsito y Movilidad de Guayaquil contra las famosos tricimotos y motociclistas que están en regla. Hay sanción, hay multa y hay que respetar esa situación. 7:52 a.m. Anaí, nos vamos a una pausa.
4: Nos vamos a una pequeña pausa, pero antes recordarles nuestras redes sociales, porque hace poco tuvimos una entrevista y si se la perdieron pueden verla a través de nuestras redes sociales. Estamos en Facebook como Radio Cuantena, en Instagram y X como Radio Cuantena y en TikTok como Cuantena 1030 AM. Nos vamos a una pausa y ya volvemos.

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0: 8 en punto de la mañana, vamos a revisar más información y les contamos, les contamos que en la penitenciaria del Litoral volvieron a entregar los familiares de los reos, de las personas privadas de libertad, las vituallas que hace muchos años se había suspendido por tema de seguridad. ¿Sabe de qué se trata? Cortesía de Coavisa, tenemos el siguiente informe.
1: Para ellos no importó el sol, tampoco haber salido de casa cuando todavía era de madrugada, como este señor, que viajó desde el Cantón Naranjal en bus hasta la penitenciaría del Litoral en Guayaquil. Llegó con fundas transparentes, llenas de ropa y artículos de aseo para sus tres familiares recluidos.
2: ¿A quién tiene preso aquí?
3: A mi hijo, y a un nieto, y a un yerno.
2: ¿Qué les han contado sus familiares?
3: Que ellos sufren hambre y están sin ropa. Mi hijo lo que tiene es un boxer nomás.
2: ¿Cualquiera de las dos cosas?
1: Jabón, champú, pasta dental, toallas, camisetas y zapatos de lona sin cordón formaron parte de los productos permitidos. Los colchones quedaron fuera. Aún así hubo quienes intentaron ingresarlos. Para algunas familias eran artículos que sus parientes venían necesitando desde hace meses.
4: Antes, gracias a Dios, me han permitido traer una toallita, unos interiores, una camiseta, porque mi hijo está con una pantaloneta de que entró desde diciembre el 14.
1: Y es que el ingreso regular de vituallas había sido suspendido a inicios de 2024, en medio de los episodios de violencia, aunque desde entonces autorizaron entregas excepcionales para determinados pabellones y situaciones de emergencia. Ahora esta medida se retoma como parte de los acuerdos alcanzados en las mesas instaladas para dar seguimiento a una acción de protección y a una medida cautelar de la Comisión Interamericana de Derechos Humanos por las condiciones en la penitenciaría del Litoral. Este lunes se ejecutó la primera entrega para beneficiar a los reos del pabellón 12 a las 1 y 2.
2: Tal como lo trae el familiar, directamente va a ir hacia su privado de libertad, porque en el kit de vituallas se le pide al familiar que ponga los datos del privado de libertad.
1: La jornada transcurrió con normalidad, bajo custodia de las Fuerzas Armadas. El ingreso era controlado, los productos revisados y los familiares pasaban en grupos de 10. El cronograma continuará durante agosto y septiembre para otros pabellones. La implementación de estas primeras jornadas será evaluada en las mesas de seguimiento para determinar si el mecanismo debe mantenerse. Pero las familias también piden que se retomen las visitas carcelarias, pues aseguran que llevan más de 2 años sin poder ver a sus parientes.
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0: 8:03 y ya se encuentra con nosotros Karen Córdoba, directora ejecutiva Círculo de Economía Guayaquil. ¿Por qué el dinero ya no alcanza como antes? Buenos días. Tal?
1: Buenos días, bienvenida. Es la pregunta que nos hacemos, ¿no? ¿Por qué ese mote no alcanza como antes?
2: Muy bien, buenos días, muchísimas gracias por la invitación. Buenos días también a todas las personas que nos ven y nos escuchan a través de Ecoantena. Bueno, no nos alcanza el dinero, es una más bien una percepción. Ecuador tiene una inflación estable, se podría decir, porque tenemos el dólar. Sin embargo, confundimos el salario nominal con el salario real. El salario nominal es lo que percibimos, lo que recibimos líquido cada mes en el caso de que tengamos trabajo, lo que tenemos por ingreso a través de un emprendimiento, de nuestro negocio, de nuestra empresa, es el dinero que ingresa. El salario real es lo que podemos comprar con ese salario. ¿Cuánto podemos comprar con el mismo monto, con un monto mayor en específico? Nosotros estamos impulsando una reforma a la Ley Orgánica de Educación Financiera para complementarla con educación económica. Y aquí hay mucha, se ve en las comunidades donde hemos ido, estamos ahora implementando en Montecristi, en Pozorja, en El Morro, en Puná y en Santa Marianita, también en Guayabamba, en Quito, la educación económica, y hemos visto que hay una resistencia de las comunidades a través de percibirse como un agente económico. Pensamos que no somos agentes económicos cuando el hogar, las personas individualmente, somos parte de la economía y somos un agente económico. Uh-huh. Tenemos agentes económicos que son el Estado, la empresa y los hogares. Nosotros somos parte de los hogares como individuos donde tomamos decisiones, donde decidimos qué hacer, cómo hacer y cómo decidir en nuestra economía, pero también influimos en la economía nacional.
1: Qué interesante, ¿no? Y es uno de los puntos fundamentales que en muchas economías, en muchas familias ecuatorianas se discute ese tema, ¿no? El sueldo no alcanza, si llega es poco o no llega lo que debe abarcar prácticamente los gastos que se generan en un hogar.
2: Así es. Bueno, y también lo que vemos es una similitud. Pensamos que es sinónimo economía con ahorro cuando no es así. Entonces, cuando llegamos a las comunidades nos dicen, no, señorita Karen, el Círculo de Economía de Guayaquil, esto no es para mí porque a mí no me alcanza el dinero para ahorrar.
1: ¿Y qué hacer ahí? Decimos,
2: y ya no le alcanza el dinero para ahorrar, pero ¿compra todos los días? Nos dicen, sí, compro. ¿Vende algo todos los días? Los que tienen emprendimiento, sí, vendo. Toma decisiones, decide dónde llevar al niño a la escuela, en cómo qué gastar, tomar el taxi, tomar el bus. Dicen, sí, entonces sí eres parte de la economía. Entonces, la economía no es sinónimo de ahorro. ¿Qué podemos hacer para que el dinero nos alcance? Bueno, ahí ya interviene directamente la educación financiera. Necesitamos hacer un presupuesto individual y familiar, saber cuáles son los ingresos del hogar, también identificar los gastos y distribuirlos entre gastos innecesarios e innecesarios, eliminar los innecesarios y ponernos una meta financiera. El error que también hemos visto es que se piensa, digamos que nunca hemos ahorrado nosotros tres, y decimos, mañana vamos a empezar a ahorrar.
1: Lo primero que decimos es que con eso no se puede ahorrar.
2: Así es. Entonces decimos, ¿sabes qué? Esto no es para mí, pero mañana voy a empezar a ahorrar. El lunes, cada lunes.
1: El próximo mes.
2: El próximo mes.
1: El próximo lunes voy al gimnasio.
2: Algo así es. Entonces, lo importante aquí es ahorrar con objetivo. Esto se denomina meta financiera. Cuando nosotros tenemos una meta financiera, podemos ahorrar no solo por si acaso, sino para conseguir un objetivo. Esto ha sido bastante interesante porque fíjense que en las comunidades rurales principalmente pensamos, ¿sabes qué? No se puede ahorrar.
1: ¿Y dónde se ahorra ese como objetivo?
2: En las instituciones financieras. Se ahorra
1: se
2: un
1: lo guarda.
2: Se
1: deposita cierta cantidad.
2: Sí, lo ideal es que tengamos la seguridad de las instituciones financieras, que podamos confiar, identificar cuál es el banco más seguro. Y si podemos en realidad tener un ahorro programado para recibir algo de interés, en buena hora.
1: ¿Qué porcentaje uno puede separar con ese objetivo del dinero que uno percibe semanal, mensualmente o quincenal, para destinarlo a ese banco?
2: Sí, eso es como un sueño, ¿no? La academia nos dice el 10% de nuestros ingresos, pero no es real. No es real, no todos van a ahorrar el 10%, y por eso es que nosotros les decimos lo que usted pueda, lo que a usted le funcione, pero con un objetivo para así cultivar la cultura del ahorro. Y no solamente el ahorro, sino que la educación económica dice, ok, ya tienes ese ahorro, ¿en qué lo vas a invertir? ¿O cuándo ahorrar y cuándo gastar? Entonces, esas tomas de decisiones en el entorno económico es lo que estamos buscando complementar con la Ley Orgánica de Educación Financiera. Fíjense que solo en el 2025 se capacitaron a más de 1 millón de personas en educación financiera en el Ecuador. Sin embargo, no vemos los resultados, porque nos quedamos únicamente en el entorno individual y familiar y no analizamos todo el sistema económico y los ciclos también de la economía. ¿Qué hacemos frente a un rebote económico? ¿Qué hacemos frente a un crecimiento económico? ¿Qué hacemos frente a un estancamiento económico? ¿Y cómo me identifico como agente económico para tomar esas decisiones? Eso es lo que estamos buscando.
0: Karen, y con respecto a la educación financiera, ¿qué pasa con aquellos que nunca han tenido educación financiera? ¿Se puede todavía, desde aunque no hayas tenido nada, igualmente se puede implementar? ¿Cómo se maneja en esos casos?
2: Claro que sí. Bueno, Ecuador está muy por debajo en los índices de las capacidades financieras cuando hacemos estos estudios de educación. Creo que es un momento para llamar la atención incluso de los hogares para que los niños, las niñas, los adolescentes puedan acceder también a estas dinámicas de conocer cuál es el presupuesto familiar. Y también poder identificar que los recursos son limitados, pero las necesidades ilimitadas. Y esto no tiene límite. O sea, yo le puedo decir ahorita a la madrina que nos vende en la tienda, a nuestro abuelito, a nuestro niño, a nuestro hijo de 10 años, que el acceso a la educación financiera y la educación económica no tiene límites. Se ha establecido en la academia un inicio a los 5 años. Sin embargo, es de los 5 hasta los 200 años, entonces podemos acceder todas las personas y los que estamos buscando democratizar la educación económica y que todos los ecuatorianos podamos acceder.
1: Aquí dentro de mis apuntes dice, ¿por qué necesitamos educación económica además de educación financiera en el país y en cada familia ecuatoriana?
2: Claro, porque tenemos que... nos vemos tan lejos. Entonces, cada vez que escuchamos, por ejemplo, la economía creció en un 2%, es como, no me compete. O escuchamos,
1: no le pongo interés.
2: O escuchamos la tasa de pobreza multidimensional. Entonces, yo no estoy allí. O escuchamos la variación de los precios, el índice de precio del consumidor. No me interesa. Entonces, seleccionamos como las noticias que son para las empresas, para la academia, y las noticias que son para los hogares, cuando no es así. En los datos estamos todos. Usted, que nos escucha, que nos ve, está cuando se habla del crecimiento de la economía. Su trabajo está en el crecimiento de la economía. Su gasto está en el crecimiento de la economía. Si varían los precios y usted es parte de un mercado, de un negocio, seguramente pudo haber sido consultado para identificar ese dato de variación de precio. Cuando se hizo el censo, por ejemplo, identificamos cuáles son los extractos socioeconómicos de cada una de las personas en el Ecuador y también está usted. Entonces, eso es lo que queremos llegar, que los ecuatorianos, cada vez que vemos un dato económico, digamos, ¿dónde estoy ahí y cómo tomo decisiones frente a ese contexto?
1: Y es importante porque decimos en el hogar, la ama de casa dice, no me interesa lo de la inflación, no me interesa el porcentaje de la canasta básica familiar, pero sí le interesa cuando va a un mercado, cuando va a una tienda y le dicen la libre papa, la libre cebolla, el tomate, la libre carne, el pollo, el huevo, ha incrementado el precio. Ahí hay que reflejar ese punto, ¿no?
2: Así es. Bueno, yo creo que nuestras madres, nuestras abuelas, en su momento eran quienes más podían mencionar esto. Incluso así surgió la ciencia, ¿no? De la administración del hogar, la ciencia económica. Y creo que es algo que hay que retomarlo. O sea, yo fui criada por mi abuela aquí en Guayaquil y por supuesto era como, vamos a ver hasta dónde nos alcanza cada día, cómo hacemos, cómo vamos a hacer la compra.
1: ¿Y cómo hacían para ir un billete?
2: Maravillas. Eso es como la multiplicación del pan y el pez.
1: Entonces, mi respeto para esas mujeres.
2: Sí. Uy, gracias, porque es en realidad que nos han formado como sociedad. Y bueno, yo a mi abuela le digo madre, y justamente por eso es que estoy buscando que cada una de las personas podamos reconocernos dentro de la economía, podamos tomar decisiones, porque no es justo que la información y el conocimiento se quede únicamente en algunos extractos de la economía y en algunos en algunas industrias, en algunos mercados, sino también en los hogares. Entonces, es justamente eso, poder hacer una planificación del hogar, identificar hasta dónde podemos utilizar nuestros recursos y también pensar en una proyección de la familia. O sea, no únicamente tratar de no siempre sobrevivir, sino empezar a vivir. Y para pasar de sobrevivir a vivir, tenemos necesariamente que conectarnos con la educación económica y tenemos que reconocernos, autorreconocernos como agentes económicos. Si alguien le pregunta a usted en la calle, ¿y qué hace usted por el país? Usted puede responder, yo soy un agente económico y tomo decisiones todos los días, indiferentemente de cuál sea su rol, de cuáles sean sus ingresos, porque al estar en Ecuador y consumir en Ecuador, producir en Ecuador, pagar los impuestos en Ecuador, ya es un agente económico.
1: Andrea Solange dice saludos a la panelista y quiero indicarle que nos diga, a ver, quiero que nos diga, sería, ¿dónde podré tener más conocimiento sobre este tema? Amplitud. Más amplitud sería, ¿no? Porque está muy interesante.
0: ¿Dónde pueden contactarse?
2: Claro que sí. Bueno, en nuestras redes sociales como Círculo de Economía Guayaquil, nosotros damos capacitaciones gratuitas. Ahora mismo hemos empezado trabajando presencialmente en algunas comunidades rurales con asociaciones productivas. Tenemos un trabajo en Guayabamba con asociaciones productivas de aguacate, en Santa Marianita directamente con pescadores, igual en las zonas rurales en las parroquias rurales de Guayaquil. Entonces, también pueden contactarnos hasta allí. Nosotros, estos servicios son gratuitos en realidad. Nosotros lo que estamos buscando es democratizar y que la educación económica llegue a todos. Y sí estamos impulsando esta reforma de la ley también, porque creemos que podemos ir un pasito más allá con los recursos que ya tenemos, con los recursos con los que estamos implementando la educación financiera, complementarlo con la educación económica. Yo sueño con el día en el que cada ecuatoriano pueda identificarse como agente económico, pueda reconocer que en el sistema, en el mercado, en la economía, estamos todos, y si estamos todos, es de todos. Y hemos impulsado esta iniciativa de Si Estamos Todos, Es de Todos, si
1: estamos todos, esto,
2: que surgió de la comida. Estábamos trabajando en frontera en la crisis migratoria que tuvimos en el 2019, y éramos cuatro trabajando en territorio y solamente habían dos platos de comida. Entonces era, bueno, ¿cómo nos dividimos? Porque alguien tiene que estar bien alimentado, porque estábamos en el sol, en el trabajo humanitario que he hecho durante 11 años. Entonces, uno de los compañeros dijo, pero aquí donde comen dos, comen cuatro. Entonces, y luego, claro, si estamos todos es de todos, y nos quedamos como equipo con esa frase. Y ahora es la iniciativa que estamos impulsando, y es que usted, emprendedor, ama de casa, persona que tiene una tienda, que lidera un negocio, nosotros que estamos aquí en este medio, desde cada una de nuestras trincheras, tenemos que reconocer que en la economía, en el mercado, en el sistema, estamos todos. Y si estamos todos, es de todos.
1: Qué chéverísimo conversar de estos temas, sin duda alguna, alimenta nuestra economía y nuestra esperanza de poder ahorrar, que es lo más importante, ¿no?
2: Sí, así es. Alcanzar el bienestar. Alcanzar el bienestar, y el bienestar es cómo nosotros podamos mejorar nuestra calidad de vida en cada uno de los hogares ecuatorianos. Y estamos convencidos desde el Círculo de Economía de Guayaquil que mejorar la calidad de vida también puede complementarse con la educación económica. La educación económica puede ser un instrumento para mejorar la calidad de vida de cada uno de los ecuatorianos.
1: ¿Se puede guiar a alguien que comience desde cero?
2: Claro que sí, todos hemos empezado desde cero, todos, en algún momento.
1: Y no tenga, digamos, esa aspiración o esas ganas de ahorrar, porque dice, no, yo necesito todo ese dinero para este mes o para pagar esa deuda.
2: Claro que sí, no es ganas de ahorrar, verán que es ganas de saber cómo puedo actuar y crecer, es ganas de aprender. Yo he podido trabajar con comunidades muy vulnerables desde el ámbito humanitario.
1: Y cuando la gente no quiere.
2: Justo así, mire. Yo recuerdo conversar con muchas personas a través de las fundaciones. Y yo les preguntaba, ¿y qué sabe hacer? Entonces la respuesta es nada. No sé hacer nada. Nunca he hecho nada, nunca he trabajado en nada. Y entonces ahí la pregunta es, ¿y qué le gusta hacer? Entonces, bueno, me gusta cocinar, me gusta hacer... Ok, le gusta cocinar. ¿Y qué es lo que más le gusta a la gente cuando usted cocina? Entonces, ahí surgen, yo hago el mejor ají, cuando no hago ají, mi familia no come, o los vecinos me van a pedir ají de vez en cuando, vamos a vender ají.
1: Pero es cuando no se puede vender, nadie quiere comprar.
2: Entonces, eso, es que ahí luego tenemos que verlo como un negocio. Yeah. Entonces ya viene un negocio donde tenemos que identificar costos, donde tenemos que hacer un plan de negocios, donde tenemos que identificar cuál es nuestro mercado, sacar los permisos sanitarios y allí sí incorporar algún proceso de ahorro y posteriormente inversión. Y por eso es la educación económica. Entonces es súper importante identificar nuestras habilidades. Y saber que dentro de nuestros hobbies pueden haber habilidades, cantar, cocinar, limpiar, y de allí poder generar una generación de ingresos a través de un emprendimiento o a través de un trabajo bajo relación de dependencia.
1: ¿Toda esa información dónde se la encuentra?
2: En el Círculo de Economía de Guayaquil, así nos encuentran en todas las redes sociales, y también me pueden seguir Karen Córdoba regularmente, subo tics en mis redes sociales para que las personas puedan acceder a esta información, pero también para escuchar cuáles son sus preguntas, qué es lo que está pasando en las comunidades, identificar dónde podemos ir con estas capacitaciones, porque si bien estamos buscando reformar la ley, no vamos a esperar a que se reforme para empezar. Nosotros
1: Círculo
2: ya
1: de Economía,
2: empezamos.
1: Guayaquil, ¿con quién trabaja aliado? ¿Con entes del gobierno?
2: No, nosotros somos independientes, somos directamente desde académicos. Nosotros levantamos información tanto estadística de la percepción ciudadana y diseñamos esta metodología para primero medirla, porque a veces, y pasa con todos, pasa si usted es emprendedor, si está pensando en emprender, que decimos, como a mí me gusta, a todo el mundo le va a gustar. Entonces nosotros en el Círculo de Economía dijimos, tal vez la gente no quiere educación económica, vamos a tener resistencia. Entonces, hace más de un año, tenemos ya 15 meses, empezamos a llevar la educación económica a las zonas rurales y nos dimos cuenta que ahora mismo la data llega hasta número de personas capacitadas en educación financiera. Pero, ¿y qué pasa después? Porque yo pude asistir a un taller, tomarme la foto y nada más.
1: Ahí estoy.
2: Eso
1: ahí
2: no está. Es lo que buscamos. Entonces, medimos. Nosotros levantamos una línea base, tenemos el diagnóstico de cómo están estas comunidades con las que hemos trabajado ya en educación económica, y también, y lo más importante, es que tenemos la data de cómo cambia la vida de esas personas después de la educación económica, cuando se identifican como un agente económico y cuando se dan cuenta que en realidad están aportando a la economía. Es en realidad sorprendente el empoderamiento ciudadano que hemos visto una vez que acceden a esta información, y la verdad es que sí creo que puede cambiar vidas. Y así vamos a impulsar que la ley también nos diga cómo cambia la vida de una persona después de acceder a los conocimientos y poder complementar la ley que ya existe. Nosotros estamos de acuerdo con la educación financiera, solo creemos que puede complementarse con la educación económica.
1: Qué chéverísimo. Karen, queremos agradecerle, y sobre todo a ustedes, amigos, que ahí tienen. El Círculo de Economía Guayaquil está a disposición para comenzar a ahorrar, comenzar a emprender y conocer esos pequeños tips que nos hace falta a las familias ecuatorianas.
2: Muchísimas gracias. A la orden.
1: Y a las órdenes también, porque hay temas de economía que tenemos que seguir conversando en beneficio de las familias ecuatorianas. 8:21 minutos, nos vamos a una pequeña pausa, pero enseguida regresamos.

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1: Ocho y 30 de la mañana y está con nosotros María Baño, coordinadora de la Universidad Católica Santiago Guayaquil, para hablar sobre el Data Challenge 2026.
2: Hackathon conectados con la ciencia. María, ¿qué tal? Muy buenos días y gracias por compartir con nosotros esta entrevista y sobre todo darnos a conocer, en especial a la juventud, ese tema que está impulsando la Universidad Católica Santiago Guayaquil. Bienvenida.
3: Muchísimas gracias por la invitación. Sí, efectivamente la Hackathon de este año es un concurso de Club de Ciencias. Este es un espacio que tiene la UCSG para formar en temas de investigación. Es decir, nuestros alumnos de manera gratuita pueden participar en estas actividades extracurriculares y formarse en investigación. Entonces, todos los semestres tenemos un concurso y en este semestre académico es la Hackathon, con el auspicio y con el apoyo del INEC.
2: ¿Temas específicos que los estudiantes pueden incursionar, participar en esos?
3: Claro, el INEC nos provee un dataset, que es una base de datos, que tiene algunas variables demográficas, económicas, variables relacionadas con transporte, con salud, y los estudiantes a partir de este dataset pueden proponer proyectos de investigación. Lo interesante de esta hackathon es que ellos desarrollan este proyecto en vivo en un solo día. Justamente este 29, que es este sábado, vamos a tener 30 estudiantes participando en grupos de tres, grupos que son interdisciplinarios, es decir, va a haber estudiantes de diferentes carreras que se unen justamente con la intención de proponer un proyecto de investigación.
2: Son temas reales, temas que actualmente vemos en la vida cotidiana del país, que van a ser expuestos ahí en ese concurso, ¿no?
3: Sí, y además de esto, yo creo que es sumamente interesante que los alumnos se comiencen a vincular con la práctica. Es decir, que ellos entiendan que los procesos investigativos no son necesariamente para hacer la tesis, que realmente como profesionales tienen que desarrollar habilidades de investigación. En cualquier rama que sea, sea un arquitecto, un médico, un abogado, un diseñador gráfico, y justamente esto es lo que buscamos desde el Vicerrectorado de Investigación y Posgrado, fomentar la cultura de investigación.
1: Y a ver, estamos en el día del evento, yo soy participante. ¿Qué es lo que primero que me llega? ¿Me llega una cifra,
2: un tema,
1: una data como tal y un tema y de a partir de eso ya uno empieza a desarrollar todo o cómo se va manejando?
3: Ya, te llega un Excel, a lo que yo le llamo dataset. Es un Excel que tiene N cantidad de columnas con diferentes variables. La directora del INEC, que va a formar parte de nuestro jurado, va a dar una explicación breve de cada una de estas variables. Y luego el alumno, a partir de esta información, debe comenzar a buscar literatura. Voy a poner un ejemplo. Estamos, digamos que con mucho tema, es tema del fenómeno del niño. Ya hay, digamos que hemos tenido investigaciones que se han hecho alrededor de esta temática de fenómeno del niño.
2: De muchos años atrás y de cómo prevenir, ¿no?
3: Exactamente. Entonces, el alumno podría comenzar a revisar y podría vincularlo con variables económicas, por ejemplo, relacionados con el agro o con variables que tienen que ver con salubridad, por ejemplo, o con variables que tengan que ver con alimentación.
2: Ahorita el pescado está por las nubes, el precio.
3: Exactamente. Entonces, realmente la data va a brindar una serie de elementos para que ellos puedan proponer proyectos. Proyectos que evidentemente van a ser diseñados como perfiles ese día, porque ellos tienen toda una jornada para desarrollar esos perfiles de investigación y ya posteriormente los mejores perfiles ya pasarán a una segunda etapa para

0: que se ejecuten esos proyectos.
1: ¿Qué deberán plantear los estudiantes en este hackathon?
0: Ellos definen un perfil de proyecto de investigación que incluye una breve revisión de literatura, una metodología, es decir, definir cómo van a hacer la investigación a futuro, si van a hacer a través de herramientas como encuestas, entrevistas, observación, revisión de literatura, etcétera. Ellos tienen que definir cuál es el producto que van a entregar, porque recordemos que el tema de esto no es que simplemente que el estudiante haga un proyecto de investigación, sino que esto le sirva a alguien, porque de aquí a futuro de pronto esos resultados le pueden servir una cámara, le pueden servir inclusive al mismo Estado para poder definir políticas públicas. Al INEC, ¿no? Exactamente.
1: Qué chévere. Y tienen el auspicio del Instituto de Nacional de Estadísticas y Censos, que la doctora Eva María B. Mera estará en el día sábado, ¿no?
0: El día sábado como jurado, sí, correcto.
1: ¿Cómo van a clasificar o cómo se ha clasificado ya a estas alturas a los estudiantes o quienes se han inscrito?
0: Bueno, los alumnos debían cumplir ciertos requisitos, ¿no? Como dije al inicio, esta es una actividad del Club de Ciencias. Los alumnos de la universidad pueden participar en el Club de Ciencias, pero ellos tenían que tener un mínimo de participaciones, que eran 4 durante el semestre. Aquellos alumnos que cumplían con ese mínimo de participaciones podían participar en el concurso. Algo que también pedimos en esta ocasión es que el concurso debía estar formado por grupos de diferentes carreras. Es decir, no podían haber 2 alumnos de medicina, tenía que haber uno de medicina, uno de enfermería y uno de diseño. Entonces, eso también con la intención de que ellos aprendan a trabajar bajo presión, pero también con equipos interdisciplinarios, es decir, con miradas diferentes.
1: Mira tú.
2: Interesante, porque ahí también tienes la perspectiva de todos y también incluso hasta el tema del que se va a investigar puede variar un poco, porque todos tienen intereses diferentes.
0: Y esa es la intención. Al final, esta es una práctica para la vida profesional. En la vida profesional nos toca trabajar con equipos interdisciplinarios, nos toca resolver problemas en el andar. No siempre hay, como en la universidad, no siempre hay una semana, 2 semanas para entregar una tarea. A veces nos toca en el día a día resolver problemas y esto es justamente lo que busca la hackathon.
1: Quienes estén interesados, ¿no?, en participar, porque ya creo que son solamente estudiantes, miembros de este grupo, de conocer más cómo se desarrolla, ¿podrán ir a presenciar este evento?
0: Sí, claro que sí. Este es un evento público, ¿no?
1: Perfecto.
0: Como les decía, vamos a trabajarlo este 29 de agosto en las instalaciones de la UCSG y estaremos ahí todo el día, de las 8:30 de la mañana hasta las 5 de la tarde, acompañando a nuestros alumnos participantes.
2: Una jornada intensa.
0: Sí.
1: ¿Hay premios?
0: Claro que sí.
1: Para que se sientan los chicos.
0: Claro, los chicos ganan tarjetas regalo. Nosotros obsequiamos tarjetas regalo, dependiendo, obviamente, hay primero, segundo y tercer lugar. Dependiendo del lugar, pues la tarjeta es un poquito más alta o más baja. Aparte, ellos reciben certificados de participación. Y yo también creo que para los chicos es importante el reconocimiento, ¿no? Porque ellos, de alguna manera, pueden colocar esto en su hoja de vida. Recuerden que cuando uno es alumno, muchas veces está dedicado 100% a estudiar. Entonces, todas estas actividades que significan nutrir la hoja de vida le significan al final del día marcar una diferencia cuando tenga que conseguir un puesto laboral.
2: Un puntito extra, por decirlo así.
0: Bueno, realmente el Club de Ciencias no está vinculado con ninguna materia. Y esto es lo interesante. O sea, los chicos que participan no es que tienen puntos adicionales. Ellos lo hacen porque desean participar.
1: Ya, ¿cómo nace el Club de Ciencias? Eso se me vino ahorita a la mente.
0: Ya.
1: Porque es interesante, ¿no? Y aparte, es muy interesante de conocer y decir, por ejemplo, soy estudiante de cualquier carrera y si me meto a un club me van a regalar un punto. No, aquí nada que ver eso.
0: No, a ver, el Club de Ciencia nace de la idea de nuestra vicerrectora, que es la doctora Nancy Wong, de crear comunidades de aprendizaje. Hace 4 años y medio aproximadamente se creó esta idea de Club de Ciencias con el objetivo de vincular a los alumnos de manera espontánea. Al comienzo, para que ustedes tengan una idea, teníamos 30 estudiantes de toda la universidad, porque nunca lo vinculamos con asignaturas. O sea, siempre eran los profesores que querían participar, porque eso tampoco, los profesores que participan lo hacen también por amor, no es porque se les paga algo adicional.
1: Para los profesores también.
0: Los profesores también tienen su concurso, pero bueno, realmente ellos tienen otro espacio. El Club de Ciencia tiene profesores, que le llamamos mentores, y tiene estudiantes. Y esta comunidad ha venido fortaleciéndose, y yo siempre digo, ha sido el boca a boca lo que nos ha ayudado. porque más allá de tener un concurso semestral, son los mismos alumnos los que les cuentan a otros alumnos y al final del día se siguen sumando. Ellos tienen visitas, por ejemplo, hacen visitas, este último semestre se fueron al Museo del Cacao, se han ido a espacios donde hay cuidados de aves, o sea,
1: hacen tours, digamos.
0: Para conocer, visitas académicas, se han ido a la marina, se han ido, o sea, realmente.
1: A empresas, visitas.
0: Se han ido a empresas, entonces, realmente son actividades que salen un poco como de la estructura formal que significa estudiar una carrera, pues, ¿no? Entonces, realmente ha sido de bastante utilidad y los chicos se han entusiasmado. Ahora contamos con más de 1.400 alumnos.
1: Dentro del club.
0: Inclusive graduados que ya no forman parte.
1: Ya han salido, pero
2: siguen formando parte.
0: Claro, ellos siguen formando parte y siguen participando de las actividades. Lo que no pueden es participar en los concursos, porque los concursos son para alumnos nada más. Pero ellos contentos de poder participar en las actividades.
1: Queremos agradecer por dar a conocer este proyecto que está en marcha y que es impulsado por la Universidad Católica Santiago de Guayaquil y sin duda alguna fortalece lo académico del ser humano.
0: Claro que sí. Muchísimas gracias por la invitación.
1: Gracias a usted. Que tenga un excelente día martes, así es. 8 de la mañana con 40 minutos con este importante tema educativo. Nosotros vamos a una pequeña pausa y volvemos.
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0: 8:50 y seguimos con información. Ecuador plantea ser sede del Centro de Fusión de Inteligencia y anuncia nuevas acciones antinarcóticos con apoyo de Estados Unidos. Veamos.
1: Vamos a darle con toda la fuerza, vamos a darle con todo el apoyo internacional. Y los días que les vienen son días bien oscuros a la delincuencia organizada.
2: Así fue el aviso que el ministro del Interior, John Reimer, le hizo a las organizaciones criminales en medio de un recorrido realizado en el sur de Guayaquil. Las declaraciones se dan en medio del fortalecimiento de la cooperación entre Estados Unidos y Ecuador en materia de seguridad, una participación que incluye también nuevas estrategias regionales para combatir al crimen organizado.
1: Le vamos a dejar un mensaje bastante claro en cada uno de los lugares. Guerra es guerra.
2: Y no se bajarán los brazos tanto en territorio nacional como también en cooperación internacional. Reimer anuncia estas acciones contra el narcotráfico mientras asegura también que las investigaciones y el trabajo conjunto con Estados Unidos ya permiten identificar estructuras y desarticularlas.
3: Ecuador lidera las acciones en el narcotráfico en la región y es considerado así por el resto de países. Por eso ya dimos nosotros la primera propuesta de cómo hacer los grupos de trabajo para empezar la planificación de las operaciones.
2: La estrategia busca golpear a las organizaciones criminales, no solamente con operativos, sino desde la inteligencia, identificar quiénes son, cómo se mueven y qué rutas utilizan y cuáles son sus vínculos internacionales. En este punto, Ecuador se vuelve clave.
3: El Centro de Fusión de Inteligencia esté en el Ecuador. Esto ha sido visto con muy buenos ojos por el Comando Sur. Estamos esperando solamente confirmación del Departamento de Guerra de Estados Unidos, que tiene que al final del día también estar involucrado en esta toma de decisiones.
2: Es así que la lógica de las autoridades es sencilla. Si las organizaciones criminales no han tenido fronteras para mover droga, armamento y más, la inteligencia tampoco debería tenerlas. Esta propuesta podría convertirse también en un cambio de imagen para el Ecuador, que en los últimos 20 años pasó de ser tan solo un país de paso para la droga, ahora como el territorio clave para la salida de gran cantidad de alcaloide. Astrid Singretelli, Amazonas.
4: Eso pasa con lo que está ejecutando Estados Unidos en alta mar, pero ahora, ¿qué pasa con un comunicado que ha dado a conocer los Estados Unidos a los turistas, a sus turistas, para que, si vienen a Ecuador, se abstengan de visitar ciertos lugares? ¿De cuáles son? Veamos.
5: Estados Unidos pide a sus conciudadanos reconsiderar los viajes a Manabí y Santa Elena, dos de las provincias más turísticas en la costa ecuatoriana. Eso se desprende de la actualización que hizo el 18 de agosto el Departamento de Estado de ese país. No hubo un cambio en el nivel de alerta, pero sí amplió el territorio en donde podrían existir problemas para la seguridad de sus connacionales. Para ambas provincias, Estados Unidos indicó que organizaciones terroristas y otras organizaciones criminales han llevado a cabo actividades violentas en sus zonas y que esta violencia ha aumentado. También que el personal del gobierno de los Estados Unidos debe extremar las precauciones y mantenerse alerta al viajar por estas zonas y sus alrededores. Y hacen una aclaración adicional. La capacidad de su gobierno para prestar servicios de emergencia a ciudadanos estadounidenses en estas zonas es limitada. Estas alertas, según el gremio que aglutina las cámaras de turismo, traen un impacto en el sector.
6: El norteamericano tiene la costumbre de estar muy conectado con su consulado, con sus autoridades. Eso es diferente a otros países, entonces sí afecta.
5: Los visitantes estadounidenses representan el 50% del turismo internacional, por lo que piden que haya mensajes en el exterior, como lo hacen Colombia y México, para informar que los problemas son en zonas puntuales y no en todo el territorio, y así no alejar al turismo.
6: La explicación no es de esconder la noticia, es de tener un relacionista público internacional. Para mí depende de los gremios, depende del empresariado, de las embajadas, depende de la prensa, del gobierno, de todos depende.
5: Desde octubre del 2025, todo Ecuador presenta un nivel de alerta 2.
0: Y seguimos con información. La Comisión de Seguridad de la Asamblea Nacional aprobó el informe para el primer debate de la Ley Antimafias, una propuesta que plantea nuevas sanciones y reformas para fortalecer la lucha contra el crimen organizado. Veamos.
7: El informe para primer debate de la Ley Antimafias será analizado en el Pleno de la Asamblea Nacional. La presidenta de la Comisión de Seguridad, Inés Alarcón,
8: explica que sí incorporaron la posibilidad de sancionar a los operadores de justicia, que con sus decisiones ayuden a los delincuentes.
9: Debe haber una autodepuración como tal, en primera instancia. Segundo, las medidas cautelares, lo dije hace un momento, estas deben ser motivadas, deben ser reforzadas. No puede ser que un delincuente es atrapado incluso en flagrancia y a los 2 o 3 días estén de nuevo en las calles burlándose de la ciudadanía y con esto generando impunidad.
8: No solo eso. También, hasta el momento, se contemplan sanciones para los abogados en libre ejercicio.
9: Hay abogados que no van a litigar, van a comprar sentencias, van a comprar jueces, van a comprar fiscales, y estos deben ser sancionados e inhabilitados.
10: Deberíamos analizarlo y llevar adelante un debate con expertos en relación a estos temas.
8: Fue incorporada, además, la figura de la pertenencia a las organizaciones delictivas.
11: Se puede determinar de muchas maneras, es decir, por ejemplo, el solo hecho de estar chateando con una cabeza del narcotráfico, como ha pasado y se ha comprobado en algunos casos, evidentemente delimita ya una pertenencia a una organización. En otros casos, ellos mismos se identifican, a veces tienen un tatuaje de su organización.
8: Y también reformas a la ley de extinción de dominio.
9: No basta con incautar bienes, estos bienes tienen que ser puestos en manos del Estado ecuatoriano. Es decir, el Estado ecuatoriano debe tener la posibilidad de vender estos bienes.
8: Es muy probable que esta semana sea el primer debate de este proyecto de ley que ya reconoce que las organizaciones criminales tienen una estructura. Por eso las sanciones son para todos sus integrantes. Cristian Hidalgo, el noticiero trabajando para Ecuador.
4: Bien, ahí está, en torno a la situación. Tenemos una nota del apoyo a policías y militares que también se está analizando desde la Asamblea Nacional.
0: Sí, ¿no? Desde la Asamblea se está definiendo hasta dónde se podrán actuar los militares contra el crimen organizado. Veamos.
12: Este martes 25 de agosto la Asamblea tiene una decisión que tomar. Una decisión sobre un tema que los ecuatorianos ya aprobaron en las urnas. En abril de 2024, el 72,24% votó sí a permitir que las Fuerzas Armadas apoyen a la Policía Nacional en la lucha contra el crimen organizado. Más de 2 años después, falta convertir ese mandato ciudadano en reglas claras. Este martes, el Pleno debate el proyecto que establece cuándo, cómo y por cuánto tiempo los militares podrán intervenir de manera complementaria.
13: Básicamente esto es un procedimiento que se deja normado para que las Fuerzas Armadas puedan tener este apoyo complementario a nuestra Policía Nacional. No existe orden de jerarquía, es un trabajo conjunto para la lucha contra la delincuencia.
12: La diferencia puede sentirse directamente en las calles. Hasta ahora, buena parte de los operativos conjuntos se han ejecutado bajo estados de excepción. Una figura extraordinaria, temporal y sometida al control de la Corte Constitucional. Un organismo que no ha estado en sintonía con el trabajo del bloque de seguridad.
14: Ridiculeces como qué, no reconocer un conflicto armado interno. ¿Dónde viven estos dos jueces? Tenemos delincuentes que tienen armamento de alto calibre, fusiles, que tienen explosivos, dinamita. Y me van a decir que no estamos en un conflicto armado, estamos en una guerra contra la delincuencia organizada.
12: La nueva normativa no será necesario declarar estado de excepción cada vez que la policía requiere este apoyo. Tampoco significará entregar a los militares el control de la seguridad ciudadana.
13: No, es en este caso que las Fuerzas Armadas van a tener nuevas funciones, en lo absoluto. Puntualmente, cuando la policía se sienta desbordada, podrá actuar en este caso con las Fuerzas Armadas de manera complementaria, y fue lo que el pueblo ecuatoriano decidió.
12: El apoyo deberá ser solicitado y justificado. Estará limitado a delitos graves como narcotráfico, terrorismo, extorsión, minería ilegal, lavado de activos o delincuencia organizada. También podrá activarse en una grave conmoción dentro del sistema penitenciario y no será permanente. Tendrá un límite de 180 días con una sola renovación de hasta 30 días. El oficialismo anticipa que defenderá el proyecto y lanza un desafío a quienes pretendan bloquearlo.
13: Nos reclaman seguridad, nosotros estamos tratando de cumplir. Los que se oponen están del lado de la delincuencia, eso está clarísimo. Mañana veremos quién es quién.
12: Luisa María Heredia, El Noticiero, trabajando por Ecuador.
4: 8:59 a.m, has llegado el momento de decirle... Aquí concluye el informativo. Chao, chao. Nos vemos el día de mañana.
0: Nos vemos. 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

0: Muy buenos días, son 9:04 a.m. y aquí estamos dando inicio a su programa Casos Imposibles. Y es eso lo que queremos hablar con usted el día de hoy. Hay personas que por causa de la enfermedad, por causa de lo que está pasando en casa, problemas internos que usted carga y usted dice, es imposible salir de esto. Es imposible curarme, imposible sanarme, imposible verme bien. Yo le digo una cosa, en la palabra de Dios está escrito, lo que es imposible para los hombres es posible para Dios. Y aunque usted vea que todo se está viniendo abajo, yo le digo eso, confíe en el Dios de lo imposible. Fue eso lo que le tocó hacer a doña Patricia. Delante de todo lo que le estaba yendo mal, delante de todo lo que se estaba viniendo abajo, situaciones en casa, problemas de salud, inclusive los hijos también enfermos. Usted sabe que eso es algo muy doloroso, ¿no? Una cosa es uno estar enfermo. Si usted se enferma, uno por lo menos aguanta, uno resiste, ¿sí o no? Pero imagínese usted ver a su hijo enfermo. Con certeza le va a doler mucho más que tener la enfermedad en su cuerpo. Fue eso lo que pasó, doña Patricia. Fue muy feo, muy doloroso, muy fuerte. Le invito, por favor, a que usted conozca un poco mejor la historia, el caso verídico de ella, lo que pasó, lo que hizo y pues cómo ella está. Porque así como ella pudo cambiar de vida, tenga la certeza, señor, hey, señora, sí, usted, tenga la certeza que hay una salida. Usted que me oye ahora desde la comodidad de su casa, usted que me escucha ahora desde su lugar de trabajo, sepa que hay una solución. Coloque atención y ya volvemos.
1: Yo no sabía qué hacer. Mi alma estaba tan afligida, mi alma estaba muy triste que yo ya no podía dormir. Yo empecé a tener insomnio y empecé a tener depresión. Ya no sentía ganas de vivir, yo ya tenía ataques de pánico, sentía miedo, sentía soledad. Sentía ansiedad de muerte, yo me enfrentaba con la muerte y era algo tan fuerte para mí. Pues era una persona muy vacía, me sentía sola. Yo salí de casa por una enfermedad, fiebre reumática, de son los huesos. Entonces yo salí donde una tía, y esa tía me internó en el hospital. Y en el hospital, pues, me dejaron sola 15 días, no me iban a ver nadie, me sentía abandonada, me sentía sola. Cuando ya me dieron el alta, a los 15 días, yo no tenía dónde ir, porque yo me sentía olvidada, no me iban a ver nadie. Entonces, llegó una hermana, pasé un tiempo con ella y ella sin darse cuenta, pues ella no se daba cuenta que yo tenía intento de violación de parte de un familiar. Entonces, como no sucedió eso, el familiar me mandó de la casa. Entonces yo no tenía con qué taparme esa noche, con qué abrigarme, solamente yo toda la noche pasé con frío. Y yo sentía que escuchaba el ruido de las ratas, como que me querían morder, y yo con ese miedo de que me muerdan, yo no dormí. Al siguiente día yo me levanté, me fui a trabajar. Pues viendo todo eso, mi hermana me dijo, no, usted tiene que regresar a la casa donde mis papás. Pero yo no quería regresar donde mis papás por miedo. Quería ser adoptada por alguien, pero yo no quería estar en casa. Una tía llegó y me dijo que me llevaba a ella. Entonces yo dije, sí, al parecer, o sea, al primer día ella me brindaba cariño, me brindaba amor. Pasó el tiempo, ella me buscó un esposo, ella me hizo casar a la fuerza. Entonces yo me quedé embarazada de mi primera hija, que a los 2 meses yo tenía amenaza de aborto. Y yo sentía miedo, no tenía con quién contar. nació mi hija, pero con muchos problemas que yo tenía para el parto. El corazoncito no bombeaba lo suficiente sangre y ella estaba secándose como una plantita. Le dio una invaginación intestinal y me dijeron que no, que ella ya no iba a vivir porque se le estaba complicando todo. Se acabó su vida, o sea, se murió en mis brazos. Fue algo tan fuerte para mí, algo tan duro para mí, que me sentí más vacía, me sentí sola, me sentí súper mal. Cuando poco tiempo yo me embaracé de otra niña, ¿no? Me embaracé, pero yo tenía miedo de que se va a morir de nuevo, tenía ese trauma, ¿no? Pasó el tiempo del embarazo, di a luz a mi hija y me detectaron también un problema de salud. Le detectaron al año, le detectaron doble uréter al lado izquierdo en su riñón, que le estaba atrofiando, se le estaba afectando el riñón izquierdo. Entonces tuvieron que a los 5 años operarle de emergencia, pero yo sentí ese trauma que ella iba a morir, ese pensamiento que ella iba a morir y que yo me iba a quedar sola de nuevo. Apenas tenía 5 años, pero ella puso fuerzas y se recuperó pronto. Se recuperó pronto y bueno, después ya vino el divorcio. Entonces empezamos a sufrir juntas porque ella me veía sufrir a mí, porque el divorcio, por los problemas de pareja. Le dio depresión en los 15 años. A ella le amarraron en la clínica porque se le atrofió también el vértigo del cerebelo. Pasó 3 años con tratamiento y el médico igual me trataba a mí también porque yo ya no podía dormir. Yo ya empecé a tener insomnio y empecé a tener depresión. Y ella cumplió 18 años y ella dijo, no, hasta aquí ya no voy a tomar más medicina. Y ella cogió, suspendió y ella se entregó a Dios. Ella me hablaba de Dios, pero yo decía no. O sea, tenía ese dolor. A veces decía Dios, ¿por qué? Me preguntaba por qué. Yo me sentía vacía, me sentía... Mi alma estaba tan sufrida, tan afligida en mi alma, ¿no? Sentía ansiedad de muerte. Yo me enfrentaba con la muerte y era algo tan fuerte para mí. Yo parecía que ya me iba a morir. Y yo veía algo, empecé a escuchar voces que me decían que no sirvo, que yo voy a morir, que no sirvo, que yo estoy sola, nadie te quiere. Y sentía eso en mi corazón. Entonces yo una madrugada, con esa ansiedad, con ese ataque de pánico, yo prendí la televisión. Y la televisión justamente vi la programación de la Iglesia Universal. Entonces yo enseguida yo les escribí. Les escribí y ellos me supieron indicar la dirección. Desde el momento que yo entré a la Iglesia Universal, yo entregué todas mis voluntades, todo, porque ya no aguantaba más a sufrir. Yo fui al altar con toda mi alma, que estaba tan afligida. Yo dije, Dios, yo te entrego mi alma. Yo te entrego mi vida, yo ya no sé qué hacer, pero ya no quiero sufrir más. Ya no aguanto a sufrir, Dios. Le dije, yo entregué toda mi vida ahí, en el altar. Dios me enseñó primero a perdonar, porque yo tenía resentimiento. Dios me enseñó a perdonar y perdoné a todos. Y yo sentí que hasta se me quitó un peso que tenía en mi espalda. Me bauticé en las aguas y empecé a buscar el Espíritu Santo. Así fue cuando Dios me dio el Espíritu Santo. Era algo inexplicable, es algo tan lindo, tan hermoso, que yo recibí ese gozo, recibí la paz, ese amor que yo buscaba. Yo no sabía cómo encontrarla, pero Dios me llenó ese vacío que tenía en mi corazón. Yo era una mujer muy triste, muy apagada, muy temerosa. Ya no tenía ni esperanzas para volverme a casar. Hasta Dios me envió un esposo que me valora, me respeta y me quiere. Y igual con mis hijas, nos llevamos muy bien. Ahora Dios me enseñó a amarles mucho más a ellas. Y en mi salud, gracias a Dios, no tomo medicina. Se acabó todo el tratamiento con el psiquiatra. No tomo nada, estoy sana. Pero lo más importante que tengo, que conquisté, es el Espíritu Santo.

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Usted escuchó el caso de Doña Patricia. Dese cuenta que ella tenía una enfermedad en sus huesos al punto que tuvieron que internarla. Estando internada, nadie llegaba donde ella, nadie la visitaba. Se sentía sola, vacía, e inclusive sus hijos también nacieron con muchos problemas de salud. O sea, dese cuenta como que un problema que ya estaba mal pudo ir peor, pero ella encontró salida. Hubo solución. Y como la hubo con ella, también lo habrá con usted. Es por eso que ya a partir de ahora le digo a usted, señora, señor, que está pasando por un problema parecido o semejante, es de extrema importancia usted estar con nosotros en este sábado. Sábado del ayuno colectivo. Inclusive nos estamos preparando para algo especial que dentro de poco yo le voy a hablar. Pero primero yo quiero enfocarme en esta parte del ayuno. Porque cuando nosotros ayunamos, salimos del campo físico y entramos al campo espiritual. Y cuando lo hacemos, es ahí que podemos ver lo imposible tornarse posible. Por eso, prepárese. Este sábado es oportunidad para que así, todo aquello que parece que no hay salida, que no hay solución, tenga la plena certeza que lo habrá, lo hay, sí. Por eso crea, confíe y prepárese. Este día sábado es su oportunidad. Continúe con nosotros. Estamos aquí en su programa Casos Imposibles, 9 de la mañana con 17 minutos.

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1: Usted no puede pensar lo imposible con una fe natural. El don de la fe no es un don humano de hombre. Porque todos los dones espirituales son divinos. La fe proviene de Dios. Cuando tenemos esa fe sobrenatural sobre nosotros, reposa una fortaleza, una capacidad. Es lo que lo hace a usted vencer. Levántese, aunque todo esté en contra suyo. Siga creyendo en su victoria. Esta certeza no viene de las circunstancias comunes, viene de Dios. Esto es el tesoro más precioso que uno puede llegar a tener. Que no dependa lo que nuestros ojos vean, ni que oigan nuestros oídos. La diferencia del verdadero cristiano para aquel que no lo es. Es la capacidad de la fe de cada uno. Todo es posible para el que cree.
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3: Señora Mercedes, ¿cuál fue lo imposible que sucedió?
4: Bueno, a mí me pasó algo inédito, algo imposible, de verdad. Miren, y tengo las pruebas. Empecé con un dolor muy fuerte en el riñón izquierdo. Parecía dolor de parto. Y toda la gente me decía, ¿tienes piedras? ¿Tienes algo ahí? Claro, tenía que haber algo, ¿no? Si me dolía. Entonces fui al doctor y el doctor me envió a hacer este examen y salió que tenía dos piedras y grandes que no se podían botar en la casa como muchas personas las botan, tomando una cosa u otra. No, yo no podía. Yo necesitaba cirugía. Pero me mandaron al especialista y el especialista me hizo este otro examen que se lo voy a mostrar a usted. Ese es mi riñón derecho. Este es el riñón derecho. No, limpio completamente. Este es el izquierdo. Completamente limpio. Y el doctor dice, pero ¿cómo es posible si aquí hay dos piedras grandes y acá está, en este examen que es más sofisticado, no hay nada?
3: ¿Estaba marcada la operación?
4: Oh, sí, me iban a operar lo más pronto posible porque los dolores eran como de parto. Yo parí tres hijos, yo sé lo que es eso. Y me operó, no tengo nada, aquí están las pruebas.
3: Ahora, Doris, ¿cuál fue lo imposible que aconteció?
5: Bueno, yo, el caso mío es mi mamá. Yo la tengo a mi mamá que le ha dado la parálisis. Entonces, mi mami se me había hinchado las piernas, se me veía, ella solo pasaba con los ojos cerrados, estoy pidiéndole a Dios, pues diciendo, Señor, pues si ya te la que lleva, lleva, si déjame la déjame. Pero igual preocupada. Oiga, el día que yo llegué, el sábado llegué, entonces comencé. Bueno, mi mamá solo pasa con los ojos cerrados, pero ya esta semana, gracias a Dios, sus piernas se le deshincharon, está bien, y ya todo el hinchazón del cuerpo se le fue. Y ahora ya mi mami ya pasa despierta, ya la dejo sentadita en la silla, y gracias a Dios, ella está bien. Y la llevé a las consultas médicas y me salió que ella está curada, no tiene nada, me dijo muy bien. Sígala cuidando a su mamita como está. Está muy bien. Yo feliz, estoy contenta. Gracias a Dios, yo bien.
3: Lo imposible aconteció en ella.
5: Lo imposible se hizo posible porque mi madre está buena.
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salida, hay una solución. Entonces, prepárese, porque este sábado es su oportunidad y con certeza lo imposible acontecerá, pero abra su ayuno. Venga a ayunar, recuerde que ese propósito es del mayor ayuno colectivo. Mayor ayuno colectivo. Y hay una salida, una solución para todos los problemas que usted está pasando. Por eso hay una salida. Inclusive yo quiero que usted piense y medite en esta frase. Su vida seguirá de mal en peor si no busca al Padre Celestial, como lo hacemos en la Universal. Por eso le vamos a enseñar. ¿Usted quiere ver un resultado diferente? Entonces, llegó la hora de venir, acercarse. Nosotros le queremos enseñar eso, porque aquí vivimos eso. Su vida seguirá de mal en peor si usted no busca al Padre Celestial, como lo hacemos aquí en la Universal. Por eso, este sábado es su oportunidad. 7:00 a.m, nuestro principal servicio, que inclusive también es en todos los templos de la Universal del país. Y si usted no puede en ese horario, también tenemos a las 10:00 a.m, 3:00 p.m. y a las 6:00 p.m. Entonces prepárese, organícese, porque lo imposible va a tornarse posible.

0: Senhora Mercedes, qual foi o impossível que sucedeu?
1: Bueno, a mí me pasó algo inédito, algo imposible, de verdad. Miren, y tengo las pruebas. Empecé con un dolor muy fuerte en el riñón izquierdo. Parecía dolor de parto. Y toda la gente me decía, tienes piedras, tienes algo ahí. Claro, tenía que haber algo, ¿no? Si me dolía. Entonces fui al doctor y el doctor me envió a hacer este examen y salió que tenía dos piedras y grandes que no se podían botar en la casa como muchas personas las botan, tomando una cosa u otra. No, yo no podía. Yo necesitaba cirugía. Pero me mandaron al especialista y el especialista me hizo este otro examen que se lo voy a mostrar a usted. Ese es mi riñón derecho. Este es el riñón derecho. No, limpio completamente. Este es el izquierdo, completamente limpio. Y el doctor dice, pero ¿cómo es posible si aquí hay dos piedras grandes y acá está, en este examen que es más sofisticado, no hay nada?
0: ¿Estaba marcada la operación?
1: Oh, sí. Me iban a operar lo más pronto posible porque los dolores eran como de parto. Yo parí tres hijos, yo sé lo que es eso. Y me operó. No tengo nada. Aquí están las pruebas.
0: Ahora, Doris, ¿cuál fue lo imposible que aconteció?
2: Bueno, yo, el caso mío es mi mamá. Yo la tengo a mi mamá que le ha dado la parálisis. Entonces, mi mami se me había hinchado las piernas, ella solo pasaba con los ojos cerrados. Estoy pidiéndole a Dios, pues diciendo, Señor, pues si ya de la que lleva, lleva. Si déjamela, déjame. Pero no, igual preocupada. Oiga, el día que yo llegué, el sábado llegué, entonces comencé. Bueno, mi mamá solo pasa con los ojos cerrados, pero ya esta semana, gracias a Dios, sus piernas se le deshincharon, está bien, y ya todo el hinchazón del cuerpo se le fue. Y ahora ya mi mami ya pasa despierta, ya la dejo sentadita en la silla, y gracias a Dios, ella está bien. Y la llevé a las consultas médicas y me salió que ella está curada, no tiene nada, me dijo muy bien, sígala cuidando a su mamita como está, está muy bien. Yo feliz, estoy contenta. Gracias a Dios, yo
0: bien. Lo imposible aconteció en ella.
2: Lo imposible se hizo posible porque mi madre está buena.

0: ¿Cómo es su nombre?
1: Walter.
0: ¿Cuál fue lo imposible que sucedió?
1: Se abrieron las puertas porque estaba desempleado 5 meses, entonces solo vivía haciendo cacholo y no había nada concreto. Entonces, bueno, Dios abrió las puertas para un empleo que me salió.
0: 5 meses. En estos 5 meses usted buscaba trabajo.
1: Sí, señor. Salí de una empresa y logré buscar y no encontraba. Más. Ahora, gracias a Dios,

0: Encontré.
1: Lo imposible aconteció.
0: Así es, señor.
1: ¿Su nombre?
2: Hortensia Mora.
1: Señor, ¿cuál fue lo imposible que sucedió en su vida?
2: Así es, pastor. Exclusivamente el día sábado yo usé la fe. Tenía un problema con un cliente, con un inquilino de un cliente mío que yo administro unos bienes. Debía 3 meses de alquileres. Lo llamaba, iba a la casa y nada que ver. Entonces yo le dije, son 3 meses de alquiler que usted debe y mi clienta ya me está dando orden para que le inicie un juicio de inquilinato y yo no le quiero hacer juicio. Dígame si va a cancelar esta semana o hacemos un arreglo, qué sé yo. Y dicho hecho, el señor ya le depositó, le hizo la transferencia a mi cliente y ya se terminó ese problema. Dios me hizo justicia.
1: Lo imposible aconteció.
2: Lo imposible aconteció.
1: Señor Enrique, ¿cuál fue lo imposible que sucedió?
3: Lo imposible, pastor, que en el 2019, cuando me casé, yo inicié un plan vehículo y lo he venido pagando entre contravientos y mareas. Y este año yo estaba atrasado como con 5 letras. Y entonces ya prácticamente ya me estaba haciendo la idea que no iba a ir el plan. En una noche me llamó una gerenta y me dice, señor Endara, dice, yo necesito entregarle su carro, me dice. En 6 meses le voy a entregar su carro, pero necesito que me pague 1 letra, dice. Y le vamos nuevamente a rectificar el plan. Echando la fe, me ofrecieron en noviembre darme el vehículo. Ese es mi imposible.
1: Problema resuelto.
3: Problema resuelto.
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1: ¿Usted sabe quién es Jesús? Para el ciego, es la luz. Para el hambriento, el pan de vida. Para el sediento, la fuente de agua viva. Para el enfermo, Jesús es la cura. Para el solitario, el amigo fiel. Para el reo, el abogado. Para el perdido, el Salvador. Para el que no tiene rumbo, Jesús es el camino. Para quien fue engañado, la verdad. Para el muerto, Él es la vida. Jesús es todo.
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0: lleno de problemas que usted está y necesita una salida. Déjeme decirle una cosa, pues, si la hay, la hay. Y hay motivos y razones del por qué usted tiene que ayunar. Porque si usted pone en práctica lo que es el ayuno colectivo, con certeza usted verá lo imposible, ¿no? Y así como lo hay, también hubo para Doña Mary. Ella fue una persona que también sufrió por muchos problemas, en muchas situaciones, y encontró lo imposible. Aquello que nadie daba resultado, pues lo hubo. Y tenga la plena certeza, no importa cuán difícil o cuán complejo sea el problema que usted está pasando. Puede que usted lo vea como algo que definitivamente no hay cómo. Pero déjeme decirle que lo hay, sí. Lo hay, sí. Y para eso es este programa. Son 9 de la mañana con 45 minutos aquí en su programa Casos Imposibles.
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2: Mi situación económica estaba mal. Mi casa estaba destruida, era una casa que prácticamente no servía. Yo no he tenido lo que realmente debe tener un ser humano para vivir tranquilo, ¿no? Siempre me faltaba. En esa situación yo me encontraba sin saber para dónde coger. No era mi vida feliz. Siempre era una persona orgullosa, no me gustaba que me comparen con nadie. Cuando me comparaba con alguien, yo no me gustaba. Y si a mí no me estás comparando con nadie, pero yo soy única. Me gustaba siempre las cosas del mundo, irme a bailar, a divertirme, parecía que todo eso para mí estaba bien. Era una persona que hacía lo que mi voluntad, siempre era mi voluntad, no la voluntad de nadie. No me gustaba hacer o ser una persona obediente. Yo siempre decía, no, yo hago eso y ya. Y yo cuando me levantaba de la cama, yo no podía caminar. Yo tenía que caminar así en puntas, con los puntos de los pies, siquiera unas 3-4 veces de allá acá y de allá acá, hasta que vaya cediendo el dolor y poder asentar mis talones. Mi situación económica estaba mal. Mi casa era toda caña. Solamente la partecita del frente era cemento, pero la demás era caña. Entró la corriente del niño. En esa corriente del niño, mi casa se fue a pique. Prácticamente me quedé sin casa. Todas mis cosas fueron destruidas y así me quedé sin nada. En esa corriente del niño me quedé sin nada, yo no tenía nada, mis cosas se dañaron. Las pocas cosas que tenía se me dañaron. y mi vida estaba marcada por el dolor, que lo que me había pasado, por la falta de la vida económica que no estaba realizada. Y así, con ese sufrimiento, un día yo buscando, me gustaba mucho la música, y buscando escuchar música, prendí la radio y escuché la palabra, pare de sufrir. Me llamó la atención porque en ese momento realmente estaba viviendo una vida difícil. Yo dije, ¿será que se puede parar de sufrir? Y yo me reí de la palabra. Y dije, no se va a parar de sufrir, jamás se va a poner a parar de sufrir. Y cuando yo escuché la radio, escuché que a dónde estaba la dirección, y yo anoté todo, me llamó la atención lo que hablaban, lo que decían, y yo fui a la iglesia, yo sola, escuchando la radio. Ya llegué, yo conversé con un pastor, el día que llegué, el pastor me orientó qué tenía que hacer, y poco a poco fue saliendo la amargura de mi corazón, y ya no sentía tanta amargura, ya no sentía tanta tristeza. Yo le dije, Señor Jesús, yo quiero en primer lugar conocerte, porque si yo no te conozco, ¿cómo yo sé lo que yo tengo que hacer? Que yo sea feliz contigo, porque sin ti yo no quiero ni vivir. Yo entendí que yo tenía que sacrificar mi voluntad, el orgullo que yo tenía, la prepotencia, el no perdonar, el sentirme que yo era una persona única, que no... demasiado orgullo había en mi corazón. Y todo eso yo entendí que tenía que dejar en el altar. Y mi vida fue cambiando poco a poco. Y yo no tenía, como dije al principio, vuelvo a recalcar, no tenía mi casa, todo estaba hecho una cosa increíble. Cuando yo comencé a conocer a Dios, yo pedí lo primero en mi casa porque no sabía todavía la vida espiritual. Ahorita yo tengo una vida feliz, tengo mi casa con todas mis comodidades. A mí mi casa no me falta nada. Dios me dio a mí lo que yo jamás esperé que Él me diera. Yo pedía trabajo para mis hijos y mis hijos consiguieron sus propios negocios. Ellos todos tienen sus buenas casas, sus buenos carros. Dios me dio la felicidad. He viajado, me fui a Israel, me fui a Brasil, me he viajado a los Estados Unidos como 7, 8 veces. Mi mayor bendición es tener al Espíritu Santo en mi corazón, porque yo para cada cosa, Él es el quien me guía, Él es el quien me dice lo que yo debo de hacer y lo que no debo de hacer. Y yo en ese sentido soy muy obediente, me gusta obedecer a la palabra de Dios, y a mí la palabra de Dios es todo. Yo soy una mujer que nunca dejé de no hacer lo que Dios a mí me dice. Yo conocí a Él y hago lo que Él me dice, y por eso tengo mis bendiciones, que son increíbles. Para mí es la felicidad más grande haber conocido a Dios y haber llegado a la Iglesia Universal. Soy una persona que respiro tranquila, duermo tranquila, vivo tranquila. Dios me dio esa tranquilidad, esa paz. Él vive aquí en mi corazón, pero para que Él viva en mi corazón no era de la noche a la mañana. Hoy yo vine y todo estaba bien. Tengo 29 años en la Iglesia Universal y mi vida, desde que yo conocí a Dios, mi vida cambió. Es algo increíble. Y le puedo dar un consejo a las personas que no hay mejor cosa que buscar a Dios en nuestro corazón, porque Él nos da esa liberación. Él nos enseña lo que estamos haciendo mal, nos alerta en lo que nosotros hacemos mal. Y nosotros buscando a Dios tenemos las bendiciones que realmente nosotros debemos de tener para vivir una vida feliz como cristianos que somos.
1: 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Mi Dios, yo comienzo este ayuno para que mi problema imposible sea resuelto. 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Hasta ese momento, usted hizo su parte. Ahora viene la parte que le corresponde a Dios. Y dice Dios, porque el juicio es de Dios, y la causa que os fuere difícil, la traeré a mí, y yo la oiré. 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

0: Este sábado es con usted. Le vamos a estar esperando en todos los horarios. Inclusive me gustaría que usted guarde esa palabra de aquí. Que usted la guarde, piense y medite en esa palabra de aquí. Y teniendo un gran sacerdote sobre la casa de Dios. Esto es solamente una pequeña parte del libro de Hebreos capítulo 10, entre el versículo 19 y 23. Toda esta semana estamos hablando un poco sobre el reencuentro con el Padre. Entonces, el Señor Jesús es el gran sacerdote que nos garantiza el acceso al Padre. Sí. Usted quiere tener acceso directo ante nuestro Padre. Acérquese a Jesús. Por eso, aún hoy, usted puede acercarse en un templo de la Universal. Estamos realizando la oración de la sanidad en preparación para el domingo del reencuentro con Dios. Por eso aún hoy aprovecha la oportunidad y llegue a un templo de la Universal, en especial aquí en nuestra sede nacional, Avenida de las Américas, número 305, al norte de Guayaquil. Recuerde que la entrada es libre y gratuita. No importa quién usted sea o cómo venga, le podemos y le queremos ayudar. Depende de usted.
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2: Ya hoy soy bendecida, compré mi apartamento, tengo mi camioneta, que es para mi negocio.
3: Hoy por hoy no tengo que estar humillada por pagar alquiler porque tengo el apartamento propio.
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5: ¿Y cuántas no son las personas que pasan por una situación económica muy difícil, por una situación económica muy apretada? Para muchos, pensar salir de sus problemas, piensan que es algo irreal, que no se puede, que es imposible. Y no solamente porque esa persona lo dice, sino porque ha visto muchas otras situaciones en amigos y familiares. Pero a través de un caso verídico de Blanca, yo quiero mostrarle que es posible vencer esa situación. Blanca estaba en la miseria, no tenía dinero ni siquiera para enviar a sus hijos al colegio. Tenía muchas deudas, había falta de comida. ¿Y qué fue lo que hizo Blanca para poder salir de esa situación? Ella misma nos enseñará y nos dirá con sus propias palabras. Conozca ahora este caso verídico.
6: Yo me llamo Blanca y yo llegué en la Iglesia Universal muy destruida. Llegué enferma, llegué con dolores de cabeza, dolores, yo me iba secando y llegó también mi hijo, estaba enfermo, todos mis hijos, sufrí el asma, estaba en el hospital, también los doctores no sabían ni qué hacer porque no le encontraban nada, porque él vomitaba espuma y ellos me decían que no me podían ayudar porque no les encuentran nada, pero él no, era cada 5 minutos él vomitaba espuma. Entonces era ellos, los doctores del hospital mismo mandaban a clínicas a hacer los exámenes, las mejores clínicas, y ahí yo gastaba y nada y que nada. Entonces, y mis otros hijos también pasaban enfermos. Totalmente destruida. Los problemas económicos eran tan fuertes porque mi esposo falleció. Yo no tenía nada. A veces no tenía cómo mandar al colegio, no tenía pasajes, no tenía cómo darles a ellos porque ellos me pedían y yo no podía cómo dar porque no tenía. Yo estaba endeudada, estaba totalmente en la miseria. Yo no tenía ayuda de nadie, yo me quedé con 4 hijos y quedé sola, porque yo tenía que ver cómo hacer. Pero era tan fuerte, la miseria a veces era que comíamos un arroz o una sopa, o cuando llegaron ahí unos a alquilar el patio, entonces ellos nos daban la comida y yo los daba eso, lo que quedaba. Me dolía tanto como madre porque yo no podía acomodarlos, cómo ayudarlos, porque ellos necesitaban. Ella en el fin de año no había un juguete, no había cómo darle un par de zapatos. Era tan doloroso para mí, porque veía los restos. Comían lo mejor y yo no tenía. Fueron 8 años de sufrimiento que yo sufrí. Padecí, a veces yo pensaba, a veces no dormía, pensaba, decía, ¿qué hago? ¿Cómo hago? Yo no tengo apoyo de nadie, ni de la familia, de nada. Yo decía, ¿qué haré? A veces sí me venía a perderme así, pero yo más pensaba en mis hijos. Y yo decía, el papá murió. Y si yo me tiro al abandono, ¿qué van a pasar con mis hijos? Entonces yo pensaba en eso, pensaba en mis hijos, ¿qué van a pasar? Porque me eran 4, porque el último hijo era de 11 meses. Entonces yo decía, si yo no cuido, ¿quién me lo va a cuidar? Entonces yo pensaba. Entonces de ahí yo vi por la televisión. Entonces yo veía, pero no me llamaba mucho la atención. Pero más un día, cuando mi hijo cayó enfermo, yo vine. Ahí yo vine. Ahí, el primer día que yo llegué, yo ya me sentí bien. Ya no, yo salí de la iglesia feliz. Salí feliz, contenta. Decía, no, aquí Dios me va a ayudar. Dios me va a ayudar, yo no voy a abandonar a Dios. Así fue mis pensamientos, mi palabra. Yo no voy a abandonar a Dios, Dios me va a ayudar. Aprendí a usar la fe, aprendí a hacer propósitos, campañas, cadenas. Hice de todo, en la vida económica, en la salud, en mi familiar, todo. Y mis hijos fueron curados, mi hijo se curó del alma, fue libre de la brujería. Fuimos totalmente curados. Ahora mis hijos están aquí en la casa, en la presencia de Dios, todos 4, gracias a Dios. Yo tenía una casa, pero eran los locales de tierra. Y yo no tenía dinero, no tenía cómo arreglar. Porque entonces yo hacía desafíos. Yo decía, Señor, yo no tengo nada, no sé cómo arreglar. No sé. Pero dice el hombre de Dios que hacemos sin dinero, que construimos. Entonces, mi Dios, no sé de dónde. Yo no acepto que a los lados tengan buenos los locales arreglados. Y yo, que estoy buscando de ti, te sirvo, y que yo sea una verdad, no, yo no acepto, mi Dios. No sé cómo, pero va a venir. No sé quién, no sé cómo. No. Y así fue. Así llegaban de la noche a la mañana, llegó un señor, dijo, Señor, alquíleme el local. Digo, pero ¿cómo voy a alquilar si está de tierra? No importa que yo le gaste ahí. Y así, luchando así. Y yo arreglé, tengo 3 locales, alquilo, gracias a Dios. Todos mis hijos están trabajando, mi hijo el otro está estudiando. Y gracias a la misericordia de Dios.
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5: Blanca, ella pudo vencer todas esas situaciones difíciles, no porque la suerte le sonrió o por cuestiones del azar. Ella pudo vencer porque tomó una actitud de fe. Actitud que si usted la toma, también cambiará su situación. Así que este lunes esperamos a las 7 de la mañana, 10 de la mañana, mediodía, 3 de la tarde y especialmente a las 7 de la noche. ¿Quieres saber más de lo que acontece los lunes? Vamos a acompañar este informe.
8: Momentos de inestabilidad económica, hay algo que cambia silenciosamente, la manera en que las personas toman decisiones. La presión financiera puede llevar a actuar con rapidez, pero no siempre esas elecciones son las más convenientes para el futuro. Invertir sin analizar. Adquirir deudas sin una planificación o aceptar cualquier oportunidad por necesidad puede generar desequilibrios económicos difíciles de superar. Cuando una persona vive bajo una constante preocupación financiera, no solo disminuyen sus recursos, también puede verse afectada su capacidad para pensar con claridad y visualizar nuevas oportunidades. Por eso, se recomienda que las decisiones financieras más importantes sean tomadas con planificación, análisis y una visión a largo plazo, y no desde la desesperación.
5: En la vida, gente, lastimosamente nosotros siempre vamos a pasar por pérdidas. A veces uno, estando bien, pierde un trabajo, pierde un cliente, y ese cliente era el cliente más fuerte que usted tenía. Pero usted no puede permitir que esa pérdida haga que usted se pierda. Usted puede perder todo en la vida, pero usted nunca va a perder a Dios. Y ese Dios hará que usted nuevamente se levante. Y ese Dios hará nuevamente que usted recupere lo que se fue. Nunca pierda su confianza en Dios. Gabriela, ¿cuál fue tu victoria?
9: Bueno, pastor, yo tenía algunos meses desempleadas, pero gracias a Dios y perseverando todos los días lunes, ya encontré trabajo.
5: ¿Cuántos meses desempleada?
9: Casi un año, pastor, estuve desempleada, pero ya, ahora sí, ya encontré trabajo.
5: Las puertas se abrieron.
9: Sí, sí.
5: Mercy, ¿cuál fue su victoria?
10: Bueno, mi victoria es que yo tenía una deuda. Gracias a Dios se me dieron las condiciones de poder cancelar todo.
5: Pagó la deuda.
10: Sí.
5: Señora Orlanda, ¿cuál fue su victoria?
11: Mi victoria fue que me salió una deuda que yo no sabía que la tenía, pastor, pero Dios me dio las condiciones y la pagué toda.
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0: ¿Cuál es tu nombre?
1: José Mora.
0: José, ¿cómo era tu vida antes de tener un pacto con Dios?
1: Bueno, mi vida antes de tener un pacto con Dios, yo llegué a muy temprana edad a la iglesia por causa de mi mamá, pero vivíamos una miseria, pastor. Una miseria porque todos los días había un familiar enfermo. Y eso era incómodo. Entonces yo vi a mi mamá que ya comenzó a venir a la iglesia, fue diezmista. Nosotros con mis hermanos comenzamos a participar de la iglesia, participar de las reuniones. Y gracias a Dios ya no había más familiares enfermos, ya no había más devorador en la casa. Dios fue transformando. Nosotros en ese momento también fuimos prosperando. Yo estaba en la iglesia, pero ocurrió algo que fue, en mi caso, pues, comencé a descuidar las cosas de Dios. Yo estaba en la iglesia, pero ya no tenía más a Dios. Y pasó poco tiempo y yo me alejé. Y ahí fue lo peor. O sea, en ese momento ya fue mi vida, ya no era vida familiar. Ya fue mi vida porque me involucré en los vicios. Llegué a consumir marihuana también. Yo ya andaba en una, ya mi vida económica ya no era igual. Yo andaba también con pantalones rotos, medias rotas, zapatos dañados, porque no tenía. El devorador llegó. Y la verdad que en ese momento, pues, todo se fue abajo. Me torné mentiroso. En ese momento yo ya no tenía más credibilidad. En ese momento yo sufría mucho. Mi mamá, que era la que uno más quiere, la que uno más confía, tampoco creía en mí. Entonces, en ese momento, yo ya conocí a mi esposa. Me invitó para la iglesia de nuevo y comencé a regresar a la iglesia. Pero no solamente fue que yo regresé a la iglesia, era que yo tenía que dejar ese orgullo. Eso no me dejaba a mí salir adelante, porque mi vida seguía igual. Yo estaba sentado en la butaca de la iglesia, pero no cambiaba. Hasta que yo entendí que yo tenía que quebrar mi orgullo, hasta que yo entendí que lo primordial era el Espíritu Santo. Después, gracias a Dios, no fue fácil, con lucha, tuve el Espíritu Santo. Y de ahí todo cambió, pastor. De ahí para acá ha venido luchas, dificultades, pero cada lucha es una bendición. Gracias a Dios me casé, hemos tenido carro con mi esposa, cero kilómetros, tenemos una sociedad que son las ópticas que tenemos, y gracias a Dios no es una, son muchas.
0: ¿Esta de dónde?
1: Bueno, esa fue una obra social en la cárcel que lo coordinamos con el pastor, y la verdad que da alegría servir, porque hay mucha gente que necesita. Y gracias a Dios, Dios me ha ayudado mucho. ¿Y cómo yo no puedo servir para la obra de Dios? Hicimos una obra social donde obsequiamos lentes a las personas de la cárcel. Cuando nosotros comenzamos, todo fue un proyecto. Pero cuando uno tiene el Espíritu Santo, Dios va colocando a las personas correctas. Nuestro proyecto primero era solo óptica. Después, con mi socio, fuimos abriendo, bueno, es un negocio, digamos, familiar, que también está involucrada no solamente mi socio, la esposa de mi socio, mi esposa, porque todo fluye cuando mi socio también busca a Dios. Y gracias a Dios, hoy yo puedo decir que soy un optómetra de la República, con título, no fue nada fácil, pero Dios da esa sabiduría, cómo avanzar.
0: Si tiene su alianza, su así pacto
1: es,
0: con Dios.
1: Así es, Señor, si tenemos el pacto con Dios, puede venir cualquier lucha. Pero es una bendición.
0: Hoy, familia bendecida, próspero, carro nuevo, locales, pero lo más importante, el Espíritu Santo.
1: Así es, Señor. Si yo no hubiese tenido el Espíritu Santo, no hubiese podido avanzar más. Hubiese estado, como pasé años, sentado en la butaca y no tenía nada.
0: José, Dios te bendiga más. ¿Te quedas por ahí o vas por más?
1: Por más, pastor.
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0: Son ahora las 10 de la mañana con 26 minutos. Resultados positivos, casos verídicos han sido presentados para usted en este programa. Ahora ya solo depende tomar una actitud. 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Su vida seguirá de mal en peor si no busca al Padre Celestial, como lo hacemos en la Universal. 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

0: Señora Ercilia, ¿cuál fue su victoria?
1: Mi hijo estaba sin trabajo, mi nieto. También ya encontró trabajo y ya le falta una semana para ya terminar la tesis para graduarse.
2: Mi victoria fue, pastor, que un miembro de mi familia tenía 9 meses en que no tenía trabajo. Entonces, él el día viernes firmó el contrato y hoy día ingresó a trabajar.
0: Gina, ¿cuál fue tu victoria?
3: Bueno, mi victoria es que yo estuve casi 10 meses, entonces yo venía todos los días lunes aquí perseverando, participando. Yo iba a las entrevistas, llegaba hasta el último proceso y sin embargo se quedaba en nada. Entonces me decían, sí, muy buena la entrevista, excelente su perfil, su currículum, su hoja de vida, pero se quedaba en nada. Entonces yo subí al altar y en esa semana me llamaron a entrevista y ya el lunes me confirmaron el trabajo y ya hoy día comencé. Gracias a Dios.
0: Mucho tiempo desempleada, ahora tiene su trabajo.
3: Sí, y como jefa.
0: Señora Rocío, ¿cuál fue su victoria?
1: O sea, pastor, yo subí al altar por mis hijos. Yo tuve ya la respuesta, porque de la China fue contratado mi hijo para acá el Ecuador, el coger todos los contenidos que vienen de la China para él llevar a todo el Ecuador. Consiguió ese contrato grande de la China.
0: ¿Y cuál es la otra victoria?
1: La otra victoria era que mi hijo estaba un trabajo, él es profesional, pero no tenía un trabajo tan bueno. Y recién hace 2 semanas le dieron un buen trabajo, gracias a Dios.
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1: Cardiopatía isquémica, una de las principales causas de muerte en Ecuador. Detrás de las cifras de la salud en Ecuador hay historias de personas que se van antes de tiempo. La cardiopatía isquémica no es solo un término médico. Hoy es la principal causa de muerte en nuestro país. Hablamos de más de 14.500 familias que, cada año, pierden a un ser querido porque su corazón dejó de latir. Y son ellos, los hombres del hogar, quienes más están perdiendo esta batalla. Pero, ¿qué ocurre con el corazón? La cardiopatía isquémica aparece cuando las arterias que llevan sangre y oxígeno al músculo cardíaco se estrechan o se bloquean. Una de las causas más frecuentes es la acumulación de depósitos de grasa en las paredes internas de los vasos sanguíneos. Cuando el flujo de sangre se interrumpe, puede producirse un infarto de miocardio. La Organización Mundial de la Salud identifica entre los principales factores de riesgo una alimentación poco saludable, la inactividad física, el consumo de tabaco y el consumo nocivo de alcohol. A esto se suman condiciones como la hipertensión arterial, los niveles elevados de glucosa y colesterol, el sobrepeso y la obesidad.

0: Muy buenos días, nosotros estamos en nuestro programa Milagros de la Fe. Son las 10 de la mañana con 35 minutos. Usted puede mandarnos un mensaje de voz, un audio, también escribirnos a nuestro WhatsApp al 0998-3916-93. Nosotros estuvimos hablando acerca de la cardiopatía, que ha sido una enfermedad que ha estado terminando con la vida de muchas personas, pero el milagro, la transformación existe y viene de la mano de Dios. Así como en el caso que vamos a escuchar en el día de hoy de la señora Carmen, su mamá tenía tuberculosis, el papá en el vicio del alcohol. La señora Carmen no podía dormir por las noches, también se contagió de tuberculosis y no podía trabajar. Ella tomaba muchas pastillas, ella fue hasta los brujos buscando una solución. Acompáñenos en este caso verídico, por favor.
1: Más de 370 millones de niñas y mujeres en todo el mundo

0: han sido víctimas de violación o agresión sexual durante su infancia. Detrás de esa cifra hay historias reales, vidas marcadas para siempre. María del Carmen Olivera es una de ellas. Esta es su historia.
1: Cuando yo tenía alrededor de 10 años, yo fui abusada por un familiar y de ahí empieza la depresión. De niña nada más empecé a aislarme. Yo me aislaba de las personas, era una niña triste. Pero de adolescente, ahí yo empecé con el odio hacia los hombres. Porque yo me sentía como un imán. En mi adolescencia, mis familiares que me empezaron a acosar cuando yo empecé en mi adolescencia, y ahí yo empecé con un odio hacia mis familiares, y ahí es donde yo entro otra vez en depresión, dejo de comer y empiezo a convulsionar. Yo me convulsionaba hasta 4 veces al día. En cada convulsión yo me orinaba, tenía pesadillas, no dormía, yo tenía muchos tormentos porque yo siempre tenía pesadillas todas las noches, me despertaba llorando. Y pasa el tiempo y al parecer ya mi vida empieza a transcurrir normal, me caso, y cuando yo me caso empiezo a recordar el abuso. Empiezo a recordar el abuso y eso me trajo muchas complicaciones. Empecé a tener maltrato psicológico por parte de mi pareja. Siempre me decía que me iba a matar, que no me durmiera porque me iba a matar. Y ahí es donde yo entro en una depresión, pero en una depresión muy severa. Yo no sabía que era una depresión porque yo tenía síntomas físicos. A mí me empezó a temblar la cara, me empezaron a temblar las manos, se me empezó a dormir la lengua, no podía hablar, no podía caminar. Me hacían estudios de todo, me hacían estudios. Duré 3 años haciéndome estudios y todos salían negativos. Tomo la decisión de ir con un brujo y es cuando mi vida aún empeora. Ahí es donde yo empecé a pensar en quitarme la vida. Cuando yo visito a esta persona es cuando yo empiezo a tener pensamientos más negativos, porque yo decía, no sirvo para nada, ya hice de todo y nadie me puede ayudar, no, ya no tengo remedio, ya no tengo cura, estoy estorbando a mi familia porque a mis hijos me tenían que llevar al baño, me tenían que dar de comer en la boca, me tenían que mover de la cama al sofá. Entonces yo me sentía un estorbo. Yo llegué a un estado casi vegetal porque yo estaba tirada en un sofá, y ahí es donde yo ya empiezo a quererme quitar la vida. Yo recuerdo que era un domingo por la noche y estaba yo sola en mi casa, me habían dejado sola ahí en el sofá. Yo no sé cómo tuve la fuerza de levantarme. De repente todo se me oscureció, todo se me oscureció. Y en medio de esa oscuridad yo solo veía el frasco de pastillas. A mí se me olvidó todo. A mí se me olvidó que tenía hijos, que tenía papás, que tenía hermanos. Yo solo pensaba en quitarme la vida. Ese era lo único que yo pensaba. Yo llego a la Universal y yo participo de la reunión y yo sentí una paz que tenía muchos años que yo no sentía. Yo escuchaba al pastor hablar del Espíritu Santo y yo le decía que yo lo quería conocer de verdad, que yo lo quería conocer, que yo no lo conocía, que yo quería tener ese encuentro con él. Y yo tuve que dejar todo, yo tuve que perdonar, yo tuve que dejar lo que yo sentía, lo que pasaba por mi mente, de muchas de las veces querer vengarme. Y el recibir el Espíritu Santo para mí no tiene precio, no tiene... Por todo el sufrimiento que yo pasé, valió la pena. Valió la pena perdonar, valió la pena dejar todos los resentimientos, dejar mi voluntad. Valió la pena porque el tener el Espíritu Santo en mi vida, Él me da paz, Él me da tranquilidad. Para mí es mi todo, es mi todo.

La palabra de Dios nos dice que el Señor Jesús declaró y determinó: sanad a los enfermos. Y así como la señora Carmen fue totalmente curada, sanada, como usted pudo escuchar, puede suceder de la misma manera en su vida. Nosotros le hacemos el desafío para que hoy mismo, hoy día martes, usted pueda acercarse a nuestro templo de los milagros y pueda participar. Ya hoy en la mañana, a las 7 de la mañana, tuvimos nuestra primera oración de fe y milagros tocando en el manto. Hoy, en este momento, a las 10 de la mañana, se está realizando la reunión también. Y también vamos a tener a las 3 de la tarde y a las 7 de la noche. Nosotros le hacemos ese desafío. Salga de su casa, salga de su hogar. Venga, tome una decisión. Si usted también se encuentra adolorida, se encuentra pasando problemas de salud, le hacemos ese desafío para que usted pueda ver el milagro en su vida, en su salud. Nosotros vamos a pasar una promo de lo que está sucediendo los días martes, pero antes permítame hablar un mensaje para usted. Nosotros durante toda esta semana estaremos comentando aquellos pasos, 7 pasos para nosotros tener el reencuentro con el Padre. Y hoy día martes la palabra de Dios dice, ahí en el libro de Hebreos, capítulo número 10, versículo número 20, dice así: y teniendo un gran sacerdote sobre la casa de Dios. El Señor Jesucristo es el gran sacerdote que nos garantiza el acceso al Padre. Cuando yo soy audaz, cuando yo tomo la decisión de buscar al Padre, Él acepta mi llegada. No importa si yo me equivoqué, si yo fallé, no importa si yo me aparté, Él me acepta con los brazos abiertos. Y este día domingo tendremos el reencuentro del Padre, en el cual están todos cordialmente invitados. Vamos a escuchar esta promo.

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2: Tenía un dolor aquí en la vesícula y me hizo un examen el día lunes y me dijeron que tenía la vesícula inflamada y que si no me quitaba el dolor en 8 días, me operaban. Pero toqué el manto y me ha pasado el dolor. No tengo, y también tengo un pie que se me ha madurado y me quitó el dolor ya. Ya no tengo el dolor.
1: ¿Cuánto tiempo estuvo usted con ese dolor?
2: De aquí tuve como 15 días.
1: El del, 15 días. ¿Y del pie?
2: Del pie, la misma, casi la misma, los mismos días.
1: ¿Y tocando el manto desapareció el dolor?
2: Sí, desapareció el dolor.
1: Señora Arcadia, ¿qué pasó aquí tocando el manto de la autoridad?
3: Ya me siento bien. Os venía con un dolor hace meses en la rodilla porque tengo artrosis y me dolía mucho la rodilla y el pie y no podía casi caminar. Pero ahora tocando el manto, pues me siento sana, me siento bien.
1: ¿El dolor?
3: Ya no lo tengo.
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4: Curado, sí.
5: Pastor, yo pasando en el manto, yo determiné que tenía que ser curada, pastor. Y gracias a Dios me ha quitado esta dolencia de rodilla, pastor. Gracias a Dios. Y también voy a dar testimonio, padre, de este nieto que hace 2 meses estaba bien mal, pastor, con fiebre y fiebre que no sabía ni qué es lo que tenía. Y gracias a Dios está ya bien.
1: Señora Gladys, ¿qué sucedió aquí hoy tocando el manto de la autoridad?
6: Bueno, yo vine con mucho malestar, me dolía el cuello, una pesadez, todo así. Pero tocando el manto, como que todo se me liberó de mi cuerpo.
1: ¿Cuánto tiempo estuvo usted con estas molestias?
6: Toda esta semana he estado así.
1: ¿Y ahora?
6: Ya estoy libre de todo.
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1: Señora Mercedes, ¿qué pasó aquí en ese momento que usted tocó en el manto?
2: Sentí que algo me salió de adentro porque estoy que me dolía desde el día domingo, me dolía esta parte, me pasaba acá atrás y no aguantaba ni a dormir. Y entonces hoy día sentí una cosa que me salió y yo dije, mi Dios, yo tengo que curarme, Señor. Yo voy, así voy arrastrando los pies, pero yo voy.
1: ¿Y ahora?
2: Ya no tengo nada.
1: Dormógenes, ¿qué pasó aquí hoy tocando el manto de la autoridad?
7: Sí, que venía con la pierna pesada, que... Y me dolía, entonces lo que pasé por el manto y toqué en el altar, ya no tengo ese dolor.
1: ¿Cuánto tiempo con esa pesadez y con ese dolor?
7: Aproximadamente 9 meses.
1: 9 meses. Y ahora tocó en el manto, desapareció.
7: Ya la siento liviana la pierna.
8: Tenía una molestia en el hombro. Cuando alzo la mano, me duele. Quiero alzar, así me duele. Pero hoy que toqué en el manto en la mañana y nuevamente en la tarde, ya alcé el brazo y nada, ya no existe el dolor.
1: ¿Cuánto tiempo estuvo usted con ese dolor?
8: Yo creo que unos un mes por ahí. Pasé con fe, alcé, hice así, nada, ya no existe.
6: Tocando en el manto, venía con un fuerte dolor aquí en un riñón. Y tocando el manto, desapareció el dolor.
9: ¿Desapareció el dolor?
6: Sí, pastor.
9: ¿Cuánto tiempo estuvo usted con ese dolor?
6: Ya como 3 días tenía.
9: ¿Y ahora?
6: Ya no tengo dolor.
9: Don Horacio, ¿qué pasó aquí tocando en el manto de la autoridad?
10: Venía con un dolor en este brazo, al lado derecho, que a lo que me desperté me dolía era demasiado.
9: ¿Y ahora?
10: Que toqué el manto, se me fue el dolor.
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0: Como usted acabó de escuchar, las personas están siendo sanadas, están siendo curadas y libres de todas las enfermedades. Y de la misma manera nosotros le invitamos, no para después, para hoy. Hoy mismo su vida puede cambiar, hoy mismo su salud puede tomar un rumbo diferente, ya que hoy a las 3 de la tarde tendremos nuestra oración, tendremos a las 7 de la noche también y estaremos tocando en el manto consagrado por más de 35 mil personas. Tome una actitud de fe. Tal vez usted nos esté escuchando en este momento con un dolor en el cuerpo, con una enfermedad allí en su vida. Tome la decisión. Nosotros le esperamos hoy martes, a las 3 de la tarde o a las 7 de la noche. Tome una actitud. Nosotros estamos aquí y vamos a determinar que usted sea curado, sea sanado, como las personas que usted acabó de escuchar. Nosotros estamos aquí en el Templo de los Milagros, aquí en la Avenida de las Américas 305, al norte de Guayaquil. Usted puede contactarse con nosotros también por nuestro WhatsApp al 09-9839-1693. Usted puede enviarnos una nota de audio, puede enviarnos un mensaje que nosotros estaremos atentos para responderle. Nosotros le esperamos hoy. Tome la decisión, tome la actitud para estar aquí. Recuerde, su vida seguirá de mal en peor si no busca al Padre Celestial como lo hacemos aquí en lo universal. Nosotros te vamos a enseñar cómo usar la fe. Continúe con nuestra programación.
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1: Hola a todos los que escuchan esta audiencia. Estamos en su programa Momento de Fe. Y yo quiero dirigirme a usted que en este momento se encuentra pasando por una enfermedad crónica, terminal. Usted que ha sido desahuciado por la medicina, o usted tiene un familiar hospitalizado. Usted ha sido una persona que ha tomado muchas pastillas, remedios, y no ha visto una solución. Yo quiero que usted preste atención al caso verídico de Pamela Intriago. Ella va a mostrar para usted que no importa los problemas de salud que usted esté enfrentando, siempre hay una solución.
2: Mi nombre es Pamela Intriago. Antes de conocer al Señor Jesús, yo era una persona muy triste, muy deprimida, porque sufría mucho por causa de la separación de mis padres, que sucedió cuando yo tenía 5 años. Siempre vivía triste, siempre vivía aislada. Nunca había algo que llene el vacío que yo sentía dentro de mí. Por lo tanto, lloraba sin motivos, me encontraba siempre lejos de mis compañeros en el colegio, y pues esto de aquí me llevaba a tomar actitudes de no querer levantarme, no querer arreglarme, no querer salir, porque yo me sentía totalmente sin fuerzas y desanimada. Un día fui a la Iglesia Universal con mi tía y llamó nuestra atención mucho. Nosotros asistimos con mi tía frecuentemente y yo me quedé por mucho tiempo en la iglesia, pero asistía de cualquier manera, no tomaba a Dios y la fe en serio, por lo que esa tristeza y ese vacío aún estaba dentro de mí. No había un cambio. Yo seguía muy deprimida por fuera. Todos podían mirar que yo aparentemente era una persona feliz, pero en realidad no era así. Yo siempre estaba triste. Y esto de aquí me llevó a una situación todavía más complicada porque empezó a afectar a mi salud. Yo comencé a tener problemas muy graves de salud. Mi corazón se vio afectado totalmente porque padecí de derrame pericárdico, que es una condición que el corazón, la bolsa externa del corazón, se llena de líquido e impide que el corazón lata de manera normal, lo que hace que yo tenga dificultades para respirar porque el oxígeno suficiente no llegaba a mis pulmones. Empecé a tener este problema, consecuentemente yo pasaba mal, siempre estaba muy débil, hasta que un día mi cuerpo no aguantó más. Fui llevada de emergencia al hospital y ningún hospital quería atenderme porque miraban que mi situación era realmente complicada. Los médicos llegaron a informar a mi familia que si ellos no hubieran actuado de manera rápida, yo ya no contaba con muchas horas de vida. Yo estaba en la iglesia participando de las reuniones de cualquier manera, pero fue entonces cuando yo, una vez que me encontré en esta situación, yo hice un voto con Dios desde la cama del hospital porque me vi entre la vida y la muerte. Siendo que yo no había tomado la decisión de entregarme por completo a Dios, fue ahí en donde yo hice un voto con Dios. Entonces, inmediatamente, mi corazón fue mejorando, fue desinflamándose, todo el líquido que estaba rodeando mi corazón fue drenándose, y también fui disminuyendo en la necesidad del oxígeno. Yo dependía bastante del oxígeno para poder respirar mientras me recuperaba. Los médicos a cada día me iban bajando cierta cantidad, hasta que llegó el día en el que yo no necesité más usar el oxígeno. Y una vez que yo fui dada de alta, yo fui a la iglesia porque él vio la sinceridad en mi corazón. Cuando yo estaba en la cama del hospital, yo entregué toda mi vida de hecho y de verdad. Mi corazón está totalmente sano. Los médicos decían que aquello que me había sucedido, de que mi corazón se había llenado de líquido, iba a suceder nuevamente. Pero dentro de mí yo tenía la seguridad absoluta de que no iba a pasar más. Entonces yo ya no me cansaba, no necesité más terapias. y empecé a tener una vida normal. Podía correr, subir escaleras, hablar de corrido y no sentía ningún tipo de cansancio, ninguna falta de oxígeno, ahogo, nada que involucre la deficiencia que yo antes tenía. A raíz de esta experiencia, yo me involucré más en las cosas de Dios. Empecé a tomar muy en serio la palabra de Dios, a practicarla. Y así recibí yo la bendición de ser bautizada con el Espíritu Santo. Porque Dios ya había visto la entrega que yo tuve en el altar, todo mi sacrificio, la sinceridad de mi corazón. Y me dio de su Espíritu. Por lo que hoy gozo de buena salud, felicidad. Por lo que hoy yo confirmo que lo más importante que debe haber para un ser humano es buscar de la salvación, buscar mucho más el Espíritu Santo y no solamente las bendiciones que puedan venir de Dios, sino conquistar la salvación eterna y que es la felicidad absoluta con Dios.

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2: Esa enfermedad crónica, terminal, que usted se encuentra viviendo, tiene una solución. Pamela mostró para usted de que no importa cuál sea el problema de salud que usted esté enfrentando, siempre hay una solución. Ella tuvo problemas en el corazón y esto le dificultaba a ella respirar, tener una vida normal. Pero usando su fe, el milagro aconteció. Ella aceptó el desafío de poner los pies en el templo de la Universal y su vida fue cambiada, transformada y restaurada. Amigo oyente, yo hago un desafío de fe para usted que se encuentra muy enfermo. Usted ha sido una persona que toma muchos medicamentos, pastillas, remedios y no ha visto una solución. Tome una actitud de fe. Hoy martes estaremos tocando en el manto de poder para que a través de su fe el milagro venga a suceder en su vida. Usted que se encuentra sufriendo puede comunicarse al 093-921-9468 y estamos aquí para poder ayudarle. Hoy martes, haciendo este gran desafío de fe, tocando en este manto de poder. Desde Esmeralda, Aloha, hay un templo de la Universal para que usted pueda acercarse hoy martes 3 de la tarde, 7 de la noche, y a través de su fe, ese milagro que usted tanto necesita en su salud, él venga a suceder en su vida. Y quien le habla, su compañero de fe Edison, estará en el Templo de la Universal, ubicado en Guasmo Sur, en la avenida Abdón Calderón y calle Tarqui. Hoy martes, haciendo el desafío de fe, tocando en el manto, 3 de la tarde y 7 de la noche. Esperamos por usted con toda su familia.
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1: Mi nombre es Yesenia Moreira. Pasé por un problema de salud. Tenía un tumor en el seno izquierdo, donde el tumor medía de 6 centímetros y tenía un espesor de 8 centímetros. Tenía problemas para poderme poner un brasier porque me apretaba, me dolía mucho, y estuve en tratamiento con el médico. El médico me dijo que era de operación porque el tumor estaba grande, y por los exámenes, por los que el médico se basó, de los exámenes me dijeron que tenía que ir directamente a Solca con el oncólogo. Estuve con el oncólogo, él también se asustó, me dijo que era muy grande y que había que operar y tenía que hacer ya quimioterapia, solamente por los resultados de los exámenes. Hice todo lo que el médico me mandó y en el último examen él dijo que era un cáncer, por lo que estaba muy avanzado y que tenían que operarme y tenía que ya hacer quimio, porque los resultados los vio el oncólogo y él ya determinó que era así. Vine a la iglesia y yo decía: Señor, si tú eres grande, tú dices que uno clame en el santuario, tú pides. Entonces yo quería esa respuesta en el santuario. Yo pasé y yo dije, yo determiné que no iba a operarme, que no quería pasar por una situación igual. Lo que sé que yo subí al altar y bajé con esa certeza de mi respuesta. En el último examen que me hicieron, me salió negativo el resultado de la mamografía, el tumor había desaparecido y el médico me dijo que no sabía lo que había pasado. Lo único que sabía que él no tenía explicación para eso. Y yo le digo, yo sí tengo explicación porque quien hizo la obra en mí fue Dios. Entonces yo le dije que estaba asistiendo a una iglesia y que a través de eso Dios hizo el milagro en mi vida. Y tengo la certeza de que Dios puede hacer también el milagro en la vida de la persona que me está escuchando.

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3: En este domingo 30 de agosto tenemos el domingo del perdón de mis culpas. No permitas que la culpa te aleje de Dios. El amor de Dios es más grande que tu pasado. Y cuando el Señor murió en la cruz, lo hizo por ti, para perdonar tus pecados y darte una nueva oportunidad. No cargues más ese peso, porque el Señor ya lo llevó por ti. Y claro, si usted confiesa sus errores, sus pecados, y usted se vuelve a Dios con sinceridad, vas a encontrar perdón, paz y una conciencia limpia delante de Dios. Amigo oyente, usted que sufre con depresión, un vacío en su alma, usted sufre con sentimiento de culpabilidad, en este domingo usted tendrá la oportunidad de comenzar una nueva historia en su vida. Y Dios, viendo el sufrimiento, Él está dando la oportunidad de usted hacer su vida de nuevo. Por eso, en este domingo, esté con nosotros en cualquier templo de la Universal en el país. Quien le habla, su compañero de fe, Edinson, estará en el templo de la Universal en Guasmo Sur, ubicado en la avenida Abdón Calderón y calle Tarqui. Este domingo 30 de agosto a las 7 de la mañana, 9 y 30, 3 de la tarde y 5. Esperamos por usted y con toda su familia. En la oportunidad, traiga una botella con agua y reciba totalmente gratis el agua viva para que así esa bendición venga a completarse en su vida. Por aquí ha terminado mi participación. Que tengas un excelente día y será hasta la próxima oportunidad.

0: ¡Qué paz! El agua tiene la capacidad de traer alivio. Aún así, por los quehaceres del día a día, las dificultades familiares, laborales o incluso los problemas de salud, muchas veces no logra tener paz en su interior. Vive angustiado, cansado y hasta se siente cargado con cosas que no puede resolver, porque no basta con un minuto de tranquilidad. Lo que usted necesita va más allá. Agua viva recorriendo su interior, tal como está escrito. El que cree en mí, como ha dicho la Escritura, de lo más profundo de su ser, brotarán ríos de agua viva. Jesús es la fuente de agua viva, capaz de transformar todo su interior y así transformar su alrededor. Este domingo, traiga una botella con agua, pues recibirá gratuitamente el agua viva, principalmente a las 9:30 de la mañana. Otros horarios, 7 de la mañana y 5 de la tarde. En el Templo de los Milagros, Avenida de las Américas 305, sector Kennedy Norte, y en todos los templos de la Universal en el país, donde una vida mejor espera por usted. 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

0: Yo quiero que usted preste atención al caso verídico de María Delgado. Ya nos va a contar qué situación ella vivía, qué problema ella enfrentaba, qué tenía y qué hizo ella para superar todos los problemas y las situaciones, porque ella sufría muchísimo y ella venció el sufrimiento.
1: Mi nombre es María Delgado. Yo vivía sumida en los problemas muy grandes de depresión, de tristeza, angustia, ansiedad, vicios, enfermedad también. Tenía asma crónica. Y entre otras cosas también tenía el deseo de suicidio. Esto ocurrió a raíz del accidente que tuvo mi hijo pequeño de apenas 11 meses de edad. Desafortunadamente cayó de la escalera de mi casa, del segundo piso para abajo, entonces eso provocó mucho problema para él en su cerebro. Entonces el doctor tuvo que hacer una operación de cerebro abierto, donde pues no nos da muchas esperanzas. El doctor había dicho que tal vez no iba a sobrevivir y que si vivía iba a quedar enfermo. No sabía exactamente la gravedad de qué tan grave iba a quedar el bebé, pero no me daba esperanzas de ninguna clase. O sea, sus diagnósticos eran muy desalentadores para mí. Yo me encontraba tan triste, tan desesperada, que opté por comprar mi primera cajetilla de cigarros y fumé toda esa noche, la siguiente también. Por el tiempo que estuvo mi hijo en el hospital fue de puro fumar y tomar café y desesperarme y llorar y no sabía qué hacer, no sabía cómo dirigirme, ¿no? Yo estaba sola, sin familia, sin nada, era madre soltera. Ya cuando mi hijo salió de la operación, entró en estado de coma, tuvo 2 horas en coma nada más, pero total, cuando él despertó, médico me dijo, ¿sabes qué? Tu niño no quedó bien. O sea, tu niño está paralítico de la mitad del cuerpo y los daños del cerebro fueron muy severos. Hasta el momento no sabemos exactamente si él va a tener problemas después con su aprendizaje, porque el cerebro fue muy dañado y no sabemos la verdad qué va a pasar, pero posiblemente va a necesitar usar silla de ruedas. No podía comer, no podía hacer prácticamente nada. Y el primer pensamiento que me vino a mí a la mente es que, ok, yo no quiero vivir para mirar eso, porque si él va a estar así toda su vida y no sabemos qué más va a venir después, yo no quiero ver eso. De por sí, yo soy madre soltera, no tienen a nadie más que a mí. Yo no puedo dejarlos solitos, tengo que luchar, tengo que hacer algo. No sé qué voy a hacer, pero algo tengo que hacer. Y ahí se dio el tiempo, tomando y fumando hasta que yo agarré un vicio fuerte del cigarrillo. Después era vino, porque ya no me ayudaba la cerveza como para olvidar tanta pena, la tragedia tan fea que había vivido, ¿no? De ver a mi hijo bien y después ya no. Esos eran pensamientos feos que me llegaban mañana, tarde y noche, y así estaba. Y en estos momentos tan frustrantes, entonces ahí fue donde alguien me invitó a la iglesia. Y ahí entonces yo empecé a ver los cambios, el cambio tan grande que pasó primeramente en mí. Cuando yo llegué, primeramente yo ya no tenía ese peso que me traía en mi espalda, que me hacía bajar la cabeza, ya no lo tenía. Mi hijo empezamos con la tarea de que ya él podía ver, porque ya casi luego, en los primeros días, no pasó mucho tiempo donde él ya podía mirar sin los lentes que usaba. Ya poco a poco fuimos mirando que él ya comenzaba a hablar palabritas pequeñas y pues gracias a Dios todo está bien, todo se arregló. Yo no tengo vicios, yo no tengo asma tampoco, no tengo desesperación, no tristeza, no angustia, nada. Mi hijo hoy en día, él puede caminar, puede hablar, puede ver, puede hacer todo lo que él quiere hacer. Dios hizo un milagro tan grande en él y yo agradezco mucho a Dios todo esto. Estos cambios que acontecieron en mi vida pueden acontecer en la suya también.
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María llegó a un punto de sufrir con depresión después del accidente de su hijo, donde prácticamente lo desahuciaron. Eso la llevó a refugiarse en otras cosas. Provocó dentro de ella la depresión y una enfermedad. Una situación tras otra, un problema tras otro problema. El problema que usted ahora se encuentra enfrentando se asimila al caso de María. María pudo superarlo porque ella tomó una actitud, una decisión de fe que cambió su vida. Eso quiere decir que su vida también puede cambiar a partir de ahora. Usted también que acepta el desafío de enfrentar ese problema, salir de esa situación. Por eso hoy martes nosotros estaremos determinando que el milagro acontezca en aquellos que creen. Usted en este momento tienes fe para desafiar ese problema. Tienes fe para desafiar esa situación. Entiendo una cosa, en el mundo espiritual los problemas tienen oído. Y es lo que nosotros vamos a determinar. Que la enfermedad, el problema, la situación que usted enfrenta, usted que se encuentra desahuciado, usted que ya no tiene esperanza, estaremos determinando el día de hoy el milagro en su vida. Y yo creo que usted va a poder superar esa enfermedad. Usted va a poder superar todos los problemas que usted está enfrentando. Yo quiero que en este momento usted preste atención a esta invitación que habla del día de hoy. Porque hoy nosotros estaremos desafiando las enfermedades y todos los problemas.

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Mi nombre es Mayra González. Estaba enferma del corazón. Tenía 3 semanas de vida. A causa de eso, mi madre cayó en depresión. Aún yo más. Hubo aún más problemas en mi hogar por la desesperación que había sobre la enfermedad que tenía, que no podía asimilar que solamente había 3 semanas. La desesperación de mis padres era muy fuerte al saber que no había resultado, no había nada más que hacer, más preparar todo para mi muerte. Me dijeron que tenía la enfermedad a los 10 años. A los 10 años me habían dicho que yo ya no más iba a vivir, ya no más iba a continuar con mi vida. Los doctores habían dicho que no había manera de curar, que preparara el cementerio, preparara todo, porque yo, menos de 3 semanas, yo iba a estar en la cama del hospital. Era todo. Yo no sabía qué hacer, no encontraba yo la salida. Yo sufriendo la enfermedad, mirando pleitos en mi casa y mi mamá en depresión, me sentía completamente sola. No tenía salida. Decía, ok, pues esto ya es el fin. Ya, entonces, mis papás están peleando todo el tiempo, mi familia está destruida, mamá en depresión, entonces, ¿para qué me voy a quedar yo a vivir esta vida? Yo no, ya no más quería. Yo me enteré de la iglesia a causa de una persona. Ella invitó a mi madre, y mi madre, tan desesperada que estaba cansada de la situación, que no había más salida, entonces ella dio la oportunidad, ella fue, habló con el pastor y el pastor aconsejó con ella que había una salida, que yo podía ser curada. El primer día que yo asistí a la iglesia, yo me acuerdo que yo sentí un gran peso fuera de mí. Ese mismo día yo salí de la iglesia, salí contenta. Yo me acuerdo que no fue más lo mismo para mí. Yo salí contenta, salí como si hubieran puesto energía dentro de mí. Entonces yo fui mirando el cambio, yo miré que mamá ya no más tenía depresión. El lunes yo tenía una cita con el doctor y había dicho que era imposible lo que había pasado, que cómo era posible que mi corazón no tuviera nada, que no hubiera nada más. El doctor no podía creer. Yo soy feliz, tengo vida, no más vida de salud, más vida de todo. Si yo no hubiera conocido a Jesús, yo no estuviera aquí sentada hoy contando mi testimonio. Yo creo que hoy estuviera yo bajo tierra. Después de 20 años, yo sigo viva aquí.

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2: 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Há uma diferença entre deformar, deformação e transformação. 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
5: Y usted puede participar el día de hoy, martes, donde estaremos determinando que el milagro acontezca en su vida, en nuestro templo de la Universal en Durán, en la calle Sibambe y Ambato esquina, a pocos metros de la antigua empresa eléctrica. Estaremos a las 3 de la tarde, como también a las 7 de la noche. Estaremos determinando que acontezca el milagro en su vida, como en todos los templos de la Universal en el país. Quedamos por aquí con la programación Punto de Fe. Que Dios me los bendiga. Un fuerte abrazo. A continuación, la palabra amiga del obispo Macedo.

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0: que o Espírito do meu Pai,
1: que el Espíritu de mi Padre, de nuestro Padre,
0: venha
1: ilumine nuestro entendimiento para que todos sepamos lo que debemos hacer y lo que no debemos hacer. Y cuando Él nos dirige, cuando el Espíritu Santo nos dirige, es muy bueno eso. Presta atención, cuando el Espíritu Santo nos dirige, la fe que nosotros tenemos, la valentía, la osadía para tomar decisiones que tenemos, la tenemos en manos para actuar y hacer lo que debe ser hecho. No para hacer lo que sentimos o dejamos de sentir, sino lo que tenemos que hacer. Ahí está la grandeza del Espíritu Santo en nosotros. Usted, al tener al Espíritu de Dios guiando su pensamiento, dirigiendo su intelecto, su raciocinio, sabe lo que debe ser hecho y tiene la valentía para hacerlo. ¿Por qué? Porque es el Espíritu Santo quien muestra, quien da esa luz, esa iluminación. El apóstol Pablo dijo que el Dios de este mundo, es decir, el diablo cegó el entendimiento de las personas. Entonces, ellas no tienen ese entendimiento. Por eso es natural que las personas hagan tonterías, cometan errores graves y sufran las consecuencias. ¿Por qué? Porque ellas no tienen al Espíritu Santo. Pero cuando una persona recibe al Espíritu Santo, ahí sí. Se acabó para el diablo. Los pensamientos del diablo desaparecen y surgen los pensamientos de Dios. Los pensamientos de Dios prevalecen sobre todo y cualquier pensamiento malo, equivocado, del infierno o de quien quiera que sea. Entonces, amiga y amigo, cuando una persona tiene al Espíritu de Dios, no es influenciada por nadie, a no ser por el propio Dios. Esa es la ventaja de aquellos que reciben el bautismo con el Espíritu Santo, el sello del Espíritu Santo, la unción del Espíritu Santo. Y con el Espíritu Santo, nosotros tenemos la osadía, el primer escalón para llegar al trono de la misericordia, de la gracia, al trono de Dios. Nosotros tenemos la osadía, es decir, la valentía para hacer lo que debe ser hecho. Es decir, la osadía para entrar en el santuario, que es el altar, por la sangre de Jesús, que sucederá este domingo. Nosotros somos valientes, valientes, aún sabiendo que no merecemos, no importa. Él, el Espíritu Santo, nos da esa osadía, esa valentía, esa audacia, esa petulancia. Incluso parece que la persona es arrogante, pero no. Es porque el Espíritu Santo empuja a la persona hacia donde debe ir. Y cuando ella tiene esa valentía, entonces ella se humilla, ella tiene la valentía para humillarse y reconocer, oh Dios mío, me equivoqué, yo fui quien se equivocó, yo culpo a los demás, yo me quedo mirando a todo el mundo, excepto a mí mismo, perdóname, el error es mío, yo asumo esos errores. Jesús, presta atención amiga, nuestro Señor Jesucristo, cuando fue a la cruz, Él asumió el pecado de toda la humanidad. ¿Usted lo sabía? ¿Usted lo sabía? Él asumió. ¿Él sintió? No. Él asumió. Él tomó, Él cargó el pecado de la humanidad. Es decir, una cosa es sentir y ser movido por el sentimiento, y otra cosa es decidir hacer lo que debe ser hecho y tener la valentía para hacerlo. Esa es la osadía para entrar en el santuario este domingo por la sangre de Jesús. Es decir, la valentía para llegar delante del altar y decir, caramba, no merezco, sé que no merezco, Señor, pero voy por la fe en mi Señor Jesús. La sangre de Él fue derramada por mí, por lo tanto, subiré al altar. Sí, subiré con mis culpas, con mis errores, y los confesaré delante de ti. En otras palabras, la persona se humilla delante del Altísimo, porque ella tiene la valentía para hacerlo. Generalmente, las personas tienen la valentía para acusar a los demás, para señalar con el dedo a los demás. Pero yo sé que cuando señalamos con el dedo a los demás, hay cuatro dedos señalándonos a nosotros, ¿no es así? Entonces, amiga mía y amigo mío, este domingo daremos el primer paso, ¿verdad? Seremos valientes para entrar en el santo lugar con el corazón totalmente rendido, humillado, avergonzado. Oh, Dios mío, está aquí, perdóname. Yo no tengo resentimiento contra nadie, no tengo rencor contra nadie, no quiero el mal de nadie. Yo quiero que todo el mundo sea libre, quiero que todo el mundo sea bendecido. Yo vine aquí para arreglarme contigo. Vine para arreglarme contigo. No fueron los demás los que me fallaron, no. Fui yo quien te falló. Yo estoy volviendo ahora. Será muy fuerte. Muy fuerte. Entonces, amiga y amigo, el segundo escalón es que no necesitamos de ninguna manera sentir lo que haremos. Ah, yo estoy sintiendo eso, yo estoy sintiendo nada de eso. Nosotros vamos sin sentimiento. Nosotros vamos por la fe. ¿A través de qué? De la sangre de Jesús. No por nuestra sangre, sino por la sangre de Jesús. Por su sangre nosotros tenemos esa valentía. Nosotros decidimos subir al trono del Altísimo, aún sabiendo que no merecemos nada. Pero por la sangre de Jesús, yo soy lavado. Soy lavado. Soy lavado de mis pecados, de mis fallas, de mis culpas, de mis errores, de las palabras que dije y que no debería haber dicho. En fin, arrepentido. Si yo siento eso o no siento, no importa. Lo que importa es que yo reconozco mis fallas, mis pecados, mis errores. Y vengo a ti por la sangre de Jesús. Su sangre me lava, me purifica, me da ese conocimiento, esa conciencia de que yo estoy limpio para llegar delante del trono de la gracia. Entonces, ese es un nuevo y vivo camino que Él, Jesús, nos consagró. Jesús nos consagró. Usted ya fue consagrado, solo tiene que actuar. Solo tiene que tomar una decisión y pasar por el velo. El velo que el Santo de los Santos tenía para separar el lugar. El Santo de los Santos del Santo Lugar. Había una separación entre el Santo Lugar y el Santo de los Santos. Había un velo. Aquel velo, cuando Jesús murió en la cruz, Él lo rasgó de arriba hacia abajo. Es decir, en otras palabras, está escrito allí. El texto dice claramente que el velo se rasgó desde arriba hacia abajo. Es decir, el camino se abrió no solo para el sumo sacerdote, no. Ahora se había rasgado para todos los que entraran. Cualquier persona. La persona más simple, la persona más infeliz, la persona menos merecedora de este mundo, no importa. Ella tiene el derecho de entrar al Santo de los Santos por la sangre de nuestro Señor Jesucristo. Ese es el tesoro que las personas tienen cuando están bien con la vida que es Jesús. Cuando ellas tienen acceso al trono de la gracia, al trono de Dios, ellas pasan por el velo, es decir, el cuerpo de Jesús, la carne de Jesús, que fue rasgada en el Calvario, que gimió, que sufrió, que gimió por nuestras culpas, nuestras faltas, nuestras fallas. No sirve querer culpar a A, B o C por una falla. Fue fulano, fue mengano, no, nada de eso. Amiga mía y amigo mío, no fue ella quien le quitó a su marido de dentro de casa, no fue él quien le quitó a su mujer de dentro de casa, no. Fue el diablo usando a esas personas. Pero así como el diablo usa personas para desgraciar la vida de otras, el Espíritu Santo usa personas para bendecir su vida. Y este domingo todos estaremos en esa fe, en todas las iglesias universal del reino de Dios. Usted puede ser de otra denominación, usted puede ser de otra iglesia, usted puede tener otra religión, no importa. Sea quien sea, si usted quiere entrar al Santo de los Santos, será bienvenido. Será muy bienvenida. Todos pueden entrar, todos pueden subir al altar, pasar por el altar, porque la sangre de nuestro Señor Jesucristo es el nuevo y vivo camino que Él, Jesús, nos consagró por el velo. Es decir, por su carne, la carne de nuestro Señor. Entonces, por medio de ese velo, de esa carne, de esa sangre derramada, nosotros podemos entrar delante del trono del Altísimo. Jesús dijo, nadie ve al Padre, nadie viene a mí si el Padre no lo envía. Entonces, ese deseo que usted tiene de subir hoy mismo, el domingo todos podrán pasar por el altar, subir, usted podrá subir, aunque usted vaya en silla de ruedas, no importa. Puede estar seguro de que alguien lo ayudará. Alguien lo subirá allí. Todos tendrán el derecho, el privilegio de entrar en el Santo de los Santos. Y quién sabe si usted no deja esa silla de ruedas en el altar y no necesita más de ella. ¿Ya lo pensó? ¿Quién sabe si usted no es curado de la ceguera? ¿Quién sabe si usted no es curado de ese cáncer, de esa enfermedad? ¿Quién sabe? El altar es para todos. El altar no es solo para los miembros de la Iglesia Universal del Reino de Dios. No, el altar es para todos. El altar de la Iglesia Universal del Reino de Dios no es nuestro. Es de todos los que creen, de todos los que tienen la osadía para entrar, para subir, para llegar delante del altar y decir, oh Padre mío, ten misericordia de mí. Perdóname por todo este tiempo, por toda mi ignorancia. Yo pensaba que fulano había destruido mi vida, mi familia. Fulano, mengano y sutano. Pero no, yo fui el culpable. Entonces, es así como nosotros debemos subir al altar, humillados. Y es necesario ser osado, es necesario ser valiente. Exactamente, para reconocer los propios pecados. ¿No es así? Amiga y amigo, nunca nadie quiere reconocer sus errores. Generalmente, las personas quieren señalar a alguien, quieren apoyarse en alguien, quieren acusar a alguien para no quedarse solas, pero no. Mi culpa, Jesús la cargó en su cuerpo, y yo iré consciente de eso. Dios mío, yo vengo para renovar mis votos contigo, para renovar mi fe, para renovar mi corazón. Yo vengo para restablecer mi comunión contigo. Ese es el espíritu de la reunión de este domingo, cuando todos pasaremos por el altar. Y usted es bienvenida, muy bienvenida. Y yo he dicho que la persona puede bautizarse en las aguas para ser lavada con el agua limpia a cualquier hora del día. Usted puede ir a una iglesia universal del Reino de Dios esta semana, o entonces puede ir durante la semana a bautizarse, preparándose para el domingo. ¿Está bien? Siéntese a gusto. Que Dios los bendiga a todos y hasta mañana. En el nombre del Señor Jesucristo. Amén. Gracias a Dios.

0: Mi nombre es Luisa. Cuando llegué a la presencia de Dios llegué mal, estaba mal espiritualmente. Yo servía a los espíritus, tenía todos los complejos habidos y por haber, angustia, mal humor, mal carácter. Yo odiaba al mundo, aunque no sabían, no se daban cuenta por mi carita de risa que siempre estaba, pero sentía mucho odio de todo. Cuando yo estaba sola, yo era otra persona. Yo lloraba, no dormía, caminaba toda la noche. Cuando no estaba en el templo de religión, yo estaba caminando en mi casa. Con mi familia, por ejemplo, yo sufrí violencia durante 22 años. Y entonces, si bien no fue violencia corporal, fue violencia verbal, que es peor, porque eso queda grabado en uno. Después yo viudé, el papá de mis hijos murió y fue una culpa tan grande, una mochila de piedras a la espalda porque yo me sentía culpable de aquello. Entonces me agarraba con mi hija principalmente, mi hija mayor. Con los varones era más o menos la relación también, no era una relación buena. Y con los demás yo un matrimonio no podía ver feliz. Yo buscaba la manera en que fuera meterme al medio. Tuve 9 años relacionada con la religión y ahí yo hacía todo tipo de daño. Ahí me mezclé con la droga, con el vicio, con los juegos, con la prostitución. Yo estaba hundida, por decirlo de alguna manera. Espiritualmente estaba hundida, pero enferma. Yo llegué a la iglesia recién operada de cáncer, con una enfermedad rara en la columna, con diabetes de 20 años. Había estado ciega de la diabetes. Mi vida era un caos, estaba muy, muy, muy, muy perdida, con deseos de suicidio todos los días. Si bien yo no decía a nadie, pero inclusive tenía una rondana en un gajo que yo decía, esa es mi rondana. Pero porque yo pensaba una mañana ahorcarme. Intenté varias veces con pastillas y no me mataba. Y conocí a la Universal a través de un testimonio. Mi hermano mayor quedó paralítico de la mañana a la noche, empezó un dolor en la pierna, después no se movía y pedía que lo mataran, fuera con medicación, con lo que fuera, él estaba internado y en eso llega un folletito. Llegaron las evangelistas, cómo van, los obreros, vamos. Y llega al hospital de Rivera, le dejan. Mi sobrina, una sobrina, que era compañera de religión conmigo, dice que le dijo a mi abuela, a mi madre, abuela, vamos, dicen que ahí salvan. Dice, pero yo no entro, porque usted sabe que yo soy de religión. Bueno, pero fue con la abuela y llevaron la ropa. El pastor oró y le dijo que le iba a mejorar, pero que tenían que llevarlo. Esto fue un jueves, el viernes había que llevarlo. Cuando volvieron de la iglesia, él estaba sentado, se había afeitado, estaba tomando mate. Él quedó totalmente sano, él salió sano de... Y vino a dar testimonio, vino con el esposo de mi sobrina a dar testimonio. ¿Dónde vienen a parar? En la casa de la bruja. Y yo me fui a sentar, no me podía sentar, porque yo tenía una enfermedad rara en la columna. Yo, si estaba parada, estaba bien, pero me podía doblar, no podía nada, porque mi columna se iba a fracturar. Según los médicos, el fisiatra me había dicho, en ese estado llegan ellos, y yo me fui a sentar y le digo, ay, Carlitos, yo iría al fin del mundo, para... que me saquen este dolor. Digo, he ido a lo de fulano, porque conocíamos, él también era de religión. Y me dice, no, tía. Dice, no precisa ir al fin del mundo. Dice, vamos a 18 Yaguarón. Digo, loco, yo me río, yo me paro allí enfrente y me río. Dice, pero nadie te vio, solo Dios te vio. Dice, vamos, y él no te va a criticar. Recuerdo que entré, el pastor me atendió. Yo sentí un alivio, un descanso, esa noche dormí. Y bueno, y el viernes siguiente, esto fue también un jueves, me invitó para que viniera el viernes, y yo le dije a mi hijo más chico, voy para la iglesia, no me podían creer si yo tenía el templo en la casa. Voy para la iglesia, y dice, ¿qué iglesia vas? ¿Con la Universal? Y se reían, dice, yo voy contigo, y me seguía, pero me seguía a unos 2 metros de atrás mi hijo. Y bueno, desde ese día arrancó mi lucha, ahí me liberé, y entendí lo que era el Espíritu Santo, entendí lo que era la presencia de Dios, pero seguía aún enferma, de la columna. Y estaba haciendo las cadenas del propósito de la oración de las 7 de la mañana, de llegar para las 7. Estaba llena la iglesia. Y el pastor mandó sentarse. Mi pensamiento fue, este hombre está loco. Pero cuando yo me senté, dice, pónganse de pie. Yo me puse de pie, no me preguntes cómo. Yo me puse a buscar a Dios, porque mi intención era ir a buscarlo. Y bueno, ahí tuve el encuentro más gozoso, más lindo, más emocionante, más. No hay palabras. Me encontré con Jesús. Fui llena del Espíritu Santo y ese mismo día fui sanada de la columna y vino la prosperidad, vino la relación con los hijos, vino la. Todo, o sea, un cambio por adentro inexplicable. Es tanto lo que Dios moldeó en mí, que moldeó mi carácter, moldeó mi forma de pensar, mi gozo por servirlo, por ayudar a los demás. Yo puedo decir que soy una persona feliz, de adentro hacia afuera, yo soy feliz. ¿Ah? Puedo compartir, puedo contagiar esa felicidad con cualquier persona que hable conmigo, puede sentir que yo soy una persona feliz.
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Muy buenas tardes, Ecuador. Hoy es martes 25 de agosto y quien les habla, Boris Lorenti, les agradece su gentil sintonía como todos los días en este su espacio Ecuantena Noticias, transmitido por la radio de la familia Ecuantena 1030 AM. Gracias por dejarme llegar hasta sus hogares, puestos de trabajo, de repente en sus medios de comunicación. Son las 12 horas con 35 minutos. 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Dicho todo esto, vamos con lo que a mí me encanta promocionar, el feed de nuestro medio de comunicación en la red social Instagram, mi favorito. ¿Seguimos creciendo? Siempre gracias a ustedes. ¿Por dónde comenzamos? Oiga, qué curioso que es esto. ¿Eh? ¿Cuántas veces se ve? Capturan a un cocodrilo, ¿sí? Y se lo llevan a pasear. Mire, ahí está. Eso fue en el suburbio de Guayaquil. Fue la mañana de hoy. ¿Qué van a hacer con ese animal? O sea, ¿lo van a tener como mascota? ¿Se lo piensan comer? ¿De repente lo matan para aprovechar su piel? Lo que llama la atención es primero que él, con total desparpajo, ¿no?, camina como que sin nada. Si alguien de la policía medioambiental lo ve, lo puede llevar preso. Póngase pilas. Están investigando quién es esa persona para caerle y preguntar, bueno, ¿y qué pasó, pues, con ese animalito, el reptil? Seguimos. Más información. Y hablando de animales, oiga, esto sí fue una tragedia lamentable. Un caballo se impacta contra una motocicleta en la vía Mocache-Quevedo, dejando tres

0: heridos de gravedad. Usted no alcanza a ver porque se distorsionó la imagen, ya que es fuerte. Viene la motocicleta de un lado y el caballo corriendo y va de frente. Se impactan. Ahí está. ¡Pum! Caballito por allá fue a dar. El de la motocicleta quedó tendido sobre el piso. Y el del caballo también. Son cosas que se pueden evitar si no andamos tan apurados, si bajamos la velocidad. Y ojo, que aquí la mayor parte de culpa es el de la motociclista, el de la moto, perdón. Entonces, cuidado en estos pueblos, en estas secciones rurales. Seguimos. Mire, lo que era una diversión, una competencia de carros fabricados, los de madera, necesitan una bajada y no calculó bien, se fue contra el público. Varias personas heridas de consideración, pero ojo, no corre peligro sus vidas. La cuestión es que allí hay tobillos rotos, piernas rotas, rodillas luxadas, de todo hay allí. ¿Y a quién le van a echar la culpa? ¿A quién van a pedirle responsabilidades? Esto fue en los coches de madera de San Roque, en la carrera promocionada en el Cantón Antonio Ande. Bueno, de esta forma terminamos este recorrido por nuestras redes sociales y vámonos con el desarrollo noticioso, porque hay mucho de lo que hablar y temas de seguridad, lo que nos afecta a todos. ¿Por dónde comenzamos? La mafia albanesa, esa de la que se dice que ya no están y que si están trabajan en voz baja. El colega Anderson Boscán se divirtió poniéndolo sobre la palestra pública. Y recordamos casos infames como el de aquel narco que en una audiencia pública y grabada le hizo una seña al abogado, ¿se acuerda? Que tuvo que salir del país e irse a Colombia. El juez anticorrupción, la institución no lo protegió y se tuvo que ir. Se supone que yo lo de la mafia albanesa estaba controlado y que aquí no había mayor injerencia de ellos. Pues no, nos equivocamos. Ellos siguen estando aquí. Capturaron a alias Caballo en Cotopaxi. Vamos con los detalles. Gracias, Ecuavisa.
1: En el cantón La Maná, Cotopaxi, fue capturado un integrante de la red de la mafia albanesa.
2: ¿Funcionará un abogado? ¿Comprendió sus derechos?
1: Se trata de Pablo Hidalgo Tuárez, alias Caballo, identificado como operador financiero de esa organización internacional en Ecuador, según investigaciones del bloque de seguridad. Ocurrió durante una operación militar en coordinación con la Fiscalía. Alias Caballo tenía boleta de captura desde 2024, cuando fue procesado en el caso Pampa, junto a Dritan Jika, considerado líder de la mafia albanesa en el país, detenido en Abu Dhabi, Emiratos Árabes Unidos, en mayo del año pasado. La investigación de este caso reveló la presencia de la mafia albanesa en el Ecuador para el tráfico de drogas y lavado de activos, entre otros delitos, por montos superiores a 43 millones de dólares, mediante empresas de exportación agrícola y compra-venta de bienes muebles, inmuebles y vehículos. Hidalgo Tuárez, alias Caballo, fue llamado a juicio como uno de los autores de esos delitos. La Fiscalía identificó parte de esos bienes de la organización en Guayas, Santa Elena, Los Ríos y Cotopaxi, en donde fue detenido. Por el caso Pampa, en enero de este año, 14 personas fueron sentenciadas a prisión, los considerados cabecillas a 7 años y los colaboradores a 5. Según la Fiscalía, la denominada mafia albanesa se dedicaba al envío de grandes cantidades de cocaína desde los puertos de Ecuador a Europa con operaciones en España.
0: Y no fue el único capturado, porque los tiguerones sufrieron un golpe, se les llevaron a Charlotte, le cayó el guante a este sujeto, así lo dio a conocer las Fuerzas Armadas el día de hoy. Ocurrió durante una operación militar en el ámbito interno, ejecutado mediante un allanamiento en el sector Lomas de la Florida, Cantón Guayaquil. Fue aprehendido Jeremy Joel Pincay Valareso, a quien vimos en imágenes hace segundos, alias Charlotte, menor de edad a todo esto, quien sería su sicario vinculado al grupo Los Tiguerones. La operación fue desarrollada por personal militar. Durante su aprehensión le encontraron un revólver Smith & Wesson. Vemos allí objetos personales, ahí está el cañón del arma, también vimos municiones. Él fue puesto a órdenes de las autoridades competentes, quienes determinarán su situación jurídica conforme a la normativa legal vigente. La pregunta es, ¿se quedará tras las rejas? ¿Lo pondrán a buen recaudo? ¿Lo guardarán en alguna correccional? ¿El Servicio Nacional de Atención Integral a Adolescentes y Jóvenes Infractores hará algo con él? ¿O de repente ya sabemos cómo funciona nuestro sistema legal y lo encontramos circulando en las calles como que sin nada a la vuelta de la esquina? Por eso fue que el ministro Reinberg pegó el grito al cielo, ¿se acuerdan? Por Gato Jeremy, que lo dejaron salir como que sin nada. A ver qué pasa con él. Más información. Siguen los operativos en Guayaquil. Intervinieron un sector. ¿Por qué? Porque encontraron un sistema de vigilancia para estar al tanto de quién entra, quién sale, a qué hora lo hace, cómo lo hace, si la autoridad les cae, no les cae, y a quien vea, pueden vacunar. Vamos con los detalles con TC Televisión.
3: En esta ocasión, el personal del Sistema Integrado de Seguridad Ciudadana, EQ911, apoyados por efectivos de la policía y las Fuerzas Armadas, llegaron al sector de Acuarelas del Río y Brisas del Río, en el norte de Guayaquil, para retirar las cámaras de videovigilancia instaladas de manera irregular en postes de estas ciudadelas.
4: Estamos retirando cámaras que están colocadas de manera irregular. Como le digo, igual a la ciudadanía, estas cámaras no pueden estar colocadas en los postes públicos, está prohibido. Pueden estar colocadas en su propiedad privada, negocio, local comercial, vivienda, edificio, etcétera, pero no en postes públicos.
3: Accionar de control que es apoyado por la ciudadanía, que está consciente de la importancia de las cámaras de videovigilancia, siempre y cuando estén colocadas en lugares adecuados.
5: Y le pongo como ejemplo, en esta calle, por lo general, siempre asaltan y vienen a asaltan o vienen a dejar a los que le hacen el secuestro express, los dejan botados. Y gracias a estas cámaras pudimos nosotros verificar la hora y quiénes habían sido y mandamos a la fiscalía y la fiscalía tomó las acciones del caso, ¿no?
3: El operativo también se extendió al sector de Sauces, donde retiraron al menos 40 cámaras de videovigilancia, las mismas que en muchas ocasiones son utilizadas por organizaciones narcodelictivas.
4: Específicamente es por un tema de estrategia. Muchos GDO las colocan en postes públicos para ellos poder visualizar los operativos, tanto de Fuerzas Armadas como Policía Nacional, y ellos tener el control de la zona o el sector. En otros casos también lo usan para poder vacunar a sus a su barrio, ¿no? Y también en otro caso para tener de una manera el control en el tema del microtráfico de droga.
3: A nivel nacional ya han sido retiradas más de 1.150 cámaras de videovigilancia durante operativos ejecutados por el EQ911 en varias provincias, accionar antidelincuencial que se intensificará en los próximos días en todo el país. Leonardo Flores, el noticiero, trabajando por Ecuador.
0: Los operativos no se detienen, continuaron durante la mañana de hoy. Estuvo presente nuestro querido amigo, colega, compañero de mil batallas, Julio César Saona. En esta ocasión, un operativo contra los tricimoteros. No todos trabajan mal, no hay que satanizarlos. ¿Ah? La cuestión es que algunos de sus elementos aprovechan para robar a sus pasajeros o detectar a dónde se dirigen, checar el lugar, hacerles inteligencia y después llegar a robarles. Entonces, con Julio César nos vamos a continuación.
6: Guayaquil, en donde se ejecuta un operativo antitricimotos y motos ilegales. ¿Qué es lo que se ha llevado a cabo en este punto de la urbe? Pues distintos elementos, tanto de la policía, 40 agentes, 3 elementos del ATM, están revisando cada una de las motocicletas que transitan por esta zona. Estamos cerca de un colegio acá en la Isla Trinitaria, sobre todo para evitar cualquier tipo de acto delictivo. Sabemos que ya por lo menos se han llevado 5 a 6 tricimotos acá en este punto. Y ante todo, pues lo que se espera es que los hechos delictivos desciendan un poco. Según lo que nos dice justamente la autoridad de seguridad, que está por acá, vamos a tratar de conversar un ratito con él. Se sabe que ante esta situación, pues se están llevando a cabo más operativos, no solamente aquí, sino que también en las Malvinas. Como ya dije, 40 elementos de la policía están en este punto. Rapidísimo, comandante, 2 minutitos, cuéntenos un poco qué es lo que se está ejecutando en estos momentos en este punto. Sabemos que ya hay resultados, unas cuantas motos y tricimotos ya han sido aprendidas.
7: Sí, específicamente han sido ya retenidas estas motocicletas y apuestas, ya se llevan a su lugar respectivo para el trámite legal y para la autoridad competente. Usted sabe que las tricimotos y las motocicletas en ocasiones utilizan para hacer el sicariato o cometer robos menores, los cuales nosotros es una alerta importantísima para direccionar ese operativo, focalizado directamente a esos vehículos.
6: Oiga, me daba cuenta que por ahí había uno que estaba desarmando ya la moto. ¿Qué
7: sí, específicamente estaba sacando la rueda anterior y posterior para impedir la actividad de los señores de tránsito, pero estamos para colaborar y dar soporte a la operatividad de ellos.
6: En las Malvinas también se está ejecutando un operativo, es lo que me dice.
7: Sí, específicamente en las Malvinas estamos en un operativo también. También está dando buenos resultados, los cuales es importantísimo. Estas dos arterias se les considera como de bastante circulación, los cuales nos combina que todos los días hagamos los operativos de ahí.
6: Perfecto, listo, muchísimas gracias. Y sobre todo, ahí está el código QR, pueden denunciar acá el código QR, ¿no?
7: Sí, específicamente el código QR puede denunciar, es una estrategia importantísima, los cuales es una, esta actividad es todo es en forma reservada, el caso, el tema. Los cuales eso se direcciona a unidades especiales para que de esta manera puedan trabajar inmediatamente y dar con los supuestos actores de algún hecho delictivo.
6: Perfecto, muchísimas gracias. Pues ese es el informe que tenemos hasta esta hora de la mañana desde acá, desde el sur de la ciudad de Guayaquil. Cuidado, se le cruza, mi querido amigo, a nuestro colega de un canal aliado. Bien, ese es el informe que tenemos, Carlos Julio y Anaí, desde uno de los puntos calientes de la isla Trinitaria, en donde se están ejecutando las acciones distintas para evitar que lo que es el tema delictivo siga sumando puntos en este sector y sobre todo, pues no, estar atentos a lo que dice la autoridad de seguridad. Sabemos que dentro de pocos minutos va a haber un caso que van a presentar las autoridades de los esteros y nosotros estaremos aquí para informarles. Es el punto o es el informe que tenemos hasta esta hora de la mañana. Este es el punto de encuentro desde acá, desde el sur de la ciudad de Guayaquil. Ustedes tienen más en estudio, mi querido Carlos Julio Anaí. Buenos días.

0: una pausa comercial y regresamos con Ecoantena Noticias.
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13: Ok, entonces digamos que lo mismo que pagamos de arriendo, ¿pagaríamos de la casa nueva?
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0: Son las 12 horas con 54 minutos. Seguimos con más información aquí en Ecuantena Noticias. El día de ayer le contamos sobre el caso de personas que fueron liberadas luego de ser secuestradas. Estupendo. A día seguido, otro caso. Está bastante de moda y qué feo tener que usar ese término. Pero encuentran los grupos delictivos formas de financiarse. Si no es dinero del narcotráfico, minería ilegal, vacunas, secuestros. Liberaron a dos, aquí en Guayaquil, a buena hora. Regresa la calma a sus familias y ellos pueden respirar aliviados. Vamos con los detalles.
1: En la perimetral, pero en el sector norte de la ciudad. Esto está cerca también a la autopista Narcisa de Jesús, cerca a Pascuales, para que más o menos tengan una referencia donde el personal de las Fuerzas Armadas ubicó este lugar. Vamos a mostrarlo. Es una especie de bodega. También hay una casa. No, nadie habita en este lugar, pero aquí estaban las dos personas que fueron secuestradas. A quien le ofrecían venderle un vehículo. La persona se contactó con el supuesto vendedor a través de una plataforma, le enviaron fotografías del vehículo, del lugar donde tenían el vehículo, un patio de vehículos que quizá fue utilizado como fachada o quizá también podrían ser cómplices de estos delincuentes. Posteriormente, ya una vez que la persona vino a Guayaquil, porque no es de Guayaquil, sino de Manabí, él llegó a la terminal terrestre donde el supuesto vendedor lo iba a recoger para enseñarle el vehículo y hacer la negociación. Pero no fue así. Lo apercollaron y se lo llevaron, o más bien lo trajeron a este lugar. Posteriormente le pidieron que se comunique con alguien. Esta persona se comunicó con un allegado, un compadre de él, pidiéndole que venga también, claro, bajo amenazas, le dijeron que llame a alguien que lo traiga también. Entonces, esta segunda persona se convirtió en víctima también, porque al llegar a Guayaquil también fue secuestrada. Ingresaron a este lugar el personal de las Fuerzas Armadas y encontró a estas tres personas que vemos ahora mismo en pantalla, quienes estaban encargadas de la custodia de las personas secuestradas, repito, desde el día sábado. Pero mayores detalles nos va a contar acá el oficial que estuvo a cargo de este operativo, gracias a labores de inteligencia y también a la astucia de una de las personas quien solicitó el teléfono celular para enviar un mensaje, para solicitar el dinero que le pedían, $100,000, pero envió el GPS. Eso fue lo mejor que pudo hacer esta persona. Mi amigo, ¿cómo le va? Muy buenas tardes.
2: Buenas tardes. Por información de inteligencia militar, pudimos ingresar al domicilio donde presuntamente se encontraban dos secuestrados. De igual manera, pudimos constatar que se encontraban tres posibles secuestradores que amedrentaban a sus familiares para poder entregar una recompensa por ellos con tres cuchillos y de igual manera de una manera extorsiva por mensajes y por vía telemática.
1: Le estaban pidiendo $100,000, ¿eso es cierto?
2: Sí, $100,000, se pudo constatar que $100,000 se pedía de recompensa por los secuestrados.
1: Las víctimas inclusive han mencionado que estaban dispuestas a entregar una casa a cambio de su libertad, pero ellos no quisieron, querían la plata.
2: Sí. Necesitaban el dinero, pero lastimosamente pudimos actuar de la mejor manera y para así nosotros poder hacer de la mejor manera nuestro trabajo.
1: ¿Cuál es la labor de estas tres personas que están en el piso? ¿Qué funciones cumplían ellos? ¿Son en efecto los secuestradores o qué rol cumplían?
2: Las tres personas que están aquí aprendidas son los secuestradores.
0: Lo hacen venir al terminal terrestre porque van a venderle un vehículo en $14,000 más o menos. Lo aprenden, lo agarran. Llama a su compadre pidiendo ayuda. El compadre va presuroso a ayudarle y también lo agarran. Y luego de tener a los dos, pues exigen $100,000. Todo por la venta de un vehículo en un muy buen precio. Aprendamos, tome apuntes, saque a limpio la lección. Tome sus resguardos y no se deje engañar. Si le dicen, venga hasta acá, vamos a hacer negocio, ¡epa! Allí sus alarmas deben de encenderse inmediatamente. Así que mucho ojo. Nosotros somos quienes bajamos la guardia y le permitimos a los otros que nos secuestren. Así que preste atención. Seguimos. ¿Recuerda las tripulaciones de tres naves que zarparon desde Manta y en alta mar se hundieron, se quemaron, explotaron, tripulaciones que llegaron a Centroamérica y después fueron traídas. ¿Qué pasó con los pescadores de esas embarcaciones? Hubo un caso similar en estos días. El gobierno norteamericano dijo que tuvo injerencia. El Congreso norteamericano pidió que se detengan esas actividades si es que se estaban realizando. Vamos punto por punto. Primero vamos a ver qué pasó con esas tripulaciones. Adelante.
3: El caso volvió a tomar fuerza, pero esta vez en medio de una revelación que podría dar un nuevo giro a la investigación.
4: La ONU lo que está pidiéndole al Estado ecuatoriano es que indique o vea qué fue lo que pasó en alta mar, porque eso ocurrió en territorio ecuatoriano, eso no ha ocurrido en aguas internacionales. Entonces se presume de que fueron hundidos tal vez también con drones, pero en ese caso hay la desaparición de 8 tripulantes, 8 pescadores y el barco su hundimiento.
3: Esta hipótesis cobró mayor fuerza después de una publicación del Washington Post que reveló información sobre operaciones realizadas en el Pacífico por la CIA.
4: Senadores demócratas en algún momento llamaron al jefe de la Oficina de Guerra de los Estados Unidos a pedir explicaciones sobre los ataques con drones y bombas al barco Fiorella.
3: Al pedido que hizo la ONU, también se suma el de Amnistía Internacional, que pide a Estados Unidos investigar de forma imparcial el caso del pesquero.
4: Lo que debe haber.
3: Para el abogado Jorge Chiriboga, que ha seguido el caso de cerca, existen limitaciones que han dificultado el avance de la investigación.
4: Lo que debe haber es que se haga una reforma que permita que los fiscales y la policía judicial, técnica judicial, pueda ir a esos lugares y poder investigar si hay rastros, vestigios o algún tipo de cosa en alta mar, porque las capitanías de puerto ahora se han tornado eminentemente administrativas.
3: Johnny Valencia es el papá del capitán del barco, quien sigue desaparecido. Él relata las últimas comunicaciones con su hijo.
5: Son, es decir, como un operativo, como aquí en tierra, en el mar allá. Digo, mío, tranquilo, siendo más, pues como anda trabajando usted, no pasa nada, tenga miedo.
3: También cree que fueron atacados y que las autoridades ecuatorianas deberían responder.
5: Lo que le hicieron al Negro Duarte y a Don Maque, que fueron americanos, son los mismos que le han hecho a la embarcación Fiorella.
3: Los familiares exigen que se determine si el Fiorella fue alcanzado por una de estas operaciones y sobre todo, ¿qué ocurrió con los 8 pescadores que desaparecieron el 20 de enero?
5: Dolido, a veces nosotros las noches son días y no dormimos pensando mucho en ello.
3: Casi 7 meses después, el mar sigue guardando las respuestas. Pero ahora, las nuevas revelaciones podrían abrir una nueva ruta para conocer qué pasó realmente. Mario Andrés Naranjo, Noticias Oromar.
0: Y como les decía, ¿no? Todo esto comienza porque Estados Unidos sale en la administración Trump a controlar aguas internacionales de supuestos cargamentos con droga dirigidas hasta Centroamérica, hasta México, para después llegar vía terrestre a Estados Unidos. Entonces, ¿cuáles son las acciones que tomó el gobierno norteamericano que desembocaron en todo esto? El reporte con Teleamazonas.
6: Vamos a darle con toda la fuerza, vamos a darle con todo el apoyo internacional. Y los días que les vienen son días bien oscuros a la delincuencia organizada.
7: Así fue el aviso que el ministro del Interior, John Reimer, le hizo a las organizaciones criminales en medio de un recorrido realizado en el sur de Guayaquil. Las declaraciones se dan en medio del fortalecimiento de la cooperación entre Estados Unidos y Ecuador en materia de seguridad, una participación que incluye también nuevas estrategias regionales para combatir al crimen organizado.
6: Le vamos a dejar un mensaje bastante claro en cada uno de los lugares. Guerra es guerra.
7: Y no se bajarán los brazos tanto en territorio nacional como también en cooperación internacional. Reimer anuncia estas acciones contra el narcotráfico mientras asegura también que las investigaciones y el trabajo conjunto con Estados Unidos ya permiten identificar estructuras y desarticularlas.
8: Ecuador lidera las acciones en el narcotráfico en la región y es considerado así por el resto de países. Por eso ya dimos nosotros la primera propuesta de cómo hacer los grupos de trabajo para empezar la planificación de las operaciones.
7: La estrategia busca golpear a las organizaciones criminales, no solamente con operativos, sino desde la inteligencia, identificar quiénes son, cómo se mueven y qué rutas utilizan y cuáles son sus vínculos internacionales. En este punto, Ecuador se vuelve clave.
8: el centro de fusión de inteligencia esté en el Ecuador. Esto ha sido visto con muy buenos ojos por el Comando Sur. Estamos esperando solamente confirmación del Departamento de Guerra de Estados Unidos, que tiene que al final del día también estar involucrado en esta toma de decisiones.
7: Es así que la lógica de las autoridades es sencilla. Si las organizaciones criminales no han tenido fronteras para mover droga, armamento y más, la inteligencia tampoco debería tenerlas. Esta propuesta podría convertirse también en un cambio de imagen para el Ecuador, que en los últimos 20 años pasó de ser tan solo un país de paso para la droga, ahora como el territorio clave para la salida de gran cantidad de alcaloide. Astrid Singre, Teleamazonas.
0: Y para cerrar este bloque vamos a hacer una actualización respecto a los alcaldes investigados por la Fiscalía. Son 7, por si acaso. El número va a aumentar, bastante probable. Nos acercamos a las elecciones, algunos de ellos van a la reelección. Y como ahora todo se está viendo con lupa, no se sorprenda si aparecen muchos más investigados. Bueno, no investigados, detrás de las rejas, porque investigados están siendo en este momento. Veamos.
9: Elías B., exalcalde de Camilo Ponce Enríquez, se le investiga por presunto lavado de activos. La fiscalía indica que él junto a otras 5 personas habrían integrado una red que habría ingresado al sistema financiero nacional más de 9 millones de dólares provenientes supuestamente de actividades vinculadas a la minería ilegal y a la distribución de explosivos. En Esmeraldas, Vico B. se lo vincula por el caso blindado. Él y otras 7 personas son procesadas por presunto lavado de activos. La investigación señala a una presunta estructura que habría aprovechado su poder para desviar fondos estatales con un posible monto de lavado por más de 7.5 millones de dólares mediante empresas fachadas y acciones judiciales presuntamente manipuladas. En Machala está el caso Machalazo. Aquí Darío M., alcalde momento de los hechos, es procesado por presunto enriquecimiento ilícito. Aquí la fiscalía detectó un presunto direccionamiento de contratos del municipio hacia empresas de papel, vinculadas con el alcalde y un incremento patrimonial injustificado de alrededor de 6 millones de dólares. Su esposa, Carmen Che, también es investigada por esta causa. Caso Ornato Municipal. José A., alcalde de Pujilí, funcionario en momento de los hechos, es investigado. Él, junto a 17 funcionarios, son procesados por presunto peculado, quienes habrían adjudicado y justificado irregularmente contratos de obras públicas municipales. Ello habría ocasionado un perjuicio superior a los 300 mil dólares. René C., alcalde del Tambo, en el caso El Tambo. Junto a 2 personas son procesadas por presunto peculado. Este caso es relacionado con la organización de un concierto por los 33 años del cantón, ocasionando un perjuicio de 50 mil dólares al municipio del Tambo. En Jipijapa, provincia de Manabí, caso La Jefa, la alcaldesa Ángela P. y otras 9 personas son procesadas por presunta delincuencia organizada. Ellos, según la fiscalía, habrían integrado una estructura dedicada a la emisión irregular de licencias de conducir, matrículas y otros documentos de tránsito. En la ciudad de Guayaquil, el alcalde Aquiles A. enfrenta 2 procesos penales, uno por presunta comercialización ilegal de hidrocarburos con un presunto perjuicio estimado de 61,5 millones de dólares y el otro proceso por lavado de activos por un monto de alrededor de 100 millones de dólares. En total suman cerca de 200 millones de dólares que hoy están bajo investigación y que tienen a 7 alcaldes y exalcaldes del Ecuador en la mira. Carlos Julio Gurumendi, Noticias Orobar.
0: 13:08, nos vamos a nuestra última pausa comercial y al retornar segmento de entrevistas. Estará con nosotros José Luis Esteban, él es catedrático de arquitectura de la Universidad Europea, con quien vamos a charlar sobre qué tan preparadas están las ciudades del Ecuador para enfrentar un sismo de gran magnitud. Con esto volvemos.
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Segmento de entrevistas. Está con nosotros vía Zoom el doctor José Luis Esteban, catedrático de arquitectura de la Universidad Europea, con quien vamos a charlar respecto a qué tan preparadas están las ciudades de Ecuador para enfrentar un sismo de gran magnitud. Doctor, ¿cómo está? Buenas tardes, qué gusto saludarlo. Hola, doctor, ¿me escucha? José Luis Esteban, ¿se encuentra, doctor? Parece que tenemos algún problema de conexión. Entonces, hasta que se restablezca, seguimos con más información. Vámonos con política barra judiciales. Caso Progen, hay novedades. Se llama a más personas, se los involucra y las investigaciones se van a ampliar. ¿Apuntan hacia alguno de los exministros? Sí, es muy posible. Adelante.

0: El caso Progen avanza en sus últimos 30 días de instrucción fiscal con nuevas vinculaciones que para Fiscalía tuvieron una participación protagónica en la preparación, entrega y pagos por los fallidos contratos de Progen. Fiscalía argumenta las nuevas vinculaciones con base en las versiones de los procesados y elementos que suponen la participación activa de estos personajes en la contratación a la firma estadounidense que ha perjudicado al país en más de 104 millones de dólares de lo que hasta aquí se ha contabilizado. Y esta vez incluye a dos personajes con poder en el Ministerio de Energía y en las tres direcciones que tuvo esta Secretaría de Estado en la era Progen. Se trata, por ejemplo, de José Manuel de Oliveira, quien fuera coordinador jurídico del ministerio. Fue quien analizó las contrataciones, convocaba a funcionarios de SELEC y presionaba, según las versiones, por los contratos con la empresa. En la audiencia, el fiscal ha considerado que el ex asesor del despacho del ministerio, Peter Dreher, fue pieza clave. Fue asesor del entonces ministro Roberto Luque. Fue quien solicitó los términos de referencia para los contratos. Además, recibió información de los proveedores. Coincide su nombre con las menciones que hiciera el exgerente de SELEC, Fabián Calero, en su escrito recientemente incorporado al expediente. Peter Dreher también habría sido quien organizó el viaje a Estados Unidos a ver los equipos de Progen, visita a la que se sumaron autoridades y contratistas. La vinculación también menciona a José Walter Manrique, quien fuera director de proyectos de Progen en nuestro país. Fue quien coordinó la visita de autoridades a Estados Unidos y también beneficiario del dinero. Y no menos protagónico, el papel del administrador del contrato, otro de los vinculados, Marlon Casilla, quien participó en las inspecciones de los equipos y la verificación del estado de los equipos de Progen. Esos equipos que llegaron incompletos, oxidados e inservibles, esos por los que se pagó, pero que no han generado ni un solo megavatio. Fausto Yepes, Teleamazonas.
1: Aquí lo que llama bastante la atención es que se amplían las investigaciones a mandos medios en el caso Progen, lo cual está bien, perfecto, no pasa nada. Pero, ¿cuál es el asunto? Los mandos medios no se mandan solos, pues. Responden a un orden jerárquico, a un sistema de pirámide. Pues, ¿quién estaba arriba, en la cúspide? Porque, ya, no son cómplices. De hecho, a Inés Manzano le quitaron cualquier tipo de injerencia política, culpabilidad a ese nivel. Dijeron, no, no, aquí no pasa nada, usted, Inés, no fue. Ok. El ministro Roberto Luque tampoco. Listo. Entonces ellos no fueron culpables a nivel político. No participaron en ese esquema que llevó pues a que nos roben ciento y algo de millones, 101 millones. Está bien, perfecto. Pero entonces, si no fueron culpables porque no participaron en ese proceso, entonces fueron negligentes. Porque si usted es jefe por algo. Entonces va a decir, yo no supe en qué se hallaban mis subalternos. Ok, entonces usted es incompetente, negligente e incompetente. O sea, sí es responsabilidad. Una cosa es que sea cómplice y encubridor, y otra es que no se dio cuenta, no hizo bien su trabajo. Pero como sea, hay algún tipo de culpabilidad. Entonces, y ojo, después no vayan a decir, usted es correísta. No, no, para nada. Completamente distanciado. De lejito nomás nos vemos bajos bonitos. Pero las cosas hay que decirlas como son. No les he dicho corruptos, por si acaso, pero algo pasó. No se hicieron bien las cosas. Tener enfrente un espejo, aceptar culpabilidades, hacer meas culpas, aprender de los errores y avanzar es parte de nuestra naturaleza humana. No somos perfectos. A mí me llama mucho la atención porque si en este momento dicen nosotros no fuimos, ok, tienen una administración larga de frente, todavía les quedan varios años en la administración y se pueden volver a equivocar, y si no reconocen un error ahorita es muy probable que luego pues vuelvan a cometer ese mismo error. Y para muestras, todos los 10 años de la década ganada, toditos esos 10 años que fue error tras error tras error tras error, y después no somos impolutos, nosotros no fuimos. Manos limpias, corazones ardientes, decía. Bueno, seguimos. Caso Goleada. Señor don Aquiles Álvarez, hace un rato lo nombramos dentro del el mapa de alcaldes que están tras las rejas. Ahora, vamos a fijarnos solamente en ese árbol, no en el bosque. ¿Cómo va el caso Goleada? A continuación, una lectura con Teleamazonas.
2: Esta iba a ser una semana clave para el llamado caso Goleada. El juez Jairo García había previsto que la audiencia preparatoria de juicio se instale ininterrumpidamente hasta el viernes 28 de agosto, pero hubo un cambio de última hora. Por un caso aparte, el juez García fue suspendido por el Consejo de la Judicatura durante 30 días. Entonces, la causa ha sido encargada a otro magistrado. Se trata del juez José Cornejo Aguiar, quien ya ha tomado varias decisiones. La primera este domingo 23 de agosto, fecha en la que decidió dejar sin efecto la convocatoria prevista para toda esta semana. La segunda, casi de inmediato, dictar la nulidad de lo hasta ahora avanzado en la diligencia durante los días 3, 5, 11 y 15 de agosto. Y con ello regresar a esta diligencia al día 1, porque de lo contrario, dice el juez Cornejo, se estaría privando a los sujetos procesales de tener contacto directo con su juez, el cual está en la obligación de escucharlos para poder pronunciarse y así resolver de manera célere, transparente e imparcial su situación jurídica. Así la audiencia preparatoria de juicio volverá a empezar tan pronto el nuevo magistrado fije y comunique fechas. Ocurre mientras parte de la defensa de los procesados ha pedido la nulidad de la causa, dado que la fase de instrucción fiscal se ha extendido por más de 120 días. En el caso Goleada son procesadas 17 personas, entre ellas el alcalde de Guayaquil, Aquiles Álvarez, y su esposa Fiorella Icaza. Ella, junto a otras 3 personas procesadas en esta misma causa, han postulado para las próximas seccionales, con lo que, de registrar sus candidaturas, podrían conseguir suspender sus juzgamientos. Además, 9 empresas también son parte del proceso en el que se investiga un presunto lavado de activos. Carlos Acoto, Teleamazonas.
1: Oiga, qué difícil situación. Imaginémonos que Fiorella gane la alcaldía. E imaginémonos que el caso Goleada al final señala que todos ellos fueron culpables. Ojo, estamos hablando en el imaginario. Son 2 escenarios, quizás probables, quizás poco probables, no lo sabemos. Pero ¿y si eso llegase a ocurrir? Qué bonito, mi Guayaquil. Salir de una administración de un alcalde preso a caer con una administración de una posible alcaldesa presa. Ojo, son escenarios hipotéticos, no digo que haya acontecido. Y si nos remontamos, vamos al caso de Cynthia Viteri, que tuvo una administración, usted lo recuerda, y que al final el propio líder del partido, me refiero a Jaime Novo, dijo, qué error que tuvimos, no debimos haberla puesto allí. Alguien que acepta un error. Y ojo, con eso tampoco soy del Partido Social Cristiano, por si acaso. Seguimos. Más información. Nos vamos hasta la Asamblea. La ley antimafia tiene avances. Eso de la extinción de dominio es muy interesante. ¿Puede causar problemas administrativos? Conozcamos.
3: El informe para primer debate de la ley antimafia será analizado en el Pleno de la Asamblea Nacional. La presidenta de la Comisión de Seguridad, Inés Alarcón, explica que sí incorporaron la posibilidad de sancionar a los operadores de justicia, que con sus decisiones ayuden a los delincuentes.
4: Debe haber una autodepuración como tal, en primera instancia. Segundo, las medidas cautelares, lo dije hace un momento, estas deben ser motivadas, deben ser reforzadas. No puede ser que un delincuente es atrapado incluso en flagrancia y a los 2 o 3 días estén de nuevo en las calles burlándose de la ciudadanía y con esto generando impunidad.
3: No solo eso. También, hasta el momento, se contemplan sanciones para los abogados en libre ejercicio.
4: Hay abogados que no van a litigar, van a comprar sentencias, van a comprar jueces, van a comprar fiscales, y estos deben ser sancionados e inhabilitados.
5: Deberíamos analizarlo y llevar adelante un debate con expertos en relación a estos temas.
3: Fue incorporada además la figura de la pertenencia a las organizaciones delictivas.
6: Se puede determinar de muchas maneras, es decir, por ejemplo, el solo hecho de estar chateando con una cabeza del narcotráfico, como ha pasado y se ha comprobado en algunos casos, evidentemente delimita ya una pertenencia a una organización. En otros casos, ellos mismos se identifican, a veces tienen un tatuaje de su organización.
3: Y también reformas a la ley de extinción de dominio.
4: No basta con incautar bienes, estos bienes tienen que ser puestos en manos del Estado ecuatoriano. Es decir, el Estado ecuatoriano debe tener la posibilidad de vender estos bienes.
3: Es muy probable que esta semana sea el primer debate de este proyecto de ley que ya reconoce que las organizaciones criminales tienen una estructura. Por eso las sanciones son para todos sus integrantes. Cristian Hidalgo, el noticiero trabajando para Ecuador.
1: 13:25 y con este último tema de TC Televisión llegamos a la parte final de la presente emisión. Muchas gracias por estar con nosotros y seguirnos todos los días. Somos una comunidad que va creciendo. Será hasta el día de mañana. Tengan muy buena tarde. Pasen bien.

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Saludos cordiales a nuestros oyentes amigos de Cuantena Deportes. Sean todos bienvenidos. Hoy estamos ya 25 de agosto del 2026, iniciando la programación de Cuantena Deportes. Y bueno, hoy, caramba, créanme que me tomé todo el tiempo necesario el día de hoy para escuchar algunos programas y realmente que no se deja de hablar del Quito Díaz.

Ni siquiera hablan de los equipos que van en primer lugar, que lleva una ventaja Independiente casi como de más de 20 puntos de sus inmediatos seguidores. No se habla de la Universidad Católica. Por allí sobre suave nada más, pero no pasa más allá. Pero de Barcelona, a pesar en la situación que está viviendo Barcelona en los actuales momentos, no se deja de hablar de Barcelona. Y hoy se dio pues la noticia de lo que se venía hablando, de la posibilidad que Damián El Quitu Díaz regrese al Barcelona. El hijo pródigo regresa a casa. Así que Damián Díaz llega al Barcelona. No interesa. Hay algunos, dice, escuchaba entre los que, caramba, son connotados periodistas. A mí lo que me preocupa es cómo le van a pagar. A mí lo que me preocupa, cómo va a sentirse el Quito, que no sé cuánto. Más allá de Barcelona, los dirigentes de que dicen, y en esto no hay que confundir las cosas, es verdad. El Quitu Díaz es un jugador que tiene 39 años, pero tiene algo que no tienen algunos jóvenes, con el perdón de algunos jóvenes. Esto se nace con estos dones, se nace. Esto no se adquiere por allí en la farmacia, en la despensa. No, esos son dones que nacen jugadores que para ser estrellas. En su momento, el Rey Pelé, Maradona, Ronaldinho, Ronaldo, Kaká, en fin, algunas. Son las figuras que nacieron con esa estrella. Y el Quitu Díaz, una persona que se cuida bien en la parte privada, en lo personal, se ha cuidado el Quitu Díaz. Claro que hay algunos jugadores que ya llegan a los 25 y ya no pueden, ya 26, porque ha sido un desorden su vida privada, pero tiene su clara la película de que este es mi trabajo, esta es mi carrera, que tengo que cuidarme en lo personal, en mi vida privada, bien comido, bien alimentado, bien preparado físicamente. Entonces, un jugador puede jugar tranquilamente bien, porque hay algunas figuras que jugaron más de 41 años, un arquero italiano, Dino Sop, tapó como hasta los 45, 46 años. Y aquí en nuestro país, algunos jugadores que hicieron su carrera acá y realmente no pesó la edad. No pesó la edad. Entonces, ojalá que el Quitu. Pero más allá de todo esto, hay algo que la gente no conoce o no les interesa saber. El Quitu Díaz llega al Ecuador, llega al Barcelona en el 2011. En el 2011 llega el Quitu Díaz al Barcelona Sporting Club. ¿Quién estaba en ese momento dirigiendo al Barcelona? Luis Ubeldía. Ubeldía lo trae al Quitu Díaz. 2012 campeón con Barcelona, 2016 campeón, 2020, recuerdo en Casablanca, cuando Barcelona dio la vuelta olímpica en Casablanca, y que eso era un pecado mortal, darle la vuelta en su cancha, a Liga. Recuerdo que hasta las luces se las apagaron y no lo dejaron celebrar el campeonato 2020 que gana Barcelona. En aquel equipo estaba Burray en la portería,
El que lo dirigía era Fabián Bustos. Estaba en el bloque defensivo con Pedro Pablo Velasco, Darío Aymar, William Riveros, ese paraguayo que sacaba todo por arriba, por abajo, y uno que no está, ya pasó a mejor vida, que en paz descansa, que en paz descanse, Mario Pineda. No era Mario Pineda un lateral con oficio, no era esa su función, era un lateral por derecha. Sin embargo, él era un jugador polifuncional que, si lo necesitaba Bustos ponerlo por el sector izquierdo, él le cumplía. Claro que su perfil era siempre el derecho y esa era la dificultad que tenía Mario Pineda, porque los centros no los hacía con él, tenía que buscar su perfil derecho para poder hacer los centros. Sin embargo, le sobraba algo, ese espíritu combativo, ese jugador comprometido con su equipo, era el capricho que le ponía Mario Pineda. Eso era, veían ustedes todos esos encontronazos que tenía Mario Pineda con alguno de los delanteros contrarios. En el medio campo estaba Bruno Piñatares, el uruguayo, buen volante, Nixon Molina, Byron Castillo, aquí en su mejor momento Byron, porque después se me desinfló ya cuando en aquella demanda que le pusieron los chilenos, ahí prácticamente se vino abajo y no ha podido recuperarse todavía, porque todavía juega Byron Castillo, un jugador que todavía es joven. Yo creo que esto es solo de querer hacer las cosas bien. Entonces, no sé cuál sea el técnico que lo coja y le diga, ven acá, Byron, esto pasa contigo, vamos a salir con esto, vamos a salir de esta y tú vas a volver a ser ese gran jugador que estuviste incluso seleccionado ecuatoriano. Ojalá que logre recuperarse Byron Castillo, porque es uno de los bajitos, uno de los jugadores que no ha aportado absolutamente nada en esta temporada del 2026. Y tenía un zurdito, Emmanuel Martínez, muy buen jugador, ¿eh? Emmanuel Martínez, que estuvo en el Barcelona y ahí acompañado, pues. Ah, y se me estaba quedando, pues, aquí en el medio Byron Castillo con Damián El Quito Díaz. Él era el conductor. En ese partido con Liga, creo que entró al cambio el Mati Oyola. Y también otro de estos jugadores que muy poco vienen con ese coraje, ese coraje combativo en cada partido. Eso lo demostraba el Loco Alves. También fue campeón allí en el 2020 en el estadio de Liga Deportiva Universitaria. Y eso, haciendo una reseña, lo del Quito Díaz, allá en la parte económica, yo no sé cuál sea la intención que haya entre el directivo y el jugador, porque hay cosas internas que no se las conoce, pero lo que sí hemos podido indagar, que Barcelona le está debiendo más de 2 millones de dólares al Quito Díaz. Hay que buscar la forma cómo pagarle. No sé si esa sea la forma o la manera, porque el Quito Díaz, ayer a propósito se cerró el libro de pases acá en la Liga Ecuatoriana, y Barcelona logró pues inscribirlo luego de que llegaron a un acuerdo con Guayaquil City. Recordar que el Titus venía jugando en el Guayaquil City, pero un acuerdo lograron pues llegar también de jugador a jugador y de club a club. Entonces ahí está, se dio lo del Quito Díaz, lo que se decía que era un rumor, ahora es una realidad. Ahora hay que ver
Eso depende de Troviani, Pablo Troviani, director técnico del Barcelona, a ver de qué manera lo puede utilizar. Barcelona tiene la recuperación ahora del equipo y eso es lo que está trabajando Troviani en la parte anímica, a donde hemos venido tocando ese punto. Es importante un equipo que esté comprometido, el jugador con el club, con ellos mismos, porque si está bien el club, sin duda que ellos van a estar bien, todos vamos a estar bien, dicen. Entonces hay que hacer causa para que salga el equipo de esa situación. Un Barcelona que es un equipo que no debe estar en esa situación. El dirigente tiene que comprender y entender que está en la obligación el directivo de tener un equipo competitivo. ¿Por qué digo esto? Hace unos días lo escuchaba don Esteban Paz, un hombre de fútbol, un hombre que conoce de esto, del fútbol, y decía, hacía un razonamiento de que el fútbol con Barcelona es una cosa y sin Barcelona es otra cosa. ¿Por qué? Porque Barcelona es un imán de taquilla donde quiera que se presente. Entonces no te vas a presentar con un equipo remendado, un equipo que una lágrima, un equipo que el hincha sale es pateando las puertas, enojado de ver a un equipo que no gusta, que no convence. Entonces, esa no es la presentación del Barcelona. Tiene que estar para ir a dejar a aquellos que están esperando, esos clubes que están esperando que llegue el Barcelona para que le llenen el estadio en ese partido. Porque hay que reconocer que las taquillas son paupérrimas en este torneo. No solamente acá en el Monumental, sino que la sienten los otros equipos. Y lo decía don Esteban Paz. Lo dijo otro personaje que en esta semana estuvimos el grato honor de una entrevista que gentilmente pues nuestros colegas Vito TV, también Dagner Ceballos y Juan Francisco Ruedas, que estuvieron haciéndole una entrevista al señor Michel Deller. Y él, con una tranquilidad, no por el hecho de que el equipo de él está arriba, no, manteniendo siempre la humildad en cada una de sus entrevistas, de sus palabras mencionadas, supo pensar lo que iba a decir sin mayor aspaviento, y dijo, entre otras cosas, Barcelona es un 60% de la hinchada de este país. Y no lo vamos a negar, un Barcelona que históricamente ha logrado ganarse ese puesto ideal. Por eso lo sigue el hinchada. Esto no se hace de la noche a la mañana. Son historias que viene papá, el abuelo, llevando a sus hijos y les gustó siempre y va creciendo y va creciendo. No solamente aquí en nuestro país, fuera de los linderos patrios, hay gente que vive en los Estados Unidos, en España, y llevan ahí los colores de su equipo. Entonces hay que trabajar duro en lo que vendrá, pues en esto de a poco tendrá que Troviani darle el espacio, porque ahora me gustó lo que hizo Tomás Martínez, lo ubica a Troviani como un gestor ahí en ese medio campo,
un generador de fútbol. Y lo vi, otra de las cosas que Troviani puso en pocos partidos, ya se vio otra característica de juego en el Barcelona. Pelota ras de piso, nada de bombazos y bombazos por arriba, pelotazo. Ese era lo que practicaba el técnico, el venezolano Farías. Durante todo ese tiempo que estuvo dirigiendo al Barcelona, no dejó nada, porque un Barcelona desconexo, un Barcelona sin ideas, ese era el equipo que queda. Y lo decíamos, Troviani, tienes que trabajar en la parte anímica, cómo levantar la autoestima de los jugadores, porque la autoestima del jugador estaba por los suelos. Había que trabajar en la parte psicológica, porque ahí el cuerpo médico también está, pues, el psicólogo, el que tiene que hablar con sus jugadores. Y también hay que cambiar esa forma de dirigir, los directivos, los presidentes del club. Dese una vueltita, yo creo que don Miguel Montalvo, él sí tiene por costumbre estar en la mañana, cuando le toca entrenar al equipo, hablar con Troviani, cómo va el equipo, cómo van los muchachos, cómo estamos. Esa es la forma, cómo de levantar el autoestima del jugador. Porque aquí el jugador tiene que comprometerse, no solamente esperar que llegue la quincena o el mes para cobrar. Así tienes que prepararte para dejar lo mejor en cada partido. ¿Cómo recuperar? Ahora, hay otro trabajo que lo saben los jugadores, el dirigente, el cuerpo técnico. ¿Cómo levantar el autoestima? Ya lo dijimos. Es la otra. ¿Cómo levantar al aficionado que vuelva al estadio, al Monumental o a donde se presente Barcelona? Hay que ganar esa hinchada. ¿Cómo tienen que hacerlo? Pregúntense ustedes mismos. La única manera es ganando partidos que vaya gustando el equipo y de a poco va a ir regresando al estadio. La hinchada ha estado muy enojada por las malas presentaciones del club y bueno, ojalá que para bien del fútbol ecuatoriano, porque esto de que Independiente sacó una ventaja enorme, sobrado Independiente, no hay quien lo pare. Y eso es digno de aplaudir, porque ese es un trabajo que deben de hacerlo o emularlo todos los clubes, esmerarse. Porque este negocio es rentable cuando el equipo vende jugadores, tiene taquilla, tiene participación internacional en Copa Libertadores, en Copa Sudamericana, un equipo competitivo. Independiente no tiene ningún tipo de problema en la parte económica, porque es un club que se ha manejado económicamente recontra bien. ¿Cuántos jugadores ha vendido el equipo Independiente? Otra cosa que tienes que saber vender, y la gente de Independiente lo sabe, los que manejan marketing, los que manejan la empresa o el equipo de fútbol, ellos saben cómo se maneja esto. No vendes, por ejemplo, Independiente vende un jugador, no vende todo el 100% de su pase. Siempre deja Independiente un 15% o un 20% de la venta, por si acaso ese mismo jugador se ha transferido a otro club. Ese es un billete que le viene al equipo de Independiente del Valle. Entonces,
así están las cosas. Hay que ir mejorando. Y bueno, se ha dado lo del Quito Díaz. Y ojalá que la gente entienda por qué hay reacciones divididas. No, yo respeto la opinión de cada persona. Tiene todo el derecho de opinar. Que algunos ven con buenos ojos el arribo de el Quito Díaz al Barcelona nuevamente. Y otros que no están de acuerdo del el retorno del Quito Díaz. Eso es cuestión de apreciaciones, nada más, porque se trata de un jugador que cuando le ha tocado ponerse la camiseta del Guayaquil City ha demostrado su calidad, y algunos de sus compañeros vi en las redes sociales cómo lo despedían al Quito Díaz del Guayaquil City, entre ellos Miller Bolaños, que le desea la mejor de la suerte a su compañero de equipo, que algunos partidos le tocó compartir allí ese buen toque fino entre los dos jugadores del Guayaquil City, el Quito Díaz y Miller Bolaños. Y esto pueda que también sea una reacción positiva, porque había algún resentimiento de parte de la propia hinchada en la forma como se despidió al Quito Díaz. Creo que ahora sí, el retorno acá esperará pues la despedida cuando ya se vaya a retirar del fútbol. Tiene hasta el 2017 contrato con el equipo del Barcelona. Ese fue el acuerdo en la cual llega el Quito Díaz al Barcelona. Y bueno, el 2018 por allí, cuando se haga pues la despedida y la presentación de la plantilla al nuevo año, entonces ahí creo que sería la despedida que le estaría brindando el Barcelona a este jugador, que la hinchada lo recuerda, porque cuántos goles de esa factura vimos hacerlo al Quito Díaz. Hemos dedicado el tiempo porque creo que es un jugador que merece y que no debe ser pues de esa forma maltratado, y esperemos que le rinda al equipo del Barcelona. Vamos a hacer una pausa y luego de la misma retornamos.

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0: 14 horas con 7 minutos, estamos de vuelta. Y bueno, hablar del conjunto del Emelec también es otro equipo de nuestra ciudad que la tiene dura, el conjunto del Emelec. La gente está preocupada, los emelecistas, que ven que su equipo le está costando a Cristian Nasuti levantar el equipo. El partido que se jugó el día domingo en la capital de la República, Liga de Quito, le ganó 2-0, pero caramba, Nasuti lo vi que fue, respetó mucho a Liga de Quito. Ponerle 5 hombres en el fondo, de ahí nomás estaba clarito que iba a defenderse. Y ese fue el peor error, un pecado, darle cancha y pelota al rival. Y lo despachó rapidito en los primeros minutos. Ya estaba perdiendo el conjunto del Emelec. A los 2 minutos le pusieron la primera y a los 18 minutos la segunda. De allí Liga pues no se desesperó, pero no tenía esa creatividad. Por ahí le falta también. Ese es el problema cuando los jugadores saben que hay que ganar el partido y eso se preocupan, como que pierden concentración, porque Emelec pudo marcar la del descuento. Clint Bowie estuvo frente al arco, la falló. Hubo Ruiz Gómez, también la tiró por arriba. Bien pudo por lo menos empatar el partido de Emelec. Pero fue ultra defensivo. A Luis Fernando León reapareció también en este partido, luego de haber superado pues la lesión, que no venía jugando partido y lo pone en un partido tan complicado. Porque el jugador queda de todas maneras un poquito preocupado por su lesión. Entrar al choque con el rival, siempre viene ese problemita, el temor de que me vaya a volver a lesionar. Entonces, creo que por ahí también, bueno, tendrá su razón Nasuti por qué lo puso a Luis Fernando León en este partido. Pero ahora hay que ganar. ¿Cómo se viene la tabla? La fecha número 27 ya se va a jugar. Tenemos por acá los partidos que se vienen este fin de semana. Aquí la tenemos. Estamos por la fecha 27, ¿no, Luis? Ya se va a jugar la fecha 27. Se jugó ya la 26 de la 30 fecha, que eran todos contra todos. Miren ustedes, apenas estamos ya a 3 partidos para que concluya la zona de clasificación. La fecha 27, el día viernes, Muchurruna frente al Delfín. Viernes también hay otro partido, Técnico Deportivo Cuenca. El día sábado, 13 horas, Independiente del Valle Católica. Sábado, 14 horas, Guayaquil City Liga. Este partido se juega en el Chucho Benítez. Sábado, 19 horas, Manta frente al Barcelona Sporting Club. En el Hockey de Manta, 7 de la noche. Ay, ay, ay, ahí está Barcelona. No por el hecho de que está en el último lugar el Manta, es un equipo fácil, ¿no? Su partido, el Manta se sabe hacer sus buenos partidos, pero ahí está, pues, en la parte última de la tabla. El día domingo hay 3 partidos, Sociedad Deportiva Aucas, 13 horas ese partido, con Libertad. Estos dos equipos de el técnico Norberto Araújo ha tenido un crecimiento futbolístico. Sociedad Deportiva Aucas está ahí arriba en los primeros lugares, no ha aflojado. y va a enfrentar a Libertad. Ojo, que este Libertad también ha sido otro equipo que lo cogió el colombiano Juan Pablo Busch, lo levantó y está allí a un puntito del Barcelona, está el equipo de Libertad. Hay que tener cuidado, Barcelona, cuidado, una derrota y los que vienen allí galopando a la, esperando la caída de cualquiera de ellos. Y por acá tenemos la tablita, ahora sí, a ver si la tenemos ahí, Luis, la tabla. Vamos a ver cómo va la tablita, por acá la tenemos. Ya la tenemos, gracias, Luis. Ahí está, ahí están marcadas el color lila, ahí están los 6 de arriba que clasifican al hexagonal. De allí salen los que van a Copa Libertadores de América, el campeón. Miren ustedes la ventaja que le ha sacado, pues, Independiente del Valle al segundo, que es Sociedad Deportiva Aucas. Tiene el gol promedio espectacular, porque a cada equipo ha sido goleada que le ha dado este equipo de Independiente. Tiene 67 partidos, perdón, estaba confundiendo acá los partidos jugados, sí, la fecha 26. Puntos, tiene 67 puntos más 38 de gol promedio. Tremendo gol promedio que tiene el equipo más goleador del campeonato. Aucas tiene 44 en segundo lugar, más 4. Tercero, la Universidad Católica tiene 43 más 22. Son los dos equipos más goleadores, Independiente y la Católica. Cuarto lugar, cayó Macará frente a Libertad y se coloca en el cuarto lugar con 42 más 7, mientras que Liga de Quito, con el triunfo frente al Club Sport Emelec, se ubica en el quinto lugar con 41 más 6. Mientras que el Barcelona, ahí cierra los 6 primeros. Barcelona está en el sexto lugar con 39 puntos más 8 de gol promedio. Hasta ahí los 6 de arriba. Los 4 que jugarían la Copa Sudamericana es séptimo lugar para Libertad, que tiene 37 puntos. 0 gol diferencia, el gol promedio no es bueno para Libertad. Octavo está Leones del Norte, que tiene un partido durísimo frente al Club Sport Emelec este fin de semana, porque los dos están necesitados de los puntos. Emelec le urge un triunfo, que no es fácil, ojo. Cuidado con pecar de confiados, que somos locales y vamos a ganar. Este equipo sabe jugar como visitante y como local, Leones del Norte. 35 puntos, el gol promedio también es malo, 0 gol promedio a favor. Noveno lugar, el equipo del doctor Luis Alfonso Chango y la presidenta del Muchurruna, Karinita Chango. Noveno lugar para el Muchurruna con 33 puntos menos 2. Y aquí el gol promedio va bajando, es negativo. Décimo lugar, el equipo del Guayaquil City, que caramba, ese triunfo frente a Técnico Universitario vale oro. Mire donde pega un salto el equipo del Guayaquil City de Pulga Vilanes. Se ubica en décimo lugar con 33 menos 4. Miren ustedes cómo va siendo negativo de ahí para abajo el gol promedio. Y ahora sí, están los seis, hasta ahí, los seis últimos que están para disputar el grupo, los equipos del no descenso. Entre ellos está comprometido el Club Sport Emelec. Décimo primer lugar está el Deportivo Cuenca con 32 puntos, menos 10. Es terrible el gol promedio. Y miren, Emelec está en las mismas condiciones. Emelec tiene un gol promedio negativo de menos 10. Igual el Deportivo Cuenca también tiene 32 menos 10. Y el Emelec, que está en el puesto 12, también está con 32 menos 10. Décimo tercero está el Orense con 30 puntos menos 9. Décimo cuarto está Técnico Universitario con 26 puntos menos 14. Y en penúltimo lugar, décimo quinto lugar, está el Delfín de Manta con 24 menos 11. Y en el último lugar está el equipo del Manta con 17 puntos menos 25. Una aclaración. Hasta allí, en caso de que hoy finalizara el torneo, quedan ahí como están. Por ejemplo, los seis de abajo. No es que ya el Manta está que pierde la categoría en la Serie A. No. Aquí estos van a jugar, estos seis van a pelear por el no descenso. Cuando terminen ahí de todos contra todos, ahí sí los dos últimos, pueda que el Manta, a ver, en estos partidos es bastante complicado, porque son de 17, a pelear allí, porque estos son partidos a finish, nadie va a regalar nada, nadie va a ceder. Allí el Cuenca, Emelec, el Orense, Técnico, Delfín y el Manta. Llega a la parte más importante, el Campeonato Ecuatoriano de Fútbol, a donde los equipos que mejor han trabajado, los que mejor han hecho las cosas, esos son los que están allí. Emelec puso, vamos a ver, aquí tiene que modificar Nasuti este partido frente, tiene que ir más ofensivo. Ahí sí, ya tendría que meter dos delanteros. Tiene que ir con Klimowicz y Ronnie Carrillo. Hay que poner toda la artillería pesada. Y en el bloque defensivo con Teo Gómez, que lo vi flojito. Flojito el lateral derecho del Club Sport Emelec, Teo Gómez, frente a Liga de Quito. Lo de Leguizamón, pues sabemos las condiciones del jugador aguerrido, fuerte, que va a todas, no las pierde, no da pelota por perdida, luchador siempre, Aníbal Leguizamón. Lo de Stanley Segura tiene que volver también, porque no me gustó la presentación de Stanley Valencia. No fue un jugador que le dio ese aplomo en el bloque defensivo, en reiteradas ocasiones equivocándose. Tal es así que Nasuti lo cambia a los 35 minutos del primer tiempo. Primero que tenía una tarjeta amarilla y en cualquier momento se podía ir y quedaban allí, porque la gente de Liga también reclamaba todas. Así que una por allí, la expulsión de Janer Corozo lo deja a Liga con 10. Ni aún así Emelec pudo superar eso. Bueno, entonces los partidos que se vienen para este fin de semana. Y hablar un poquito también de la selección ecuatoriana de fútbol. ¿Qué pasa, señores directivos de Liga, de la Federación Ecuatoriana de Fútbol? Sabemos que están trabajando, que están buscando la mejor opción, que ya hay tres candidatos y que de aquí tiene que, de estos tres directores técnicos, va a salir uno. El que mejor le convenga a la selección. Hay unos que están poniendo condiciones, el caso de Marcelo Gallardo, que es uno de los opcionados, que él quiere pasar en Argentina, sabiendo la situación acá en Ecuador, que la inseguridad y que su familia no va a venir acá y que él quiere, pues, de Argentina venir unos dos días o una semana y dejar listo el equipo. Creo que eso no le conviene, no le conviene a la Federación Ecuatoriana de Fútbol. Por otro lado, otro de los opcionados también es Luis Ubeldía. Hay que ver también estos caballeros con cuál es el equipo que traen. Hay uno que viene con un equipo numeroso de su cuerpo técnico. Todo esto se lo está estudiando para ver cuál es la mejor opción que le conviene a la selección ecuatoriana de fútbol. Y apareció otra de las opciones, que es el señor Roberto Martínez, y que también está en consideración, porque de repente puede ser esta una de las mejores opciones. Creo que ya con lo que ha vivido Ecuador, todas estas experiencias que ya las vivió, aquellos que ni siquiera vinieron a dirigir nada acá en el país, sin embargo, hubo que pagar una indemnización al técnico español. Y ahí está, yo creo que se ha vivido esto de las experiencias, se vive también. Así que esperemos que los señores directivos tomen la mejor decisión y que no hay tiempo para equivocarse. Yo lo de Ener Valencia, pues realmente sabemos que ya no va a estar en la selección. Vendrán otros que hay que buscarlos también. Todo este trabajo es un trabajo que tiene que realizar el nuevo cuerpo técnico. Ecuador en los actuales momentos no tiene ese centro delantero, ese 9, porque de ahí La Rola, de allí Gonzalo Plata, son extremos, esos no son 9, pero ellos han venido colaborando allí, apoyando a Ener. Y así están las cosas. Bueno, también hay partidos de la Copa Libertadores de América esta noche. Esta noche juega Independiente del Valle frente al Deportes Tolima. Recuerden que Independiente ganó como visitante. Es decir, está a un pasito de llegar a los cuartos de finales en Copa Libertadores de América el equipo ecuatoriano, Independiente del Valle. El Tolima cayó en su reducto 1-0. Así que el ganador, en caso de ser Independiente, le tocaría de enfrentar al Flamengo de Brasil. Mientras que hay otro partido ya en los cuartos de finales. Recuerden que este partido se lo reprogramó por el asunto que del terremoto que hubo en Colombia. Entonces, por eso es que recién aquí se va a cumplir con la fecha, el que faltaba acá para completar los cuartos de finales. Está ya Estudiantes frente al Corinthians, está Fluminense frente a Paranaense, Palmeira frente a Liga de Quito. Ahí están esos. De aquí sale el ganador de la Copa Libertadores de América? ¿Será Independiente? ¿Será Liga de Quito? ¿Será el Palmeiras, Fluminense, Platense, Estudiantes o Corinthians? ¿Qué les parece? O el Flamengo también. Todavía falta un poquito, hacer un poquito de fuerza, resistencia ahí para que los equipos ecuatorianos lleguen pues de la mejor manera. Ya la sudamericana también está, el Santos frente al Mineiro, Boca Junior frente a Sao Paulo y el Cienciano frente al City Torque. Lo de Ener Valencia sí me preocupa como jugador nuestro, jugador ecuatoriano, que todavía no se le dan las cosas. Ya hubo un partido en la cual solo pudo ponerla del triunfo, empató este partido Boca y pudo Ener Valencia ponerla. Tenemos la notita por ahí. Ellos son Quiñones, un jugador que estuvo por el Barcelona, pasó por el Club Sport Emelec y ahí está, la cual le pide a su tío que ya no juegue, tío. Una nota jocosa ahí para que la gente goce ahí. Escuchemos la nota, Luis.
1: Tío Ener, yo lo quiero mucho, lo amo, tío, pero ya le dije, tío, ya retírese, tío Ener. Usted no puede coger tanta lucha, usted ya tiene plata, tío. Otro partido consecutivo que fue un mano a mano en Argentina, tío. Allá nos perdonan, tío. El otro partido tiene que marcar sí o sí, porque usted ya sabe lo que se le viene, tío Ener. Retírese, tío, vea, usted no coja lucha, usted venga a sacar su Ecuador, ya le dije. Siempre su poco de coco, su poco de cacao, y esté tranquilo. Vea como yo. Yo, montaba la del loco, me fui a jugar allá al pueblo, gambeta y larga, y andaba por ahí afuera. Balón carrada, me rebotaba. Bueno, yo dije, el fútbol no es para mí. Me dedico a vender mi jugo de coco, ando con mi carreta en la calle. Coco, coco. Eso tiene nada lo mismo. Aunque usted no venda jugo de coco, pero ponga su fin, que esté tranquilo, tú ya no juegues más, tío. Vea, de verdad que yo lo amo, tío. Yo me acuerdo de ese gol que utilizó Colombia, que se llevó eso como 5 manes, puf, puf. Yo lo grité con el alma, tío. Pero ya no está, tío. Ya no juegue, tío. No juegue. De verdad que lo de corazón, tío. Vea. Se lo juro, de corazón. Ya no juegue más, tío. Usted ya hizo su legado. Usted ya está forrado en plata. No juegue más, tío. Por el amor a Dios.
0: Ahí está la nota, ¿no? De verdad que preocupa lo de Ener. No se le dan las cosas. No se le abre el arco, caramba. Ojalá que los próximos partidos... Porque es verdad, ¿no? La gente de Boca, esa barra es exigente. Y esperemos que las cosas de a poquito se le den al jugador ecuatoriano y que podamos tener buenas noticias, que ya Ener Valencia está marcando. Bueno, estamos llegando a la parte final. Agradecerles por la sintonía. Los esperamos el día de mañana. Pásenla bien. Buenas tardes.

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Hola, hola a todos amigos de Radio Eco Antena. Ya estamos acá en vivo con Ayudando a la Comunidad un día más, una semana más, y ya estamos llegando al final del mes, como siempre. Creo que cada que inicia el programa yo les digo que ya estamos llegando al final del mes porque el tiempo se va volando, el tiempo va demasiado rápido, ¿no? Y bueno, sean todos bienvenidos. Hoy estamos ya martes 25 de agosto. Es un placer siempre estar aquí para todos ustedes. Y gracias también a Fundación 9 de Octubre, que es gracias a la fundación que se da este programa de martes a viernes. Y nada, decirles que estamos siempre acá pendientes de todo lo que ustedes necesiten, de todo lo que nosotros podamos aportarles. Y también decirles que estamos acá en vivo también por las diferentes plataformas digitales. Estamos en YouTube, en Facebook, ahí estamos en vivo. También estamos en X en vivo, en la página web como radioecoantena.com. Nos pueden encontrar también ahí. Y en las diferentes plataformas digitales como Facebook, como Instagram, Telegram, TikTok, también nos pueden encontrar con la información de siempre, la noticia de siempre al día. Usted nos puede seguir en las diferentes redes sociales, ¿no? Y bueno, para decirles rapidito algo, esta semana solo me verán el día de hoy, martes. Y de ahí va a estar con ustedes nuestro querido licenciado Julio César Saona, de 3 a 4 de la tarde aquí con ustedes en Ayuda a la Comunidad, porque bueno, por permisos médicos no voy a poder estar, pero empezamos con todo, si Dios quiere, el día viernes y el día lunes, ¿no? Como a seguridad el lunes que viernes, pero igual en todo caso, si yo me llego a sentir súper bien, el viernes ya estoy aquí con todo. Y ahora sí empezamos. Como siempre les digo y siempre, siempre inicio comentándoles del INAMI, de cómo viene este control diario del clima, del tema de lluvias. Bueno, el INAMI emite aviso por lluvias intensas y tormentas tanto en Esmeraldas, Manabí y Santo Domingo. Ok, otras 6 provincias de la costa y la sierra tienen zonas con aviso por niveles medios de precipitación. El gobierno dice que es probable que se produzca acumulación de agua en hogares y deslizamientos de tierra. Ok. El Instituto Nacional de Meteorología e Hidrología, el INAMI, emitió un aviso a corto plazo por lluvias y tormentas de media y alta intensidad en varias provincias del noroccidente de Ecuador, especialmente en Esmeraldas y Manabí. El aviso estaba vigente hasta el día domingo y hasta, o sea, el día domingo fue el aviso, hasta el día de ayer lunes también se dio. Entonces, el tiempo en que se esperan precipitaciones de variable intensidad al interior del litoral, según expuso el INAMI, no se descarta que continúen a lo largo de la semana. No se descarta, pero tampoco es algo que se vaya a dar sí o sí a ciencia cierta. Entre los posibles escenarios advertidos por el organismo está la probabilidad de que se produzcan acumulaciones de agua en hogares, negocios y caminos susceptibles. Las condiciones de las vías podrían verse afectadas por agua estancada, deslizamientos de tierra y bancos de niebla, detalló el instituto. ¿Cuáles son las zonas con aviso? Gran parte de Esmeraldas, el norte de Manabí y el noroccidente de Santo Domingo tienen un pronóstico de un alto nivel de precipitación para las próximas horas, que será de 9 a 41 milímetros por día. Un nivel medio de precipitación está previsto afecte al occidente de Pichincha, al norte de Los Ríos, el extremo occidental de Cotopaxi, el suroccidente de Imbabura, el oriente de Esmeraldas, el centro norte de Manabí, gran parte de Santo Domingo y el extremo occidental de Carchi. Las zonas con nivel medio de lluvias en la región litoral tendrá una precipitación de entre 10 milímetros y 18 milímetros por día, mientras que en la región interandina será de entre 8 milímetros a 11 milímetros por día. Ok, fue un aviso a corto plazo que dio el INAMI, el aviso número 49, en donde pues se daba el pronóstico de lluvias en las próximas horas. Acá en Guayaquil, el día domingo también hubo un poco de lluvia, estuvo muy muy nublado, estuvo demasiado nublado el cielo, casi que no salió el sol y bueno, ya sabemos por qué el INAMI había dado la advertencia, ¿no? El contexto de vigilancia por el fenómeno del Niño,
Este aviso temporal ocurre en medio de una advertencia meteorológica por lluvias de intensidad variable en diversos puntos del país, incluida la Amazonía, hasta el 25, ¿ok? Es decir, hasta el día de hoy estaba el pronóstico dado. Pero igual el INAMI no descarta en la semana pues que se siga dando este tema de las lluvias. Así que a prepararse, ¿no? Hace un mes el Comité de Operaciones Emergencias COE Nacional elevó la alerta de amarilla a naranja. Acuérdense que igual aquí en Ayudando a la Comunidad lo hablamos, que ya no estábamos en alerta amarilla sino en naranja, que igual teníamos que irnos preparando poco a poco, sobre todo los lugares que tienen este problema de inundaciones, de deslizamientos de tierra, que son los más vulnerables. Ok, eso fue lo que elevó la alerta como tal, sin que las autoridades dieran una fecha exacta para el inicio de las precipitaciones por ese evento climático. El 6 de agosto pasado, la Secretaría Nacional de Gestión de Riesgos subió al 97% de probabilidad de que Ecuador enfrente el fenómeno del Niño. Diversos expertos y organismos internacionales, como la Organización Meteorológica Mundial, estiman que el fenómeno de este año podría ser bastante fuerte, ¿ok? No estamos como tal iniciando el fenómeno del Niño, pero el INAMI no descarta que las precipitaciones que se puedan dar durante lo que queda de este mes se deban o no al inicio del fenómeno del Niño. Pero como siempre yo aquí le digo que usted siempre tiene que estar preparada, con la debida precaución, si usted vive en zonas en donde de verdad usted considera que no está a salvo, pues comuníquese con las diferentes autoridades que ya han estado a cargo de este tema durante todos estos meses anteriores, porque saben que estamos pues a poco de recibir a un fenómeno que tal vez sea bastante fuerte, al menos eso nos han dicho las autoridades. Entonces usted no tiene que igual dormirse, por así decirlo. Usted tiene que igual comentarlo, tiene que darse cuenta que si el lugar donde usted vive no es seguro, pues hay bastantes albergues en donde ya las autoridades están poniendo a disposición para que cada uno de ustedes pueda estar a salvo, ¿no? De cierta manera. Y rápidamente también nos vamos a qué riesgos lo que alertó en su momento. Alertó que 10 playas de Ecuador tendrán amenaza. Bueno, tendrían amenaza, esto fue hasta el 24, pero igual es algo que, como les digo, las autoridades están manteniendo el control y monitoreando. Esto fue hasta el 24, o sea, se dio del 22 al 24 de agosto, que 41 playas de Ecuador habrían amenazas altas o medias por oleaje. Listo, eso se... según informó la Secretaría Nacional de Gestión de Riesgos, y se enlaza con lo que les mencionaba hace un momento, que el INAMI había dado pues el pronóstico por también conjunto con la Secretaría de Gestión de Riesgos, porque no se sabe si durante estos últimos días del mes, recordemos que al inicio de todo esto decíamos que el fenómeno del Niño se iba a dar entre finales de agosto e inicios de septiembre. Cada vez va subiendo un poquito la probabilidad, eso es cierto, estábamos en un 80% probable, ahora estamos en un 97% probable, es decir que vamos subiendo más, un poquito más la probabilidad. En lo que va del mes, hemos tenido temperaturas bastante elevadas, hemos tenido lluvias, precipitaciones repentinas, que para este mes no son normales, obviamente, porque en este mes no suele llover. Pero el INAMI, como les digo, estamos monitoreando junto con la Secretaría de Gestión de Riesgos para saber cuándo exactamente inicia lo que es el fenómeno del Niño, porque no hay una fecha exacta. Mientras yo les estoy comunicando esto, nos vamos a una pequeñita pausa y ya volvemos con más información aquí en Ayudando a la Comunidad.

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Ok, estamos de vuelta acá ya con Ayudando a la Comunidad. Rapidito, estamos ya en otro tema. Este fin de semana que pasó, nosotros como no tenemos programación los días lunes, yo siempre trato de hablar las situaciones que han ocurrido en el fin de semana y cómo podemos hacer algo para aquello. Este fin de semana hubieron ataques con escopolamina, tanto en Quito, y vi muchos videos de denuncias también por la plataforma de TikTok de personas que también mencionan lo mismo aquí en Guayaquil y justamente en el tema de las metrovías, ¿no? El 96% de las víctimas son hombres jóvenes, eso estamos hablando netamente de Quito. Entre enero y julio de 2026 se reportaron 60 desapariciones involuntarias vinculadas a escopolamina, 29 de ellas fue en Quito. Expertos explican cómo actúa esta sustancia y advierten sobre las secuelas psicológicas que pueden dejar estos ataques, ¿ok? Primero quiero decirles qué es, muchas personas no conocen qué es la escopolamina, qué tiene, cómo se da, muchas personas desconocen este tema y es importante que usted lo sepa, ¿ok? Primero, ¿qué es la escopolamina, no? La escopolamina es un medicamento que tiene efectos sobre el sistema nervioso. Puede producir somnolencia, confusión y alteraciones de la memoria, entre otros efectos, ¿okay? Un punto importante para decir es que no debemos como tal afirmar que una persona fue intoxicada con escopolamina únicamente porque presentó determinados síntomas. Muchas veces sí suele asociarse, pero otras no tienen nada que ver, ¿okay? Siempre es importante por eso conocer. Hay otras sustancias, medicamentos, alcohol, problemas de salud o incluso situaciones de ansiedad que pueden producir los síntomas similares. ¿Cuáles pueden ser las señales de alerta como tal? Dependiendo de la sustancia, cantidad y persona, pueden aparecer somnolencia o sedación inusual. Es como decir que usted se siente como, o sea, está despierto, pero está como, se siente como su cuerpo dormido, ¿okay? Confusión o desorientación. No sabe quién es, no sabe dónde va, no sabe qué hacía. Dificultad para mantenerse despierto, o sea, usted se empieza a dormir inusualmente. Problemas para hablar o coordinar movimientos, se le complica mucho decir algo. Alteraciones en la memoria, comportamiento extraño o dificultad para comprender lo que ocurre. Visión borrosa u otros cambios visuales. En casos graves, pérdida de conciencia, convulsiones o dificultad para respirar. Estos síntomas como tal no permiten confirmar por sí solos que se trate de escopolamina. Por eso les quiero explicar exactamente cómo usted debe estar prevenido, cómo darse cuenta igual a tiempo de esta situación, si es que le está pasando, le está ocurriendo. ¿Qué hago si estoy tomando algo y de repente siento que algo no está bien? Que suele ser por ahí donde entra este tema de la escopolamina. En temas de tomar un trago que alguien le dio, no solo un trago, ¿eh? Puede ser alguna bebida, algún tipo de jugo, etc. Hay unas partes más importantes que hay que decir. Primero, no ignore la sensación, ¿okay? Si usted no se siente bien, lo primero que usted debe hacer es no ignorar. Si de repente se siente muy diferente a como debía sentirse, lo primero que debe hacer es buscar ayuda, porque los primeros segundos son los más importantes. Segundo, aléjese de la persona o situación que le genere como tal la desconfianza, ya sea el lugar, la persona, etc. No tiene que quedarse para comprobar qué ocurrió o, ah, no, tal vez usted mencione, no, es que yo me estoy haciendo ideas. No, siempre buscar ayuda es lo más esencial. Tres, busque un lugar seguro y con personas de confianza, por ejemplo, personal de seguridad, familiares, amigos o trabajadores como tal de un establecimiento y usted les puede indicar que no se siente bien. Siempre y cuando usted se sienta segura con la persona a la que le va a decir lo que está ocurriendo, ¿no? Cuarto, no se vaya solo ni acepte que una persona desconocida lo lleve a otro lugar. Eso es algo muy esencial porque aquí nace todo, ya la persona está sintiéndose diferente y viene otra y es parte de aquello. Y se lo puede llevar a otro lugar, un lugar donde le pueden hurtar, lo pueden llevar a otro sitio. Muchas veces aparecen en otros lados, ni siquiera de la ciudad, sino en otra ciudad. Entonces, esto está siendo muy común, no solo en Quito, amigos, eso está siendo muy común en Guayaquil y en diferentes partes del país.
Entonces, por eso le estoy diciendo cómo usted puede tal vez estar prevenido, poder conocer lo que es la escopolamina, qué síntomas tiene, cómo saber si estoy escopolaminado, si me van a escopolaminar, ¿ok? Si usted tiene su teléfono, comuníquese con alguien de confianza y comparta su ubicación en tiempo real para que la persona pueda saber a dónde usted se está moviendo, ¿ok? ¿Qué está haciendo? Es mejor también usted, así sea que vaya a la tienda, mande su ubicación en tiempo real. Créame, es lo mejor que usted puede hacer. El sexto, busque atención médica lo antes posible, especialmente si los síntomas aumentan con el pasar de los minutos. Es crucial que usted pueda darse cuenta de que algo no está bien en los primeros segundos que usted ha tomado algo o ha estado con alguien demasiado cerca. El Ministerio de Salud Pública de Ecuador señala que ante una sospecha de intoxicación, no se deben esperar como tal a que aparezcan más síntomas para solicitar orientación y dispone del CIATOX para asesoramiento toxicológico. Cuando estamos frente a una emergencia como tal, o sea, ¿cómo saber que estamos frente a una emergencia? ¿Cómo nosotros podemos darnos cuenta de aquello? O sea, si la persona pierde el conocimiento, tiene convulsiones, presenta dificultad para respirar, no puede despertarse o su estado empeora rápidamente, se necesita atención de emergencia inmediata. Las guías de toxicología recomiendan buscar ayuda urgente ante estos signos que le estoy mencionando. Ok, ante una emergencia se puede contactar al 911, el MSP también identifica al CIATOX como servicio especializado para orientar sobre intoxicaciones. ¿Y qué no debemos hacer ante una situación como esta? ¿Qué no tenemos que hacer como tal? Ok, no provocar el vómito. No es que si yo vomito ya me sale todo lo que tomé. No. En intoxicaciones, hacerlos por cuenta propia puede ser peligroso y no se recomienda como medida general. Tampoco hay que intentar neutralizar la sustancia tomando café, leche, bebidas energéticas, más alcohol o cualquier supuesto remedio casero, por favor. No haga eso. Yo sé que usted ha escuchado y que mis abuelitos me decían y me indicaban, pero muchas veces no es así porque no todos los cuerpos son iguales. No todas las personas toman esta sustancia como algo que puede no ser inofensivo. Muchas personas yo he visto que nada más pierden la orientación y todo bien luego de unos minutos. Otras se duermen y lamentablemente ataca a su corazón. Entonces, cada cuerpo es diferente y usted no puede ir y tomar café, leche, alcohol para neutralizar como tal la sustancia. Eso no es algo totalmente verídico, así que no lo haga, no lo intente tampoco. Y algo muy importante, no darle medicamentos a una persona que está desorientada o somnolienta, sin indicación de un profesional. ¿Ok? ¿Cómo podemos prevenir? ¿Cómo podemos prevenir? Es una pregunta bastante importante que usted la tiene que saber y conocer detalladamente. O sea, las recomendaciones prácticas, sin caer en el miedo, ¿verdad? Hay unas recomendaciones prácticas que se las dan las autoridades, que ¿ok? No aceptar bebidas abiertas de personas desconocidas. Así usted tenga una fiesta, no acepte bebidas abiertas de personas desconocidas. Escuche mi mal consejo, como dicen las abuelitas. Mantener la bebida bajo nuestra supervisión. Si usted está tomando algo que usted mismo se sirvió, que usted mismo se compró, vigílelo. Más aún si usted está con personas desconocidas. Si usted está en un lugar muy, muy lleno de personas desconocidas. Puede ser una discoteca, puede ser un evento, etc. Si dejamos una bebida desatendida como tal durante un tiempo y tenemos dudas sobre ella, es más seguro no consumirla. Ok, si usted dejó su agua por ahí, se fue al baño y luego regresó y quiere volver a tomársela, es mejor que no lo haga. Ok, eso es la recomendación que nos dan. No compartir vasos o botellas si no sabemos qué contienen. Si usted no está seguro de lo que contienen, no comparta. Si salimos, procurar que al menos una persona de confianza sepa dónde estamos. Como le mencionaba hace un momento, si usted va a salir, que es lo más recomendable que usted mande su ubicación en tiempo real. Así la persona de su confianza puede saber dónde está, dónde irá,
qué está haciendo. Es mucho más rápido cuando se dan estos casos de secuestros que lo encuentren gracias a que usted mandó su ubicación en tiempo real. Ok, si salimos, procurar que al menos alguien tenga la ubicación. Tener el teléfono con batería, por favor, no cargue en la calle el teléfono sin batería, sin carga. La mejor recomendación que le puedo dar es que lo tenga cargado. Y también, si alguien comienza a sentirse extraño, no dejarlo solo. Si usted está solo y comienza a sentirse extraño, ¿qué puede pasar? Muchas personas hoy en día salen solas. Es mejor que usted se acerque a un lugar o a una persona de confianza. ¿Ok? En reuniones o fiestas, establecer previamente cómo regresar a casa. Ok, si me voy a reunir con mis amigos hasta tal hora, ¿quién me va a recoger? ¿O cómo llegaré a mi casa? Siempre es importante que usted tenga esto ya previamente pensado, hablado. Usted puede pensar, ay, no, o sea, yo veo en ese momento qué hago, cómo me voy. Pero puede ayudarle porque ahorita las situaciones son muy complicadas. Estamos viendo lo que les mencionaba una noticia, que en Quito están escopolaminando demasiado a las personas con el tema de quererlas tal vez secuestrar, robar, etcétera. Entonces, ¿qué estamos haciendo que usted pueda hacer? Prevenir, prevenir. Si usted lo puede hacer algo para salvar su vida, prevenir. Siga los consejos que le estamos dando. Si una persona también pierde progresivamente su capacidad para decidir o movilizarse, buscar ayuda y no permitir que desconocidos se le lleven. No permita, si usted está con un amigo y usted ve que una persona dice, no, yo la ayudo, yo la llevo, no lo haga. Quédese con la persona, no confíe, por favor, sea desconfiado. Ese es el, no está aquí, pero yo le digo, no confíe, sea bastante desconfiado. ¿Ok? No existe una prueba visual que nos permita mirar una bebida y decir, aquí hay una escopolamina. Tampoco podemos diagnosticar una intoxicación solamente por los síntomas. Por eso, si existe una sospecha real, la prioridad no es intentar investigar por nuestra cuenta. A ver, voy a ver si es que tiene escopolamina tal juguito que me estoy tomando, tal bebida. No. ¿Ok? Sino poner como tal a la persona a salvo y buscar atención médica.

Completamente desorientado. Mire, de Quito a Baños es un tramo más o menos, le digo. Ante lo ocurrido, Henry Yanes solo encuentra una posible explicación: la escopolamina. Esta sustancia lleva décadas vinculadas a delitos en Ecuador e incluso se asociaba a robos efectuados por mujeres conocidas popularmente como las Dulces Sueños. Pero en los últimos meses su uso ha cobrado relevancia debido al reporte de casos de desapariciones similares a las del joven Pablo David Yanes en Quito. La escopolamina, conocida también como burundanga, oh, no sabía que se conocía así, ¿eh? Es un alcaloide natural y un fármaco regulado, lo que le decía hace un momento. En el ámbito delictivo, se lo utiliza para provocar somnolencia, confusión y pérdida de la conciencia en víctimas abordadas en lugares de diversión o de concentración de personas. Las cifras del Ministerio del Interior muestran que Quito concentra el mayor número de casos de desaparecidos involuntarias vinculadas a escopolamina en lo que va de 2026. Entre enero y julio se reportan 60 casos a escala nacional, de ellos 29 ocurrieron en la capital. ¿Okay? La mayoría de casos de desapariciones son por escopolamina. En Pichincha hay un 48,3% de casos. En Guayas es el 31,7% de casos. En Chimborazo es el 6,7% de casos. Santo Domingo de los Áchilas, 5,0% de casos. Cotopaxi, 3,3%. En Quito, como tal, es el que mayor casos tiene actualmente. Le sigue Guayaquil con 17. Quito tiene 29 en lo que va del año. Guayaquil, 17. Riobamba, 4. Durán, 2. Ambato, 2. ¿Okay? El perfil de las víctimas, zonas y horarios más frecuentes. El caso de Pablo David Yanes refleja dos de las características más marcadas de los ataques vinculados a la escopolamina en Quito. Según el Ministerio del Interior, la mitad de las víctimas tiene 28 años y los casos se concentran principalmente en la zona financiera y comercial de la ciudad. En ese sector perteneciente al distrito Eugenio Espejo se reportan 11 casos. Se reportaron 11 casos. Ok. Hombres de 28, son hombres los 28 de 29 casos, es decir, el 96,5%. Mediana edad promedio de 33, o sea, son de 28 años a 33 años más o menos, en donde son las personas hombres escopolaminadas. El 100% localizados con vida, gracias a Dios. Okay. Perfil por rangos de edad, lo que le mencionaba, de 18 a 29 años hay 15 casos. Es decir, el 51,7% de casos. De 30 a 39 años, el 20,7% de casos. El de 40 a 49 años son 5 casos que se ha dado en lo que va de este año, con 17,2%. 50 a 59 años, 2 casos. Y de 60 años o más, 60 años, perdón, o más, un caso nada más. Es decir, que los casos se dan entre 18 a 29 años y de 30 a 39 años. Son donde más casos hay. Ok, 11 casos dados en el distrito Eugenio Espejo. Eso es en el Universitario Iñaquito, La Mariscal. Los Chillos también. La Delicia también. Tumbaco también, que es el Tumbaco Sur. Y otros distritos, ¿no? Donde está Eloy Alfaro, Calderón, Quitumbe, por ejemplo. Y aquí también nos mencionan los días de la semana en donde son con más incidencia, ¿no? De estos casos. Se da los miércoles. Aquí hay un número, un porcentaje de que en los miércoles se han dado 6 casos. Miércoles, viernes y sábado son los días en donde tienen mayor índice de que se dé estos casos de escopolamina. Lunes, jueves, domingo, martes es muy poco, pero también hay la probabilidad de que se dé. Esto lo dice el Ministerio del Interior, la Policía Nacional, no me lo estoy inventando yo por si acaso. De acuerdo con Henry Yanes, su hijo acudía regularmente a un gimnasio ubicado en un centro comercial de esa jurisdicción y fue allí donde presuntamente habría sido intoxicado. Sale de casa normal, llega en taxi al gimnasio, va al baño, sale luego de unos 10 a 13 minutos, pero con otro saco que jamás le vimos puesto en casa.
Luego

0: luego se va, llega hasta Quitumbe y termina en Baños en Tungurahua. Eso nos decía el papá de Pablo David, ok, del chico que lo encontraron en Baños, ¿no? Mientras Pablo David Llanes habría estado bajo los efectos de una sustancia, retiró dinero de un cajero, perdió su computadora y sus celulares. Apareció 2 días después deambulando descalzo. Okay. De los 29 casos de desapariciones vinculadas a escopolamina en Quito, 28 corresponden a hombres. Según las cifras oficiales, la mayoría eran jóvenes de hasta 29 años. Los incidentes se concentran principalmente los miércoles, viernes y sábados, lo que le mencionaba hace un momento. Pablo David Llanes desapareció un miércoles. También están los casos de Héctor Vinicio, quien fue visto por última vez al salir de su trabajo el pasado 24 de julio. Tras las primeras pericias forenses, su familia sostiene que el ex funcionario de la Dirección General de Aviación Civil fue drogado y posteriormente hallado sin vida en una quebrada de San Juan, lamentablemente. Otro caso reciente que podría estar relacionado con circunstancias similares es el de Cristian Santiago Beltrán, quien salió de una discoteca el 14 de agosto y se sospecha que fue víctima de la escopolamina. El hombre fue hallado sin vida en Quitumbe en la mañana siguiente. La delincuencia no tiene piedad. Según Hugo Navarrete, investigador y director del Centro de Estudios Aplicados en Química, con los años la corrupción y los mercados negros hicieron que la escopolamina pasara del ámbito hospitalario a manos de delincuentes. Okay, debido a su origen vegetal, puesto que la sustancia que extrae de plantas de la familia de las solanáceas podría existir producción artesanal en Ecuador capaz de proveer las dosis necesarias para cometer delitos. Para estos ataques, según Navarrete, la principal vía de administración es la digestiva, okay. Es la principal. No se descarta que existan casos de escopolamina por inhalación o absorción. Para causar los efectos que buscan los delincuentes, tendría que ser ingerida. Un caramelo, un trago o una comida son ideales para enmascarar el sabor del alcaloide. El experto añade que es poco probable que el contacto con papel o tarjetas impregnadas con escopolamina provoque casos graves como tal de desorientación. De presentarse estos casos, habría que estudiar el posible uso de otros compuestos químicos, como medicamentos sedantes y ansiolíticos con fines delictivos. Desafortunadamente, señala Navarrete, los criminales no se preocupan por los efectos de estas combinaciones ni por las consecuencias de utilizar dosis altas de escopolaminas para robar a una persona. La delincuencia como tal no ve de momentos ni de circunstancias. Denuncias tardías dejan pocas evidencias. Usted, según el ministro del Interior, de los 60 casos de desapariciones involuntarias vinculadas a escopolamina registradas en Ecuador, 59 constan como encontrados y solo uno permanece pendiente. En Quito, los 29 casos también fueron resueltos y constan como encontrados, según las autoridades. Hasta julio del 2026, no existen reportes de personas fallecidas por una causa atribuida directamente a la escopolamina, de acuerdo con los datos oficiales citados. En este contexto, la droga funcionaría como una herramienta de sometimiento químico para cometer robos y estafas. Las víctimas son abandonadas después de que les quitan sus pertenencias o retiran sus dineros de las cuentas. De acuerdo con el mayor Byron Flores, jefe de operaciones del distrito Eugenio Espejo, estos son casos conocidos como robos por aturdimiento y en muchas ocasiones las víctimas no formalizan la denuncia por vergüenza. En Quito, el 58,6% de las denuncias relacionadas con escopolamina no se presentaron el mismo día de la desaparición, sino entre 24 y 48 horas después. Okay, es importante que usted denuncie, haga la denuncia cuando usted obviamente ya se encuentre bien en casa, ya lejos de estas personas, ¿no? Que usted pueda hacer su denuncia y me pareció un tema bastante importante de hablarlo aquí en Ayuda a la Comunidad el día de hoy porque se está dando demasiados casos. Okay, esto ya pasó de ser algo poco común a algo muy común. ¿Okay? Se está dando en Quito, se está dando acá en Guayaquil. Incluso les mencionaba el índice que es muy alto, tanto en Guayaquil como en Quito. Entonces, por favor, prevenir estas situaciones. Yo sé que es muy complicado cuando se inhala la sustancia, pero como mencionábamos, son muy pocos casos en donde es por inhalación y que usted pueda tener graves consecuencias, ¿no? Me voy a una pequeña pausa chiquitita y ya vengo con lo último del programa, ya para despedirme, ¿ok? Ya volvemos.
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Ok, ya estamos de vuelta y la verdad es que ha sido un programa muy, muy bonito el día de hoy, tanto para ayudarlos a ustedes, para que ustedes conozcan las situaciones que estamos pues viviendo actualmente, que no son las mejores, pero entre nosotros podemos ayudar. Y aquí como somos ayudando a la comunidad, tratamos de hacerlo cada día. Yo me despido, espero verlos muy pronto, lo más pronto posible. Me voy, esto ha sido todo por ahí en Ayudando a la Comunidad. Yo soy Melanie Orellana.

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Muy buenas tardes, amigos de Contrapunto Informativo en Radio Ecoantena. Gracias a Dios, estamos una vez más con ustedes para enfocar noticias locales, nacionales, internacionales y además deportivas, hoy martes 25 de agosto del 2016, en nuestro horario de 16 a 17 horas. Les habla su director, licenciado Edgar López Ibarra, que ya está presto para darles las informaciones a ustedes, distinguidos amigos. Así operaba desde Manta la red pesquera que Estados Unidos vinculó al tráfico de cocaína, señalado bajo la lupa. La OFAC sancionó a integrantes de una familia, la empresa Arcades Noe S.A. y 10 embarcaciones pesqueras. A simple vista eran embarcaciones supuestamente dedicadas a la pesca que navegaban frente a las costas de Manta. Sin embargo, el Departamento del Tesoro de Estados Unidos sostiene que parte de esa flota cumplía otra función: convertirse en verdaderas estaciones de servicios móviles de alta mar para abastecer las lanchas rápidas cargadas con cocaína rumbo a México. La acusación forma parte de una sanción emitida por la Oficina de Control de Activos Extranjeros, OFAC, contra una red integrada por 8 personas, 7 empresas ecuatorianas y 10 embarcaciones pesqueras. Así que, amigos, así operaban desde Manta la red pesquera que Estados Unidos vinculó al tráfico de cocaína, señalada bajo la lupa. Tenemos más informaciones. EQ911 suma 1.150 cámaras decomisadas por la instalación irregular en el país. En zonas del norte de Guayaquil se desmontaban 40 equipos. Desde el 10% de equipos han sido reclamados por sus propietarios, por lo que se presume que el resto estará vinculado con delincuencia organizada. Militares y delegados de EQ911 se desplegaron este lunes 24 de agosto en zonas del norte de Guayaquil para desmontar cámaras instaladas de manera irregular. Alrededor de las 8:30, las autoridades encabezadas por el principal de EQ911, Juan Carlos Paladines, accedieron a varias calles interiores de los barrios Acuarela del Río y Brisas del Río, cercanos a la autopista Narcisa de Jesús. El principal de EQ911 remarcó que debido a informes de inteligencia se detectó la presencia de 40 cámaras instaladas de forma irregular en ambos sectores y otros aledaños como Sauces y Guayacanes. Así que, amigos, EQ911 suma 1.150 cámaras decomisadas por instalación irregular en el país. En zonas del norte de Guayaquil se desmontan 40 equipos. 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Más noticias para ustedes, distinguidos y honorables amigos. Hijas de Fernando Villavicencio piden que los 7 procesados en el caso Magnicidio FB sean llamados a juicio. En esta última entrega de su especial, las hermanas reconstruyeron lo que sucedió antes y después del crimen de su padre, ocurrido el 9 de agosto del 2023. Tamia y Amanda Villavicencio solicitaron que los 7 procesados en el caso Magnicidio FB, que investiga el asesinato de su padre, Fernando Villavicencio, sean llamados a juicio. El pedido se hizo público en el cuarto y último episodio de una serie que expone los hallazgos de la investigación que ellas hicieron en este caso. En esta última entrega, las hermanas reconstruyeron lo que sucedió antes y después del crimen de su padre ocurrido el 9 de agosto del 2023 en Quito, en torno a la planificación,
las estructuras que aparecen en el expediente, los intentos de encubrimiento, las operaciones para controlar el relato y las pruebas que hoy están en manos de la justicia. Entre los procesados en este caso están los cabecillas de los Lobos, Wilmer Chavarría, líder máximo de este GDO, conocido como alias The Pipo, Esteban Aguilar, alias Lobo Menor, y Luis Arboleda, alias Lobo Luis. Se suma el exministro de Correísmo José Serrano, el llamado juicio en el caso Metástasis Javier Jordán, el exasambleísta de la Revolución Ciudadana, Ronnie Aliaga, y el condenado por actos de corrupción en la salud y la justicia, Daniel Salcedo. Así que amigos, hijas de Fernando Villavicencio piden que los 7 procesados en el caso Magnicidio FB sean llamados a juicio. Tenemos más informaciones, distinguidos y honorables amigos. Ecuador reduce la criminalidad hasta un 10% y registra $36 millones menos en las extorsiones, según ministro John Reimerich. Dentro de las acciones, según ministro, en una primera fase, se han concentrado las operaciones e intervenciones para capturar a cabecillas. El gobierno de Ecuador mantiene una planificación operacional para desarticular grupos de delincuencia organizada en distintas fases y prevé intensificar los ataques a sus economías criminales, anunció este lunes 24 de agosto el ministro de Interior John Reimer en una entrevista con Radio Centro. En el contexto actual, el ministro del Interior aseguró que los resultados son palpables de manera de seguridad, con una reducción de la criminalidad de entre el 8 y el 10%, mientras que la de la delincuencia común supera el 40% en este año en comparación con el 2025. Así que amigos, Ecuador reduce la criminalidad hasta un 10% y registra $36 millones menos en extorsiones, según ministro John Reimer. Más informaciones para ustedes, distinguidos y honorables amigos. Ley antimafias alista primer debate. Plantea tipificar y sancionar la pertenencia a grupos de delincuencia organizada. El proyecto de ley antimafias sanciona a colaboradores externos de GDO que faciliten conscientemente sus actividades ilícitas con penas de 10 a 13 años. El proyecto de ley denominado Antimafias está listo para llegar al Pleno de la Asamblea Nacional para su primer debate. La propuesta plantea reformar a 3 normativas y crea nuevos tipos penales relacionados con la pertenencia y la colaboración con grupos de delincuencia organizada GDO, además de endurecer las sanciones contra quienes dirijan, financien o faciliten las operaciones de estas estructuras criminales. El informe para el primer debate fue aprobado este 24 de agosto de 2026 con 8 votos a favor. Se registraron 2 abstenciones que vinieron de los delegados de la bancada Revolución Ciudadana. Así que amigos, la ley antimafias lista para primer debate plantea tipificar y sancionar la pertenencia a grupos de delincuencia organizada. 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

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Tenemos más informaciones. Novacero impulsa la construcción industrializada en Ecuador con una certificación internacional pionera. La empresa se convierte en el primer siderúrgica de Latinoamérica en obtener el estándar ISO 19650-2 en metodología BIM, respaldada por aceleración del sector. El dinamismo del sector de la construcción en Ecuador también lo evidencia Novacero, que se convirtió en la primera empresa siderúrgica de Latinoamérica y la segunda a nivel global en contar con la certificación ISO 19650-2 estándar. Este aval establece lineamientos globales para organizar, gestionar y compartir información a lo largo del ciclo de vida de los activos construidos con la metodología Building Information Modeling BIM, desde su diseño y ejecución hasta su operación y mantenimiento. Su aplicación fortalece la trazabilidad, optimiza la coordinación entre los actores involucrados, facilita la toma de decisiones y contribuye a mejorar la eficiencia y transparencia de los proyectos. Así que, amigos, Novacero impulsa la construcción industrializada en Ecuador con una certificación internacional pionera. Enviamos cordialísimos saludos a mi hija Silvia Lorena López León, conjuntamente con su hija Valesca Cueva, que están realizando acciones de trabajo en el centro de la ciudad. Mi hija Silvia Lorena López León, como mi nieta Valesca Cueva. Gracias por irme sintonizando en su vehículo del año a mi distinguida hija y nieta. Tenemos más informaciones para ustedes, distinguidos amigos. La oportunidad en Singapur, alimentos de alta gama y conexión logística para la oferta ecuatoriana. Exportadores apuntan a potenciar productos como cacao, banano y camarón en el mercado asiático. En el mercado de Singapur se presenta como un destino estratégico para la oferta exportable ecuatoriana, registrada arancel del 0% y acceso fitosanitario para una serie de productos agrícolas y de manufactura. Para el sector exportador, este mercado se avizora con altas expectativas. Javier Rosero, presidente ejecutivo de la Federación Ecuatoriana de Exportadores, destaca que Singapur es un destino atractivo debido a que importa más del 90% de los alimentos frescos que asume, habitualmente de alta gama, por su elevado poder adquisitivo y por su logística. Singapur tiene la ventaja de ser un hub de reexportación y distribución dentro de la región, por lo que todas esas opciones hay que explorarlas, dijo. La oportunidad en Singapur, entonces, alimentos de alta gama y conexión logística para la oferta ecuatoriana. 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Obras preventivas avanzan en 19 sectores de Guayaquil ante posibles lluvias intensas por el fenómeno del Niño. Excavadoras, obreros y personal técnico han trabajado durante los últimos días en ese sector, uno de los 19 priorizados dentro del Plan Choque 4. Los trabajos preventivos para reducir los impactos ante la presencia del fenómeno del Niño continúan en sectores del norte de Guayaquil. Maquinaria pesada opera a la altura de la Ciudadela, alturas de Montebello, frente a la terminal de transferencia de víveres para mejorar la evacuación de aguas lluvias en este punto. Así que, amigos, obras preventivas avanzan en 19 sectores de Guayaquil ante posibles lluvias intensas por el fenómeno de El Niño.
Tenemos más informaciones para ustedes, distinguidos amigos. Más de 30 motos retenidas y dos conductores aprehendidos durante operativo en Guayaquil. Agentes se desplegaron en la avenida Narcisa de Jesús, a la altura del Limonal, para efectuar el control. Un operativo desplegado por la Autoridad de Tránsito y Movilidad, ATM, terminó con más de 30 motos retenidas y dos conductores aprehendidos en Guayaquil. La acción se ejecutó para verificar que los conductores de motocicletas cumplan con la normativa vigente y circulen con la documentación correspondiente. Agentes se desplegaron en la avenida Narcisa de Jesús a la altura del Limonal para efectuar el control. Así que amigos, más de 30 motos retenidas y dos conductores aprehendidos durante operativo en Guayaquil. 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Sinohidro, encuentro, purga, magnicidio, FB y apagón, causas penales que mantienen procesados con extradiciones por concretar. En varios casos de connotación de la justicia ecuatoriana, mantiene pedidos de extradición con España, Panamá, Venezuela, Estados Unidos y Argentina. La extradición aprobada por la justicia española de Wilmer Chavarría Barré, alias Pipo, líder máximo del grupo delictivo Los Lobos, acusado dentro del caso Magnicidio FB, es hasta agosto del 2026 uno de los casos de una larga lista en los que Ecuador busca traer al país a un ecuatoriano que tiene un proceso penal en marcha al estar vinculado con alguna causa de connotación, en su mayoría relacionada con actos de corrupción. En el caso Magnicidio, en el que se investiga el asesinato del candidato presidencial Fernando Villavicencio, se asegura que Chavarría intervino en la planificación y concreción del crimen al estilo sicariato, pues siendo líder de Los Lobos, fue quien autorizó que intervinieran integrantes de su organización en el delito. Así que amigos, Sinohidro, encuentro, purga, magnicidio, FB y apagón, causas penales que mantienen procesados con extradiciones por concretar. Tenemos más informaciones, amigos, para ustedes. Falta de probidad e incumplimiento de requisitos marcan las impugnaciones a 25 aspirantes a fiscal del Estado. Las impugnaciones ciudadanas en el concurso de fiscal que fueron admitidas se resolverán en audiencias públicas. Posibles incumplimientos de requisito para ocupar el cargo público y falta de probidad notoria son las principales causales que sostienen 38 impugnaciones admitidas a trámite en contra de 25 aspirantes a ser titular de la Fiscalía General del Estado. En las últimas horas, en el portal del Consejo de Participación Ciudadana y Control Social, se publicaron los escritos de las impugnaciones planteadas en contra de 25 participantes en el concurso público de méritos, impugnación y oposición para elegir a la primera autoridad de la Fiscalía para un periodo de 6 años. Así que amigos, falta de probidad e incumplimiento de requisitos marcan las impugnaciones a 25 aspirantes a fiscal. Tenemos más noticias, amigos. Ministerio de Salud realizó encuentro para avanzar en la eliminación de 4 enfermedades de transmisión
máster no infantil. Misión, máster no infantil. El primer encuentro nacional de la estrategia ETMI Plus busca fortalecer las capacidades del personal de salud y consolidar acciones y prevenir transmisiones. El Ministerio de Salud Pública realizó este domingo 23 de agosto el primer encuentro nacional de la estrategia ETMI Plus, un espacio que reunió a profesionales de la salud, parteras y parteros para fortalecer sus capacidades y coordinar acciones dirigidas a la eliminación de la transmisión materno-infantil del VIH, la sífilis, la hepatitis B y las enfermedades de Chagas. Así que amigos, Ministerio de Salud realizó encuentro para avanzar en la eliminación de 4 enfermedades de transmisión materno-infantil. Tenemos más, pero recomendaciones para ustedes, distinguidos amigos. 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En este es un mensaje de la Sociedad de Lucha contra el Cáncer y Contrapunto Informativo, especialmente quien les habla

padece lamentablemente de esta enfermedad, pero hay un Dios, y el cariño y el calor de mi familia hace que seguramente Dios me tiene todavía sobre la faz de la tierra. Así que, amigos, recuerden, si tienen un familiar con cáncer, esta enfermedad no se la dedico a nadie. Es bien difícil, y no solamente difícil, sino muy costosa, distinguidos amigos. Contrapunto Informativo te conecta con la realidad del Ecuador. Tenemos más recomendaciones. 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

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Tenemos más informaciones, amigos. Caso Triple A. Tribunal convoca a audiencia este 29 y 30 de agosto para conocer resolución contra Kides Álvarez y 21 procesados.

La máxima para el alcalde de Guayaquil, en caso de que el tribunal dicte una sentencia condenatoria, esta se convertiría en la segunda sentencia que enfrenta Aquiles Álvarez. Así que amigos, en caso triple A, tribunal convoca a audiencia este 29 y 30 de agosto para conocer resolución contra Aquiles Álvarez y 21 procesados. Tenemos más informaciones. En caso apagón, vinculaciones extienden por un mes la etapa de instrucción fiscal. Un total de 31 personas serán investigadas por peculado. Debido a las 9 vinculaciones, la instrucción fiscal inicialmente fijada para 90 días terminará en 120 días. Se sumarán 30 más para investigaciones. Con la vinculación de 10 personas más fundamentada, este lunes 24 de agosto, por el fiscal general encargado Carlos Alarcón, la instrucción fiscal del caso Apagón se extenderá 30 días. Desde este momento existe un total de 31 personas procesadas por el delito de peculado. La diligencia estuvo a cargo del conjuez Rodrigo Sarango de la Corte Nacional de Justicia, y en ella intervinieron el fiscal Alarcón, los abogados de la Procuraduría y la Contraloría General del Estado, de la Corporación Eléctrica del Ecuador SELEC y del Ministerio de Ambiente. Así que amigos, caso Apagón, vinculaciones extienden por un mes la etapa de instrucción fiscal. Un total de 31 personas serán investigados por peculado. Tenemos más noticias, amigos. La facturación electrónica ya transmite el 94% de las transacciones en tiempo real. Expertos destacan que la herramienta frena la evasión, erradica facturas con fechas alteradas y agiliza los cruces de información inmediata del SRI. Cada vez que se emite un comprobante digital como respaldo de una transacción, la información viaja de inmediato al servicio de rentas internas. La facturación electrónica se ha consolidado como el gran radar de la entidad y ya registra el tiempo real alrededor del 94% de las transacciones. Antes, la transmisión de la información estaba en un nivel del 60%. Esto implicaba que algo que se facturaba hoy no siempre constaba enseguida en el sistema del SRI, sino que aparecía días, semanas o hasta meses después. Así que amigos, la facturación electrónica ya transmite el 94% de las transacciones en tiempo real. Tenemos más noticias, amigos. Faltando 25 minutos para las 17 horas. El 2026 Expo Corea reunirá en Quito lo mejor de la cultura y el comercio surcoreano. El evento gratuito se realizará durante 3 días en el Centro de Convenciones Metropolitano y proyecta recibir a 35.000 asistentes. La Embajada de la República de Corea en Ecuador, Korea Trading Investment Promotion, y la Asociación de Coreanos Residentes en Ecuador realizarán la 2026 Expo Corea el viernes 4, sábado 5 y domingo 6 de septiembre del 2026 en el Centro de Convenciones Metropolitano de Quito, ubicado en el Salón Mitad del Mundo Norte, Parque Bicentenario. Expo Corea es el principal evento cultural y comercial de Corea en Ecuador. Durante 3 días los visitantes podrán disfrutar de presentaciones culturales de K-pop, Taekwondo, K-Bell, Tik, K-Food,
y Catet.

Además, es una plataforma que permite a emprendimientos locales y empresas nacionales promocionar sus productos coreanos e introducir nuevas marcas coreanas de acuerdo con la organización. Así que amigos, 2026 Expo Corea reunirá en Quito lo mejor de la cultura y el comercio surcoreano. 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Baches y falta de señalética acompañan recorridos por el distribuidor de tráfico El Progreso en la vía Guayaquil Playas. A diferencia de la vía concesionada, que evidencia buen estado, en este punto se presenta un panorama complicado para el tránsito de los choferes. Los choferes que avanzan con sus automotores por la carretera de Guayaquil a Santa Elena y toman el desvío del tráfico del Progreso se topan con una serie de desniveles en la calzada, entre ellos baches, algunos realizados o realizan maniobras para evitar caer, aunque se exponen a riesgo de siniestro, y otros no logran sortear los hundimientos. El avanzar unos metros sobre el paso elevado, el estado vial también se evidencia con la falta de pintura en la calzada para orientar a los choferes sobre el doble sentido del tramo, y además se evidencian otros baches más. Así que amigos, baches y falta de señalética acompañan recorridos por el distribuidor de tráfico del Progreso en la vía Guayaquil Playas. Tenemos más noticias. Fue como un mini terremoto. Familias afectadas por explosión en la avenida Casuarina calculan pérdida de más de $45,000. La ministra de Trabajo y Desarrollo Humano, Cynthia Jelliver, encabezó este lunes la entrega de ayuda a las personas afectadas. Cuando Maura Pita abrió los ojos, no entendía qué había ocurrido. Dormía en su casa, ubicada junto a un establecimiento de comida de la avenida Casuarina, cuando una pared se desplomó sobre la cama en la que descansaba. La explosión registrada la mañana del domingo 23 de agosto convirtió parte de la vivienda en escombros y causó heridas a varias personas. Queríamos salir corriendo, pero no podíamos. Estábamos en shock. No entendíamos qué había pasado, relató Pita, mientras permanecía en los había pasado, relató Pita, mientras permanecía en los exteriores de su vivienda, rodeada de restos de paredes y objetos destruidos. Así que amigos, fue como un mini terremoto, dice. Familias afectadas por explosión en la avenida Casuarina calculan pérdida de más de $45,000. 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A continuación estamos ya con las informaciones en el ámbito internacional. Corte Suprema permite aplicar parte del decreto de Trump para restringir el voto por correo. Un tribunal del distrito de Massachusetts había bloqueado la aplicación de la orden ejecutiva, pero el Supremo levantó el lunes suspensión. La Corte Suprema de Estados Unidos concedió el lunes una victoria temporal a Donald Trump en su intento por restringir el voto por correo al autorizar la entrada en vigor de un decreto presidencial. Más internacionales. La insólita confesión de la primera ministra del Japón. Se sintió solo en la residencia oficial tras el desahucio de una cucaracha. La primera ministra japonesa contó que no pudo matar una cucaracha por sus creencias sobre la reencarnación. La primera ministra de Japón, Sanae Takaichi, reveló una curiosa anécdota sobre su vida en la residencia oficial. Durante meses convivió con una cucaracha a la que se negó a matar porque pensaba que podía formar parte de su largo ciclo de reencarnación. Cuando sus secretos finalmente eliminaron al insecto, dijo haber sentido

aliviada, pero también un poco sola y triste. Takaichi, de 65 años y miembro del Partido Liberal Democrático, se mudó a la residencia oficial en el centro de Tokio en diciembre. 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Tenemos más recomendaciones para ustedes, amigos. 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Te conecta con la realidad del Ecuador. 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

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Cumplimos ya 46 años. Sí, amigos, 46 años de estar informando al pueblo con veracidad, puntualidad e independencia. A continuación estamos ya con las informaciones en el ámbito deportivo. Con Ener Valencia ingresando al cambio, Boca Juniors iguala con Racing en la Liga Profesional Argentina. El ecuatoriano ingresó a los 76 minutos del partido. Boca Juniors igualó a un gol con Racing en el cilindro de Avellaneda la noche de este domingo 23 de agosto en el marco de la sexta jornada del torneo clausura de la Liga Profesional Argentina. Marcos Rojo, desde el punto penal, adelantó a la academia a los 9 minutos del primer tiempo, mientras que Miguel Merentiel igualó el tanteador a los 28. El delantero ecuatoriano en el Valencia inició en el banco de suplentes. Sin embargo, el director técnico Rodolfo Arruabarrena ordenó su ingreso a los 76 minutos de juego. Así que, amigos, con Ener Valencia ingresando al cambio, Boca Juniors iguala con Racing en la Liga Profesional Argentina. Tenemos más deportivas. Emelec comprometido en zona de descenso. Debe jugar 3 de 4 partidos de la primera etapa con rivales de mitad de tabla hacia arriba. El Bombillo recibirá en la fecha 27 a Leones. Visitará a Libertad en la 28. En la 29 será local contra Manta y cierra en Ambato la 30 con Macará. El Club Sport Emelec perdió por 0-2 anoche ante Liga de Quito en la fecha 26 de la Liga Ecuavet y cayó en la tabla de posiciones a la casilla duodécima con 32 puntos en zona del hexagonal del descenso del campeonato ecuatoriano a falta de 4 fechas para el final de la etapa regular o primera fase. El Bombillo tuvo un rendimiento bastante bajo y producto de aquello, antes de los 20 minutos del encuentro ya iba abajo en el marcador. El primer tanto llegó de los Albos al minuto 2 a través de Janer Corozo y el segundo al minuto 18 por intermedio de Luis Segovia. El cuadro capitalino sufrió la expulsión de Corozo en las adicionales del primer episodio, pero el Bombillo no pudo ajustar eso a su favor y no anotó. Así que, amigos, Emelec comprometido en zona de descenso. Debe jugar 3 de 4 partidos en la primera etapa con rivales de mitad de tabla hacia arriba. Así que la situación del Bombillo está sumamente delicada. Ahora sí, ¿quién salva a ese equipo? ¿Y qué me dicen también de Barcelona? Los dos equipos del astillero tienen que ajustar sus líneas con jugadores que sean calidad, ya sean nacionales o sean extranjeros. Sin Moisés Caicedo, Chelsea arranca con pie derecho la Premier League. El ecuatoriano no fue convocado por Xavi Alonso debido a molestias sufridas durante la semana. Xavi Alonso le ganó la primera batalla a Álvaro Arbeloa. Su Chelsea no sin dificultades y exhibiendo problemas en defensa. Batió a Fulham 2-3 en el estreno de los dos técnicos de la Premier League. Más deportivas. Damián Díaz vuelve a Barcelona. El argentino ecuatoriano tendrá su tercera etapa en el club luego de estar entre el 2011, 2013 y el 2016 y el 2024. El medio centro ofensivo Damián Rodrigo Díaz volverá a Barcelona Sporting Club y firmará un contrato que lo atará a la institución hasta finales de diciembre del 2027. De esta forma, el Quito tendrá
su tercera etapa en el cuadro torero, luego de defender la institución entre el 2011, 2013 y del 2016 al 2024, cuando salió sorpresivamente por el club por una decisión dirigencial. Según pudo conocer el Universo, Díaz ya rescindió su contrato con Guayaquil City y se encuentra reunido con Barcelona Sporting Club para firmar la escuadrilla amarilla. Así que, ¿qué cree usted, distinguidísimo amigo, que Quito Díaz regrese a Barcelona? ¿Qué dice usted a ello? Estamos hablando aquí con nuestro director de controles. ¿Qué dice usted? ¿Aprueba o no aprueba ese regreso? Este año igual está perdido, pero moviendo la cabeza para un lado o para otro lado, me dice, sí. Entonces significa que la situación no está bastante segura. Pero bueno, en todo caso, esperemos los resultados, porque de eso se trata, de esperar resultados. 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Cumplimos ya 46 años de estar informando al pueblo con veracidad, puntualidad e independencia. Les habló su director, licenciado Edgar Gonzalo López Ibarra. Tengan ustedes buenas tardes y muchísimas gracias por aceptarnos en sus hogares.

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0: Hola, hola, ¿qué tal? ¿Cómo están? Bienvenidos amigos oyentes de Radio Cuantena 1030 AM. Acá arrancamos Contraataque, señores, con información nacional e internacional y sobre todo en el mundo Barcelona, ¿no? Los detalles de todo lo que ha sido la llegada de Damián Díaz a Barcelona y no detalles desde lo deportivo, sino detalles desde lo administrativo, desde lo financiero, desde las deudas que tienen con Damián Díaz. Y ya les voy a hacer un recap de los últimos años, cómo fue todo, porque recordemos, yo hoy día me puse a revisar un poco, porque en la época de Alfaro Moreno, cuando estaba como presidente, yo recuerdo tanto que en la renovación de contrato que le hizo el jugador, hubo un refinanciamiento de su deuda. Y ese es el que a mí me tenía un poco confundido, ¿no? ¿Qué había pasado con esa deuda? Si se suponía que era 6 años a partir de cierto año, uno decía, bueno, ya se termina en tal fecha. Y de repente empiezas a escuchar nuevamente ese refinanciamiento y que la deuda todavía no comienza a pagarse. Así que ya le voy a contar todos los detalles. Pero antes de contarles todos los detalles, y también traje unas declaraciones de el expresidente en ese momento, Alfaro Moreno, donde él da sus impresiones. Y eso sí es importante también escuchar. Yo estuve investigando un poquito qué ha dicho anteriormente, pero sí era importante escuchar qué decía el expresidente del Barcelona. Así que voy en este momento a compartir el programa en vivo y de ahí les comento todo, ¿no? Para que la gente pueda, por favor, después no preguntar de nuevo o lo cogen atrasado. Así que estén atentos y escuchen lo que les voy a contar del tema Damián Díaz. Déjenme compartir rapidito la programación que yo sé que la gente quiere saber. Por favor, compartan el programa en vivo también para que la gente que quiere saber más acerca del tema de Damián Díaz, hoy les voy a contar un poquito más y prepárenme las declaraciones también del Beto Alfaro Moreno. Así que estoy compartiendo rapidito para empezar a contarles el tema de Damián Díaz, que yo sé que es un tema que mucha gente está confundida y solo, bueno, mucha gente dice solo se viene el regreso de Damián Díaz y nada más, no sabe sobre el tema administrativo. Yo sé que mucha gente barcelonista escucha el tema de las deudas con Damián Díaz, pero realmente no sabe cómo está ese tema de las deudas. Y ahora sí les voy a contar, a ver. Oiga ahí, no me dejo por acá. Ahora sí les voy a contar. A ver, el tema de Damián Díaz, señores. Ustedes recuerdan que Damián Díaz se fue de Barcelona en el año 2013 para el Medio Oriente. Y ahí nace toda la historia de Damián Díaz. En el 2013 él se va para el Medio Oriente. Cuando se va al Medio Oriente, se hace la venta del Quito Díaz y el porcentaje, la comisión que le corresponde a Damián Díaz como jugador, como en una venta normal, nunca se le entregó a Damián Díaz ese valor. Entonces ahí surge todo, ahí parte todo el problema de Damián Díaz, porque desde ahí son los millones que se le deben desde que se lo vendió al Medio Oriente, que fue como en aproximadamente 5 millones y el porcentaje que le correspondía a Díaz nunca se le fue entregado, nunca se le pagó a Damián Díaz su parte. Después regresa en el 2016, recordemos, cuando fue Ceballos y Alfaro dupla dirigencial, presidente y vicepresidente. En aquel 2016 el jugador estaba libre y Barcelona recompra el pase del jugador, ¿verdad? Por un valor. Y ya vamos a escuchar al Faro porque ya cuando se recompra ese valor, aparte del tema que se le debía de la comisión, se le debían premios 2000, campeón del 2012. En el 2016, en la época Ceballos Alfaro Moreno, tampoco se le pagan los premios por haber sido campeón en el 2016 y empiezas a acumular deuda. Damián Díaz quedó ya en el 2023 cuando Alfaro es presidente de Barcelona, ¿verdad? Hace una renovación con Damián Díaz de 2 años más. En ese tiempo Damián Díaz bordeaba los 37 años. Y ya se le acababa el contrato Eso fue el 2023. A Díaz se le acababa el contrato en diciembre de 2023. Y Barcelona hace una renovación de contrato por dos años, 2024 y 2025. Es decir, en diciembre de 2025 se le acababan los dos años de contrato a Damián Díaz y prácticamente se hablaba de que se retiraba del fútbol ecuatoriano. Entonces, el convenio que hace Alfaro Moreno en aquel momento o refinanciar la deuda con el jugador fue: le hacen una renovación de contrato de dos años más y que la deuda que tenían con Damián Díaz se la iba a cancelar al jugador a partir de que termine su contrato con Barcelona. Es decir, pensando que Díaz iba a cumplir sus dos años de contrato hasta sus 39 años, es decir, diciembre de 2025, se pensaba que Díaz se retiraba del fútbol, se retiraba en Barcelona y que a partir de ese momento Barcelona iba a empezar a cancelarle el valor de la deuda prorrateado en mensualidades a Damián Díaz. ¿Qué pasa? Damián Díaz, recordemos que se termina yendo en la era Haaland, ¿verdad? No cumple su contrato, ahí de seguro se generó otro problema más económico. Y ahora que regresa a Barcelona, y recordemos que en esta temporada por el mes de enero y por el mes de marzo se habló dos veces de que Damián Díaz alzó la sanción por el tema deudas para que no sancionen a Barcelona. Bueno, si se acuerdan que hablábamos de Alfaro Moreno que había renovado dos años hasta el 2025 y cuando él terminaba ese dos años de contrato comenzaba a pagársele la deuda a Damián Díaz. Bueno, es decir, Damián Díaz no estuvo, pues, ¿verdad?, hasta el 2025, no se retiró, se fue a Banfield, estuvo en Argentina y regresó al Guayaquil City. Bueno, este 2026 se empezaba a cobrar esa deuda que en teoría Díaz iba a estar ya retirado del Barcelona e iba a empezar a cobrar la deuda. Entonces, había que empezarle a pagar este año a Damián Díaz y nunca se le pagó la deuda. Nunca se comenzó a pagar esa deuda que hay con Damián Díaz, que se habla que son más de 2 millones de dólares. Es lo que se dice. Ahora, se habla, y habrá que confirmarlo ya cuando sea la asamblea de socios de Barcelona, cuánto es la deuda total de Díaz, pero se habla que ahora se habría refinanciado esa deuda a 8 años. En la época Alfaro era 6 años, ahora 8 años. Es decir, Díaz se retira en diciembre de 2027, que se acaba su contrato, y a partir de enero 2028 se le empieza a pagar la deuda a Díaz de manera mensual. Se mensualiza la deuda de Díaz, se le empieza a pagar un valor que no sé cuál es, la verdad. Entonces, eso tenía que pasar en este 2026, empezársele a pagar la deuda, 6 años. 26, 27, 28, 29, 30, 31. El 31 se supone que se le terminaba de acabar la deuda a Díaz. Ahora, la deuda se le va a empezar a pagar recién en el 2028, dos años después, porque se le refinancia y Díaz va a jugar año y medio más en Barcelona. Entonces, se habla de que son 8 años. Si hablamos que todo sucede tal cual, porque ya pasó lo mismo, que se suponía que en el 2026 comenzaba el tema de pagársele la deuda y se terminaba el 31. Entonces, si pasa tal cual como está planificado, que en el 2028 se le empieza a pagar la deuda a 8 años, que se dice que sería 28, 29, 30, 31, 32, 33, 34, 35. Es decir, en diciembre de 2035, ya entrando el 36, se estaría terminando de pagar la deuda de Díaz. Es decir, cuando Díaz está cumpliendo 50 años de edad. ¿Puedes creer? 50 años de edad. Ese es el problema que tiene Barcelona, que lo viene arrastrando por las malas administraciones, por las nefastas dirigencias que han llegado a Barcelona en los últimos 15 años. Por no decir en los últimos 20 años, sí. En los últimos 20 años, las nefastas dirigencias han causado en ese hueco financiero, económico, en el cual vive Barcelona, lleno de deudas, cuando a Díaz tenías que haberle pagado, en la época de los Noboa, ese billete, tenías que haberle pagado directo a Damián Díaz, el que te vino del Medio Oriente, y no que 10 años después se le siga debiendo a Damián Díaz. Entonces, Vamos a ver qué opina la gente, ¿no? Que la gente escriba, que la gente opine a través de Facebook, a través de YouTube. Prepárenme el video del Faro Moreno para que la gente escuche también, por favor. Por favor. A ver si la gente por acá tiene algo que comentar. Los vamos a leer también. Déjenme por acá actualizar. A ver. Si alguien tiene algo que decir, los leemos. Y vamos escuchando qué dijo Alfaro Moreno. Póngalo. Recién habló hoy en su programa radial. Vamos a escuchar porque él hablaba cuando él era presidente de Barcelona y cómo hizo ese refinanciamiento con Damián Díaz. ¿Lo tiene? Ya lo vamos a escuchar, así que la gente puede escribirnos a través de Facebook, a través de YouTube. Acá vamos a estar leyendo toda la mensajería en vivo. Escuchemos, vamos, póngalo.
1: Compete hasta diciembre del 2023, donde me tocó salir del club. Y lo que encontramos en ese momento fue una renovación que se conversó con el jugador y su representante, donde aparecía, y conocíamos del tema, una venta de la época de los hermanos Novoa, cuando fue transferido a Medio Oriente. No se le pagó el porcentaje de transferencia, entonces ya traía ese problema, lo que origina un distanciamiento del jugador con los directivos, y después también en la recompra del jugador cuando él queda libre, uh-huh. Y en el 2015-2016 en la administración de José Francisco Ceballos se acordó con él una recompra del pase y un contrato de 4 años. A partir de ahí se acumula una deuda importante que incluso abarcaba premios de campeón 2012, después premios 2016, diferentes situaciones que sumaban una cantidad importante, no la que se transparenta ahora, porque claro, me parece como sana costumbre se ha instaurado enviarle los reportes a los socios, que tienen que estar enterados de todo, desde aquella época, y creo que, sí quería terminar de contar el acuerdo con el cual me compete. Participé de todas las reuniones con Munir Massú, que en ese momento era director general, hablo 2022, y parte de la comisión financiera. Todo esto fue en su momento transparentado en directorio y aprobado. Evidentemente, en una mesa de trabajo no hay un 100% de acuerdo. Hablamos en ese momento en cuanto a fútbol. Uh-huh. Algunos piensan que 2 años era mucho, otros creen que no se debe renovar. El consenso general y la mayoría pensábamos que se debía arreglar ese contrato y se arregló y se firmó. Se firmó un contrato por 2 años y lo que se logró, entiendo yo, positivo fue congelar esa deuda, uh-huh. Congelarla, mensualizarla. Por, no me acuerdo la
2: congelarla, ¿qué te refieres con congelarla?
1: Congelarla, es decir,
2: sin intereses.
0: Sin intereses.
1: Correcto.
0: Uf.
1: Me pareció una gestión formidable.
2: No, es que si alguien te acepta sin intereses una deuda tan alta, pero a tanto tiempo.
1: Pero el jugador ni habla que tiene el escudo en el corazón.
0: No, no. Sí, sí,
1: entonces,
0: sí.
1: Se congeló la deuda, okay. Sin interés, mensualizada, pateada a los siguientes años, creo que eran 8 años, 6 o 8 años, no recuerdo si, habría que hablar con quien.
2: Tu negociación. La tuya.
1: Sí, sí,
2: la
1: sí, tuya. Sí, sí.
0: Bueno, les decía, ahí está, ¿no? Escuchamos al Beto Alfaro Moreno dando sus impresiones, dando su explicación acerca de este tema. Y ya vamos a regresar para seguir conversando acerca de eso. Vamos a un pequeño corte, señores, ya regresamos.

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Bueno, seguimos, señores, seguimos por acá con más información. Ahí estamos hablando de lo que pasa en el mundo Barcelona Sporting Club y todos sus detalles. Así que vamos por acá con más novedades en el fútbol nacional e internacional. Oiga, a ver. Federación y Liga Pro coordinan calendario para 2027 en reunión de trabajo. La Federación Ecuatoriana de Fútbol y la Liga Pro dieron un paso importante hasta una mejor organización del fútbol profesional ecuatoriano. Este martes 25 de agosto del 2026, las direcciones de competiciones de ambas entidades mantuvieron una reunión de trabajo enfocada en la planificación coordinada de los calendarios para la temporada 2027. El objetivo principal, según el comunicado oficial de la Federación, es lograr una planificación que facilite la organización deportiva y logística de los clubes, buscando una mejor distribución de las competiciones a lo largo de la temporada. Las direcciones de competiciones de la Federación Ecuatoriana de Fútbol y Liga Pro mantuvieron hoy una reunión de trabajo con el objetivo de lograr una planificación coordinada que facilite la organización deportiva y logística de los clubes, procurando una mejor distribución de las competiciones a lo largo de la temporada. Este encuentro se produce en un momento en el que ambas instituciones han explorado cambios estructurales para el fútbol nacional, incluyendo posibles ajustes en el formato y el calendario de la Liga Pro para alinearlo de manera más eficiente con las competiciones internacionales y las ventanas de selecciones. La coordinación entre la FEF y Liga Pro resulta clave para evitar solapamientos, optimizar el uso de estadios, facilitar la logística de viajes de los clubes y mejorar la experiencia tanto para jugadores como para aficionados. Se espera que estas reuniones surjan definiciones más concretas sobre las fechas de inicio, parones y finalización de la temporada 2027, así como la articulación con la Copa Ecuador y otros torneos oficiales. Así que ahí está. Ya se prepara la Liga Pro para la próxima temporada junto a la Federación Ecuatoriana de Fútbol, ya saben. Así que más detalles. Xavi. Oigan, atentos. Xavi fue presentado como entrenador de Países Bajos, de Holanda. Xavi, nuevo entrenador de Holanda. Xavi Hernández fue presentado oficialmente este martes como nuevo entrenador de la selección de Países Bajos con un contrato hasta el 2030 y con el próximo Mundial como uno de los grandes objetivos de su ciclo. Durante su presentación, el exentrenador del Fútbol Club Barcelona aseguró sentirse muy identificado con la tradición futbolística neerlandesa y dejó una frase que rápidamente llamó la atención. Tengo muchas conexiones con este país. La sensación que tengo es que voy a la Universidad del Fútbol, expresó Xavi. El español también explicó cuál será su idea de juego al frente del Orange, protagonizando posesión y ambición ofensiva. Quiero que mi equipo siempre tenga el balón, pero con pasión. Estamos aquí para competir, estamos aquí para disfrutar y estamos aquí para ganar. Insisto, estamos aquí para ganar, señaló. Xavi llegó al cargo después de que la Federación Neerlandesa evaluara otros nombres. Nigel de Jong, director de fútbol, confirmó que antes hubo acercamientos con Pep Guardiola y Arne Slot, aunque finalmente la elección terminó siendo el ex mediocampista español. Xavi restó importancia a no haber sido la primera alternativa. No me importa si soy la tercera opción o la décima opción, me siento honrado de ser el entrenador de Países Bajos. También contó que ya mantuvo conversaciones con Virgil van Dijk y Frenkie de Jong, a quienes considera dos piezas importantes del equipo. Sobre Frenkie, agregó que espera su pronta recuperación y destacó que está motivado con la llegada del nuevo cuerpo técnico. En cuanto a su propuesta táctica, Xavi adelantó que pretende utilizar sistemas como el 4-3-3, 4-2-3-1 o 3-4-3, buscando dominar los partidos y llevar la iniciativa. Finalmente dejó una respuesta con guiño a su pasado azulgrana cuando fue consultado sobre la posibilidad de disputar el Mundial 2030 en España y una eventual final en el Santiago Bernabéu. ¿Presión? No, es todo lo contrario. Jugar en el Bernabéu significa más motivación para mí, concluyó Xavi, que es nuevo entrenador de Países Bajos. Así que ya sabes, Xavi Hernández, nuevo entrenador de Países Bajos. Oiga, el Aston Villa avanza para
conseguir el fichaje del ecuatoriano Joel Ordóñez. El Aston Villa está avanzando un acuerdo para incorporar al defensor ecuatoriano Joel Ordóñez procedente del club Brugge. La información ha sido reportada por Jacob Tanswell del diario The Athletic. El acuerdo propuesto contempla un préstamo inicial con obligación de compra para el que el club de la Premier League por una cifra cercana de los 30 millones de euros. El internacional ecuatoriano ha sido una de las opciones barajadas por el conjunto del Birmingham para reforzar su saga y cubrir el posible hueco de Erci Konsa. De concretarse el fichaje, Ordóñez se convertiría en solo el segundo jugador ecuatoriano en vestir la camiseta del Aston Villa, después de Ulises de la Cruz, quien militó en el club a comienzos de los años 2000. Por supuesto, todos recordamos a Ulises de la Cruz cuando jugó en el Aston Villa.

que bueno, ahí les vamos a seguir contando novedades. Así que así está todo en el mundo Barcelona. Así está todo. Ah, cierto, me había olvidado de un tema de Barcelona, por supuesto. A ver, yo les había contado para toda la gente que siempre está día a día con nosotros y deja ver si hay gente que nos escribe, pero yo les había contado algo muy importante. A la gente que nos escribe y a la gente que comente, oiga, yo les había contado, a ver, hace días atrás que Barcelona buscaba apelar la sanción del Estadio Monumental. Cuando hablo de esta apelación, era buscar que la sanción de dos fechas solo sea una, y claro, la sanción de la General Sur tal como estaba. ¿Qué buscaba Barcelona? Que el partido de la próxima semana frente a Independiente del Valle, que es en el Estadio Monumental, se jugara con público. Entonces, Barcelona hizo dicha apelación y lamentablemente para la gente barcelonista fue rechazada. Así como les digo, fue rechazada. La apelación que hizo Barcelona fue rechazada, señores. Acá está el Centro de Arbitraje y Conciliación de la Cámara de Comercio de Guayaquil. En el anexo 1, comprobante de pago de la tasa por apelación de conformidad con el reglamento de procesos disciplinarios, dice, una vez analizadas las pruebas y los argumentos presentados por la parte apelante, el comité decidió rechazar el recurso de apelación y por tanto ratificar la decisión del comité disciplinario. La decisión motivada será comunicada por escrito en el término de 5 días, en conformidad con lo establecido en el párrafo primero del artículo número 47 del Reglamento de Procesos Disciplinarios de la Liga Profesional de Fútbol del Ecuador. El comité da por terminada la audiencia siendo las 15:22, quedando grabada como constancia que la comparecencia de todos los mencionados en la presente acta. Ahí está, lo certifico, Nicolás Javier Alvarado Ampuero, firmado digitalmente, es el secretario. Nicolás Alvarado Ampuero es el secretario. Así que bueno, ahí está. Fue rechazada la apelación de Barcelona Sporting Club, así como lo están escuchando. Rechazada la apelación, señores. No se va a poder jugar en el Estadio Monumental. Se quería que para el partido con Independiente se pueda asistir al menos a otras localidades. Por ejemplo, se buscaba que la General Sur siga sancionada, pero que la tribuna General Norte, el palco bajo, la preferencia, la suite sean habilitadas para este partido, pero lamentablemente no se dio, señores. Vamos a ir otro pequeño corte, señores, ya regresamos con más información.

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A ver, seguimos por acá, señores, con más información para contarles más detalles importantes del fútbol. El fútbol que yo sé que la gente quiere saber. Oiga, Jorge Célico, adivinen, don Jorge Célico. Según se pudo conocer, el técnico mantiene negociaciones muy avanzadas con Universidad Central de Venezuela. La intención es que Célico firme un contrato hasta diciembre del 2027 y se convierta en el reemplazante de Daniel Sasso, entrenador que dejó una huella importante en la institución tras conquistar 5 títulos. El último equipo dirigido por Célico fue Deportivo Cuenca, por lo que de concretarse esta operación iniciará una nueva experiencia en el fútbol ecuatoriano, fuera del fútbol ecuatoriano. Por ahora restan detalles para cerrar el acuerdo, pero todo apunta a que el entrenador está muy cerca de convertirse en el nuevo DT de Universidad Central de Venezuela. Célico rumbo a Venezuela, señores. Así que ya saben, oiga, por acá les quería contar otros datos, justamente porque el Manchester City, hablando del fútbol internacional, prepara una oferta por compañero de Moisés Caicedo. El Manchester City se dispone a presentar una oferta formal por el mediocampista argentino Enzo Fernández en las próximas horas, con el objetivo de cerrar el fichaje antes del final del mercado de transferencias de verano 2026. Según informó el periodista Fabrizio Romano, el jugador ha abierto las puertas a un posible traspaso y estaría dispuesto a escuchar propuestas de salida del Chelsea. El club londinense, por su parte, mantiene una postura firme. Solo contemplará la venta si la oferta económica es la adecuada. El mercado de fichajes en las principales ligas europeas cierra entre el 31 de agosto y el 1 de septiembre del 2026, por lo que cualquier operación deberá resolverse en los próximos días. La llegada de Enzo Fernández al City representaría un refuerzo de peso en el centro del campo de Pep Guardiola, en una operación que promete generar gran expectación en las últimas horas del mercado. Así que Enzo Fernández podría saltar al Manchester City, señores. Sabemos que en el Chelsea no lo quieren, después de lo que pasó en dicho partido, Inglaterra-Argentina. Todos sabemos lo que pasó y bueno, por eso ya no es querido en el Chelsea de Inglaterra el señor Enzo Fernández. Oiga, hoy hubo novedades en el bombillo también, ¿no? Se pudo conocer que en horas de la mañana no entrenó el Emelec. El entrenamiento quedó para horas de la tarde. Emelec está justamente, si Emelec después de perder en este partido y mantenerse en posiciones del hexagonal del descenso, sin embargo, la información respecto a una supuesta suspensión de entrenamiento no es real. Según se pudo conocer hoy, existió un cambio en la programación del entrenamiento por pedido del cuerpo técnico. En horas de la mañana se dijo que no entrenó Emelec por falta de pago. Pero bueno, siempre estos cambios de entrenamiento, para que no suene que hubo una ausencia, pasó en Barcelona. Recuerdo tanto, se cambió para la tarde el entrenamiento y finalmente no entrenaron, pero hubo un partido con Liga de Puerto Viejo de Copa Ecuador. Por otro lado, se conoció que se registra el pago pendiente del mes de julio y que se cumplirá según lo estipulado previamente. La información de una supuesta paralización y exigencia de pagos es falsa. Se espera que el plantel eléctrico complete sus sesiones con miras al compromiso ante Leones del Norte. ¡Qué partidito que tiene! ¡Qué partidito, señores, que tiene Melec con Leones del Norte! Partido complicado. Normalmente no debería ser un partido que suene difícil para Emelec, pero hoy cualquier rival es difícil para Emelec, hay que decirlo. Así que Emelec tendrá que ganar, si no, parece que finalmente en estas pocas fechas que quedan van a terminar entrando a pelear por el hexagonal del descenso y no por el cuadrangular a la Copa Sudamericana, que es lo que puede pasar y es lo que el hincha está esperando. Que Emelec pueda resurgir en las próximas horas y pueda pelear al menos por ese
cupo a la Sudamericana y no estar peleando en el cuadrangular del descenso, porque aparte no, Emelec no se va a ir a la Serie B, por si acaso, señores. En el cuadrangular del descenso hay jugadores con muchísimo menor nivel que el Emelec, y es lo que lo viene salvando en los últimos años al conjunto millonario. Oiga, por otra parte, Eduardo Álvarez, dirigente de la Liga Deportiva Universitaria de Quito, en una entrevista para un medio de la capital, habló sobre la previa del duelo de este miércoles entre Aucas por la Copa Ecuador y cuestionó el horario establecido para el campeonato. El superclásico capitalino se disputará desde las 17 horas, una programación que no dejó conforme el directivo Albo. Si desde el principio lo matamos con los horarios, es difícil darle importancia a la Copa Ecuador. Pese a su inconformidad, el dirigente espera que el encuentro tenga un buen marco de público y resaltó varios factores que pueden generar expectativa alrededor del partido. Espero que el superclásico capitalino sea una fiesta. Creo que hay varias razones para que el partido genere interés. El horario no nos gusta mucho, pero eso no lo decidimos nosotros. Álvarez también destacó el regreso de los aficionados visitantes a las gradas y el buen presente que atraviesa Aucas. Es lindo que vuelva la hinchada visitante a las gradas. Aucas viene bien y además llega con el Beto Araujo. Liga de Quito y Aucas se enfrentan este miércoles por Copa Ecuador en una nueva edición del Superclásico Capitalino, con ambos clubes buscando avanzar en el torneo. Estamos llegando a la parte final, señores. Muchísimas gracias. El día de mañana estaremos acá con muchísima más información. Pasen bien, señores. Hasta mañana. Buenas tardes.

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0: Muy buenas tardes, amigos emprendedores. Muy buenas tardes. Son las 6 de la tarde con 7 minutos aquí en Radio Ecuantena, la radio de la familia. Y yo soy Pepe Rojas, su presentador de todas las tardes en este espacio que se llama Aprendiendo y Emprendiendo, un espacio dedicado al emprendimiento, un espacio dedicado a los negocios, a la inteligencia de negocios y también a darles las mejores herramientas para poder hacer y potenciar su negocio, su emprendimiento. Y también nosotros siempre hablamos sobre tecnología y eso es importante saber que hay empresas también que apoyan al emprendedor, que apoyan con diferentes herramientas para poder crear contenido de la mejor manera. Y es que creo que la creación de contenido para los emprendedores es uno de los challenges principales que tienen. Es uno de los retos más difíciles que tiene un emprendedor cuando recién empieza su negocio. ¿Cómo empiezo a hacer producción audiovisual? Qué difícil que es para algunas personas poder editar sus propios contenidos, grabar sus propios contenidos, hacer contenido de su producto. Hay gente que le daba un poco de vergüenza hacerlo al inicio. Bueno, yo siempre recomiendo, hay que empezar. Es mejor hecho que perfecto y siempre es bueno contar también con las herramientas necesarias para que tu contenido, si bien al inicio puede ser un poco tal vez no es el mejor, pero que tenga buena calidad. Eso es importantísimo. La calidad es algo que no se debe dejar al azar, dejar a la suerte. Y aparte que las redes sociales, mientras mejor contenido, mientras mejor calidad tengas, el algoritmo te va a mostrar mucho más. Sobre todo en la calidad del sonido, que creo que es una de las cosas más valiosas que debe hacer. Y hay empresas que se dedican, y hay una en particular que se dedica a apoyar este tipo de emprendimientos, apoyar este tipo de gestiones y sobre todo es muy importante también que dan el asesoramiento para que ustedes puedan crear contenido según la necesidad y comprar lo que realmente van a usar, lo que realmente necesitan para su proyecto, para su producto y qué va a ser lo mejor que ustedes puedan usar para poder crear contenido de manera fácil y de manera, sobre todo, que sea de buena calidad, que sea muy bueno. Para eso nos visita Andrea Lor de Equia, que es una empresa que trae todos estos gadgets. Miren qué lindas estas, las gafitas de inteligencia artificial con la cámara, que trae, estos son los micrófonos. Miren los micrófonos maravillosos. Esto es se sostiene el teléfono donde tú quieras. Bueno, nos trae un montón de cosas que nos va a ir mostrando. Y ustedes, emprendedores que nos están viendo, si tienen preguntas, por ejemplo, en este momento, si ustedes tienen una pregunta sobre, mira, este es lo que yo hago, ¿qué me serviría o qué me recomiendas? En este momento, Andrea nos va a responder, nos va a ir guiando sobre qué productos. Y si no los tenemos aquí, pues te va a ir diciendo también qué productos puedes encontrar en Equia. Andrea, bienvenida.
1: Bueno, muchas gracias por la bienvenida y pues por la invitación. La verdad es emocionante estar en este tipo de espacios donde podemos compartir un poquito más de lo que hacemos y más que nada de lo que hemos aprendido a lo largo del camino, porque parte de la experiencia que hoy en día tenemos para poder asesorar a un cliente es también por todo el proceso que hemos pasado. Entonces, sí, si bien es cierto, hoy nos especializamos mucho en lo que es creación de contenido y productos. Tenemos más de 100 productos de creación de contenido. Equia es una empresa tecnológica, es una empresa que empezó buscando simplificar la vida. No empezamos con creación de contenido, okay. Te cuento un poco. Empezamos más con audífonos, parlantes, un típico retail de tecnología, pero siempre con un enfoque de que incluso uno de nuestros eslogans es simplifica tu vida, porque incluso en unos audífonos podemos encontrar ciertas características que hacen que sean más valiosos, que tengan más valor, como por ejemplo que se carguen rápido o que tengan una mayor duración de batería o que se enciendan automáticamente cuando te los colocas.
0: O que tengan cancelación de
1: sonido. O que tengan cancelación de ruido. Y entonces la tecnología hoy en día es sorprendente. Yo siempre he sido amante de la tecnología desde niña. Y pues no deja de sorprenderme, no deja de siempre mostrarme que hay cosas que uno sigue aprendiendo que a veces no lo sabe. Entonces, de ahí nació creación de contenido, te comento, porque cuando empezó la empresa empezábamos a hacer nosotros mismos nuestros videos, ¿no? Como todo emprendedor en casa.
0: Y se fueron dando cuenta que necesitaban cosas.
1: Correcto, necesitábamos cosas para crear nuestro contenido. Entonces, es algo chistoso la anécdota porque nos fuimos a un local donde vendían estas herramientas muy pro y una super factura inicial de increíble.
0: Miles de dólares.
1: Llegamos a la oficina Y pues, ok, ¿y ahora qué hacemos? Entonces, nosotros veíamos en redes lo que queríamos tener como contenido, cómo queríamos vernos. Compramos las herramientas, pero a la final no eran las que necesitábamos. Entonces, a partir de eso fue un proceso donde nos dimos cuenta de que, ok, quizás muchos emprendedores están pasando por esto, quieren empezar y se encuentran con las barreras de que primero no saben qué necesitan. Luego, el presupuesto quizás inicialmente es difícil, porque especialmente si a la final estás haciendo redes solamente y no tienes quizás un local, porque así empieza, ¿no? Uno hoy en día en Ecuador, que es un país con muchísimo emprendimiento. Entonces fuimos encontrando este tipo de productos que ayudan a un emprendedor a poder empezar a crear su contenido sin necesitar una inversión muy grande. Y también fuimos encontrando en el camino que una herramienta no es para todos. O sea, un micrófono con cancelación de ruidos no es para todos, porque conoces el contenido ASMR, donde necesitas más bien
0: que suene,
1: capturar todo el ruido. Pero si estás grabando en un ambiente ruidoso, necesitas cancelación de ruido. Entonces, paso a paso hemos ido aprendiendo con la experiencia. Y con esa experiencia es que hoy podemos asesorar bien a nuestro cliente, porque pues podemos identificar qué es lo que necesita, y no siempre es el micrófono más caro o es el trípode más profesional. Este, el tipo de contenido que tú hagas, poco a poco solito te va a ir demandando quizás hacer un upgrade de tu micrófono, un upgrade de tu trípode. Pero yo siempre le digo a los clientes lo que tú decías, empiece, así sea que apoye al inicio en una botellita el celular, empiece y se va a dar cuenta
0: que
1: si necesita otro ángulo, que necesita un trípode
0: o no,
1: y que más bien la prioridad es el audio porque hay mucho eco, o quizás la luz porque no tengo una fuente de luz de ventana. Entonces, a partir de esto, pues hemos obtenido toda esta experiencia para poderlos asesorar.
0: Bueno, y si no, vean a MrBeast cómo empezó. O sea, al final, el youtuber más importante del mundo, el que más seguidores y más suscriptores tiene, empezó con una cámara sencilla, casera, en su casa, sin micrófonos, sin nada, y hoy en día tiene grandes producciones. Ahí es cuando uno dice, el contenido es mucho más valioso que la forma, ¿verdad?
1: Así es.
0: Pero sí es importante también que esto te facilite sobre todo la vida, porque que no sea un impedimento para ti crear contenido. Ese creo que es el principal inconveniente a veces. Es como, no tengo esto, entonces no hago contenido porque no tengo esto. O mi celular no es el último, o no tengo dónde pararlo, no tengo luz, y eso me serviría otras cosas, ¿verdad? Pero hay algo muy valioso que es que tú acompañas también y tú asesoras según la necesidad. Porque yo me he topado con muchísima gente en este camino del emprendimiento, y yo también doy cursos de streaming, y me he topado con gente que tiene comprado un montón de cosas y que no tiene idea cómo usarlo. Mira, cuando salió ahorita creo que ha bajado un poco la onda del Temu, y que pero cuando salió las cosas por Temu, todo el mundo compraba y compraba y compraba sin saber ni siquiera si lo iba a necesitar. En los cursos de streaming que yo doy, no tienes idea la cantidad de gente con cosas nuevas en caja que viene, porque nunca lo pudo abrir, nunca lo pudo configurar, no tiene a quién preguntarle tampoco. Y eso es valioso de comprar una empresa local, que te va a dar, primero, la garantía.
1: Por supuesto.
0: Segundo, el asesoramiento. Es decir, mira, oye, ¿cómo prende? Me dijeron que esto grababa en 2K, y resulta que a lo mejor es una configuración que no le sabes mover o no le sabes hacer. Entonces es importante comprar en una empresa en donde primero te da el respaldo, ¿no? Total. Y segundo, la asesoría.
1: Sí. Y en realidad eso es algo en lo que nosotros nos enfocamos mucho, en que cuando el cliente visita nuestras islas o nos escribe online, porque vendemos también de manera online, siempre preguntamos, incluso a veces más que el mismo cliente, a través de audios, a través de videollamadas, porque necesitamos saber qué es lo que en realidad necesita. Porque no queremos un cliente que hoy se lleve lo que le pasa a las personas, ejemplo que tú indicas, ¿no? Que hoy se lleve, digamos, un trípode y a la final nunca lo usó y nunca volvió.
0: Claro, no
1: queremos a alguien que poco a poco vaya teniendo un sistema integral de todos sus accesorios para que pueda ir evolucionando también en su contenido. Entonces, ¿cuál es el proceso que nosotros tenemos en las islas y que todos nuestros asesores, que son un equipo genial, súper bien calificado, incluso algunos son fotógrafos, entonces tienen esa capacidad de poder asesorar bien a los clientes? Es pues primero preguntarles, ¿no? Pasa que el cliente se queda viendo y dice, oiga, yo quiero empezar a grabar contenido, ¿qué me recomienda? O sea, una pregunta así tan abierta. Uh-huh. Entonces, no le podemos decir un trípode y un micrófono, lo que le decimos, ok, perfecto, ¿qué tipo de contenido quiere hacer? Y nos dice, no sé, simplemente quiero grabar. Entonces, la pregunta, ok, ¿a qué se dedica? Es que soy manicurista, soy odontólogo. Entonces, ahí ya empezamos a indagar y a saber si es que necesita un trípode de piso, un soporte de cuello POV para poder hacer que su audiencia vea el proceso de lo que hace, unas gafas si es deportista o si quiere ir por la calle haciendo algún blogging. Uh-huh. Hay muchas personas que se graban en el carro, un soporte donde se puede grabar en el vehículo desde cualquier ángulo. Ajá. O que simplemente le sirve para poner el celular. Entonces, muchas veces también el producto está hecho para algo, pero también está en nuestra creatividad, en esa parte humana de decir, ok, pero si lo pongo en la parte de arriba de la puerta, tengo una vista, un ángulo súper diferente, súper chévere. Entonces, toda esa experiencia del uso se la transmitimos directamente al cliente. Y eso es algo que no se encuentra normalmente cuando uno busca directamente pues en una página y no tiene un respaldo de un servicio quizás inmediato de respuesta para que le respondan alguna pregunta que tenga.
0: Es interesante lo que dices también, porque en el contenido que ustedes hacen también muestran absolutamente cómo funciona. Correcto. Es decir, yo he visto mucho el contenido de ustedes y en este caso, por ejemplo, el de hablemos de este sí. aparato, entonces muestran sobre qué superficie se pega, que se adhiere súper bien, y también muestran cómo queda el plano, ¿no?
1: Correcto.
0: Para que la gente vea, okay, así esas son las tomas que puedo ver. Y que de repente yo lo veo en creadores de contenido, incluso internacionales, o gente que tiene muchos seguidores. Y yo veo y digo, okay, así lo ha hecho, ¿verdad? Con este tipo de
1: claro,
0: de
1: gadgets. Y uno piensa que hay alguien arriba grabándolo, pero no, a veces hay cosas tan pequeñitas que nos facilitan pues cualquier tipo de toma. Y es verdad lo que dices, nuestro contenido que ahora es mucho más, digamos que ha mejorado mucho de cómo empezamos con sin luz, con un audio malo, o sea, y queda en nuestra página. Alguien que esté curioso por ahí puede irse un año atrás y ver la diferencia que hemos hecho.
0: Eso es una de las preguntas que le hago a todos los emprendedores. Siempre que vienen aquí les pregunto, ok, ¿te has dado cuenta cómo empezaste y revisas el contenido? No solo el contenido, los productos que tenías cuando recién empezaste. Por ejemplo, pasteleros que aquí vienen siempre. Yo le digo, ¿te acuerdas de la primera torta que entregaste hace 5 años? Me dice, no, qué vergüenza, Dios mío, no, es algo que no volvería a hacer.
1: Claro.
0: Y es normal, ¿no? Sí, cuando uno empieza, va empezando de una manera a veces que no es la mejor, pero
1: con lo que tienes en ese momento.
0: Y vas perfeccionando. Uh-huh. Es que mejor hecho que perfecto, definitivamente. Si esperas a ser perfecto, a lo mejor, y nunca arrancas.
1: Correcto.
0: Y eso puede ser, es una cuestión de tiempo. Muchas veces el emprendimiento también es una cuestión de timing, ¿no?
1: Sí.
0: Estar en el tiempo correcto, en el momento correcto, es importante.
1: Por supuesto.
0: Porque el que pega primero, pega 2 veces también, ¿no?
1: Eso es verdad. En realidad, es una evolución que se va dando. Tú hablas un poco de ver los videos antiguos, y si yo los veo, y más allá del tipo de contenido o la forma en la que grabábamos, el tema del tipo de producto también. Hemos buscado cada vez mejorar la calidad de los productos, temas de garantía y de proveedores que, si bien antes, cuando empezamos, los teníamos localmente, ya ahora todos nuestros proveedores o su mayoría lo importamos directamente con marcas que siempre traemos muestras. Jamás traemos un producto antes de probarlo, no solamente yo y las personas del equipo de ventas, empresa, sí, sino que le damos a veces muestras a familiares, amigos, para que lo prueben. Los
0: creadores de contenido.
1: O creadores de contenido, trabajamos mucho con ellos también. Y después de ver que el producto en realidad cumple su función, tiene una calidad que se diferencia en el mercado, porque tú puedes encontrar algo muy parecido en $5.
0: O por último, saber, ¿no? Para saber, para indicarle. Digamos, correcto, que, digamos, no voy a dar un ejemplo. Uh-huh. Digamos que este micrófono solo se conecta con Android y no con iPhone. Y a lo mejor, para que tú lo sepas cuando lo vas a vender, sabes que este, si tiene iPhone, no lo va a poder usar.
1: Digamos, ¿sabes que hay algo?
0: Estoy dando un caso.
1: Sí, sí, no, es que hay algo muy particular ahora que lo mencionas. Tenemos un micrófono, que es la versión anterior a esta, que la vendimos durante 4 meses. Llegó, lo probamos con Type C Android, perfecto. Con un iPhone 14, perfecto. Entonces, resulta que con el iPhone 12 no funciona. Solo el 12.
0: Mira.
1: Lo aprendimos con la experiencia, porque cuando lo probamos, no era como que probamos a probarlo con un iPhone 11, un 12, un 13, no, lo probamos con un iPhone Lightning y ya está. Entonces, todo este conocimiento, no hay manera de que lo adquieras sin experiencia, sin tiempo, sin errores a veces, ¿no? Porque nos enteramos lamentablemente con un cliente, oiga, no me funciona, pero ¿cómo? O sea, venga,
0: traiga,
1: y aquí sí funciona, ¿no? Pero con iPhone 12, entonces, ok, se hace el proceso de garantía, nota de crédito, se le da una respuesta al cliente.
0: Ah, ok, perfecto. O sea, es garantía también de satisfacción del producto. No solamente es de mala fabricación o algún daño, también es satisfacción del producto.
1: Sí, mira, lo que normalmente nosotros manejamos, como las marcas que las importamos y XO es una marca que representamos aquí, lo que hacemos es que si el cliente por A o B motivo, digamos, se llevó los micrófonos, okay, y dice, es que yo necesito una cancelación de ruido más fuerte, o no, o necesito que, qué sé yo, que no tenga algún atributo. Si el producto tiene, digamos, 2 o 3 días, está en perfecto estado, lo que tratamos siempre de solucionar es que el cliente esté satisfecho. Uh-huh. Obviamente, si llega roto, ya es otro tema.
0: Ya sabemos.
1: Pero normalmente sí tenemos un tiempo prudente para que el cliente pueda darse cuenta, chuzo, no es lo que necesitaba. No es una garantía de devolución de dinero, porque en ningún lado lo hacen, pero sí una nota de crédito.
0: Está bien, perfecto.
1: Porque la idea es esa, que el cliente tenga satisfacción en la experiencia, en la posventa, y que tenga un acompañamiento largo, porque esto es un ecosistema de productos. No es que si tú necesitas un micrófono, luego no vas a necesitar un trípode o unas gafas que son muy novedosas. A la final ya tienes todo. Tengo clientes que nos escriben y nos dicen, ya los voy a dejar de seguir porque me estoy endeudando.
0: Sí. Cuéntame de estas gafas. Esto yo creo que es una de las cosas más novedosas que hay hoy en día en el mercado.
1: Sí.
0: Justamente se usa mucho para crear contenido. Son unas gafas que tienen cámara y uh-huh. puedes grabar y tomar fotos. Tienes audífonos y parlantitos, mini parlantitos aquí y
1: micrófonos. Que se escuchan muy bien.
0: Se escucha muy bien.
1: Súper
0: la música
1: bien.
0: Se escucha muy
1: las
0: bien.
1: Llamadas.
0: Las llamadas. Y tú puedes, o sea, sin necesidad de unos audífonos, ponerle.
1: Correcto.
0: Todo. Y hay un tema importante, es que estos lentes se pueden graduar también y puedes poder cambiarle la luna y ponerle la medida en caso de que tú necesites lentes bueno, te sirve el marco y puedes cambiarle la luna y todo. Explícame
1: claro.
0: Un poco de cómo nació esto y cómo está hoy en día funcionando.
1: Bueno, esto básicamente nace luego de que las gafas Meta tienen un tiempo en el mercado, ¿no? Que son unas gafas que salieron con la particularidad de poder grabar, de estar con las manos libres, poder estar caminando y tener eso. Pero obviamente las Meta, estamos hablando que ya son unas gafas que pasan los $700, $800, que para el público, no todo el mundo, pues lo puede normalmente adquirir. Entonces, nuestro proveedor, que también se especializa en todo lo que es creación de contenido y audífonos, la sacó inicialmente solo como audífonos, solo como gafas,
0: solo
1: con audífonos.
0: Así
1: es. Entonces me pareció interesante, pero no me terminaba de convencer, porque ya teníamos audífonos de transmisión aérea, se llama esto, que
0: okay,
1: tú tienes el oído abierto, que tú puedes estar al tanto de lo que pasa y escuchar la música.
0: Uh-huh.
1: No me terminaban de convencer. Entonces me escriben, me dicen, Andrea, vamos a sacar estas gafas, ¿quieres una muestra? Pásamelas. Las trajimos, conectamos la aplicación, vimos qué tan estable era con iPhone, con Android, y empezamos a hacer las pruebas. Excelente.
0: Funciona,
1: es una aplicación
0: perfecto.
1: Intuitiva, super pro, que desde el inicio te enseña cómo utilizarla, incluso sin tener que leer el manual.
0: Okay.
1: Y el manejo es super fácil porque tiene un botoncito aquí, tú las tienes puestas, tomas una foto solamente presionando una vez, empiezas a grabar video presionando 2 veces.
0: Facilísimo.
1: Y si quieres grabar audio, es el lado derecho, grabas audio.
0: O sea que no tienes ni siquiera necesidad de sacar el teléfono.
1: Para nada,
0: no
1: la llamada la entra aquí, contestas presionando aquí. Si tienes activado una función de voice over, incluso te dice llamada de tal persona y empiezas a grabar. Y tiene una función que me encanta y que la llevan a veces no para crear contenido, sino para personas con algún tipo de quizás dificultad en la visión, es que tiene inteligencia artificial. Y nosotros amamos los productos con inteligencia artificial, los amamos. Y más hoy en día. Desde antes de que esté la IA en auge,
0: en
1: ya siempre ha sido como una fascinación. Si tú le dices, dime qué tengo al frente, te describe todo el escenario, te describe, tienes un carro, tienes una persona, parece que estás, en este momento me diría, estás en una cabina radial con 5 micrófonos,
0: fantástico.
1: 5 gafas, fantástico, y la traducción de texto y de audio.
0: Imagínate,
1: tú tienes un libro.
0: Imagínate para una conferencia, por ejemplo, puedes grabar la conferencia sin perderte nada, ¿no? Porque normalmente
1: sí.
0: Yo soy de las personas que me parece por ejemplo, ir a un concierto y alzar el teléfono y verlo por medio del teléfono es me parece terrible.
1: Sí, sí.
0: Yo digo, si alguien está en un concierto o una conferencia, disfruta la conferencia, aprende, uh-huh, y no te quedes como con el teléfono en la mano y viendo que esté grabando, claro, bien y que esté
1: y cuando
0: sonando
1: igual
0: bien.
1: Te das cuenta estás grabando todo chueco porque te distraes, no estás ni aquí,
0: claro,
1: ni allá.
0: No estás, uh-huh, ni aquí. En cambio, con esto es tu punto de vista, o sea, al, sí, final vas a grabar con buena calidad. ¿Cuánta calidad tiene esta gafa?
1: Graban en 1080p, ajá, 1080 píxeles. Igual tenemos de todos los productos que graban, siempre al cliente se le muestra un video de cómo graba,
0: cómo se ve,
1: sea que esté en la isla o sea que esté online, porque la idea es que él sepa si le va a servir o no para el tipo de contenido que hace.
0: ¿Qué precio, uh-huh, tiene, por ejemplo, estas gafas?
1: Estas están en 130, ya incluido IVA, diferente forma de pago, no, o sea,
0: el precio envío, en caso de las personas que estén en provincia o estén lejos.
1: Mira, normalmente el envío está a todo el Ecuador en $5, Guayaquil, perfecto, $3. Pero pues si alguien de aquí del programa
0: envío gratis
1: sale, ajá, le hacemos el envío gratis.
0: Fantástico. Mira, sí, qué lindas gafas. Sí. La verdad es que me parecen increíbles. Me parece increíble que haya una empresa que lo haya hecho con tan buena calidad. Se nota súper durables. O sea, se ve las bisagritas, son bisagrotas, están bien construidas, es fuerte, se ve que son unas gafas de calidad que no se te van a romper al primer uso, no se te van a dañar. ¿Cuánto tiempo es la carga de esto y cuánto tiempo te dura la batería?
1: Ya, esto se carga de 0 a 100 en 30 minutos.
0: ¿En serio?
1: Tiene carga rápida.
0: Wow, rapidísimo.
1: Así es. Si la utiliza, la batería siempre es la primera pregunta de todos los clientes y es súper normal. Si la usa solo para llamadas o para música, hasta 7 horas.
0: Es altísimo.
1: Es full, más que un audífono, claro, normal a veces. Pero si la utilizas para lo que es videos, por ejemplo, si la tienes al 100% y haces un video de unos 15 minutos, te consume un 20% de batería. Okay. Es decir que en promedio podríamos grabar de corrido alrededor de hora y media, que igual es un tiempo prudente ya que la cargas rápido.
0: ¿Y dónde se va el video?
1: El video, esto tiene 2 gigas de almacenamiento.
0: Ajá.
1: Cuando tú lo conectas con la aplicación, directamente esto emite una señal Wi-Fi para que la transmisión del dato sea inmediata, no es que a través de Bluetooth. Entonces, se pasa súper rápido la información, se libera aquí y se queda ya en tu teléfono.
0: Lo que no está es en tiempo real. O sea,
1: en tiempo real no tienen
0: lo veo en la aplicación,
1: esa función aún.
0: No.
1: Ajá, no tienen la función aún de poder transmitir en tiempo real o pasarlas en tiempo, o que veas acá lo que...
0: Claro, que tengas como un mirror ahí.
1: Sí,
0: de esto. Seguro lo van a seguir desarrollando.
1: Por supuesto,
0: ¿no?
1: Sí, falta poco.
0: Ya, ¿qué más tienes aquí? A ver, cuéntame de esto de aquí. Esto, importantísimo para los creadores,
1: sí,
0: de contenido. Tenerlo es parte importante, es manejar un buen audio, ¿no?
1: Correcto. En realidad, cuando un cliente pasa por la isla o por redes y ya sabe lo que hace, ya va directo, mire, yo hago videos de cocina, ¿qué me recomienda? Al menos ya nos dice qué hace. Siempre es el audio. El audio es lo principal. Tú lo dijiste al inicio, porque si alguien tiene un video, por más lindo que se vea, si tiene un mal sonido, va a pasarlo, porque, uh-huh, no termina de captar tu atención.
0: La gente no te puede aguantar hasta
1: luz,
0: medio mala calidad, medio, sí, mala luz, pero mal sonido no,
1: sí,
0: te lo aguanta.
1: Sí, ese que se escucha lejos,
0: sí,
1: o que se escucha
0: terrible,
1: con eco, que se escucha con ruido, eso es, o sea, es terrible porque a veces hay buen contenido y por un mal audio, pues, se va ahí.
0: Y esto para un creador de contenido es indispensable. Esto es algo que debe tener un creador de contenido.
1: Sí, este es nuestro micrófono más vendido, te cuento.
0: Ajá.
1: ¿Por qué? Porque tiene una cancelación de ruido espectacular. Si te das cuenta, tiene 2 condensadores,
0: uh-huh,
1: para que uno reciba lo que es el sonido que se graba y otro reciba lo que es
0: el ambiente
1: y lo cancele.
0: Y poder limpiarlo.
1: Y poder limpiarlo de manera casi perfecta. Hemos hecho pruebas y versus con marcas mucho más conocidas quizás y pro, uh-huh, tipo Holyland, no le llega,
0: no
1: ahí,
0: le pide favores.
1: O sea, no le pide favores, está en $70.
0: Wow.
1: Es el más vendido.
0: Increíble.
1: Literal, tratamos de no tener quiebres de stock, pero a veces la demanda se nos aloca y pues pasa, pero el producto es espectacular.
0: ¿Cuánto dura la batería?
1: 36 horas en el case, 8 horas cada micrófono.
0: Increíble.
1: Puesto, tiene la parte de lo que es magnética, o si quieres le pones el clip, tiene un botón de mute incluso,
0: okay,
1: si digamos ahorita estamos grabando y quiero decir algo que no quiero que salga, pues lo pongo en mute o le activo y le desactivo la cancelación de ruido.
0: Ah, se
1: 20
0: puede
1: metros
0: desactivar
1: de distancia.
0: La cancelación. Uh-huh. Eso es increíble porque a veces hay yo personalmente que soy productor audiovisual, digo, la otra vez tenía una discusión con un colega y le decía, a mí no me gustan mucho los micrófonos porque cuando tienen estos de aquí, Porque cuando tiene mucha cancelación de sonido, pierdes la naturalidad del lugar. Es decir, si estás en un parque, por ejemplo, no quiero la cancelación del sonido, porque estoy viendo un ambiente que me resulta bueno escuchar también los pajaritos.
1: El fondo.
0: Y eso. Entonces, no termina de sonar tan natural. Y eso a mí personalmente, a cuestión de gustos, mí no me gusta mucho. Prefiero yo que haya un pequeño ambiente para que tengas también, te traslade, ¿no?, a donde estás haciendo el contenido.
1: Sí, sí, es que siempre va a depender del contenido que quieres, porque si en cambio estás en una cabina donde necesitas silencio y no lo tienes porque hay tráfico, porque hay compañeros haciendo ruido, ahí sí te conviene. Pero lo bueno de estos micrófonos, en realidad en todos nuestros modelos tienes la opción de activar o desactivar lo que es la cancelación de ruido.
0: Y ese de aquí es con C.
1: Este es tipo C, pero también trae el adaptador para Lightning. O sea, te sirve para ambos micrófonos y lo trae. Ajá. Incluso este puerto es para algo que también nos enteramos así siempre a la mitad del camino. Cuando tú lo conectas, a veces tienes transmisiones largas, tu celular se está descargando, ¿qué haces? Lo conectas aquí y empieza a cargar el teléfono.
0: Un puente,
1: correcto.
0: Ah, genial.
1: De carga.
0: O sea, que puedes estar cargando mientras... Y eso es una de las cosas principales que a los creadores de contenido le conviene, porque cuando hace transmisiones muy largas, se te descarga el teléfono rápido. Sí, entonces, así lo puedes ir cargando mientras estás transmitiendo. Uh-huh. Eso es...
1: Sí, es un plus.
0: Es un plus brutal.
1: Muy bueno.
0: No tiene salida. ¿Tienes algún modelo que tenga salida de mini plug?
1: ¿Para cámaras?
0: Sí.
1: Para cámaras tenemos los Holyland, los DJI. En esta marca todavía no tenemos lo que es para cámaras.
0: Pero, o sea, ¿tienes otras marcas
1: por
0: también?
1: Por supuesto. Okay. Tenemos, si quieren, las Osmo Pocket, los Holyland... Todo lo que quieran.
0: Okay. Uh-huh.
1: Pero o sea, eso ya es dependiendo del nivel que el creador necesite. Muchas veces van y en realidad a veces tenemos al hijo que va con la mamá. Mami, quiero la Osmo. Y okay, queremos vender. Sí, sí. Obviamente queremos vender,
0: todos queremos la Osmo.
1: Sí, todos la queremos. Entonces indagamos un poquito y en el camino pues se dan cuenta que a la final con una cámara un poco más sencilla o otro tipo de micrófono es suficiente y terminan llevando quizás lo mismo en presupuesto, pero con más accesorios que hacen más completo lo que necesitan, todas las herramientas.
0: Pero está bien justamente porque, claro, ustedes van a querer venderlo, pero con conciencia, ¿no?
1: Correcto.
0: O sea, quiero venderlo, pero también quiero que el cliente tenga esa satisfacción de que me han ofrecido un producto que vale la pena y que lo voy a usar y que me voy a sentir feliz al usarlo. Siempre voy a recordar, ah, mira, ellos me ayudaron.
1: Así es.
0: Ajá. Vamos a ir a un pequeñito corte y en un minuto regresamos porque tenemos muchas más cosas acá que vamos a mostrar y también vamos a hablar sobre los otros servicios que tiene Ekia, que tiene servicios de domótica, bueno, de un montón de cosas que hacen alrededor de la inteligencia artificial también. Enseguida regresamos.

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0: estándar.
1: Sí, bueno, tenemos cámaras de para lo que la persona necesite. Al igual que en la creación de contenido, en todo producto siempre va a haber una necesidad en específico. Entonces, si necesitas cámaras para tu oficina que te detecten el rostro de una persona con inteligencia artificial, la tenemos. Si necesitas algo más sencillo para tu casa, para ver cuándo tu gato pasa por ahí, si te vas de viaje, lo tenemos. Si necesitas incluso cámaras para el exterior o para una finca donde tiene que estar expuesto al sol, etcétera, la tenemos.
0: Y baterías también, ¿no?
1: Con batería, por supuesto, con carga solar, que te dura hasta 90 días lo que es la carga.
0: Increíble.
1: Pero hay algo muy importante, que a veces, okay, tenemos la cámara, tenemos la fuente de electricidad, que es el sol, pero no tenemos el Wi-Fi. ¿Cómo me llega el Wi-Fi 7 kilómetros adentro de una finca? Tenemos dispositivos que si tú tienes una casa aquí y luego donde digamos la parte central de la finca, hablemos, y tienes a 7, 15 kilómetros donde quieres poner una línea de vista y quieres poner una cámara, tenemos dispositivos que mandan la señal Wi-Fi hasta esa distancia.
0: Increíble, hasta 15 kilómetros.
1: Hasta 15 kilómetros.
0: No te puedo creer.
1: Y entonces ahí tú ya decides si te quedas con la red que emite el dispositivo, que es corta, alrededor de 200 metros, o si ahí colocas un extensor o un deco y ya tienes 200 metros de rango. Lo utilizan mucho en estas haciendas donde hacen eventos, que están dentro de la montaña y cómo llega hasta allá la señal, pero necesitas darle a tus huéspedes, hoteles, por ejemplo, lo que es este señal Wi-Fi. Se utiliza mucho también en fincas para el control de todo, ¿no? De las plantaciones, de las granjas.
0: Y para señal, claro, y para señal también tienes la solución para
1: sí,
0: que
1: para la señal, que le llegue la señal
0: llegue a todo.
1: Por supuesto, son antenas, son unas antenas repetidoras que se pone una aquí y mientras esté alineada el rango de visión tienes hasta 15 kilómetros para poder mandarles. Es una locura.
0: Es hartísimo.
1: Sí,
0: 15
1: es
0: kilómetros
1: super,
0: es hartísimo.
1: Es bastante.
0: Muy bien, y pero tiene que tener línea de vista.
1: Tiene que tener línea de vista, no tiene que haber un árbol, nada que esté
0: Y al receptor se le puede poner batería también, funciona con eso.
1: Se le podría agregar lo que es un panel solar un poquito grande para que le dé la señal suficiente, o si ya tienes pues tema eléctrico, pues también.
0: Pero ya es una solución.
1: Sí, es una solución.
0: Es cuestión de hacer la inspección y ver.
1: Siempre se hace una inspección primero, bueno, a veces el cliente ya sabe lo que quiere y simplemente llega hasta con la foto, quiero colocarla en la puerta de mi casa, listo, ya se le dice, okay, tenemos el técnico, lo podemos instalar. O a veces no sabe lo que necesita y dice, yo quiero poner 4 cámaras, perfecto, pero ¿en dónde? No sé, que me cubran todos los espacios ciegos. Listo, entonces coordinamos una visita con el técnico y le decimos, necesita, claro.
0: Okay, necesita. Y ustedes mandan una proforma luego con instalación.
1: Todo, así es. Siempre la instalación, el cliente va a poder decidir si lo hace directamente con nosotros o si a veces ya tiene un técnico de confianza. Sugerimos que lo haga con nosotros porque ya, más allá de que le deja todo perfectamente instalado, el dispositivo con la aplicación, le enseña a utilizarla, también se evita cualquier tema de garantía en caso de que haya alguna mala manipulación.
0: O algún cablecito que no sabían dónde conectar.
1: Correcto, a veces pasa, es algo muy sencillo.
0: Claro, y luego vas a decir, no me está funcionando. ¿No? Entonces, bueno, a veces resulta que es. Y domótica, cuéntame, ¿qué nomás tienes de domótica?
1: Bueno, en domótica lo que tenemos es netamente las que son Alexas, luces domotizadas, aperturas de puertas. Si, por ejemplo, tienes una refri que no quieres, con alguna golosina y no quieres que nadie te la abra, tenemos un sensor para cajones, puertas.
0: Ay, qué lindo.
1: Que cuando alguien lo abre te manda una señal al celular, o le dices desde la oficina, enciende el aire acondicionado para que llegues y tu cuarto esté fresco, todo lo que es para una casa. E incluso también podemos hacer escenas para que en la mañana se encienda a 6 de la mañana la música, el humidificador se apague y se enciendan las luces,
0: la cafetera.
1: Así es. Sí, claro. Tenemos switch, incluso que yo sugiero a veces para la plancha, que es lo único, a veces uno sale de la casa y apague la plancha o no. Entonces, con eso jamás tienes ese problema. Lo conectas a ese switch
0: y lo ves.
1: Y si te olvidaste, pues por cualquier cosa lo vuelvo a apagar.
0: Lo apago, lo apago desde el teléfono.
1: Y le cortas la corriente desde el teléfono, todo desde el teléfono.
0: ¿Sabes que yo lo usaba para el árbol de Navidad?
1: Porque las lucecitas.
0: Normalmente tú te olvidas o de repente lo dejaste conectado y te tardaste más de la cuenta y dices, no vaya a ser que se vaya a prender. Y de repente no quiero, ¿entiendes?
1: Claro.
0: Entonces lo pagaba a distancia justamente con eso. Qué interesante.
1: Todo eso, el televisor también se puede domotizar y puedes llegar y decirle, enciende, pon YouTube y pon Marc Anthony. Y si ya tienes todo controlado, el Alexa le manda la señal al Fire TV y el televisor.
0: Ok, y si alguien quisiera algo así como lo que me estás diciendo, tipo Iron Man, entonces tu técnico va y
1: instala todo, soluciona
0: todo. Te deja funcionando.
1: Todo funcionando, todo instalado, todo listo.

0: Y si luego se me desconfigura, ¿podría hacerte luego la pregunta técnica? ¿Es posible?
1: O sea, normalmente pasa. No es que si luego pasa porque, qué sé yo, se va la luz mucho tiempo y se desconfigura, cambian de proveedor de internet, se olvidaron la clave y cambian la clave. Pasa por muchas razones. Entonces, para esto estamos siempre nosotros a un WhatsApp de distancia o a una visita a la isla de distancia, de poderle explicar siempre de la forma en la que el cliente entienda. Si con un audio se le dificulta, literalmente le grabamos un video con los asesores y le decimos, mire, así se hace. Entonces, eso es algo que sí tenemos como cultura en la empresa, y todos los asesores, de preguntar, de indagar qué es lo que necesita, qué le pasa al cliente al momento que no puede utilizar algún producto, y pues poderle dar una respuesta y una solución siempre lo más rápido posible.
0: Muy bien, ahí estamos viendo un poco la creación de contenido, ¿no? lo que estábamos conversando, ¿verdad?
1: Sí, esto es, son justo estos de aquí.
0: Los chicos que están haciendo ruido, haciendo cosas, y tú puedes verlo en la cuenta de
1: Insta. Correcto, ahí van a poder ver varios procesos.
0: Me encanta.
1: Lo que vendemos, cómo funciona, y ahorita estamos entrando en una etapa donde estamos haciendo videos donde ya no hablamos tanto de qué es lo que vendemos y cómo funciona, sino qué puedes hacer con ello.
0: Que me parece genial.
1: Entonces,
0: ideal, claro.
1: Vamos a sacar videos muy interesantes que ya van a estar casi listos pues para fines de este año, donde vamos a tener a profesionales hablando de algún tema normal o creando algún tipo de contenido, que es lo que la gente hace en su normalidad.
0: Muy bien.
1: Simplemente usando el equipo para que vean cómo funciona.
0: Me encanta este de aquí. Este es como una base que te traduce en tiempo real, ¿verdad?
1: No, en realidad esos son unos audífonos. Él los tiene en la mano y quizás
0: ahí. La base es otra cosa.
1: Sí, la base es una base metálica súper chévere que tenemos del celular, pero estos audífonos tienen inteligencia artificial.
0: Yeah.
1: Recuerda que, creo que lo dije hace un momento, amamos la IA. Yeah. Porque, es más, el nombre viene de ahí, Equia, equipado con inteligencia artificial.
0: Bien.
1: Entonces, trípode con IA, gafas con IA, micrófonos con cancelación de ruido a través de IA. Esos audífonos lo que hacen es traducir en tiempo real, a través, obviamente, con internet desde el teléfono. Si a ti te hablan en alemán, tú lo escuchas en español. Si quieres, lo puedes ver en el celular o solo escucharlo. Tiene varias opciones. Y lo chévere es que traen la suscripción ilimitada, de por vida.
0: Ah, no tienes que pagar nada más.
1: Nada, no es que 3 meses gratis y luego pague $10 al mes. No, es ilimitada, de por vida, lo que es la función de traducción.
0: Y si yo hablo en español, ¿me lo puede traducir al idioma que la otra persona me pueda escuchar?
1: Tiene la función de 2 audífonos. Si tú te colocas uno y yo otro, y tú hablas en español y yo en inglés, tú lo escuchas en español y yo escucho lo que tú dices en inglés.
0: Y eso se configura
1: directo en la aplicación.
0: O sea, le puedo poner audífono izquierdo, inglés, y audífono
1: compartido derecho, sale, y ahí te dice solito cuál es cuál. Ajá, dice audio compartido, o si no, solo para ti, y simplemente lo que te hablan se te traduce.
0: Increíble.
1: Son súper chéveres.
0: Increíble.
1: Esos.
0: ¿Qué precio tienen estos?
1: Esos están en $75.
0: Súper bien, súper buen precio. Sobre todo la gente que de repente va a viajar a un país, el inglés a lo mejor y lo dominan, ¿no?
1: Para conferencias también las han comprado,
0: mucho,
1: que no entienden quizás el idioma del todo, tienen ese soporte.
0: Imagínate tú, si compras una conferencia de $15,000 y te vas a Estados Unidos a escuchar un conferencista,
1: claro,
0: que has pagado un montón de plata, pagas esto de aquí y ya no
1: tienes,
0: te vas a perder nada. Y aparte tienes la transcripción.
1: El texto, correcto. Si por algún motivo no escuchaste bien, lo que sea, el texto te va también saliendo ya ahí traducido.
0: Y tú lo probaste y es 100%
1: sí,
0: así.
1: Lo probamos antes de traerlo, e incluso hemos tenido clientes que a través de videollamada nos han pedido, okay, pero ¿y cómo suena el audio si me llaman? O sea, hacemos todo tipo de pruebas antes de traer lo que es el producto.
0: ¿Y es posible ir a las tiendas físicas, a los showrooms que tienes, y hacer las pruebas en ese momento?
1: Por supuesto, sí. Es lo que nosotros más queremos. Cada vez que un cliente online está, digamos que necesito este o este, y le paso los videos y dice, me gusta este, le sugiero, si puede, visítenos y pues termina de ver todo lo que es el funcionamiento del producto. Es lo que más queremos, porque nosotros tratamos en el video como ese de ahí, que es este trípode.
0: Vamos a ver.
1: Ajá,
0: a ver,
1: que es este trípode, pues que tiene apertura automática.
0: Ya,
1: que puede,
0: pues,
1: aquí no tengo el espacio, pero es hasta 1.80 m.
0: Wow.
1: Pero lo más peculiar que tiene, lo más chévere, es que tiene el tema de la inteligencia artificial para el seguimiento.
0: Acá ponlo, acá para que
1: sí,
0: se pueda,
1: sí,
0: ver.
1: Sí, por el espacio.
0: Exacto,
1: ajá.
0: Yeah.
1: Entonces vamos a encenderlo.
0: Ya.
1: Y el trípode me detecta y me empieza a seguir. Espérate, ¿sí ves?
0: Wow.
1: Me empieza
0: increíble.
1: A seguir. Y si yo le digo que se detenga, le pongo la mano así y ahí me deja de seguir.
0: Ah, qué increíble.
1: Ajá, y si le digo que me vuelva a seguir, le pongo así la manito y me vuelve a seguir.
0: Está. Entonces, súper bien.
1: Este es el ítem más vendido en lo que es la línea de creación de contenido.
0: ¿Qué precio tiene este aquí?
1: Ese está en 85.
0: Súper buen precio. ¿Cómo agarras el teléfono con este?
1: Sí, con esto, aquí tú le puedes ajustar. Ponerlo
0: en vertical, horizontal, como tú quieras.
1: Correcto. Es más, esto tiene incluso la galleta, se puede sacar para que lo utilices, digamos que estás de viaje y necesitas un soporte rápido de mesa de celular, lo tienes aquí. Algo adicional que tiene también es el modo selfie stick con seguro, este candadito. Yeah. Este candadito, si tú lo quieres utilizar para grabar en modo selfie. Perfecto. Y el teléfono pesa, se te podría girar. Ajá. Pero al ponerle este candadito, se bloquea.
0: Y ya no gira.
1: Ah, ok. Ajá. Es completísimo. Tiene control remoto.
0: Ese se saca, ese te iba a preguntar. Ajá. También se saca. Control, o sea, yo remoto. Puedo empezar a grabar desde lejos.
1: Hasta 10 metros de distancia puedes empezar a grabar.
0: Y ahí aplastas el
1: rec. Aplastas aquí para que tome la foto o para que inicie el video, la grabación de video. Increíble. O pare la grabación de video.
0: O sea, que para el creador de contenido que a lo mejor ha empezado hoy en día, no tiene un equipo de producción,
1: que se tiene que grabar solo.
0: Esto es necesario.
1: Es súper necesario, súper útil. Así es. Y la verdad es que sí me enorgullece decir que ese ítem tiene cero garantías. Hemos vendido más de 500 unidades devolución. Este año. Ni una devolución, ningún problema de falla de fábrica, nada.
0: Se carga.
1: Es recargable, así es, no utiliza pilas. Tú lo cargas aquí, okay, con un puerto tipo C.
0: Me imagino que la batería le dura un montonazo.
1: La batería en realidad dura hasta 6 horas y media, 7 horas de grabación continua, de movimiento continuo. Imagínate. Continuo, pero 6 horas es bastante, normalmente no hace 6 horas.
0: No, imagínate para los speakers, para la gente que hace conferencias. Sí, sí. Es maravilloso poderlo parar, ponerlo ahí y que esto se siga. Y se ve que las patas son bien durables.
1: Sí, tiene incluso un refuerzo metálico aquí. Esta parte es metal.
0: Entonces no se te va a vencer el trípode.
1: Así es. No sé.
0: Que eso es importante también porque de repente estás grabando, lo dejas ahí lejos y de
1: claro,
0: repente
1: se te vence. Eso no pasa. Igual si alguien quiere grabar, a veces nos preguntas, ¿y sirve para cámaras profesionales? Pues les decimos la verdad. Si es una cámara pequeña.
0: El peso no te acompaña.
1: Hemos hecho pruebas con una Sony pequeñas con lentes de hasta 50 mm. Y da, pero ya si le pones un 85 ya no
0: está
1: da.
0: Forzando el motor.
1: Correcto.
0: Al final.
1: No es el motor, no es para eso. Y arriesgas tu cámara también.
0: Claro.
1: Para eso tenemos trípodes como el que tienes ahí, altos, de las patas anchas, para que estén súper estables.
0: ¿Y tienes alguna base que sea también con este movimiento?
1: Sí, creo que la pasé en uno de los videos que hace una comparativa,
0: okay,
1: que están los dos. Pero sí, es una base que tiene este mismo movimiento que tiene abajo la rosca de un cuarto, la universal,
0: y la puedes meter
1: para poderlo colocar en cualquier trípode, y ahí sí puedes colocar la cámara, porque tiene esa base, y este también tiene aquí lo que es la rosquita. Yeah. Para que tú puedas agregar cualquier accesorio.
0: Ah, pues si quieres una, uh-huh, alguna.
1: Sí, en el tema de la base sería para la cámara.
0: Uh-huh. Ah, okay.
1: Sí, o ahí, sea, pones
0: ahí
1: la
0: podrías
1: cámara.
0: Poner la cámara en caso, sí, que sea una pequeñita, ¿no?
1: Claro,
0: que no,
1: sí,
0: sea,
1: sí,
0: el
1: sea
0: teléfono. Uh-huh. Qué lindo. Me parece, sí, increíble. ¿Y este acá cómo funciona? ¿Este se pega a cualquier teléfono o hay que ponerle algo al teléfono?
1: Ya, este de aquí es magnético. Es para teléfonos que tienen lo que es el imán. Si te das cuenta, súper fuerte. Ahí recién se cayó.
0: Wow.
1: Pero literal hay que hacer bastante fuerza. Entonces, está diseñado para vehículos. Su función es de que tú lo pones, le sacas esto, giras y la ventosa hace que se pegue, sea en el vidrio o en el tablero del vehículo si es que es plano. Pero
0: ya, claro,
1: los usos son múltiples, la verdad. Lo utilizan como soporte de mesa, lo utilizan como herramienta para grabar, como te comentaba, en distintos ángulos. Entonces, todos tienen lo que es su cuerpo metálico. Este es el más sencillo de todos. De este tenemos 4 modelos en total, que lo que cambia es la cantidad de imanes. Por ejemplo, para este teléfono es más que suficiente, pero si tengo un iPhone 17 Pro Max, te recomendamos. Necesito el que tiene 22 imanes, que es más fuerte.
0: Que aguanta, uh-huh, más. ¿Y este qué precio tiene?
1: Este está en 22.
0: Está súper barato.
1: Sí.
0: Pero te viene con el...
1: Con un aro metálico adicional en caso de que tu teléfono
0: no
1: sea
0: tenga el Max 6.
1: Ya viene incluido, sí.
0: Increíble. Uh-huh. Qué lindas cosas que tienes. ¿Para dónde va Ekia? ¿Cuál es el futuro de la empresa?
1: Bueno, estamos justamente, como te comentaba, expandiendo, tratando de este año, que ya se nos queda corto porque ya es diciembre, ya básicamente
0: casi.
1: Estamos planificando todo. Pero el futuro es tener más locales a nivel nacional y antes de eso expandirnos a través de la página web que estamos terminando ya de consolidar, pero no lo hemos hecho tan rápido y lo hemos hecho a manera más consciente porque queremos que también se diferencie esta página web, que no sea un simple e-commerce donde ves un catálogo y ya, y te quedas con la duda y terminas yéndote al WhatsApp, sino que tengas una plataforma de contenido donde estén los tutoriales de cómo usarlo, donde puedas encontrar un contenido que sea similar a lo que tú quieres hacer y veas cómo usaron el producto, si es que es un ASMR, si es que es pintando, haciendo algo de restaurantes. Entonces, el futuro es seguir buscando maneras de comunicarnos y de conectarnos con nuestros clientes, no solamente físicamente, sino a través de la parte digital, con la página web y con nuevos locales en otras ciudades, pero con esta diferencia, con una plataforma que comunique pues todo lo que somos, que es aparte del servicio, pues la garantía y ese aprendizaje que el cliente va teniendo poco a poco con nosotros.
0: Bueno, si ustedes quieren comunicarse y saber un poco más sobre sus productos, va a responderles un asesor inmediatamente. Yo lo he probado, yo les he escrito. Yo le digo, responde inmediatamente, para todo, ¿no?
1: Para todo.
0: Para garantías, para lo que sea, no se van a desaparecer.
1: Consultas de productos, sí. Igual siempre están las islas, o sea, sí. Ese es un respaldo importante, ¿no? Muchas veces, a veces las personas online, como que, mejor voy a la isla, bienvenido, y ya la siguiente compra, ya, mándemelo a la casa, porque es normal, especialmente, pues estamos en un país donde a veces se complica
0: mucho el tema. Y aparte, la verdad es que es mejor a veces verlo, ¿no? Mejor tenerlo, verlo.
1: Y poder preguntar también qué es lo que en verdad necesitan y asesorarlos bien.
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1: La primera respuesta es un bot, porque también tenemos mucha pauta, mensajes, y a veces solo las personas preguntan ubicación, precio. Entonces, para el precio, sale el precio, características, un videíto. Si presionan ubicación, les sale la ubicación. Y si ya ponen a hablar con asesor, pues de inmediato les respondemos ya de manera personalizada. Es una manera de filtrar y en realidad atender mejor a esos clientes que en realidad necesitan una atención 100% enfocada.
0: Y aparte, ustedes también son una empresa de tecnología e inteligencia artificial, así que
1: hay que usar las herramientas.
0: Hay que usarlo.
1: Sí,
0: ¿no?
1: Hay que usar las herramientas.
0: Tiene tantas cosas de inteligencia artificial que definitivamente eso es una de las herramientas más que hay que utilizar. Es. También quiero compartir las redes sociales de Ekia. Tenemos un Instagram en donde ekia.ia. Ustedes lo pueden encontrar ahí o visitar también los locales. Mira, que me encanta la página porque puedes ver un montón de cómo funcionan. Si, a lo mejor y ni siquiera te imaginabas que había este tipo de cosas aquí en Ecuador,
1: verdad,
0: ¿no?
1: Correcto.
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1: Sí.
0: Creo que es importante que esta creación de contenido, que esto que tú estás diciendo, este proyecto que va un poco más orientado a que se muestre cómo funcionan, cómo se ven.
1: ¿Y qué puedo hacer con esa herramienta?
0: Y hacer ustedes mismos probando sus equipos,
1: así,
0: ¿no?
1: Es.
0: Eso es fantástico.
1: Muchos de nuestros videos los hacemos con nuestros micrófonos, con el trípode. Este de aquí también lo hemos utilizado bastante para esos ángulos altos. Muchísimos de nuestros videos los hacemos con esto.
0: Y el resto ya es la creatividad de la persona, ¿no?
1: Siempre va a haber algo importante. lo que tú dices, la esencia de lo que eres y de lo que es tu negocio tiene que salir de ti. Puedes tener todas las herramientas, pero la herramienta no hace el contenido. El contenido sale de ti, de tu idea. La herramienta te ayuda a procesar esa idea y a poderla proyectar de la forma en que quieres que se vea. Pero eso es poco a poco. Eso es prueba y error, prueba y error. Empiezo con un micrófono sencillo de $10. Digo, okay, no es lo que quiero. Avanzo a uno mejor y quizás esta vez mejor pido asesoría. Y ahí estamos nosotros. Entonces, invitados todos a que vayan y nos visiten. Siempre van a encontrar un asesor dispuesto a preguntar qué es lo que en verdad necesitan y que junto con él puedan encontrar la herramienta ideal para el momento en el que están, porque todo es una evolución. Hoy les va a servir este trípode, pero seguramente en 3 años van a tener quizás una cámara profesional y van a necesitar otro, y también vamos a estar ahí.
0: Increíble. 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Andrea, gracias por venir. 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Cuando quieras, estamos aquí a las órdenes. Cuando tengas nuevos productos, nuevas cosas, quieras
1: venir. Te voy a avisar, Pepe.
0: Encantado de poderte recibir. La gente en el chat de los emprendedores están felices de lo que le hemos mostrado. Así que
1: bueno, gracias a ti por darnos la oportunidad de estar en este espacio.
0: No, y agradecerles también por la visión que tienen de poder ayudar al emprendimiento y ayudar a los creadores de contenido, que hoy en día es ya una nueva profesión, ¿verdad?
1: Sí, es una nueva profesión, o en realidad es algo que está en todas las profesiones. Sí. Porque desde un odontólogo hasta un abogado hoy necesita mostrarse y saber qué es lo que lo diferencia y cuál es el valor agregado que él da.
0: Muy bien. Bueno, yo soy Pepe Rojas. Hasta el día de mañana con todos ustedes. Y mañana tenemos a Blue Lemon, una pastelera fantástica que viene a visitarnos. Mañana en este espacio que se llama Aprendiendo y Emprendiendo. Emprendedores todos los días tenemos, de 6 a 7, de lunes a viernes, aquí en Radio Ecoantena. Hasta mañana con todos ustedes.

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1: De la música estadounidense, Dolly Parton falleció a los 80 años.